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2: Bienvenidas y bienvenidos a La Hora Nacional. Muchas gracias por acompañarnos.
3: Sí, muchas gracias a todos, Micha. Yo soy Leos y como cada domingo es un gustazo estar con ustedes.
2: Empezamos con el tema del ABC de las emociones, de cómo reconocerlas y pedir ayuda.
3: También hablaremos de la encuesta intercensal del INEGI.
2: Les contaremos sobre la importancia de la detección oportuna del cáncer de mama y dónde pueden recibir atención.
3: Les vamos a explicar cómo sacar una cita médica en el IMSS sin salir de casa.
2: Recordaremos a la científica mexicana Elia Bravo Hollis, conocida como la madre de las cactáceas.
3: Les vamos a contar cómo sacar su licencia permanente en la Ciudad de México y otras entidades del país.
2: Y les diremos por qué las escrituras son un escudo protector jurídico.
3: Acuérdense que pueden escribirnos a La Hora Nacional Oficial. Estamos en YouTube, Facebook, Instagram, TikTok, X, Spotify, en el número 55-34-83-42-39 y en el correo lahoranacional@segob.gob.mx. La adolescencia es una etapa de muchos cambios. Está transformando nuestro cuerpo, nuestra forma de relacionarnos y también la manera en la que entendemos lo que sentimos. Aprender a reconocer y a expresar las emociones puede ayudarnos a, si eventualmente lo necesitamos, poder buscar apoyo.
2: Y si quieren más información sobre salud mental para las y los jóvenes, pueden consultar la siguiente página. Por favor, pongan mucha atención. Es www.abcdelasemociones.c.gob.mx. Y si necesitan apoyo, también pueden llamar a la Línea de la Vida al siguiente número 800-911-2000 con atención personalizada a las 24 horas.
3: Ahora, la estrategia ABC de las emociones trabaja con tres ejes: reconocer, comprender y actuar. Y para platicarnos de esto, nos da muchísimo gusto que nos acompañe hoy una vez más la maestra Noemí Juárez Pérez, subsecretaria de Educación Básica de la Secretaría de Educación Pública. Noemí, bienvenida una vez más a La Hora Nacional. Qué gusto tenerte aquí. Ahora no para hablar de historia, sino para hablar de emociones.
4: Me da mucho gusto saludarte, Leo, Chas. Es un gran gusto regresar y sobre todo a toda la audiencia de La Hora Nacional.
2: Para comenzar, ¿exactamente qué es el ABC de las emociones?
4: Primero diría que es una estrategia nacional y en esta estrategia nacional se atiende dos sectores de el sistema educativo nacional. El primero, lo que comprende nuestra adolescencia, que son las de la educación secundaria, particularmente focalizada a las y los adolescentes de tercer grado de secundaria y todos los jóvenes de la educación media superior. Así es que en un primer momento abarca tercero de secundaria y todo lo que comprende la educación media superior. Es una estrategia nacional, están todas las entidades involucradas, estos dos niveles educativos, y lo que se pretende es dar atención focalizada a este sector de la población que, como bien lo mencionan, es un momento clave en la vida de las personas, es un momento donde estás tú nombrando, donde estás tú posicionándote en el mundo.
3: Y también empezando a reconocer y a nombrar lo que estás sintiendo, que es una cosa que queremos preguntarte por qué se considera que es tan importante como para basar un poco una estrategia entera en esa necesidad que tiene la juventud de empezar a ubicar qué siente y poder hablar de ello.
4: Así es, lo que primero que queremos es darle voz a las propias adolescencias, a las juventudes, también entender cómo se viven de maneras diferentes, que también están atravesados por otras condiciones, y lo principal es saber y reconocer qué están sintiendo, qué están pasando, qué están sobrepensando para poder dar una atención, para poder brindar orientaciones también desde el sector salud, porque estamos trabajando trabajando, es algo muy importante de esta estrategia, que estamos las dos secretarías involucradas, educación pública y el sector salud, porque no podemos entender este derecho de la educación cuando tiene que ir también completamente ligado con el derecho a la salud, van de manera paralela. Entonces, esta importancia de que ellos reconozcan qué sienten, qué piensan, que además de todo es algo muy importante, y por qué esta estrategia es muy importante, porque deja de ver el autocuidado, o sea, no solo es el autocuidado, no es tú eres responsable de lo que sientes, tú eres el responsable de cómo salir de eso que sientes.
2: No es lo que menos tienes en la cabeza.
4: Por eso lo hablamos desde lo colectivo, porque el cuidarnos también es una responsabilidad colectiva, por eso debemos de brindar espacios seguros, espacios de diálogo, espacios de confianza, y uno de esos espacios donde pasan gran parte de su etapa formativa es la escuela. Entonces también por eso la escuela debe ser un espacio donde se les escuche, donde puedan hablar y donde se les pueda orientar. Ya dejamos esta idea de, pues tú eres responsable de lo que sientes y sal tú como puedas, o te sientes triste porque ya deja de pensar eso, ya déjate de sentir así, sí. Cuando entendemos que es un bienestar colectivo, es un entorno social en el que se están desenvolviendo también nuestros jóvenes.
3: Noemí, entonces, abcdelasemociones.sep.gob.mx es la página.
4: Así es.
3: ¿Los materiales impresos llegaron a escuelas y familias?
4: Completamente. Pero también pueden descargarlas si hay público general interesado que quiera conocer, ¿no? Posiblemente claro, algún docente, pero que también quiera conocer las de orientaciones de padres, madres y personas cuidadoras. Todas están en este mismo portal, se pueden descargar. Hay también sugerencias de estrategias en el aula para estas horas que se trabajan en las escuelas. Hay más materiales de difusión, de infografías y todo también lo relacionado con el uso de los dispositivos. Son dos estrategias que van de la mano. Así es que una visita que claro, tendrá muchos materiales y orientación.
2: Sí, pues dicen por ahí, ¿no? Que nadie te enseña a ser papá, pero mira, al menos tenemos estas cosas que nos pueden guiar un poquito, ¿no?
3: Claro.
2: Así un es. Muchito.
4: Sí, esa es la finalidad.
2: Así es.
3: Pues muchísimas gracias, Noemí, por haber regresado a la Hora Nacional para platicarnos del ABC de las emociones.
4: Y muchas gracias por el espacio también aquí para darle a conocer.
2: Pues muchas gracias a ti, Noemí Juárez Pérez, subsecretaria de Educación Básica de la Secretaría de Educación Pública.
4: Gracias.
2: Y gracias a ustedes. No se vayan, tenemos más.
3: El INEGI presentó los resultados de la encuesta Intercensal 2025, que es un ejercicio estadístico que actualiza la información sobre la población y también sobre las viviendas en México.
2: Y la encuesta se levantó en más de 7.3 millones de viviendas y sus resultados son representativos a nivel estatal, nacional y municipal. Esta información permite conocer las necesidades de todas las comunidades y hacer que los servicios lleguen a todo el país.
3: Si quieren conocer los resultados, pueden hacerlo en la página inegi.org.mx/programas/EIC/2025. Hoy nos acompaña el doctor Mauricio Rodríguez Abreu, titular de la Unidad de Estadísticas Sociodemográficas del INEGI, para platicar un poquito más sobre esta encuesta. Doctor, bienvenido a la Hora Nacional.
5: No, un gusto estar aquí con ustedes.
2: Al contrario, doctor.
3: Sobre todo para que nos cuente un poquito más sobre esta encuesta Intercensal 2025. ¿Qué nos permite conocer esta encuesta, por ejemplo, sobre las necesidades de las distintas comunidades del país?
5: Como ya lo mencionaban, esta encuesta, primero que nada, es la más grande en la historia del Instituto, en la historia de México. Wow. Con estas 7.3 millones de viviendas que visitamos, nos permite llegar precisamente a nivel municipal de información. Eso es importante porque a ese nivel solamente lo logramos con los censos de población. Entonces, ahora la encuesta Intercensal nos permite justo actualizar la información de los municipios para que quienes hacen política no solamente tengan información a nivel estatal, sino que puedan focalizarla un poco mejor. Información en materia de cuántas personas viven en cada municipio, en cada entidad, cuál es la edad promedio de la población, si están asistiendo a la escuela, si saben leer y escribir, si están trabajando, cómo son las condiciones de la vivienda en las cuales están estas personas habitando, si tienen agua, servicios, internet, y bueno, hay otras muchas variables que precisamente nuestro objetivo como instituto es acercarle a la población, pero también a los tomadores de decisiones esta información para que ya ellos puedan hacer las políticas que correspondan.
3: ¿Cuál es la diferencia entre los censos poblacionales que hace el INEGI y esta encuesta Intercensal?
5: Un censo que es un censo barremos todo el país. Vamos a todas y cada una de las viviendas, tocamos la puerta, visitamos 2-3 veces hasta que nos responden y en realidad tenemos una fotografía con el mayor nivel de detalle. Ahí llegamos incluso a nivel de manzana de brindar información para los usuarios. Ahora, en una encuesta Intercensal, esa es una encuesta, no es un censo. tomamos una muestra de esas viviendas. Ya lo mencionabas, 7.3 millones de viviendas. Uh-huh. Eso se traduce a una de cada cinco viviendas del país fueron visitadas.
6: Wow.
5: Entonces, no es un censo porque no barremos todo el país, pero aún así, digamos que sí, dimos una limpiadita muy por encima, sí, muy bien, oh, para, claro, actualizar esa información.
3: Está increíble. Oye, ¿dónde podemos consultar estos resultados?
6: Por
3: ¿dónde
6: está?
5: Comunidad. ¿Dónde, sí, está, claro, la información? Bueno, claramente en la página de internet del INEGI, www.inegi.org.mx. Ahorita van a encontrar ahí inmediatamente un enlace a la encuesta intercensal. Instituciones como el Consejo Nacional de Población, las Secretarías de Estado, Educación, Salud, hacen su planeación con APAS y proyecciones de población, actualiza las que ya tiene, y muchas instancias federales pueden empezar a planear cuántas escuelas van a construir, o hay que hacer más escuelas, o hay que reconvertir las escuelas tal vez para atender personas de edad avanzada.
6: Claro.
5: O qué servicios de salud requerimos. Sabemos también por resultados de la encuesta que la población con discapacidad se concentra en edades avanzadas. Entonces, ¿qué servicios requiere esta población? Entonces, justo nos da esta fotografía, pero nos invita a planear hacia el futuro las necesidades de la población.
3: Oiga, doctor, ¿y qué otros datos interesantes arrojó la encuesta?
5: Bueno, primero que nada, que la población ya no crece tanto como crecíamos antes. Y eso ha modificado la estructura de la población. Por un lado, hoy, por primera vez en la historia de México, una de cada 10 personas tiene 65 años o más de edad, ¿no? Entonces ya estamos entrando a esa fase de envejecimiento. Si nos vamos al extremo, digamos, hablando de personas mayores, nos vamos a los nacimientos, también lo que vemos es que ha disminuido el número de hijos e hijas. Y bueno, yo, algo que también podríamos hacer énfasis es, como lo mencionaba, esta encuesta actualiza la información después de la pandemia. Antes de la pandemia, en términos de servicios en los hogares, por ejemplo, poco más de la mitad de los hogares en el 2020 tenía internet. Ahora supimos, gracias a esta encuesta, que 3 de cada 4, es decir, el 75% de los hogares ya cuenta con internet. Claramente la pandemia nos obligó a acelerar, sí, esta penetración del internet, y de la mano también se incrementó un poco de dispositivos electrónicos, tabletas, celulares.
6: Así es.
3: Pues muchísimas gracias por haber venido a platicarnos todo esto. Está interesantísimo.
5: Pues muchas gracias a ustedes y de nueva cuenta invitarlos a consultar la información.
2: Muchas gracias, doctor Mauricio Rodríguez Abreu, y muchas gracias a ustedes. Ya lo saben, no se vayan.
3: Octubre es el mes de sensibilización sobre el cáncer de mama. Es un tema que requiere información clara y recordar que si tenemos cualquier cambio en las mamas, es importantísimo ir de inmediato al centro de salud.
2: La Secretaría de Salud tiene información sobre las acciones de detección, los factores de riesgo, los signos y síntomas y los estudios que pueden realizarse de acuerdo con la edad y las características de cada mujer.
3: Este año se presentó el Protocolo Nacional de Atención Médica de Cáncer de Mama, que busca fortalecer la detección, el diagnóstico y la atención integral. Lo pueden checar en www.gob.mx/salud/prensa/Protocolo Nacional de Cáncer. Y para platicar un poquito más sobre todo este tema, está con nosotros hoy la doctora Alexandra Garcilaso Reyes. Ella es oncóloga médica del INCAN y nos da mucho gusto tenerla aquí, doctora. Bienvenida.
7: Muchas gracias por la invitación y por el espacio.
2: Al contrario, doctora, bienvenida una vez más. Para empezar, ¿por qué es tan importante hablar de detección oportuna, de detección temprana en el cáncer de mama?
7: Creo que es una pregunta fundamental. En el cáncer de mama y en todos los tipos de cáncer, entre más pronto los diagnosticamos, tenemos más probabilidades de cura y de tener tratamiento mucho menos agresivo y con mejor calidad de vida.
3: ¿Cuáles son los principales signos o cambios que las mujeres tenemos que estar checando y que en caso de presentarlos tenemos que ir a consultar al personal de la salud?
7: Quienes más nos conocemos somos nosotros mismos. Ante la identificación de cualquier cambio en las mamas es una alerta, hay que buscar por qué. La mayoría de las veces el cáncer de mama se puede palpar. Se palpa como una bolita, un nódulo que no duele, que puede crecer muy lentamente y que además puede no dar ninguna otra manifestación. Manifestaciones también frecuentes pueden ser cambios en la piel, secreción por el pezón, cambios en el tamaño de las mamas, que el pezón se invierta y también muy importante las axilas. Me gustaría también mencionar que no necesariamente tenemos que tocar algo y es por eso que es fundamental la mastografía a partir de los 40 años.
2: Oye, doctora, y ahorita que habla de la edad de los 40 años, ¿a qué edad hay que empezar con estas detecciones, digamos?
7: Para mí es importante un mensaje: el cáncer de mama no depende de la edad. La mediana de diagnóstico en México es de 52 años, es decir, es el momento más común. Sin embargo, puede aparecer en cualquier momento de la vida. A partir de los 18 años se recomienda la autoexploración. Se puede recomendar a los 7 días después del inicio de la menstruación, una vez al mes. Se recomienda también revisión clínica a partir de los los 25 años de edad, una vez al año, y la mastografía, como lo comentaba, a partir de los 40 años de edad para la población en general. Quienes tienen familiares o hay ya más riesgo, pues se hacen consideraciones especiales.
3: Claro, porque la edad no es un factor, digamos, de riesgo, pero la genética sí, ¿no? Y hay probablemente también otros factores de riesgo que queríamos preguntarle, pues, ¿cuáles son?
7: Ese es un punto bien importante porque sí, la genética es un punto fundamental, es un factor de riesgo, pero únicamente 10% del cáncer de mama está asociado a un antecedente hereditario. La mayor parte del cáncer de mama es multifactorial, no es hereditario, y factores de riesgo, bueno, el primero es ser mujer, el segundo sí es la edad. Algunos factores hormonales pueden ser fundamentales, por ejemplo, haber empezado a menstruar a muy corta edad, antes de los 12 años, o tener una menopausia después de los 50 años. Esto es porque nuestro cuerpo ha estado expuesto a mucha cantidad de estrógeno, de hormonas, la obesidad y el sobrepeso. ¿Por qué? Porque ahí tenemos muchísimo que hacer. También el sedentarismo, se está empezando a ver qué tipo de alimentación.
2: Mujeres que tengan dudas, preguntas, alguna página de internet, algún lugar en físico.
7: Afortunadamente ya hay muchos medios de comunicación. La página del INCAN tiene también información importante acerca de cáncer de mama. Afortunadamente, en la mayoría de los centros de salud ya hay y se cuenta con información. En las páginas también de la Secretaría de Salud se puede encontrar información. Y mi mensaje, aprovechando tu pregunta, es:
2: por favor,
7: el miedo no nos sirve, es común, lo tenemos que ver. ¿Por qué? Porque tenemos que tomar acción, y también es un mes para acompañar a quienes están viviendo o quienes hemos tenido familiares que han vivido con este diagnóstico.
3: Ay, doctora, Alexandra Garcilaso Reyes, oncóloga médica del INCAN, le agradecemos mucho la visita.
7: Gracias por la
3: invitación. Y sobre todo ese último mensaje, ¿no? Que parece que nada más un mes del año tenemos que poner atención, y esto tristemente, ojalá no fuera así, pero pues no es así, ¿no?
7: Sí, estamos con compromiso para hacer las acciones necesarias.
3: Le agradecemos mucho que haya estado aquí con nosotros en la Hora Nacional.
7: Gracias.
2: Y gracias a ustedes, no se vayan.
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2: Y ahora vamos con un trámite que puede interesarle mucho a las personas que manejan un automóvil, la licencia permanente.
3: Sí, si ustedes quieren hacer este trámite, aquí les dejamos un tutorial para que sepan cómo hacerlo paso a paso.
9: Amigos y familia de la Hora Nacional, recuerden que la Ciudad de México ha extendido el periodo para tramitar la licencia de conducir permanente, todo 2026. En este espacio, te mostraremos cómo realizar este trámite fácilmente. Los interesados deben gestionar una cuenta llave CDMX para agendar su cita, realizar el pago en establecimientos autorizados y presentar su documentación oficial en los módulos correspondientes. El procedimiento requiere que los solicitantes que realicen el trámite por primera vez aprueben un examen teórico sobre reglamentos de tránsito y seguridad vial. Aquellos que ya poseen una licencia tipo A pueden realizar el trámite de forma simplificada. Una vez obtenida, la licencia puede portarse de manera física o digital a través de la aplicación oficial del gobierno capitalino, eliminando la necesidad de renovaciones futuras. Ahora bien, revisemos algunos detalles importantes. ¿Quiénes sí pueden tramitarla? Personas mayores de 18 años. Capitalinos que nunca han tenido licencia permanente. Aquellos que ya poseen una licencia tipo A pueden realizar el trámite de forma simplificada. Conductores con licencia tipo A vencida o vigente en la Ciudad de México. Residentes del Estado de México y quienes la tuvieron antes de 2017, así como aquellas personas que requieren una nueva emisión por actualización de datos o daño en el plástico anterior. ¿Quiénes no pueden tramitarla? Personas de otros estados que no radiquen en la Ciudad de México o en el Estado de México. Quienes ya tengan su licencia permanente en buen estado o quienes no aprueben el examen teórico o no realicen el pago. Pasos a seguir. crea tu cuenta llave CDMX. Busca el trámite licencia permanente en llave.cdmx.gob.mx. Genera tu línea de captura. Realiza tu pago. No olvides guardar tu comprobante. Agenda tu cita en el módulo más cercano. Para agendar la cita, ingresa con tu cuenta llave CDMX al sistema de cita. Selecciona la opción evaluación, elige licencia permanente y selecciona el módulo y horario. Si no encuentras disponibilidad en la sede de tu preferencia, revisa en otras alcaldías o intenta en distintos momentos del día, ya que los espacios se liberan temprano por la mañana. El día de la cita, entregas tus documentos. Te toman la fotografía y biométricos e imprimen tu licencia. Así de fácil. Importante, el examen se puede realizar en línea a través de la plataforma digital oficial o de forma presencial en las computadoras habilitadas en los módulos de la Secretaría de Movilidad CEMOVI. Y recuerda que puedes realizar este trámite en Ciudad de México, Oaxaca, San Luis Potosí y Tamaulipas. Acércate a la página de tu entidad correspondiente. Y si te sirvió esta guía o quieres saber más acerca de otro trámite o servicio, escríbenos al correo electrónico lahoranacional@segob.gob.mx y sigue nuestras redes oficiales de La Hora Nacional Oficial en Facebook, Instagram, TikTok. 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Hasta la próxima.
3: Tener una escritura pública no solamente da certeza jurídica, también puede convertirse en una herramienta para prevenir problemas como el fraude o el despojo.
2: Y es que muchas veces las personas creen que basta con tener un contrato privado o un recibo. Para hablar de la importancia de escriturar y de cómo podemos proteger nuestro patrimonio, nos acompaña el notario Guillermo Vigil Chapa.
3: Ahora, antes de entrar en materia, les recordamos que pueden tener más información y orientación sobre este y cualquier otro tema relacionado en la página del Colegio Nacional del Notariado, que es www.notariadomexicano.org.mx. Ahora sí, notario, bienvenido de vuelta a La Hora Nacional.
10: Qué amable, gracias por la invitación.
3: Oiga, ¿por qué se puede decir que una escritura pública funciona algo así como con un escudo protector para no perder un inmueble?
10: Claro, en el Colegio de Notarios siempre estamos impulsando esta protección, este escudo protector, que va en dos sentidos. Uno, hay que tener las propiedades escrituradas y después inscritas en el registro público de la propiedad. Y eso es lo que realmente nos va a dar la certeza y la tranquilidad de que la propiedad es nuestra y está a nuestro nombre. Y el día de mañana que alguien haga una controversia respecto de esto, tenemos todos los elementos para poderlo acreditar. Ese es nuestro escudo protector desde el punto de vista legal. Ahora, en el Colegio de Notarios también nos hemos preocupado porque este escudo protector vaya en otro sentido. Hemos implementado medidas de seguridad en los documentos que entregamos a los interesados. Las escrituras como tal las conserva el notario y le entregamos a los interesados una copia certificada que le llamamos testimonio. Ese testimonio es el que circula y nos hemos preocupado también porque tenga medidas de seguridad. Quinegrama, marca de agua, códigos bidimensionales. O sea, tienen muchas cosas esos documentos para que sepan que están viendo un documento expedido por un notario de la Ciudad de México. Si hay dudas, también el Colegio de Notarios puede ayudarnos. 55 11 18 19. Se habla al Colegio de Notarios. Se puede consultar también la página del Colegio de Notarios de la Ciudad de México, colegiodenotarios.org.mx. Ubica tu notaría y ahí puede uno hablar a la notaría y corroborarlo. Independientemente de que traen un código que se puede leer con un teléfono, y ahí viene toda la información y podemos saber que coincide o no coincide y si estamos en presencia de un documento que es bueno o un documento apócrifo.
2: Ah, bueno. Hay documentos que avalan la propiedad que tiene uno, pero pueden ser muy viejos, de casas muy viejas tal vez. ¿Conviene hacer este proceso de nuevo para tener estos documentos con estas medidas de protección que usted nos está platicando?
10: Ya no se puede hacer porque esas medidas son actuales en base a la tecnología actual. Lo único que tienen que ver es que efectivamente el título que tienen sea una escritura expedida por un notario. ¿Cómo se puede verificar? Siempre hay un sello de autorización. Hay una rúbrica. En la parte de atrás hay datos de inscripción en el registro público de la propiedad. Esa es la manera en que lo pueden hacer. Y si tienen dudas, contacten al notario. Si el notario ya no está en funciones, contacten al Colegio de Notarios y pueden salir de dudas. Martes, miércoles y jueves de todas las semanas tenemos consultoría gratuita y pueden ir simplemente para decir: oiga, notario, tengo una duda. Este documento que tengo, ¿es una escritura con la que acredito en la propiedad? Y ahí se sientan con un notario, revisa la documentación y les decimos si sí es y si no es, cuál es el proceso para que la puedan obtener.
3: Ah, perfecto. Pues motivo más para visitar al notario de confianza.
10: Así es.
3: Muchísimas gracias por habernos acompañado una vez más aquí en La Hora Nacional.
10: Muchísimas gracias por la invitación.
2: Notario Guillermo Vigil Chapa, gracias. Y gracias a ustedes, por favor, no se vayan, esto se va a poner mejor todavía. Los jardines botánicos son espacios donde se conserva, se estudia y se comparte la diversidad vegetal. En México hay alrededor de 40 jardines botánicos que resguardan miles de especies.
3: Nuestro país es uno de los grandes centros de diversidad de cactáceas, muchas de ellas endémicas y son parte de nuestros paisajes, de nuestra alimentación y hasta de nuestra identidad cultural.
2: Por eso estudiar las cactáceas ha sido muy importante para conocer y conservar nuestra biodiversidad. Y en esta historia hay una mujer que dedicó prácticamente toda su vida a hacerlo, la bióloga Elia Bravo Hollis, pionera de la botánica mexicana y una de las grandes especialistas en cactáceas de nuestro país.
3: Ella publicó el muy famoso libro Las Cactáceas de México, hizo muchísimas expediciones y su trabajo fue fundamental para el desarrollo del Jardín Botánico de la UNAM, que fue inaugurado en 1959. Vamos a conocer un poquito más sobre su historia.
11: Elia Bravo Hollis fue una de las pioneras de la investigación en ciencias biológicas de nuestro país. Nació en la Ciudad de México el 30 de septiembre de 1901 y en 1918 entró a la Escuela Nacional Preparatoria. Ahí tomó clases de biología con el profesor Isaac Ochoterena, quien, con ayuda de sus alumnas y alumnos más destacados, entre ellos Elia, formó el Departamento de Biología, semilla del futuro Instituto de Biología. Al concluir el bachillerato, Elia Bravo decidió estudiar biología. Contra los deseos de su familia y a pesar de que esa carrera universitaria aún estaba en proceso de formalización, Elia inició sus estudios en 1924, junto con su colega Leopoldo Ancona, tomando clases en la Escuela de Medicina y en la Escuela de Altos Estudios. Finalmente, Elia se recibió como la primera bióloga de México. Al mismo tiempo que la Universidad Nacional obtenía su autonomía, en 1929, se fundó el Instituto de Biología, donde Elia Bravo fue nombrada encargada del herbario y comenzó a enfocarse en la botánica. En esos años, el gobierno buscaba que las investigaciones de la UNAM se ajustaran al proyecto nacionalista, así que el profesor Ochoterena le encargó a Elia el estudio de las cactáceas, una familia de plantas características del paisaje mexicano y a las que Elia se dedicaría con pasión el resto de su vida. En 1931, Elia recibió la maestría en Ciencias Biológicas por la UNAM, con su tesis, Contribución al conocimiento de las cactáceas de Tehuacán. En 1937, después de 5 años de arduo estudio y recolección de especies, publicó la primera edición de su obra magna, Las Cactáceas de México, una enciclopedia botánica en torno a esa vasta familia vegetal que demuestra su importancia biológica, cultural, ritual y económica. Durante sus años como investigadora, Elia fundó la Sociedad Mexicana de Cactología en 1951 y exploró casi todo el país. En muchas ocasiones, por la falta de carreteras y las limitaciones financieras, viajó acompañada de otras y otros investigadores, como la bióloga especialista en insectos y mariposas, Leonila Vázquez, para apoyarse mutuamente en sus prácticas de campo. De esta manera, Elia logró tener alrededor de 160 publicaciones, 60 descripciones taxonómicas y 59 cambios de nomenclatura, así como viajar a Estados Unidos, Panamá y Brasil para compartir sus avances científicos. En su honor, actualmente existe la colección Jardín del Desierto Elia Bravo, en el Jardín Botánico de la UNAM. El Jardín Botánico Elia Bravo Olis, en Zapotitlán, Salinas, Puebla. Y al menos 6 especies de cactáceas y una subespecie hacen referencia a su nombre y apellido, como la Heliobravoa chende, la Areocarpus bravoanus, Opuntia bravoana o la Opuntia eliae. Tras varios años de estudiar, analizar, enseñar, clasificar y divulgar el valor de las cactáceas, Elia Bravo Olis, también llamada Madre de las Cactáceas Mexicanas, falleció el 26 de septiembre del 2001 en la Ciudad de México. Elia escribió Memorias de una vida y una profesión, obra que fue publicada después de su fallecimiento. En sus últimas líneas, poco antes de cumplir casi 100 años, escribió: "Espero sinceramente que las generaciones de biólogos que me sucedan y todos aquellos que aman la vida sepan conservarla".
2: Y hasta aquí la primera parte de La Hora Nacional. No se vayan, todavía tenemos más información de servicios, salud, cultura y opciones para conocer nuestro país.
3: Antes de irnos, queremos mandarle saludos a Verónica Muñoz Centeno, Sergio Ponce, Carlos Alberto Álvarez, José Luis Hernández Álvarez, Marcela García Pérez y Gerardo Domínguez.
2: También a Edgar Bennett Bucio, Yadira Elías, Óscar Sánchez, Luis Gutiérrez, Alfonso Rosas, Sandra López y Vanessa Guerra. Muchas gracias por acompañarnos todas las semanas.
3: Recuerden que nos encuentran como La Hora Nacional Oficial en YouTube, Facebook, Instagram, TikTok, X, Spotify y en el número 55 34 83 42 39. También nos pueden mandar un correo electrónico a lahoranacional@segov.gov.mx.
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0: Pues con esta canción de Daft Punk, seguramente, Rafael Ira, la gente está diciendo, ya entraron en mood cervantino.
1: Así es, y es que hay que recordar, muy buenas noches, que está arrancando esta fiesta de la cultura que atrae los ojos del mundo, y Francia es el invitado, el país invitado en este año.
0: Así que a disfrutar esta 54 edición del 3 al 18 de octubre. Tenemos una cita en la capital del estado a recorrer, a disfrutar de los conciertos, a ir a la explanada, a brincar, a bailar, a las obras de teatro, a las exposiciones de foto, en fin, la fiesta del espíritu ya está aquí.
1: Pues ahí está, entonces los dejamos con esta canción Around the World de Daft Punk.

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1: ¿Hay algo que lograste pero que considerabas era imposible? Bueno, pues en Guanajuato estamos logrando lo imposible en temas como alimentación y familia, oportunidades, personas mayores, aliadas y la tarjeta rosa. Y es que en Salamanca la gobernadora Livia Denise habló sobre los 2 años de gobierno de la gente y sus avances. Y por supuesto se mencionaron números, pero detrás de los números, en realidad hay familias de Guanajuato como Maricruz, quien ha visto cambiar su vida gracias a los apoyos, principalmente en temas económicos, en la financiera y apoyos Tú Puedes Guanajuato o incluso en el Instituto Estatal de Capacitación.
2: ¿Por qué? Porque nos apoyan bajar apoyos de productivos, capacitaciones, de todo. O sea, hemos sido muy... El comercio está muy apapachado por parte de nuestra gobernadora Livia Denise. Aparte tenemos también los financiamientos por parte de la financiera Tú Puedes Guanajuato.
1: Ahí escuchamos entonces a esta comerciante que, bueno, pues en estos 2 años, gracias también a la capacitación, ha incrementado sus ventas allá en Guanajuato capital. Y los jóvenes también son prioridad en el gobierno de la gente con este impulso, por ejemplo, en el Gabinete de las Juventudes del Nuevo Comienzo o la Red de Juventudes.
3: Pues yo puedo decir que no solamente gabinete, sino Red Juventudes, los programas de Nuevo Comienzo, entre otros programas, pues benefician a las juventudes no solamente económicamente, sino les dan habilidades, por ejemplo, la Red Juventudes, jóvenes haciendo proyectos sociales en beneficio de la gente.
1: Ahí escuchamos entonces al secretario de Innovación del Gabinete de las Juventudes. Pero también se habló, por ejemplo, de obra pública, de Guanajuato Suma o la seguridad con la estrategia Confía. Y sí, en Guanajuato estamos logrando lo imposible y, como dijo la gobernadora, viene lo mejor para Guanajuato. Para Historias de mi Gente, Rafael Ira.
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5: ¿Sabes por qué es importante el 3 de octubre de 1803 para México y para Guanajuato? Si no lo sabes, no te preocupes, yo te cuento qué pasó ese día. Para entender mejor el contexto, nos vamos a transportar a Dolores Hidalgo, donde un 3 de octubre de 1803, un nombramiento cambió la forma de vivir de toda una nación. Ese día, don Miguel Hidalgo y Costilla tomó posesión oficial de la parroquia de Dolores. Pero ahí te va un dato relevante. Más allá de su labor religiosa, el cura Hidalgo transformó ese recinto en un lugar de diálogo, con ideas ilustradas y charlas de progreso. Su pensamiento crítico y su cercanía con la gente ayudaron a sembrar la chispa que años más tarde y en ese mismo lugar encenderían el grito de libertad para todo México. Ahora ya sabes que en Guanajuato honramos estas historias que forjaron nuestra identidad y lo mejor de todo es que estos testimonios los puedes consultar en el Archivo Histórico del Congreso del Estado. Hasta la próxima.
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0: Amigos de la Hora de la Gente, llegó el momento de la entrevista. Estamos escuchando What's Good de Tyler, the Creator. Andrea, ¿te gusta esa canción? ¿La habías escuchado?
1: Nunca la había escuchado en mi vida y la realidad es que le da pie a nuestro invitado.
0: Así es, por eso hoy queremos darle la bienvenida a Andrés Salazar. Bienvenido, André. ¿Cómo estás? Buenas noches.
2: Hola, buenas noches. Pues estoy muy bien, la verdad, muy honrado de estar aquí en esta entrevista esta noche.
0: ¿Por qué escogiste esta canción?
2: Pues no sé, siento que es algo muy energético y pues le agrega, es como...

0: que esto va de la mano con el Festival Cervantino, pero tu gusto con la música, pero estás muy joven. A ver, pon en contexto a la gente.
1: Pues bueno, yo soy parte de un programa de orquestas comunitarias que pertenece a la Secretaría. En este caso el programa es Vientos Musicales para la Gente. Y pues soy parte de la Secretaría por parte de este programa. Y nos vamos a presentar el 10 de octubre en el Cervantino, en el Auditorio del Estado. Entonces por eso está como todo ligado. Y pues sí, es un programa que junta a jóvenes de todo el estado para poder crear música juntos y pues aprender tanto cosas a nivel personal como musical.
2: Recuerdo que hace unos meses, André, en la presentación de la cartelera del Cervantino allá en Guanajuato Capital, ustedes participaron, ¿no? Estuvieron tocando ahí con un artista.
1: Sí, estuvimos ahí tocando una pieza del programa.
2: ¿Con Denise, me parece?
1: Sí, Denise Gutiérrez.
0: Ah, sí, de Hello Seahorse, y ahora ya es solista, ¿no, Denise?
1: Sí, creo que sí.
2: Y que van a estar en este Cervantino, ¿no? Platícanos un poquito sobre, pues, qué es lo que se espera para esta edición en este festival.
1: Pues espera algo muy bonito y muy especial, porque este concierto es un tributo a María Grieber. Entonces se van a reciclar y, bueno, se está haciendo una investigación para buscar muchas de sus obras que o ya sea están perdidas o que no son muy conocidas, uh-huh, para darle más visibilidad. Y pues también se van a tocar varias de las más conocidas para poder mostrarle a la gente quién era María Grieber, por qué es tan importante y pues darle más reconocimiento a esta tan importante figura de nuestro estado.
0: Oye, para quien se perdió esta presentación del Festival Cervantino, pues pueden ver la transmisión, ¿verdad? Que aún permanece en las redes, sí, del gobierno de la gente. Pero, ¿qué se siente estar tras bambalinas? Yo no sé si tú conocías a Denise cuando tocaba en Hello Seahorse. A mí sí me tocó hace muchos años, muchos ayeres. Pero estar con un artista de talla nacional, que evidentemente pues exige que todos estén súper conectados, que se sientan súper preparados. ¿Cómo se vive el previo? ¿Tuvieron oportunidad de, no sé, hacer este team back y decir, vamos, lo vamos a hacer increíble? ¿Cómo fue para ustedes vivirlo?
1: Pues fue muy especial, más que nada porque pues primero llegamos y pues estaba ya este cierto nerviosismo, ¿no? Porque era la presentación del Cervantino, no conocíamos a Gutiérrez, a Denise, pues en persona y así. Entonces estaba todo rodeado como de un cierto nerviosismo y cierta incertidumbre de cómo iba a ser la experiencia. Entonces al principio yo podría catalogarlo como algo muy pues especial y un poco intrigante, pero ya estando en el ensayo y pues ya hablando con ella, pues nos pudimos dar cuenta de que era una experiencia muy muy importante, muy bonita y disfrutable. Y pues al final nos dimos cuenta de que no había necesidad de estar tan nerviosos, ¿no? Porque pues la música es algo que hemos hecho ya por muchos años y pues entre más natural lo podamos hacer ver, pues es más sencillo para nosotros tanto tocarlo como para hacer sentir cómoda a Gutiérrez. Entonces yo creo que fue muy bonito.
0: El año pasado a Rafa y a mí nos tocó, estaba haciendo cobertura del Cervantino y fuimos al concierto de Julieta Venegas.
2: Muy
0: y,
2: padre, por
0: y,
2: cierto.
0: Sí, nos la pasamos muy bien. Y nos tocó ver justo a la banda del estado.
2: A la orquesta de la universidad.
0: A la orquesta de la Universidad de Guanajuato. Y justo platicábamos que qué impresionante ver pues a artistas nacionales con las bandas de que se crean aquí en la región, porque pues te habla de que hay mucha calidad en la música.
1: Sí, pues en realidad yo siento que Guanajuato se caracteriza pues por muchas cosas, su lado artístico, ¿no? Siempre ha sido un lugar que apoya mucho al arte, en caso del Cervantino y pues todos los museos que tiene y la historia que ha hecho en este aspecto. Entonces, pues sí, es muy bonito tanto ser parte de ello como ver el cómo se junta el talento guanajuatense para crear música con artistas de talla nacional, incluso a veces internacional, y pues poder mostrarle a la gente que Guanajuato es increíble por sus paisajes y su cultura, y también por su arte.
2: Oye, André, ¿de qué municipio eres tú?
1: Soy de aquí, de León, Guanajuato.
2: Oye, ¿y cómo comenzó este gusto por la música? ¿A qué edad? ¿Cómo es que te apasionaste de la música, del arte?
1: Bueno, yo empecé al año de edad yendo a clases de música para bebés.
0: ¿Y te acuerdas o cómo sabes que al año?
1: Pues me acuerdo de muy poquitas cosas y pues también me acuerdo porque mi mamá me cuenta a veces y así. Y pues ya seguí por 3 años esas clases y a los 4 años te metían a clases de solfeo.

0: que es como un poco la parte teórica y de lectura de la música, y también te hacían elegir instrumento. Obvio, pues todavía no tenía mucha conciencia como para hacer esa decisión. Entonces mi mamá eligió el violín y ya desde entonces pues he tocado el violín, y en 2022 pues me incorporé al programa Vientos Musicales.
1: Y platícanos qué pasó durante todo este tiempo. Hoy tienes 17 años, por lo que me comentabas. ¿En algún momento pensaste ya no quiero la música, o siempre te ha acompañado, ha sido una pasión latente toda tu vida?
0: Pues me ha acompañado durante mucha, pues toda mi vida prácticamente, pero pues sí, como yo siento que en todas las cosas llega a haber momentos en los que dices, no, pues ya no quiero hacer esto, o tal vez piensas de que no, tal vez no es lo mejor para mí, porque ves que hay otras opciones en la vida, entonces dices, no, pues tal vez hay un camino para mí fuera de la música, pero pues al fin y al cabo, pues regresas a lo que has hecho, a lo que disfrutas, y pues sí decidí que la música sería mi camino.
1: Oye, André, ¿y cómo ha sido esta participación, esta experiencia que has tenido en Vientos Musicales? Por lo que comentabas de que, bueno, pues se busca la paz, se busca fomentar este tema, pero además estás atrayendo a jóvenes, personas de muchas comunidades. ¿Cómo ha sido tu experiencia en esta agrupación?
0: Pues ha sido una experiencia muy buena a lo largo de los años, porque pues te ayuda a crecer en muchos ámbitos, ¿no? Como persona y como músico, y pues conoces durante tu camino a mucha gente que también apoya ese crecimiento tuyo, ¿no? Y pues las metas o como el objetivo del programa pues es muy diverso, ¿no? O sea, se centra en la música, pero también en llevar esa música a muchas áreas del estado. Entonces pues es un programa que te enriquece de muchas maneras y te ayuda a conocer gente, te ayuda con muchísimas oportunidades que pueden nutrir tu futuro, y pues apoya, por ejemplo, a hacer agrupaciones dentro del programa, ¿no? Hay un quinteto aquí mismo en el municipio de León que pues ya ha ido a más municipios del estado, y ese proyecto pues surgió aquí en el programa, pero gracias a esto puede que siga creciendo a lo largo de los años, ¿no? Y a través de la universidad y así. Y pues son cosas que uno agradece mucho tener como la posibilidad de crear, porque uno nunca sabe qué puede deparar.
1: ¿Qué se siente estar en un escenario como es el Festival Internacional Cervantino?
0: Pues yo diría que se siente de muchas maneras, ¿no? Cierto, siento que se siente cierta presión, porque pues ves la magnitud del festival, entonces sí es como de que va a ser transmitido, lo irá a ver mucha gente de muchos lugares del estado, incluso del país. Entonces sí se siente cierta presión, pero también es una sensación muy placentera, ¿no? Porque pues ya conociste gente, dices, no, pues vengo a hacer lo que disfruto, y pues vengo a crear memorias y recuerdos, ¿no? Y pues cada cervantino es diferente. Entonces, pues sí se siente tanto cierta expectativa de decir, yo espero que sea así, y que esas expectativas siempre son superadas, entonces se siente presión y mucha felicidad también después de los conciertos.
1: Bueno, pues estamos platicando con Andrés Salazar, quien forma parte de esta banda de Vientos Musicales y que, bueno, pues estará presentando en esta edición del Festival Internacional Cervantino, que pues lleva prácticamente 2 días, ¿no? Y habrá que disfrutar en estos casi 2 semanas que será.
2: Oye, André, ¿te quedas con nosotros? Seguimos con más.
0: Me quedo con ustedes y sigamos disfrutando de esta edición del Cervantino.
1: Mientras me quedo tocando la canción más triste del mundo con el violín más pequeño del mundo.
2: Ay,
1: ¿te han
2: Dios
1: dicho ese chiste
2: mío
1: o no?
0: No. No, okay. Por ahora no, pero
1: no es de tus épocas, no te preocupes.
2: Ya me sentí grande.
1: Vamos a lo que sigue.
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5: Hola, ya estamos aquí en la hora de la gente. Octubre huele a... ¿A qué huele? Para mí octubre huele a tardes que empiezan a cambiar poquito a poco. A café recién hecho, a pan dulce, a hojas secas, a suéter ligero y a esa sensación de que el año ya entró en su última parte. Y uno piensa, ¿en qué momento llegamos hasta aquí? Pero octubre también huele a algo muy nuestro, a Guanajuato, porque aquí el otoño no llega de golpe, así de golpe. Se va asomando entre las calles, en las plazas, en los árboles que empiezan a cambiar de color y en esas tardes en las que el aire se siente diferente. Y octubre tiene además una relación muy especial con Guanajuato. Es el mes en que nuestra ciudad se convierte en un gran escenario con el Festival Internacional Cervantino. Y esto no es cualquier festival, ¿eh? Nació en 1972 y con el paso de los años se convirtió en uno de los encuentros culturales y artísticos más importantes de México. ¿Y saben qué me encanta de eso? Que en Guanajuato la cultura no se queda encerrada en un teatro, se sale a las calles. Hay música en las plazas, teatro, danza, exposiciones, jóvenes caminando de un lado para otro, visitantes de distintos lugares del mundo. Y esa sensación tan guanajuatense de que en cualquier esquina puede aparecer algo que no esperábamos. Por eso octubre también huele a cultura, a encuentro y a historias nuevas. Y claro, octubre empieza también a oler a pan de muerto. ¡Mmm, qué rico! Porque en México hasta los aromas tienen memoria. Pero les voy a contar algo. Para mí, octubre tiene un aroma todavía más especial. Sí, muy especial. Octubre huele a mi cumpleaños. Sí, octubre. Octubre también huele a celebrar la vida. A mirar hacia atrás y decir, mira todo lo que ha pasado. Pero también a mirar hacia adelante y pensar, todavía falta mucho por vivir. Y quizá por eso me gusta tanto, tanto este mes. Así que si me preguntas nuevamente, ¿a qué huele octubre? Yo diría, huele a hojas secas, a pan recién hecho, a cultura, a Guanajuato, a nuevos comienzos y en mi caso, a mi cumpleaños. Bienvenido octubre, que venga con historias bonitas, encuentros inesperados y muchos motivos para celebrar. Soy Charo Morales. Hasta la próxima.
2: Amigos, y a tener todos los conocimientos en ese octubre porque Daniel viene cerrando el año fuerte. Está listo.
4: Así es, hola Andy, Rafa, y sobre todo que estamos ya de fiesta cervantina, ¿verdad? Así es que
1: sí.
4: Tienen que adivinarle a un destacado artista que no se ve, que se presentó no solo ni una ni dos, sino tres ocasiones en la explanada de la Lóndiga.
2: Ok.
4: Primera pista, cantante, poeta, músico y compositor, nacido en diciembre de 1943. Sus primeras canciones fueron interpretadas en catalán.
1: Órale.
4: Por su origen en Barcelona.
2: Ni idea.
4: No. Segunda pista. Él siempre tuvo un espíritu así combativo, socialista, de protesta. Y por ello estuvo exiliado más de un año en nuestro país. Precisamente en este exilio se presentó el 6 de mayo de 1976 en la explanada de la Lóndiga, dentro de la cuarta edición del Festival Internacional Cervantino.
1: ¡Órale!
2: Cuarta edición.
1: Y vamos en la 54, ¿no?
4: Sí, 50 años. ¿No? ¿Todavía no?
1: No.
4: Va a tercera pista. Por su trayectoria ha recibido innumerables premios como el Príncipe de Asturias, la Gran Cruz del Orden Civil por esa contribución que ha dado a su país. Ha colaborado con Joaquín Sabina, con Alejandro Sanz, interpretado canciones de José Alfredo Jiménez y entonces Andrea Alcocer tiene la respuesta.
2: ¡El Nano!
4: ¡Perfecto! ¡Muy bien!
1: ¿Cómo lo supiste?
2: Porque me gusta mucho ese tipo de música. Yo era operadora de radio de un profesor cubano que le gustaba mucho ese tipo de música. Entonces por eso, Joan Serrat.
4: Ah, sí, perfecto. ¿Sí? Joan Manuel Serrat, bien, bien, Andy, perfecto. Obviamente te sabes las canciones de Penélope, Mediterráneo, Cantares.
1: Creí que lo estabas buscando en la inteligencia artificial.
2: No.
4: Pero no.
1: Ya vi que no.
4: Melómana, Andrea.
2: Sí,
4: él ya está retirado, sí. Pero se recuerdan sus presentaciones en el Festival del 76, en la inauguración de 2008 y la última el 23 de octubre de 2022, en el 50 aniversario. Recuerden que en el Archivo General del Estado tenemos una colección de fotografías del Cervantino y sobre todo de la primera presentación de Serrat en Guanajuato, para que nos visiten.
2: ¡Ah, qué cool!
4: Calle Lóndiga e Insurgencia número 1 en la ciudad de Guanajuato.
2: Pues todos al Cervantino.
4: Así es, que muy lo tenemos enfrentito en la explanada también.
1: Hacemos ahí una doble visita al Cervantino y después al archivo.
2: Ay,
4: bienvenidos.
2: Pues ustedes pueden ver los conciertos desde
4: en la azotea.
1: Pero luego les da la espalda, ¿no?
4: Sí, pero mira,
1: se escucha.
4: Exactamente.
1: Muy bien. Muchas gracias, Dani. Buenas noches.
4: Gracias a ustedes. Buenas noches.

0: Hoy vengo a presumirte a tres grandes de la Universidad de Guanajuato.
1: A ver, abejita, ¿de quién hablamos?
0: De los doctores Alejandro Ernesto Macías Hernández, James Joachim Andernach y Abel Hernández Guerrero, quienes recibieron la distinción de investigador nacional emérito del Sistema Nacional de Investigadoras e Investigadores.
1: Y ojo, porque es la máxima distinción que otorga el SNI y además es vitalicia.
0: Así es, el doctor Macías del Campus León es especialista en infectología y cuenta con más de 100 publicaciones científicas. Ha investigado influenza, COVID-19, infecciones hospitalarias y el uso de antibióticos.
1: El doctor Heinz Joachim Andernach del Campus Guanajuato mira mucho más lejos, hasta las galaxias. Su trabajo se concentra en radioastronomía, astronomía de datos y la estructura del universo.
0: Y el doctor Abel Hernández Guerrero, del campus Irapuato Salamanca, tiene una cifra impresionante. 374 artículos científicos publicados y más de 100 tesis dirigidas.
1: Tres investigadores, tres disciplinas y una misma universidad.
0: Y hay más. La UG ocupa el séptimo lugar nacional entre las universidades públicas estatales con más integrantes del SNI y el cuarto lugar por investigadores en nivel 2 y 3 y eméritos.
1: Eso habla de una universidad que genera conocimiento y forma nuevas generaciones.
0: Exactamente, porque investigar también es imaginar el futuro y trabajar para construirlo.
1: Esto fue La Hora de la Gente.
0: Y que viva la ciencia que transforma.
1: Gracias.
0: Hasta la próxima.
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4: Amigos, pues llegó el momento de jugar. Yo espero que todas y todos estén listos. Y es que llegó el basta. Así que, André, ¿has jugado este basta?
5: Sí, lo he jugado.
4: Perfecto. ¿Cuál es tu juego de mesa favorito?
5: Yo diría que pues sería Monopoly. Me gusta luego ver cómo se pelea la gente. O, pues sí, yo diría que Monopoly.
6: Para pelearse el uno, ¿eh?
5: Sí, también el uno. No sé por qué no pensé en ese.
6: Sí, pero bueno, ustedes ya saben las reglas. Tenemos el plato rojo con las letras del abecedario. ¿Qué categoría quieres poner, André?
5: Me gustaría poner cosas del Cervantino.
6: Órale, va.
4: Perfecto.
6: Pues entonces empiezas porque tú eres el invitado. Adelante.
5: Cervantino.
4: No, bueno. Obras de teatro.
6: Pues festival, ¿no?
4: ¡Ay, no!
5: Estudiantinas.
4: Pensé que ibas a decir Francia. Conciertos ya lo bajaron, escenario, pastitos.
6: Internacional, ¿no?
4: ¡Ay, no inventes!
5: Dios mío. Dios mío. Letreros.
4: Ok, muy bien. Teatro.
6: Violín que va a tocar vientos musicales.
5: Anuncios.
4: ¿Eso qué? Ay, no, qué mal.
6: Ya tengo la mía con la D.
4: Ok, Francia.
6: Tres.
4: Abajo. El hogar de todas y todos que estarán visitando.
6: ¿Qué? Denise Gutiérrez que va a estar con vientos musicales, claro.
4: Ok.
5: No
6: tres.
5: Sé. Ay, Dios mío.
6: Dos.
4: Te digo la mía.
6: Uno.
5: Guanajuato.
6: Alcanzó a entrar. Alcanzó a entrar, por supuesto. Por supuesto.
4: Ok, los boletos que hay que dar para cada evento.
6: Pues reservar el día para ir a disfrutar un buen show.
4: Ay, no inventes.
5: Wow,
6: ya tengo la mía, sin problema, tres.
5: No,
6: dos, uno. Ay, yo iba a decir la S de sonrisas.
4: Sí, eso estuvo muy mal. CC es nuestro productor aquí en cabina. Tú eres el bar. ¿Qué es eso?
6: Yo creo que André perdió con el tema de que dijo anuncio. ¿Quién sabe qué andaba diciendo? O sea, sí, bueno, es que...
4: O sea, sí, pero no invente.
6: Ya te pareces André Alcocer con esas respuestas.
4: No. Oye, André, a ver, vemos que tú estás muy joven y no podemos dar una vuelta al tiempo, pero nos gustaría que viajaras hacia el futuro.
3: Antes de despedirnos, tenemos algo muy especial para compartir contigo. Esa es la reflexión final.
4: Si el André de hoy tuviera la oportunidad de platicar con el André dentro de otros 15 años, ¿qué le dirías? A tu yo del futuro.
5: Yo creo que le preguntaría, depende de qué tan exitoso lo vea o qué tan feliz, le preguntaría, pues, qué tanto se preocupó por el qué iba a depararle el futuro, ¿no? Porque como joven yo, pues, siento que muchas veces nos preocupamos mucho por las acciones que hacemos ahorita y la repercusión que tendrán. Entonces yo creo que le preguntaría qué tanto se preocupó por el futuro y qué tanto se preocupó por el conocer gente nueva, porque es, siente que le ayudará a disfrutar de lo que hace y a lograr sus objetivos.
6: Bueno, pues estamos platicando con André Salazar, quien forma parte de esta banda Vientos Musicales y que se estará presentando en el Festival Internacional Cervantino. André, pues muchas gracias por estar con nosotros aquí. Te va a ir muy bien en este festival y pues a seguir con este gran proyecto.
5: Muchas gracias, un gusto estar con ustedes también y pues les deseo a todos que disfruten de esta edición del Cervantino.
6: Gracias.
4: Perfecto, ahí está la invitación, así que todas y todos a ir a Guanajuato Capital a disfrutar de los conciertos y sobre todo a animar a quienes hoy en el estado de Guanajuato están haciendo las cosas distintas.
6: Y que también les gustaría de pronto dedicarse al tema de la música, como nos lo platicó André, y también a disfrutar de estos días de Cervantino. Van dos, todavía quedan muchos días.
4: Ahí está la invitación. Ya nos vamos. Buenas noches, Guanajuato.
6: Adiós.
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8: ¿Cómo están? Soy Claudia Mejía. Un nuevo episodio de Ya Oíste. Esta vez yo, ahí los que me están escuchando, quiero que se pregunten, ¿hace cuánto no se desparasitan? ¿Hace cuánto no desparasitan a toda la familia, a la mascota? Creo que también es muy importante. Ahí pregúntenselo, porque hoy traemos un tema sobre parásitos. Está conmigo el doctor Jesús Manuel Rodríguez Guzmán. ¿Cómo estás, doctor?
9: Hola, ¿cómo estás? Muy bien, muchas gracias.
8: Y yo quiero saber primero, antes que nada, ¿esta parte de la cisticercosis es igual que la tenia que escuchamos por ahí? ¿Qué pasa con esto?
9: De hecho, justamente eso es algo bien interesante, que es con lo que vamos a hablar. O sea, hablar de cisticercosis realmente es hablar de una fase de lo que es propiamente un microorganismo que se llama teniasis, que es un parásito. Taenia, hay dos tipos. Algo que se le llama Taenia solium y Taenia saginata. La que vamos a abordar para hablar de cisticercosis es la Taenia solium.
8: Y me remonto al cerdo, ¿no? Porque pues la misma palabra lo dice. Pero tenemos tal vez este mito muy bien arraigado de que el cerdo no bien cocido, ¡pum!, cisticercosis. ¿Es así o no es así?
9: No exactamente. De hecho, justamente es lo que vamos a abordar en este momento. Tendríamos que hablar de lo que es el ciclo, o propiamente el ciclo de la cisticercosis y el ciclo de la tenia. Y hablaríamos como tal, tendríamos que tener en cuenta dos cosas. El cerdo se le conectaría como un hospedero intermediario y al humano como un hospedero propiamente definitivo. Pero ¿qué pasa realmente aquí? Si hablamos realmente de lo que es el cerdo, ¿qué nos aportaría el cerdo? Realmente hablaríamos de esto. El humano o la cadena de transmisión o el mecanismo de transmisión se llama fecal oral. Y realmente en el humano sí ocasionaría tanto teniasis como cisticercosis. En el cerdito no ocasiona lo que es teniasis. En el cerdito solamente ocasiona lo que es la cisticercosis. En el humano, en el cuerpo humano, tendríamos este gusano. Propiamente la tenia es un gusano plano, tiene una cabeza y se caracteriza porque tiene como cuatro ventosas, es decir, cuatro como hoyitos, por así decirlo, en su cabeza. Y tiene unos ganchos que se van atando al intestino. Esto es lo que hace que realmente se fije al intestino. Pero, ¿cuál es la característica de este gusano? Este gusano es hermafrodito, se reproduce por sí mismo, tiene tanto reproductor masculino como femenino. Y es plano, y cada una de estas cositas planitas adentro alberga huevecillos. Y entonces ahí empieza el ciclo. Entonces, ¿qué pasaría con esto? Se va, ¿sabes? Una cosa interesante y que me gusta mucho. ¿Sabes cuánto mide este gusano? Mide de 2 hasta 7 metros. Okay. Y eso es muy interesante porque imagínate, en cada una de estas segmentos que se van formando, hay miles de huevos. Entonces, ¿qué pasa justo ahí? Justo ahí lo que hacemos es de que existen prácticas como pueden ser fecalismo a raíz del suelo. Esto es, hago popó, literal, en la tierra, donde ya sea que haya alimentos o incluso un mal manejo de las excretas, ¿no? Como por ejemplo vemos que sí hay un drenaje, pero ¿dónde desfragua esto? ¿Dónde irriga esto? Irriga a los vegetales que propiamente se consumen. Y entonces ahí es donde empieza lo interesante, porque entonces sabemos que existen animales que se le llaman de traspatio. Imagínate, las personas hacen popó, literal, ahí está la tierra, y los cerditos, ¿qué hacen? Están todo el tiempo jugando con sus naricitas, consumen esta tierra, los productos que están ahí, los niños salen a jugar, o incluso consumes propiamente algún alimento que ya ha sido irrigado con esta agua. Pero ¿qué pasa? Que en el cerdito entonces encontramos que ya propiamente en la tierra están estos huevecitos. Estos huevos propiamente la tierra no va a hacer que lleguen a la siguiente fase, que es la cisticercosis. Vamos a diferenciarlo aquí. Entonces el cerdito se lo come, esos huevitos en el cerdo sí van a ocasionar que se desarrollen hasta cisticercos, pero ahí van a quedar, no se van a formar gusanos en el cerdo. Aquí es donde viene lo interesante. El humano come la carne, ¿y cómo sería realmente que el humano pueda realmente decir este consumo de la carne pueda ser lo que me origine? Un alimento mal cocinado. Pero si estamos hablando de que ya el huevo en el cerdo se ocasiona un cisticerco, ¿cómo se puede morir? Con una buena temperatura, con una cocción. ¿Cuánto necesito cocinar la carne de puerco para que realmente no me ocasione la infección? Por 20 minutos a más de 70 grados centígrados. Esto obviamente dependerá mucho, ¿no? Y entonces yo ya me lo como y adivina qué pasaba con estos cisticercos. Estos cisticercos es como si tuvieran una capita alrededor, un montón de cosas que son proteínas, y entonces se desnaturalizan o que se destruyen, por así decirlo, con nuestro ácido clorhídrico, y volvemos al mismo ciclo. Ahí está el ciclo. Pero esta es la parte interesante, porque si yo te dije de que consumimos el puerco, ya está el cisticerco, pero eclosiona con el ácido clorhídrico. Entonces dices, bueno, pero va a formar gusanos, y ese es un ciclo de gusanos. Entonces, ¿cómo realmente se forma el cisticerco? El cisticerco es, ya no involucro propiamente al puerco, involucro el contacto yo directo humano, lo ingiero, pero ¿qué pasaría entonces ahí? Que estos huevitos se van a ir a través de la sangre.
8: Entonces, ahí sí somos completamente responsables, ya el cerdito no tiene nada que ver, porque no hubo un intermediario, entonces ahí sí, por completo somos responsables porque no tuvimos la higiene adecuada.
9: Correcto.
8: Porque si dices que está en la tierra de las heces, que otra persona fue e hizo ahí, entonces llega mi hijo y empieza a jugar ahí, se lleva las manos a la boca, ahí es donde hay la infección.
9: Correcto. Si yo te hablo de cisticercos, la gente no, muy poca gente sabe, por ejemplo, que los vegetales también pueden ser una fuente de... Porque realmente, si te hablo de cisticercos, ¿qué te viene a la cabeza? ¿Qué se le viene a la cabeza a todos? Los cerdos. Las verduras, aunque las hayas lavado bien, la garantía está desde un buen cultivo, desde que realmente tienes una buena práctica de esto, o un buen manejo de las excretas.
8: ¿Qué hacer cuando sí nos gustan mucho las fresas y sí nos gustan mucho las ensaladas? Digo, ya hablamos de la carne de puerco, pero ¿qué sí está en nuestras manos? O sea, ¿qué tipo de medidas?
9: Si queríamos consumir, a lo mejor los vegetales, no vamos a meter tanto en frutas, sino en general, todo lo que es desinfección que no sea por calor, uh-huh, ya sean frutas, verduras, que sean irrigadas por esto, pues sería lavado y desinfección de vegetales. ¿Qué haríamos? Pues disminuiríamos el factor de riesgo, digámoslo. ¿Cómo lo haríamos? Pues sería a lavarlo con agua potable, claramente, o sea, ya utilizar el agua que esté limpia. Y una cosa que sí vemos son diluciones con clorito, con cloro, ¿no? Que son, le llamamos diluciones de hipoclorito de sodio, que coloquialmente.

0: o envases que tenemos de crema y demás que miden 1 litro de agua potable, o sea, no que sea de preferencia agua potable, claramente agua purificada, le ponemos aproximadamente 2 mililitros de cloro. ¿Cuánto sería esto? Media cucharadita cafetera.
1: También me genera duda, hay personas que después de desinfectar vuelven a enjuagar. ¿Está bien o mejor no?
0: Depende. Depende de cómo me lo digas. Por ejemplo, si la práctica es, lo voy a desinfectar y luego le voy a querer quitar los residuos con agua de la llave,
1: Pues
0: me refiero al agua corriente, pues evidentemente no sería lo correcto. El agua de la llave, aunque esté purificada, sí tiene ciertos componentes que no lo hacen tan viable, ¿no? En el contexto, por ejemplo, de que si lo voy a enjuagar, pero con agua de garrafón, con agua que a lo mejor es de filtro, de la que tenemos de la llave, de la que filtramos en casita, de estos purificadores, pues perfecto. Lo correcto sería, y de hecho así lo menciona la mayor parte de las etiquetas, solo escurrimos después de la desinfección sin
1: Ya no
0: ya
1: enjuagar.
0: meterlo. Aunque claro, tiene que ser dependiendo del producto que utilizamos.
1: Agradezco mucho que estés aquí para poder brindar esta información. Sí creo que nos quedó muy claro esta parte de la teniasis y la cisticercosis, que son cosas diferentes
0: Claro.
1: y que ya hablamos que el pobre cerdito solo está existiendo y no tiene la culpa en sí o
0: Sí, claro.
1: directamente. La higiene de manos, la higiene de tus alimentos, la cocción de tus alimentos son muy importantes. Entonces, pues gracias por quedarte hasta el final. Doctor Jesús, muchas gracias por estar aquí también.
0: Al contrario, gracias por la invitación y pues también invitarlos a que esto sea una práctica habitual, a desparasitación en casa y pues buenas prácticas higiénicas.
1: Yo soy Claudia Mejía, nos vemos en un siguiente episodio. Hasta pronto.

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0: Ándele, ya estamos por acá, señoras y señores. Bienvenidos a este que es su programa La Madrugada de la Bestia Europea 90.3 FM. ¿Cómo de que no? Claro que sí, saluditos para todos y para todas en este, en esta madrugadona. ¿Cómo de que no? Saludos cordiales. Saludos, ¿cómo andan? ¿Cómo están? Ya llegamos, ya andamos por acá. ¿Cómo andamos? Venga. Exactamente, bueno, por acá fuimos a un lugar de, se puede decir, de promoción. Y la verdad, ¿qué hace, no? Pues nos fue bien, ¿verdad? Bueno, por acá los mensajes siguen llegando al 477-15-1093. 477-15-1093. Saluditos para todos los amigos que nos están escuchando. Venga. Gracias a todos los amigos que se están reportando a través del WhatsApp al 477-15-1093. Muchas gracias por la invitación. La verdad, muchas gracias por la invitación que se nos hizo. Sí, tengo una... acá, ahorita les platico de qué rollo. Bueno, por acá los mensajes ya están llegando. Muchas gracias. Hoy tengo noticias de... Ay, güey, perdón por la palabra, pero aquí traigo una gastritis hermosa. Lo que sé de cada quien. Pero venga. No, nos invitaron a un lugar, nos invitaron, muchas gracias por la invitación. La verdad, no pensamos en que ahorita les voy a pasar los pormenores de que estuviera muy padre. Abordaron varias leyendas muy importantes para este mes que viene de los fieles difuntos. Así es que... a darle con todo, señores y señores, bienvenidos, pásele, porque sí, la verdad, está caramba. Bueno, por acá entonces, bienvenidos, hoy lunes 5 de octubre, fíjate nomás, como aguacate se va, pues los días y el dinero, se van los dos, pero como Bambi, ¿verdad? Bueno, por acá los mensajes de WhatsApp al 477-15-1093. Sí, señor, como de que no. La temperatura y el clima, pues mira, bien cambiantes. La verdad, el sábado estuvo de que llovía, no llovía. Y luego el domingo, llovía, no llovía. Así estuvo todo el fin de semana. Vámonos con el lunes, con esta semana, posibilidad de lluvia. Estamos trabajando de que pueda salir una de 14% máxima, una mínima de 6. También por acá para lunes, martes y miércoles, que viene siendo una máxima de 13, pero una mínima de 4. Sale ya retomando, pues el viernes va a haber con todo. Así es que viernes de la otra semana, sábado y domingo, pues a lo mejor y se repita la misma situación. Así es que tome muchas precauciones. Si tiene que hacer algunas reparaciones en cuestión de goteras o algo, pues con tiempo, para que tiene un margen de las 12 a las 3 de la tarde, más tardar 4, de cuando salga el solecito. Sale, así es que bueno, por acá los mensajes van llegando, más llegando. Dice, mándame. Ah, ok, no sabía eso. Órale. Como dijo el de las noticias, avísenme. Pero bueno, pues ahí está. Saluditos, venga, entonces, 477-15-1093. Órale. Bueno, entonces vamos a empezar con... por acá dice Juan Carlos, ya está presente. Saluditos, amigo. Saludos. El pase de lista de una vez. Viene, quebrándose.
1: Buenos días, Michuy. Hay unos saluditos para el maestro Pingüino, para mi primo Gorras Miadas, ahí de la Chin, ahí de Saucillos de las Joyas, ahí por Castillas, para el Benny, para el Charlestón, para Manuelita, para el señor Estopa, para don Pedro de Manuel Doblado, para don Juan del Gallito de Oro y el Calucha, para el Feder, para Lodis, para el Pagala y dale un 400 de la 21 de marzo, Michuy, para el Popeye de la San Juan Bosco, para el Cache, para el Cebollón, para la panadería Ocampo, panadería Toñito, para panadería Los Quiroga y para el Marihuano, para panadería Mi Angelito y de Piletas también, Michu, para Las Palmas de ahí de Piletas también, para panadería allá en Los Olivos, para Los Morales, al Puro Modo, para panadería ahí de Master Pan, de la de Flores Magón, la calle 2, Michuy, y para el Salerito, para panadería San José Obrero, Michuy, también para panadería ahí de Valentín, ahí en Piletas también, Michu, y por los que trabajan allí en su panadería, los de noche, Palmarras, al Puro Modo también, y para usted, Michu, y pa Manuelita especialmente, Michu, y para usted también especialmente, Michu, y para la Liz también, para la Bizcocho, para la Chucky, ahí para todos los que trabajamos en la noche, Michu, y que somos un montón. Así me puede poner una cancioncita, la de una de Banda Macho, Leña de Pirul, Michuy, ahí por favor. Nomás que disculpe la voz, es que ando fregado, lo posando en pura friega, pues que como que me agito mucho, Michuy.
0: Pues se puede, entonces quiere decir que ya no es el trabajo, ya es la edad. Ya la bola, pero de años. Estamos igual. Saluditos, venga, viene.
2: Buenas madrugadas, Michuy, ¿cómo andas? Saluditos para toda la bandita de su público que anda laborando, Michuy, que algunos otra vez les tocó baño, pero ahí andan en pura friega. Saluditos para los panaderos, taxistas, guardias, zapateros, gasolineros, toda la bandita que anda ahí laborando, Michuy. Que tengan un excelente inicio de semana.
0: Ahí está, claro que sí.
2: Buenas madrugadas, Michuy. Que el viernes fue su cumpleaños y no quiso sacar el pastel. Pone una cachetada con la 16. Ánimo, Michuy, aquí estamos a la escucha. Saludos.
0: Ah, que la canción.
2: Buenas noches con la 16. Ánimo, Michuy, aquí estamos a la escucha. Saludos de parte del Robert.
0: Ahí está, saluditos al buen Robert que anda manejando ahí bajo la lluvia. Con mucho cuidado, amigo, con mucho cuidado. La verdad, saluditos para usted y para todos los amigos que nos están escuchando. ¿Sale? Saluditos a los amigos de Recolección, que la verdad es un gran labor. Y más con esto de las lluvias, para que no se, pues ahora sí, terminen la basura en las coladeras y tapándose para que no se inunden, ¿sale? Así es que, muchachos, los invitamos también para que no tiren su basura ahí que no llegue su basura cerca de las alcantarillas, se puede tapar y al rato, mire, las inundaciones van a estar buenas, no buenas, buenísimas, ¿sale? Así es que, pues ahí está, saluditos, y sí, la verdad, ponga su granito de arena y que no se inunden las calles, al contrario, chéquele que si está cerquita de por ahí de una coladera, pues si se puede destapar sin correr riesgos, adelante. ¿Verdad? Pero lo más recomendable, mejor repórtela y así, mire, todo sale mejor. ¿Sale? Saluditos. Por acá también el chiquilín dice, buenos días, Michuy, saludos para toda la banda. Saluditos para toda la banda panadera. Y ahora todos andan acá, ¿o qué rollo? ¿Qué pasó, verdad? ¿Qué pasó? Bueno, está bien cada quien, ¿verdad? Bueno, por acá también, saluditos. Échale, mi chiquis.
3: Buenas, Michuy, ya andamos aquí, mi juez, dándole otra vez al jalecito, mi rey. Ahí para mandar los cordiales, Michuy. Ahí para el Charlestón, el Mario de Chi, el señor Pedro. Ahí para mis camaradotas de la panadería Betty, el Marcel Felipe y el Tomás. Ahí también saludos para mi cebollón. Y a ver si me puedes complacer con una rolita de la pequeña, mi Chuy, ahí por favor. Se llama Luna Llena. Eso sería Toño el Tigre, mi jue. Ahí por favor, mi Chuy.
0: Ándele, está claro que sí, échele.
4: 3, 4, 7. Buena madrugadita, mi Chuy, buena madrugadita. Aquí reportándonos. Saludito cordial ahí para todos los que los escuchan, para toda la banda, para los recolectores de basura, panaderos, para el señor Don Pedro de Manuel Doblado, señor Don Cira de la Gallitos de Oro, para Germán, para mi buen amigo el Cala, mi compa el Benny, para el Charlestón.
5: Ahorita les platico de
4: que especialmente para usted, mi Chuy, de parte de su compa el Salerito, y bonito inicio de semana para todos. A echarle los kilos. Gracias, mi Chuy.
0: Ándele, saluditos ahí al chaparrito. Ay, saluditos también que nos está sintonizando, chaparrito. Al bebé. Saluditos al bebé. Saluditos, ay, saluditos al chaparrito. Que anda ahí haciendo sus grabaciones, ¿verdad? Chaparrito, saluditos. Anda ahí grabando el programa. Saluditos para ti, mi estimado Chaparrito, campeonazo. Dale, saluditos, mi campeón. ¿Sale? Ándele, pues, échele ganas ahí con sus seguidores. Anda haciendo sus. Y también también, que ahí debe. Ah. Nada, es cierto. Saluditos. Ahí está. ¿Qué le podemos poner para que sea la grabación completa? Vamos a ver. Ah, ya. Regalándole un.
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0: Ahí está. Para que vea, con todo jingle. Le regalamos la grabación. Saluditos al chaparrito. Al Josué. Josuecito. Eso estuvo de más, pero es la madrina de aquí del programa. Dijo, yo también quiero salir en la grabación. Por acá también, venga, saluditos, échele. Saluditos también al buen Mario Marín. Hasta allá, hasta Seattle, le mandamos un fuerte abrazo tremendo. Sí, es que ese se quiso colar. Sin que ese, cuando menos le espera, sale. Le da, sé la madrina. Saluditos, entonces ahí está el buen Mario Marín, hasta Seattle, le mandamos cordiales saludos, mi hermano, saluditos también para allá. Por acá también a Eli, hasta Lagos de Moreno, Jalisco, ¿cómo es que no? Dice, hola, buenas madrugadas, saludos para todos, saluditos. Para acá, para el buen Iván, saludos, dice, octubre, noviembre y diciembre son como viernes, sábado y domingo, agárrense. Y sí, exactamente, y sí, Así la frase del día de hoy es esa. Octubre, noviembre y diciembre son como viernes, sábado y domingo. Agárrense que vamos bien recio. Fíjate nomás, ya casi nada. Saluditos también para dice, Michuy, métele velocidad. Y sí, ¿verdad? Y sí, no quieres o no está cara. Más velocidad, no manches, ya no estamos acabando noviembre. Digo, octubre como debe de ser. Noviembre y diciembre. Échele por acá también, saluditos, venga.
7: ¿Qué tal, mi Chuy? Muy buenos días, Sira. Aquí un saludito para el Ciras, también para el Bolillo de aquí del Gallito de Oro, también para el César, para el Benny, para el Catcher, también para Mario y para todos los que nos escuchan, mi Chuy, que es un puño, también para Don Pedro de Manuel Doblado y también especialmente para usted, mi Chuy. Gracias. De aquí de Juan del Gallito de Oro.
0: Ándele, saluditos. Venga, viene.
8: Hola Chuy, ¿qué tal? Solamente pues para mandarle un saludo a mi amorcito Mario y dedicarle la canción de Mi Riqueza de los Plebes del Rancho, por favor.
0: Ándele, ahí está, saluditos. Por acá también dice Elsie, saluditos también. Hasta Mérida, Yucatán. Dice, faltó panadería. ¡Pipo! ¡No hombre! ¡Qué golazo tremendo! Me gustó la frase de Elsie de Yucatán, Mérida. Dice, si alguien se burla de ti por estar un post gordito, ignóralo, tú vales mucho más por kilo. ¡Ah! Por acá también dice, muy buenas madrugadas, mi Chuy, saludos para ti, para todos los que escuchan La Bestia Grupera. Ay, espérenme. Ah, la garganta. Dice, saludos desde aquí de tu amigo Pacorro. Gracias, mi estimado Pacorro, muchas gracias. Gracias, gracias, gracias. Por acá también dice, hola guapote, ¿cómo andas? Solo para ti. Ese da flojera, no manches, ya sé. Ya te están echando carrilla, mi estimadísimo Morales. No me digas el César también. Que le muevas, que le corras. Que porque... Que le meta pila. Ay, saluditos también, venga.
9: Mire, Michuy, aquí ya reportándose el zancudito de Lodi. ¿Cómo andas o qué, Michuy? Mira, para mandarme saluditos, ahí para Mario de la Chin. Aquí para el Pepeguán, Michuy. Ya se cortó la oreja con la navaja. No, oh, tío, que este muchacho ya ni sé ni qué hacer con este vato, Michuy. Llévatelo para allá, ¿no? Ahí para el Bolillo, ahí para el Germán, para toda la raza, Michuy, para el de Convive, para mi primo el Pichuqui, ahí para el Orejón del César, para el Lagos, para el Charmín, ahí para toda la raza, Michuy. Andamos en planta rara, ahí para el Cacher también. Ánimo, Michuy, porque después te pones verde.
0: Ánimo, ahí está, saluditos, ahí el Lapti, saluditos también el Lobby, o oh, como se llame, es la misma, ya todos son igual, todos tienen casi el mismo nombre, y todos son iguales de mujeríos infieles. Entonces, pues ahí está. Bueno, por acá los mensajes siguen llegando al 477-15-1093, 477-15-1093 y 477-441-0903, totalmente disponible para que se comunique a cabina. Oiga, una preguntota, ¿cómo ven? Ana, ¿por qué no? A ver, vamos a ver. Para ir, yo sé que muchos andan con que el humor está regresando. Vámonos con música. Pero regresando, joven, nos aventamos unos chistes así tranquilones. Chiste malo, pero bueno, o chiste bueno. Pero, chiste bueno, pero inocente. Vamos a ver, ya ven que salió chiste malo, pero bueno. Ahora chiste tierno, inocente. El que usted quiera, pero sin groserías. Sale por acá también, saluditos. Venga, venga, 477-15-1093. Sí, hay unos chistes muy buenos. Blancos, se puede decir blancos, blancos, blancos. Chistes blancos, ¿verdad? Y cortos. Por ejemplo, ahí te va, mira. Chistes así, así, pues de los que traemos a veces. No, es que hay algunos que sí están bien acá, ¿verdad? Pero bueno.

Salieron las lágrimas. Y más de uno. Dice por acá, a ver, Pepito, ¿cuánto es 4x4? Empate, maestra. ¿Y cuánto es 2x1? 2x1, maestra. Sí, Pepito. Ah, pues un ofertón. Ya sé, pero así estamos el día de hoy. Así es que vamos a darle, vámonos con música, algo por acá, es lunes, sí, efectivamente, vámonos con esto. No voy a trabajar lunes, no, aquí andamos, ahorita regresamos, 1:40.

Así es. Qué bonita playera tiene Josué. Es bien fanático de Messi. Bueno, por acá también, saluditos. Venga, dice Chuy, porfis, la de solo deja a mi padre de Montes de Durango, please. ¿Cuál es esa? Ahorita la checamos por acá. Saluditos, venga. Por acá, déjeme le platico, déjeme le digo. Ahorita que estaba... antes que nada, ya ven que estamos todo lo de inicio de los fieles difuntos, de ya que estamos empezando con sus trajes. ¿A ustedes de qué les gustaría disfrazarse? Aparte del que ya traen, ¿verdad? Porque el César siempre... Oye, César, sí, cierto. Sí, cierto. A ver, sí o no, mi estimado Germán, no sé quién me esté escuchando ahí, Boli. ¿Verdad que el César siempre... creo que trae siempre una máscara, ¿verdad? ¿Por qué? Por la sencilla razón de que como se levantan las dos orejitas, ha de traer unas ligas por ahí escondidas. No se quiere quitar la máscara de diario, pero bueno. En fin, no, ¿de qué le gustaría a usted? Bueno, a pregunta abierta, ¿de qué le gustaría a usted disfrazarse? Por ejemplo, fíjate, una vez va César, Julio, en redes sociales, va César y llega a la casa de ¿cómo se llama, no? De disfraces. Y de repente le dice, no, pues... nada, mejor no lo voy a contar. Se me hace muy feo, pero bueno, ay, mejor se la chuto. Ah, pero sí, pobrecito César. Ya, quítate la máscara, güey. Esas orejas no salen por algo. ¿Tú ya traes el disfraz, ¿verdad? Ya cuando lo vean, nada más díganle a este... Díganle, ¡córrela! ¿Verdad? Pero bueno, pues ahí está. Por acá también dice frases del César. Ya dejaré de buscar el amor y me quedaré con mi esposa. Esa yo no la dije, ¿eh? Esa la mandó el Iván. Dice por acá, Chuy, ¿sí conoce a esos 30? No, y sí, bastante. ¿Verdad? No, puro, ¿cómo se dicen? Ya viejísimos, pero viejísimos hasta las chanclas. Puro, ¿cómo se dicen? Huele a pañal, machín. Pero bueno, ahí está. Déjame de decirles que, bueno, ahí les va. Ya ven que está, antes de que se vaya la onda, ya ven que está ahorita lo de todo lo de ya festivo, pues, no festivo, pero sí se puede decir una gran celebridad de lo de los fieles difuntos. Bueno, pues ya están habiendo teatros, está habiendo exposiciones, está habiendo muchas cosas que, quieras o no, se están poniendo muy bonitas y hay que disfrutarlas más para estas fechas, ¿verdad? Entonces, vamos a conocer durante estas semanas lo que hay para ver y que no se vayan a perder de nada, porque va a estar muy bueno, va a estar muy bueno. Sobre todo ya los arreglos que ya están haciendo en las zonas peatonales de cada ciudad. También ya los disfraces que ya están saliendo más. Hay algunas máscaras que están, pero hermosas, O sea, en el qué sentido de que pues está saliendo, dices, da miedo, pero está bonita, ¿ya? No me la compro, pero sí la veo. Bueno, entonces nos invitaron, gracias por la invitación, la verdad. No puedes ir el de por la sencilla razón, pero porque ya nos cobran la publicidad. Entonces les voy a dejar en redes sociales, en mis redes sociales de Jesús Vázquez, La Madrugada con Jesús Vázquez, y en TikTok también y en todas las otras redes sociales. Ahorita no, más al ratito, porque ahorita está en el programa. Pero para que chequen esto bonito. Me agradó la invitación. ¿Por qué? Porque luego de entrada y hasta estaba todo adornado de los fieles difuntos. Fueron varios medios, eso sí. Quieras o no,
Para no hacerte la tala, muy bonito. Las decoraciones muy padres. Eso es allá en Silao. Ya más o menos se ubican más o menos por donde voy, ¿no? Es un parque que está ahí, que no puedo decir su nombre ahorita. Pero es un parque que está ahí en Silao, entre Silao y Guanajuato, allá arribita. Ahí entre la autopista. ¿Ah? Bueno, en fin. Para no darle tanta publicidad, me gustó mucho. Es que la verdad, ya saben de dónde estoy hablando, ¿verdad? Quien sepa de dónde estoy hablando, que me ponga el nombre ahí. No lo voy a decir, porque, pues, obvio. Pero, está muy padre porque la entrada fue muy bonita. De hecho, ahí lo voy a dejar en mis redes sociales, como lo digo. Adornada por varias altares. Las decoraciones de los fieles difuntos. Y aparte, tiene pues todo el escenario familiar para que los pequeños puedan disfrutar de diversas actividades. Pero lo que más me llamó la atención fueron tres cosas. Uno, los adornos que le quedaron muy bien. El castillo, no se diga. Las atracciones están buenas. Y por último, que la verdad fue ícono, fue tres leyendas que pusieron, fíjate bien, tres leyendas que pusieron muy, muy importantes. Porque fueron tres leyendas de tres mujeres. ¿Cómo de tres mujeres? Sí. Vamos a empezar. En primer lugar tenemos a... Ahorita vamos a poner las tres leyendas, ¿qué te parece? Porque me hicieron recordar mucho este tipo de leyendas, ¿verdad? La primera fue... Ah, caray, se repitió. Ah, no, esta fue... Ay, me equivoqué de... ¿Cómo se llama? De teclado. Bueno, la primera fue... Ahorita vamos a poner este mono. Vamos a hablarlo como nota. Venga. La primera fue una de las que luego están a la entrada de este parque. Si tú sabes de qué parque estoy hablando. Y si no, pues te vas a dar cuenta en las fotos, ¿verdad? La primera fue la Llorona, ¿verdad? La leyenda de la Llorona. Fue una de las primeras que, bueno, ahí relata un poquito de esta famosa leyenda de hispanoamericana sobre el alma de una mujer en pena que vaga por las noches llorando y buscando a sus hijos, ¿verdad? Esta leyenda tiene muchas versiones, ¿verdad? Muchas versiones. Pero la que incluyeron también ahí, ahorita las voy a subir estos videos, es nada más y nada menos que también una de las principales leyendas ahí fue la de la planchada, la famosa leyenda mexicana de una enfermera fantasma que cuida a los enfermos por las noches en el antiguo hospital de San Pablo, hoy conocido como el Hospital de Juárez de la Ciudad de México, ¿verdad? Entonces vamos a conocer esas tres leyendas en un ratito más, ¿verdad? Y la tercera, de hecho la tengo videito, es nada más y nada menos que Vicenta. Fíjate, Vicenta, quien la conoce, la leyenda de Vicenta. Déjame lo pongo por acá. Es de un maniquí. Le hicieron muy buena la representación, la verdad. La novia dicen por ahí la novia de San Juan de Dios. ¿Vea? Una tragedia histórica de amor ambientada durante la devastadora inundación de 1888 en León, Guanajuato. Que dice que el origen de la leyenda, el romance de Vicente, era una hermosa joven que estaba a punto de casarse, donde la noche antes de su boda, pues se despidió de su prometido Manolo con un beso a través de las rejas de su ventana. Pues la tragedia llegó mucho y pues ya sabrán los pormenores, ¿verdad? Entonces ya saben esta ¿cómo se llama? Esta leyenda, ¿verdad?
Entonces ahorita la vamos a conocer más a fondo. Entonces, a lo que voy, que luego, luego entrando al parque, te dan este tipo de tres leyendas bien conocidas, pero con una animación muy de maniquí, pero real, casi real. Entonces va girando. De hecho, al rato les comparto los videitos. Y están padres, están bonitas. Y aparte, pues tienen su zona de terror. Aparte tiene su zona de comida. O sea, es un ambiente familiar muy padre que la verdad vale la pena ir a visitar en la familia. No cuesta tanto, eso sí, no sé el precio, pero me imagino que no ha de costar tanto. Yo siento que no cuesta tanto. La verdad, por lo que me fijé, creo que cuesta como 50 pesos la entrada, ¿verdad? Pero la neta se la pasan bien bomba. Eso sí. Entonces, pues los invito para que vayan el otro fin de semana o entre semana. También se puede ir a visitarla, la verdad. Entonces, si ya sabes de qué parque estoy hablando, con mucho gusto te lo comparto, ¿verdad? Para que vayas allí, ve mis redes sociales y mi TikTok, y ahí vas a encontrar tanto los videos como las fotos, ¿sale? Y pues gracias por la invitación, la verdad, que nos hicieron, pues ahora sí, partícipe de estos primeros días de inauguración. Entonces, gracias. La verdad, muchas gracias, nos la pasamos bien, bien padre. Exactamente, cuéntate la del Parque Hidalgo, está buena. Pero el Chuchín, saluditos. No, pues es que si quieras o no, quien quiera saber de dónde estoy hablando, ahorita subo unas fotillos y se las paso, ¿va? Venga. Bueno, por acá los mensajes siguen llegando al 477-15-1093. Vamos a ponernos sabrosos y deliciosos con una tripleta musical. ¿Qué les parece? Para que se me alivianen. Y porque la verdad está caramba. Inicio de semana y sin buena música, como que qué, ¿verdad? Bueno, pues empecemos con... me estaban pidiendo por acá que pusiera algo de esto. A ver. Me dijeron que querían esto. A ver. Échale. Que querían algo así. Así es, mi estimado Jesús. Ahí mero es. Ahí está Tropical Panamá.

0: Ya tenía mucho que no escuchaba a los payasónicos. 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
0: sonido bien prendido de la payasoni cumbia. Ahí está, entonces, vamos a ver quién se queda, usted decide. En primer lugar tenemos a Tropical Panamá. Segundo lugar, Valentín Elizalde. Tercer lugar, los payasónicos. Así es que ahí está, hombres. Vámonos con la votación de una vez al 477-15-1093. 477-15-1093. Dígame quién se queda, quién se va en esta tripleta musical. Vamos a ver. Como le reitero, primer lugar, ya le sabe, es Tropical. Ándele. Segundo lugar, nada más y nada menos que Valentín. Y tercer lugar tenemos a los payasónicos. Ahí está, porque si no se me olvida. Ahora sí, vámonos recio. Vamos a ver quién gana. Saludos ahí para todos los que nos escuchan a través de internet, a través de la aplicación de TuneIn, como La Madrugada con Jesús Vázquez. Muchas gracias. Gracias por su preferencia. Ándele. Por acá un chiste malo. Fíjate, seguimos con los chistes buenos pero malos. Por acá dice, un chiste bueno pero malo, Chuy. Había un pollito que se llamaba Resistol, se cayó y se pegó. ¡Ah, qué bonito! Está bonito, lo que sé, que aquí está bonito. Fíjate, están chistes, son chistes bonitos, son chistes buenos, chistes bonitos pero buenos, ¿verdad? Por acá ay no, dice, no, ese no lo voy a contar, ni regalado. Ay, dice, ¿qué hace una persona con un sobre de ketchup en la oreja? No, ni idea. Escucha salsa. Dice, ¿me da un café con leche corto? Dice, caray, se me ha roto la máquina, cambio. Ay, chistes malos, pero buenos, ¿verdad? Chistes malos, pero buenos. ¿Qué le dice un techo a otro? Techo de menos. Dice por acá. Dice, hola, Blanca. Soy Rosa. Perdón, es que soy daltónico. Ay. Dice por acá, hola, ¿cómo te llamas? María de Los Ángeles. ¿Y tú? Daniel de Nueva York. Chiste. Chupu, chupu, chupu, chupu, chupu. Dice por acá, ¿cuál es el café más peligroso del mundo? ¿Cuál? El café más peligroso del mundo, ¿cuál es? Es el expreso. Ay, otra de esas y ya mejor me voy. Ay, no, te digo. Te digo que hay chistes malos, pero buenos. Dice, ¿bailamos? Dice una oreja, ¿bailamos? Claro, pero ¿quién saca a mi amiga? No te preocupes, seguridad, órale, sáquenmela. Bueno, chistes malos, pero buenos. Por acá los mensajes siguen llegando, muchas gracias. Gracias, la verdad, dice por acá. Bueno, cada quien, ¿verdad? Por acá también Liz, saluditos a Liz, que se anda reportando, saluditos hasta el hospital. Dice Jesús, Tocayo, saluditos, claro que sí, Tocayo. Por acá también, venga, viene, quebrándose.
2: Valentín Elizalde, Michu, y si gana la de Volver a Amar.
0: Valentín Elizalde, ahí está, en primer lugar tenemos, venga. Por acá también Chiquis dice, Tropical Panamá, ándele pues. Ahí está por Tropical Panamá. Aquí está el otro. Vientos. Por acá dice Mario. Dice Valentín Elizalde. Si gana lo modo lobo domesticado. Ok, va que va. Ahí va otro también. Por acá. Venga. Dice por acá Chuchín. Por Valentín Elizalde. Lobo modo. ¿Lobo qué? Lobo domesticado. Ahí está también por acá, muy bien. Otro más. Por acá, ¿qué dice?
3: Buena madrugada, mi Chuy. Saludos de dice, parte del cibernético.
4: ¿Bailamos? Dice una oreja, ¿bailamos?
3: Por la primera, mi Chuy. Por la primera.
0: Ahí está, por la primera, de parte del buen cibernético, por acá también. Échele, dice Iván, venga.
5: Va un niño por una calle oscura, oscura, oscura. Se le aparece un vampiro y le dice, te doy miedo. Y el niño le dice,
6: no, ya tengo.
5: Y vámonos por Valentín.
0: Ah, chiste malo, pero bueno. Por acá también, venga, otro por acá. Échale, échale.
7: Ánimo, Michu, y vámonos por Tropical Panamá.
0: Tropical Panamá, ahí está, tremendo, claro que sí, venga. Otro por acá también, el Opti, ¿qué dice?
8: Vámonos por Valentín Elizalde.
0: Por Valentín Elizalde, ahí está también. ¿Quién da más, señores? ¿Quién da más? Venga, 477-15-1093. Dice por acá otro chiste. Otro chiste malilla. Es que están buenos, están bonitos. Aunque no lo crean, ¿ya? Dice por acá. Ahí no. ¿Qué dice? ¿Qué dice? Dice. Ay, ay, ay. Pero bueno. Dice, ¿por qué los elefantes no suben a las palmeras? ¿Por qué los elefantes no suben a las palmeras? Pues porque le tienen miedo al coco. Ay, ay, ay. Dice, dos amigos en la feria. Manolo, te vendo mi caballo. ¿Y para qué quiero un caballo vendado? Ay, Dios mío. Dice, estaba un chico paseando a su perro por la calle cuando un señor le preguntó, ¿qué clase de perro es? ¿Es un perro policía? Pues no lo parece, es que... Ay, es que es de la secreta. Ay, Dios santo. Otro por acá también, venga. Dice, ¿qué es un... ¿una qué? Una gamba. No le entendí ese. Ay, ay, pues sí, obvio, obvio, obvio. Dice por acá, mamá, mamá, en el cole me dicen enchufado. ¿Y tú qué haces, amigo? Jaimito. Yo le sigo la corriente. Ay. ¿Cómo sale un elefante de una piscina? Pues mojado. No, hombre, si hoy estamos bien felices, ¿eh? Bien, bien chidos con los chistes. Por acá también dice, Chuy, los que pidan primero y la tercera les gusta la 16. Ok, dice, échele.
9: Buenos días, mi Chuy. Voto por Valentín Elizalde. Ahí te va un chiste, malo, pero bien malo.
0: Échale.
9: Dice, llegan a la casa de Pepito.
0: Ey.
9: Y le dicen, ¿está tu papá Yepeto? Y les dice, no, está Yomillo.
0: ¡Ah! Muy bueno, sí. Hay que ponerle sus dedos.

0: Sí, la neta se la voló con ese chiste. Dice por acá, Yojis, desde Chihuahua, Chihuahua, dice, bonita noche, hermoso, te mando un fuerte abrazo por Valentín. Ok, va muy bien, saluditos a mi estimadísima Yojis, hasta Chihuahua, Chihuahua, saluditos para ti. Por acá dice Jesús, Michuy, ¿me puedes poner el beneficio de la duda? Porfa, buenas madrugadas, claro que sí. Saluditos también para el buen Ángel y también Blanca. Saluditos, no, no es Ángel, es Alejandro y Blanca. Saluditos para ellos dos que pues mandan mensajes. Saluditos, saluditos, saluditos por ahí. Por acá también, venga, venga. Dice por acá, está Pinocho dormido en el sillón cuando de pronto tocan la puerta y contestan, ¿quién está, Yepeto? No, ese es, está bonito, mi guerrero. Dice, ¿quién está, Yepeto? No, apenas me estoy yepetando. Qué bonito, chistes bonitos, lo que sabe cada quien. Dice por acá, dice, en la escuela le dicen... A ver, es que hay muchos chistes muy buenos. Dicen por acá, ¿cuál es el animal más antiguo del mundo? Más antiguo del mundo. El pingüino. ¿Por qué? Ay, no me lo van a creer. Porque está en blanco y negro. Qué feo. Dice por acá, hola, ¿está Agustín? No, estoy incomodín. Ay, ay, ay. Dice por acá, si Donald usa teclado... Mickey Mouse, ay, Dios mío santo. Bueno, vámonos con música. Eso estuvo peor. Bueno, por acá también, saluditos, saluditos. Dice, ¿qué hace una vaca en un árbol? A ver, dime, dime. ¿Qué hace una vaca en un árbol? A ver, ¿qué hace? Está escribiendo. ¿Qué hace una vaca en un árbol? Leche nido. Ay, Dios mío. Gracias, mi estimado. Muy buena, muy buena. Dice por acá. Ay, no. ¿Qué? Son chistes buenos pero malos que tiene. Échele.
1: Buenas madrugadas, Michu. Pues ahí por el Valentín Izalde, voto. Y pues saluditos para usted, Michu, y para mi hija Ivana. Y para Jessica. Pues un chiste, Michu. ¿Cómo se dice? ¿Cómo se dice? Viuda en chino.
0: No me digas.
1: Se dice chinchu macho. Feliz madrugada, Michu.
0: Bueno, no estuvo tan agresivo por acá. Qué bueno, qué bueno. Por acá también dice Tony, dice, saludos, Chuy, aquí andamos en el trabajo. Saludos para todos. El animal más viejo es el estopa, 8 nomás. Ah, qué pues, mi estopa. Así llevándose más recio, venga, échele.
2: Michuy, ¿sabes por qué los buzos se avientan de espaldas al mar?
0: ¿Por qué?
2: Porque si se avientan para adelante caen en la misma lancha.
0: ¡Ahora traes esas! ¡Ahora traes esas, mi estimado! Bueno, está bien, está bien, está bien. Está bien, dice... Llegan los dos amigos de Pepito a buscarlo, le gritan... ¡Ancina! Y sale... Bueno, lo voy a echar más acá, Mario. Venga. Llegan dos amigos de Pepito a su casa. Y le empiezan a gritar. ¡Ancina! ¡Ancina! Y sale su mamá y les dice. Mi hijo Pepito no se llama Ancina. Ah, no. Mi hijo no se llama Ancina. Se llama Pepito. Y Ancina. Quiero que le digan. Ya te noma. Ay... Dice, ¿cuál es el día más feo? ¿Cuál? ¿Cuál es el día más feo? A ver, dime, dime, dime. Por acá también, venga, otros saluditos que me escriben, me están escribiendo por acá. Dice... Ay, ¿cómo estornuda un tomate? ¿Cómo estornuda un tomate? ¿No, ni idea? Bueno, ¡cachu! ¡Ay, no baches! Ahora traen eso, o sea, bueno, dice, ¿cuál es el día más feo? El diablo. ¡Ah! ¡Está bonito, está bonito, está bonito, está bonito! ¡Está bonito! ¿Verdad? Por acá también otro.
3: Hola, hola. Buenas, buenas, mi Chuy. Ahí te va un chiste medio, medio. Bueno, no, muy, muy mamil.
0: A ver.
3: ¿En dónde se pegó el tigre Toño? En su caritas. Un saludo para los payasónicos. Los payasónicos que son los panaderos.
0: Exactamente. ¿En dónde se pegó el tigre Toño? En su carita. Ah, está bueno, está bueno, está bueno. Por acá también otro.
1: Aquí de nuevo, Michuy. Otro chiste. ¿Cómo piden los elotes los chinos?
0: No sé.
1: Con números. Uno, lote.
0: Ay, Dios santo. Muy bueno, muy bueno. Dice por acá, dice, tú tienes la culpa, pues sí. ¿Qué día tienes que cuidar más? Pues el día, exactamente, el día atrás. Eso no es un chiste, eso es una realidad. Por acá también iban saluditos. Dice, ¿cuál es la comida favorita de Thor? ¿Cuál? ¿Cuál es la comida favorita de Thor? Venga, venga, venga, venga. ¿Eh? ¿Cuál es, cuál es, cuál es, cuál es?
4: ¡Ándale!
0: La torta. ¡Ay! ¡Ay!
5: ¡Échense un baño!
0: Bueno, pues ahí está. Saluditos, saluditos. ¡Vámonos con música, ganador oficial! Échele, por acá lo estaban pidiendo esta. A ver, díganme qué canciones de Valentín Elizalde ponemos. Ya me dijeron que una era la de Lobo Domesticado. ¿Cuáles son las otras dos? Las que salgan más en el WhatsApp, las ponemos. Venga.

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0: Ay, no, fíjate qué cosas tiene la vida. ¿Alguna vez has sabido de alguien que la verdad, bueno, yo digo la neta, te soy sincero, la verdad, a mí no me interesa, así la marca de algún teléfono en especial? Yo no soy así como que, ay, quiero tener este teléfono porque me voy a ver bien acá en redes sociales y todo el rollo. Lo voy a andar sacándome las fotos en el espejo. O sea, ya nada más porque como se ha hecho viral de que todos se sacan. Y se me hace una absurda idea de estarse sacando fotos en el espejo con el teléfono. La verdad se me hace algo tonto. Bueno, cada quien, ¿verdad? Con el debido respeto. Pero ahí te va. Esto lleva a que muchas personas idealicen alguna marca en especial, en específico. ¿Verdad? Que porque no sé qué, que porque no sé. En fin, cualquier cosa. Pero hay otras personas que nada más lo quieren tener, nada más para aparentar. Sí, para aparentar cosas o vida que no pueden darse. ¿Verdad? Entonces, ahí te va. Es que muchos piensan que un teléfono te va a ¿cómo se dice? Ay, ¿cómo es la expresión? Pues sí, o sea, que te va a dar más plus, que te va a ser más importante el tener un teléfono de alta gama. Cuando en realidad, pues no, ¿verdad? Y es el lleva muchos casos y hay gente, incluso niños o jóvenes, que idealizan alguna marca en específica de teléfono, ¿verdad? Bueno, ¿por qué te platico esto? Hay una historia en este 2026 que me da lástima. Antes los niños se peleaban por pelotas, por juguetes. Ahora no. Hay un caso de un joven que amenazó, fíjate bien, con quitarse, ya saben qué. ¿De qué manera? Prendiéndose fuego. Y tú dices, ¿cómo? ¿Sí? Si su papá no le compraba el iPhone, se iba a prender fuego. O sea, se me hace algo tan con ganas de una cintarí, pero bueno. Se volvió viral en redes sociales a principios de octubre del 2026 debido a la drástica e inesperada reacción del papá, ¿verdad? Bueno, el papá no se quedó cruzado con la... con las manos cruzadas, se puede decir. La amenaza. Un joven se roció líquido inflamable, aparentemente gasolina, y amenazó a su familia con prenderse fuego si no le regalaban el último modelo de celular, en este caso del iPhone. La respuesta del padre, en lugar de ceder al chantaje o asustarse de que, ay, mi hijo, se va a prender fuego, no sé qué, o sea, vendo la casa, vendo lo que sea, por con tal de tener el teléfono para que pueda aparentar lo que no es. Porque hay mucha gente que tiene teléfono y dice, uy, se las vive y se las gasta ahí en el espejo tomándose fotos y aparentando lo que no son. Pues, ¿qué crees? El papá tuvo otra respuesta. Fue criticado, sí. Pero es que es en realidad a lo que lleva este tipo de cosas. La respuesta del padre, en lugar de ceder al chantaje o asustarse, el padre salió a buscarlo con un tizón encendido. ¿Qué es un tizón? Es un maderón con fuego o una... Sí, pues un fuego, un palo con fuego, gritándole que él mismo lo ayudaría. O sea, si te vas a prender, yo te ayudo. No te preocupes, ¿verdad? El desenlace al ver que su papá iba en serio y no cedía a la manipulación, escuchen bien, a la manipulación. El joven olvidó la amenaza y salió huyendo rápidamente para evitar que su papá, pues ahora sí lo prendiera, ¿verdad? Entonces, el video acumula millones de reproducciones y abrió un intenso debate en plataformas digitales, mientras que la mayoría de los usuarios tomó la situación como humor y aplaudió la firmeza del padre ante lo que consideraban un berrinche extremo. Otros señalaron la gravedad del uso de este tipo de amenazas y la importancia de abordar la salud mental y los límites de crianza al actual, ¿ya? Pero la pregunta es ¿de quién? ¿De quién es la culpa? Muchos jóvenes, quieras o no, idealizan cosas que en realidad no están fuera de su alcance, sino simple y sencillamente, pues las cosas cuestan. Entonces hay que entenderles, hay que saber concientizarles, tanto pues también para las damitas, que no nada más es pedir, estirar la mano y pedir, igual que los hombres, ¿verdad? Tanto niños como niñas hay que enseñarles a decirles que papá o mamá no es un banco, papá o mamá es una persona. Y a este tipo de situaciones que pasan, que digo, bueno, o sea, ¿de dónde sale esta situación? Pues simple, de redes sociales, de que el amigo tiene algo mejor que el otro, de que esto, de que el otro. Por eso hay que tener mucho cuidado con qué se relacionan, ¿vean? Con qué se relacionan y ver qué tipo de amistades tienen. Y otra, saber qué rollo con este tipo de cómo comportarse, cómo educar a los hijos, porque en realidad está caramba, hoy en día por un berrinche ya te quieren ¿cómo se llama? Ya se quieren hacer otro tipo de cosas, pues no, ¿verdad? Está algo feo. Bastante. Por eso, lo ideal es que siempre hacer conciencia a los hijos de que no todo en la vida se puede conseguir, que también hay que ganárselo. Nada más por decir, ten, te lo doy, pero ya no estás dando. No. Hay que hacerles concientizar que todo en esta vida tiene un precio y hay que pagarlo. Y aunque usted no lo crea, pero sí. Otro caso también que la verdad está viendo por acá en redes sociales, que digo, bueno, o sea, ¿cómo es posible que también pasen este tipo de situaciones? Pero bueno, ¿verdad? ¿Qué le vamos a hacer? Bueno, por acá, y es lo que yo digo, o sea, ¿a qué lleva esto? ¿Ustedes cómo lo tomarían? ¿Vea? Si ustedes fueron papás o son papás, ¿cómo tomarían ese tipo de acciones? ¿Vea? Porque en realidad, quieras o no, eso está mal. Eso está muy mal, ¿verdad? Bueno, por acá los mensajes siguen llegando al 477-15-1093. Y sí, se me hace algo muy feo, que la verdad está bastante feo. Eso está horrible. Bueno, por acá también dice, por acá, estaba checando otra por acá también, De las cosillas que tenía por acá para decirles, pero sí, la verdad, está caramba este tipo de comportamiento y no es aceptable. Por acá también, salí tus cosas que no sabías también. Ahorita seguimos por acá, dice, no, esa no la puedo poner. Saludos a buen Pedro. Vamos con llamada. Venga, vamos con llamadita. Bueno.
1: ¿Cómo andas, mi Chuy?
0: Bien, Hilda. Hilda, ahora.
1: No, ahora sí.
0: Traigo sueño.
1: No, mi Chuy, qué bárbaro.
0: Ya sé, ya ni me digas.
1: ¿De qué estás hablando, mi Chuy?
0: De la leche cuando la sacan de la tienda.
1: Así, mi Chuy.
0: Pues, ¿de qué estamos hablando entonces?
1: Pues es que me acabo de bajar de ahí arriba, no sé de qué estás hablando.
0: Ah, ¿verdad? Estoy hablando de cuando te besaste con el César.
1: Ay, mi Chuy.
0: No, mira.
1: Estamos hablando de cosas buenas.
0: ¿Alguna vez te han hecho algún berrinche tus niños? Que tú digas, este sí se pasó, se ganó su dotación de amor propio.
1: A ver, otra vez, ¿cómo?
0: ¿Alguna vez de tus niños sea, bueno, has, o en tu, más bien tú o tus niños han hecho un berrinche por algo?
1: Ah, mis hijos.
0: ¿Por qué?
1: Mira, más el grande ayer me hizo un berrinchote que porque quiere la playera de León.
0: Ey.
1: Pero pues si no se porta bien, no sacaba las calificaciones, no tengo por qué comprársela.
0: Exacto.
1: Y... o sea, hay que enseñarlos a que si se portan bien, hacen las cosas bien, no se les va a negar nada. Pero si no, Michuy, hay que darles un escarmiento para que entiendan. Si no, si van creciendo y fanfarrones se van haciendo, así como el César.
0: Ah, oh, de mi amigo no vas a estar hablando, ¿verdad? No, pero es que, bueno, yo digo que, bueno, no sé, en lo personal, o no sé cómo esté mal, ¿cómo se dice? Interpretado. No va dirigido a nadie, pero yo en mí, bueno, voy a hablar de mí, voy a hablar de mí. A mí, en la escuela, yo sacaba 10, sacaba diplomas y todo el rollo, y a mí no me daban nada por, ¿cómo se dice? Por sacar mis buenos resultados, nomás me decían, bien, échale ganas, y así, ¿no?
1: Es que es la responsabilidad tuya, Michuy.
0: Exactamente, es a lo que voy, o sea.
1: Y es lo que le digo yo a mis hijos, es responsabilidad de ustedes.
0: O sea, no te tengo
1: ustedes
0: que...
1: ustedes estudiar.
0: No te tengo que premiar con algo que ya sabes que tienes que hacer. Más bien...
1: sí, nada más que acá en la casa los tienen bien mal acostumbrados. Eso es lo malo de vivir con la mamá.
0: Lo malo, ¿verdad?
1: O sea, tú les aprietas y nada, tú vete. Yo me arreglo con tu mamá.
0: Ese es el detalle. Siempre hay una persona alcahuetilla. Pero es que
1: sí,
0: ese es... ese es el detalle, o sea, no tienes que premiar, o sea, premialos, pero por otras cosas, no los premies por algo que tienen que hacer, que es su obligación, su responsabilidad, el estudiar, el salir adelante.
1: Exacto.
0: ¿Por qué? Porque si se les está dando, es como por ejemplo, tú dices, ¿sabes qué? Un ejemplo, ya tienes que tienes que estudiar la primaria, la secundaria, es algo que te va a beneficiar para el resto de tu vida.
1: Sí, pues sí.
0: Aunque eras, muchos dicen, ay, ¿de qué sirven los certificados? Si te supieras, ¿verdad? Si supieras sí, que sí. Hasta por un certificado de primaria, secundaria o preparatoria, no te dan el trabajo.
1: Es que lo tienen que estudiar. Ahorita el grande ya está pensando en tener novia, en ser camionero. Y yo, no manches.
0: Ya quiere ser panadero.
1: Ay, no, camionero.
0: Seguir los pasos de su papá.
1: No, jamás.
0: Déjalo.
1: No, mi Chuy. Que estudie, que sea alguien en la vida.
0: Ese detalle, es que quieras o no, ya es como quien dicen, tú los guías, pero ya después al rato ya cada quien jala por donde quiera. Y dices, bueno, pues ya ánimo, ya por lo menos ya tienen la escuela.
1: No, mi Chuy, pero hay que ser conformistas, hay que siempre ir por más, un paso adelante.
0: Si ya hueles a abuela.
1: ¡Ay, no!
0: ¡Ya hueles, abuelita!
1: No, Micho, ni digas, que ayer se fue una fiesta.
0: Ya te nomás, y llegó bien.
1: Llegó a las 4 de la mañana el señor.
0: ¡Amá! Me duele la cabeza, quiero...
1: No, si se levantó así. ¿Qué tomaste, niño? Nomás una, mamá.
0: ¿Ya cuántos años tiene?
1: Al miércoles cumple 14, mi Chuy.
0: No manches, a los 14 me hubieran reventado todos los... si me hubiera tomado una cheve.
1: No, ni te digo a mí qué me hacían.
0: Ah, pues digo, no, es que ya los tiempos... ah, no, a mí me hubieran dicho... Yo le hubiera dicho a mi jefe eso de que... fumaba a los... no, hombre, ya me hubiera... es más, recogido los dientes así, mira.
1: Sí.
0: Así. Y todavía... esperando el otro que venga.
1: Sí, ahora sí, como decía, como dicen, yo quitaba una y ponía la otra.
0: Es ya cuando ponía la mano ya te estaban recibiendo la otra y dices, no, ma, espérame.
1: Ay, sí.
0: Pero mira.
1: Con lo que fuera, mi Chuy, si encontraban un cable, un palo, una tabla con esa, mira, no, te
0: que
1: daban.
0: Se atravesara.
1: Sí. Ay, no, bien feo.
0: A mí me tocó una silla voladora, pero bueno, no, es que quieras o no, y fíjate, y esa es la realidad, no te lo dicen por mal, sino la sencilla razón de que te están previniendo porque no es tu tiempo.
1: Y hay que revisarles la mochila, Micho, ¿por qué?
0: Y luego, otra cosa, lo hacen por tres cosas. La primera, para quedar bien con los amigos o con las amigas, que eso es el peor error. La verdad. Y te lo digo por experiencia.
1: Pues en esta vida no hay amigos ni amigas.
0: Te lo digo por experiencia. No, de mi amigo el César no vas a estar hablando. Si la otra vez se andaban besando allá afuera, las vi.
1: Ay, qué bárbaro eres.
0: Yo ando por casi todo León, Guanajuato y en otras entidades.
1: A ver, nomás... ¿y cómo no me ves cuando me voy a correr? A ver, a ver.
0: No sé. Ahí te ve el Germán. Pero bueno, a lo que voy. Ya ves que dijo que pasaras foto. En fin. A lo que voy es esto, ¿qué te estaba diciendo? Ay, ya ando dando el abuelazo. A lo que voy. No, en serio, ¿qué te estaba diciendo? por andar leyendo un mensaje del WhatsApp, ya no voy a hacer eso, porque después de rato leo una cosa o digo otra cosa. No, pero sí, en realidad es eso. Ya cuando antes de quieras o no, no es tiempo para los chaparros. Andar haciendo cosas de adulto. El peor error de las personas, de los papás, incluso de los papás, es esta frase que odio. La neta, la odio con más ganas y con todo mi ser. Que dicen, déjalos que disfruten. ¿Que disfruten qué? No. ¿Que disfruten qué? O sea, si están ahorita, si no los corriges ahorita, van a estar en las calles haciendo bolita.
1: Sí.
0: Y sin querer, y no tirándole a nadie, pero van a estar haciendo bolita y sí, nomás ahí aplanando la calle.
1: Sí, a toda hora.
0: Y dices, bueno, y es que quieras o no, por eso muchos dicen, por eso muchos se quejan de que, ay, ¿por qué no gano? ¿Por qué mi hijo me salió? Pues, ¿por qué será? Pues por lo mismo, porque no les aprietan. Y otra cosa, ya en vez de que los hijos... Más bien, los papás eduquen a los hijos andan educando a los papás. ¿En qué aspecto? ¿En qué aspecto mucho de que, oye, no, ahorita no? ¿Cómo no? No, yo le hubiera dicho esto a mi jefe, no, hombre. Así, mira, arrastrándome. ¿Pero por qué? Pero mira dónde estoy, esa es la cuestión. O sea, no es por mala gana y dicen muchos, ay, es que no generes violencia, no, pero simple y sencillamente... A lo que voy que...
1: No generes violencia, pero que entiendan.
0: Pero que entiendan, ¿no? Dices, no la muevas. Dice, no, es que hoy en día a un niño ya no le puedes llamar la atención sin que se ponga, ¿cómo te dice? Dramático.
1: Luego, mis derechos, tus derechos es aprender a estudiar y hacer tu cuarto, órale.
0: Y es que quieran, no, todo les sirve. Todo les sirve. Para ya cuando estén grandes, o incluso, Dios no lo quiera, que uno ya no esté, les sirve la enseñanza.
1: Entonces, sí, y a cada rato se los digo, ni los van a ayudar, ni su propia familia se va a apurar por ustedes.
0: Es mejor saberlo por propia persona que andar dependiendo de una persona. Eso sí.
1: Sí,
0: ¿eh? Sí, porque quieras o no está
1: acá. Luego terminan de panadero, ya ves.
0: Ah... No, ahorita no están aquí, están en otro lado los muchachos, andan...
1: Sí, ya sé, están chocolateando. sabías de mandar mucho a la 16.
0: Pero bueno, no, y es que quieras o no, en realidad es eso. Ahorita la educación está ya casi por los suelos porque en realidad dicen... Ah, es que la culpa es de los maestros, ¿no?
1: La culpa es de uno mismo, Michuy.
0: Y aparte, quieras o no, las escuelas no son guarderías...
1: Se van a aprender, ¿no? Que los cuiden.
0: Exactamente. Así de plano, por eso te digo, o sea, muchos papás dicen, ay, ya vete a la escuela. ¿Para qué? Pues es que no te quiero tener tú en la casa. No, al contrario, tienes que tener al niño en la casa para que enseñarle cosas. A la niña tienes que enseñarle cosas. No nada más estar en redes sociales o estar dándole gusto a los amigos o las amigas. Porque después al rato... se hacen flojonazos, como no tienes una idea, y nomás andan ahí en las bolillas perdiendo el tiempo y nomás aplanando calles, la verdad.
1: Sí,
0: dice, no, es
1: que... desde tempranísimo.
0: Y dice, ¿y qué estás haciendo? Pues nada, aquí cotorreando. Pues, ¿qué es cotorrear? Para mí cotorrear es salir a un lugar y ver y conocer, comer comida que no he probado y pues salirme a pasear, no quedarme allí en una esquina nomás aplanando la calle, más de lo que ya está.
1: Y a ver qué ves.
0: Ajá. Y dices, bueno, o sea, perder, yo no sé cómo lo entiendo, la neta, y no me lo explico y no voy con nadie.
1: ¿Por qué crees que se salen las señoras a barrer la calle, Michuy?
0: Ándale.
1: Por chismosas.
0: También, otra cosa también, ay no, Dios mío, a veces digo, bueno, ¿y cómo le hacen? Yo a veces no tengo tiempo ni ver la televisión por todo el trabajar que tengo. Pero ¿cómo le hacen para estar al pendiente de otras personas,
1: ¿verdad? Y a cuidarnos, ¿no? ¿Eh? Y como no tienes una idea.
0: ¿Verdad? Ay, no, por ejemplo, Germán, ¿sí? Que te ve diario corriendo ahí, que te dice esa piernudita. No, si ya te trae
1: ganas. Lo bueno que no ha pedido de José el Germán.
0: No, si ya te trae ganas el Germán, ya quiere gordas contigo.
1: No, ¿qué pasó?
0: Ah, pues dijo, pues, si no se lo come el César, me lo voy a comer yo.
1: ¿Si no qué?
0: Se lo come el César, me lo voy a comer yo, dijo el Germán.
1: Ah, hoy no bien vivo.
0: Bueno, en fin, para terminar el tema, yo digo que hoy en día un berrinche, porque también las mujeres lo hacen, hasta por una bolsa, unos zapatos, lo que tú quieras. Yo no he visto un hombre que haga berrinche.
1: Uy, Michuy, la última vez que yo le hice un berrinche, me divorcié.
0: Chale. ¿Así de fuerte estuvo?
1: Así, Michuy.
0: Chaclas, pues, ¿qué querías o qué pediste?
1: Yo cuando hago un berrinche lo hago porque lo quiero hacer, Michuy.
0: Pues sí, ¿pero qué pediste? ¿Una bolsa? ¿Una cartera de no sé, algo? ¿Algo caro?
1: Fíjate, hice un berrinche una vez.
0: Y de volada, adiós.
1: Y de volada, adiós.
0: Pues sí, es que quieras o no, a veces los papás tenemos la culpa de comprarles cosas a los niños o a los sí, adultos, pero, todo el rollo. Ay, no. ¿Por qué? Porque no es que sea eso, sino simplemente que no lo merecen o hay que enseñárselos a ganar. ¿Por qué? Porque en esta vida todo es así, desde morrillos. Desde sí, morrillos. Sí. Quieras o no, desde morrillos.
1: No, el innombrable me habló y me dijo, ya fue mi cumpleaños, ya pasó por mi regalo. Le dije, sí, hijo. Claro.
0: Ah, ya ves, que quería un arreglado de guaraches.
1: No, ¿qué pasó, Michuy? Eso ya no existe.
0: Oh, pues, hombre. Bueno, pero ahí está, a lo que voy es eso. Entonces, por acá en la nota de que este joven se quiso... Pues prender por un celular, por un iPhone. Y digo,
1: uy,
0: bueno.
1: No, Michuy, yo sin hacer berrinche me lo compraron.
0: Fíjate nomás. ¿Ya ves?
1: Y es el que traigo.
0: Fíjate, el iPhone, ¿quién te lo compró?
1: Mi hermana.
0: Ahí está. Pero, pues, que lo que yo digo a veces, digo, ay, caramba. Pero, pues, está de más, ¿verdad? Está de más. Mi estimadísima Liz,
1: saludos. Cámbiame el nombre, ándale pues.
0: Sí. Te voy a poner cesárea. Ah, es cierto. por acá. Bueno, pues ahí está. Mándale saludos a quien venga. Échele.
1: Un saludo bien especial a un guapote que me contestó.
0: Ah, muchas gracias.
1: A ti, Michuy.
0: Ándale. Dice por acá, dice Chuchín, dice, ya cuélgale. Tú sabes que hace un tamal en un hospital tamalito. Ah.
1: Ay, mi Chuy.
0: Está bueno,
1: qué chiste. Bárbaro.
0: Está bueno, se la voló. Dice, ya cuélgale, Chuy. Ah, que ya te cuelgue. Porque
1: ¿quién dice?
0: El Chuchín.
1: Que me venga y me cuelgue él.
0: Ay. No, más bien el Chuchín, a ti te van a colgar, pero de los... Mejor no digo. Por acá también otro también, venga. Ah, caray, no se escuchó. Échele por acá.
2: Liz, ten seriedad, Liz, te estoy escuchando,
0: Ya ves, para que veas.
1: Ay, bueno. Pero si en todo está menos en lo que tiene que estar.
0: Ya ves, después al rato, está caramba. Bueno, Milis, pues ahí está, saluditos para ti y para todos.
1: Órale, pues, Micho, y un saludo para el primo que al fin ya vino.
0: ¿Ya vino?
1: Ya se presentó, según él.
0: Eso es bueno, pues, ya somos, ¿cómo dicen? Lo bueno que ya se puso a trabajar, ¿va?
1: ¿Y sí?
0: Ándele, pues, Milis, muchas gracias.
1: Sale, pues, Micho, y cuídate.
0: Ándele, cuídese, gracias, bye. Ahí está, bueno, por acá, saluditos, venga. Bueno, pues seguimos con más, por acá también, échele.
2: Échame el número, toca yo, échame el número de esa princesa que está hablando.
0: Vamos a la, ¿ya ves? Chicle y pega, por acá también viene. Por acá también dice, buenas, las tengas, sácate otra, ¿qué? Conmigo, pero una foto, caray. Por acá también, venga, viene.
3: Saludos para el Chiquis y para el Iván Michu y para la ya de Chihuahua.
4: Ya saben que.
3: Ahí por favor, Michu.
0: Por acá mi ángel dice, ¿por qué se enojó Superman con el fotógrafo? Porque la foto se la tomaron con flash. Dice Michuy por acá, dice la canción del mimoso. Ok, ahorita la checamos por acá también. Saluditos, ¿quién más me falta? Venga.
5: Michuy, buenos días. Un saludo para toda la gente que escucha la este grupera. Saludos para el Salerito, para el Chiquis, para Popeye, para mi compadre, señor Silas, mejor que se tomen el joven César, el señor Juanito, el Cache del Tetos, para Calucha, para

0: para Isaías, para Marcos, para el Benny, para el Lobby, para el Bolillito, para joven Germán, para el señor Estopas. Saludos para ustedes, Michuy. Para los paneros de Manuel Doblado, los Aguilera, los Reos, Valdivia, Panel Lupita, para el joven Andrés, que le manda a la chuque al joven César, para mi hermano Mateo, mi hermano Juan, mi sobrino Edgar, para...
1: ¿Para quién? ¿Para quién?
0: Saludos para usted, Michuy, de parte de Pedro. Que tenga otro día. Gracias.
1: Gracias, mi estimado Pedro. Saluditos para usted y para todos. Venga. Por acá también, otros saluditos de una vez. Viene. Quebrámse. Échele, dice. ¡Ey! Al tiro con las palabras por el chuchín está morrillo. Ah, ok. Va. Dice que te saques a hacer. Ah, ok. Va. Bueno, pues ahí está. Saluditos, vámonos con música, ahorita regresamos porque ya estamos casi en la parte final. Mientras tanto, vámonos con esto de una vez, algo movidón para, ¿cómo se llama? Amenizar esta madrugadita, donde lo dejé, hora, y estoy escribiendo en otro lado, ¿sabe? Ahí está, vámonos con esto, ahorita regresamos, no nos tardamos, y échele sus mensajitos de WhatsApp, venga. Una pregunta, ¿qué disfraz le gustaría tener? ¿Sale? ¿O qué disfraz? ¿Ya pensó algún disfraz para este, pues celebrar el Día de los Fieles Difuntos? ¿Para pedir calaverita? ¿Cuál le gustaría, de qué le gustaría disfrazarse? Ahorita regresamos.

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1: Vámonos, pues ya nos vamos, muchachos, ya nos vamos. Pásela bien, pórtese bien. Faltan 3 minutos para las 4 de la mañana. Ahora sí me tengo que despedir a las 4 de la mañana, porque ya me dijeron que ya no me puedo quedar más tarde. Sale, así es que pues ya me voy. Últimos saluditos de una vez. La del beneficio de la duda la dejo programada, mi estimado. Claro que sí, por acá también venga de una vez. Viene. Quebránse.
2: Es Chuy, póneme la canción de los carquis.
1: Los carquis.
2: Triqui. Saludos, Chautepe Morelos.
1: Ahí está, saluditos, claro que sí. Bueno, pues ya me voy. Ya nos vamos. Ah, pero se quedan con buena música. Ahorita voy a estar acomodando ahí canciones para que no se vaya a perder. Vienen unas 2 horitas bien buenas, porque creo que los cara de perro llegan a las 6 de la mañana. No creo. Sí llegan, pero grabados. Pero bueno. En fin, ahí está. Entonces, recuerde, por acá Chuy, las botas de charro, por favor. Ahorita dejamos algunas canciones aquí programadas y pues vamos a ver. Sale, así es que ya me voy. Pásela bien. Recuerde, cuídese mucho. Si maneja, con precaución. Y si toma, no maneje. Sale, yo ya me retiro porque pues tengo que darle a otras cositas. Pero regresamos, además de que ya me regañaron de que me extendí hasta las 5 de la mañana. Entonces, pues ya. Ya me dijeron que ya. Sale, ándele pues. Quedo en redes sociales al pendiente. Ya nos la pasamos a gusto un ratito. Ya echamos bilis. Ya pusimos canciones, complacencias. Estoy buscando acá los audios de la planchada y todo, pero esos me los aviento mañana para que sea martes, no te caes ni te embarques. Y sobre todo, pues también para pasármela bien. Por acá también, saluditos, venga, viene.
3: Hola, Michuy, pues buenos días. Hoy que ya es lunes, te deseo muy buen inicio de semana. Espero me complazcas con una de los buques, ya sabes. Creo que la me has puesto la de esta bastante linda, pero parece que ese es el tema. Es una canción muy especial para mí. Igual, muchos saludos para ti y para todos los radioescuchas de estas horas. Que estén bien y pues que tengamos buen inicio de semana a todos. Bye.
1: Ándele, claro que sí, gracias. Y pues se quedan con buena música, la verdad, muy buena música seleccionada. Para que no me la vayan a cambiar, ahorita le estoy echando ganas acá a poner algo de lo que no han escuchado en la semana. Y sobre todo, pues para que tengan algo nuevo, ¿sale? De todos modos, aquí ando al pendiente del WhatsApp. Y pues cualquier cosa, ahí estamos, ¿sale? 477-15-1093. 477-1510-93. Sale el programa y ya, pues ya lo tengo que despedir, pero regresamos a partir de la 1 de la madrugada y hasta las 4 de la mañana. Recuerde que este programa es en vivo y no grabado. ¿Sale? Porque después me dicen, oye, es grabado. No, aquí no hay programa. Bueno, en la madrugada no hay programas grabados. Ya de ahí para adelante ya no nos hacemos responsables si usted le dan a tole con el dedo. ¿Sale? Bueno, ahí está. Saluditos, pásela bien. Nos vemos. Cuídense mucho y que tenga un excelente, buen inicio de semana. ¿Sale? Ahí nos vemos. Gracias para todos. Y en redes sociales como Jesús Vázquez, muchas gracias. Vámonos porque este arroz ya se coció. Bye.
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1: 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A esta hora estamos despiertos los guapos.
2: Es un papu.
1: A esta hora estamos despiertos los trabajadores.
3: Ay, ajá.
1: Y los más fieles somos los que escuchamos.

0: carnal?
1: Más temprano que... que vato recién perdonado.
0: Más temprano que el señor que hace las carnitas, que quedan ya por ahí de las 2 de la tarde, ¿vale?
2: Más temprano que el que da la primera campanada para misa.
0: Tinglón, tinglón.
1: Buenos días, ¿cómo le está yendo? Mañanita de lunes.
0: Lunes 5 de octubre, ¿cómo les anda amaneciendo esta mañana?
1: Fresquecita, ¿eh? Ya el fin de semana se sintió el frescolín.
0: Y buen día, sobre todo ¿qué onda con la inundadera por todos lados, vale?
1: Si te fijas.
2: Pero la gente sigue tirando basura en la calle, no
1: bonito,
2: le importa.
1: Okay.
2: No le importa eso.
0: Ay, ¿eso qué tiene que ver, Johnny?
2: Pues se inundan las calles, por eso.
0: ¿Pero por qué dices eso?
2: Pues...
0: ¿Yo qué culpa tengo? ¿A mí qué me dices?
2: Le echan la culpa a Zapal todo eso a los de alcantarillados y él, somos la misma gente que anda tirando la basura.
0: Pero pues no dice mi bote de agua que dice biodegradable. Oye, primero que nada, buenos días, porque es más temprano que habitual. Ya estaremos con ustedes desde las 6 de la mañana para que nadie esté con otras cosas pichurrientas. Póngale a la bestia grupera desde muy temprano.
2: Así es, tempranísimo. Ya estamos aquí, los cara de perro desmañanados, ahora sí.
1: ¿Y hoy qué estamos conmemorando, mi compa Johnny?
2: Hoy, 5 de octubre, es el Día Mundial de los Docentes.
0: Felicidades a todos los decentes y a los docentes.
1: También. Como docente Fernández.
0: Saludos con mucho cariño. Vamos a arrancar con la música, señoras y señores. Esta mañana bastante sabrosa.
1: ¿Con qué vamos a iniciar el día de hoy, mi compa Johnny? ¿O mi compa Balín?
0: Fíjate,
1: no sé,
0: que el pasado jueves, 1 de octubre, se llevó a cabo un showcase bastante perrón. Y yo me quedé con una canción que, sinceramente, creo yo que va a tener muchísimo eco. La estrenó desde enero.
1: Sí.
0: Pero
1: sí,
0: Sara Ángel, ayer nos... Bueno, el pasado fue jueves, nos cantó y estos días ha estado sonando La Bestia Grupera. Esta canción que se llama Hoy Te Saco de Mi Vida o Hoy Te Saco de MV.
1: Ok, hay que escucharla entonces.
0: Es correcto, Sara Ángel de La Bestia Grupera. ¡Mierda!

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2: Localizan restos del avión desaparecido en Estados Unidos. Trasladan al penal del altiplano a presunto operador de red de huachicol. San Miguel de Allende cierra jornada con saldo blanco con 3 eventos. Inauguran autoridades la edición 54 del Festival Internacional Cervantino. La Guardia Costera de Estados Unidos halló un campo de restos de la aeronave médica Ambulancia que desapareció en el Océano Atlántico frente a las costas de Massachusetts. El jet privado cubría la ruta entre Bermudas y Boston con 4 pasajeros cuando perdió repentinamente altitud. Las autoridades mantienen desplegado un operativo para tratar de localizar a los tripulantes y pasajeros. Miguel Ángel N., alias Capitán Sol, fue ingresado al penal de máxima seguridad del altiplano bajo un operativo custodia desplegado desde Ciudad de México. El imputado fue aprehendido en Zapopan, Jalisco, tras ser señalado como pieza clave en una red de delincuencia organizada enfocada en el contrabando de hidrocarburos y huachicol fiscal. 3 eventos de alta concentración se desarrollaron entre el 2 y el 3 de octubre en San Miguel de Allende, sin incidentes de relevancia. La Secretaría de Seguridad Ciudadana reportó saldo blanco tanto en los eventos como en la operatividad cotidiana del municipio. El resultado forma parte de la estrategia preventiva indicada por el presidente municipal, Mauricio Trejo, basada en la planeación anticipada, presencia territorial y la coordinación entre corporaciones municipales, estatales y federales.
3: Con la presentación de Mike Patton en la explanada de la Alhóndiga de Granaditas, este fin de semana quedó oficialmente inaugurada la edición 54 del Festival Internacional Cervantino, que tendrá a Francia como país invitado y que culminará el próximo 18 de octubre. La tarde de este sábado, autoridades municipales, estatales y federales se dieron cita al interior de la Alhóndiga de Granaditas para llevar a cabo la inauguración oficial de la llamada Fiesta del Espíritu. Claudia Curiel de Icaza, secretaria de Cultura de la Federación, recordó que México es un país con mucha riqueza cultural gracias a las raíces originarias de nuestra región, pero también es un semillero de talentos en las bellas artes.
4: Por eso nos parece importante tener una representación de México. Brevemente decirles que de Sinaloa está Zafa Ensamble Percusiones, que interpreta una obra de Xenakis, música contemporánea de apuesta, o de Oaxaca, la banda filarmónica de Ayutla Mije. Ya sabemos la maravilla, el talento que hay de los músicos oaxaqueños. Comparte también programa con el Ballet Folclórico de México. Mañana tenemos un programa muy interesante de Michoacán también, que mezcla lo tradicional con la experimentación, y los esperamos el día de mañana a la Alhóndiga. Es la noche michoacana. Por supuesto, Guanajuato ya presentó una programación también diversa, tradición, apuesta, también un perfil contemporáneo, y sobre todo, algo que hemos hecho es muchísima colaboración entre instituciones.
3: Informó para Audiorama, Patricio Cerna.
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12: Seguimos con Andy Pillo Magalana. Hay mensajes de la banda, ¿los quieres escuchar o qué?
13: 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Los escuchamos.
14: Muy buenos días, mis caras de chuchos. A ver, a ver si me complacen con una de la industria del amor. Muy buenos días, saludos para todos. El panadero del triciclo.

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1: Y continuamos con más. Gracias a todos los que se están comunicando a través del WhatsApp 477-15-1093 en este nuevo horario, mi compañero.
2: Así es, dice Cara de Perro, qué gusto escucharlos a esta hora. Ya hacía falta un programa verdaderamente agradable como ustedes. Ah, muchas gracias. ¿Qué te tomas? ¿Qué te tomas?
1: Pásenle, mi estimada amiga. Un chocomil, por favor, a la amiga. Es que las mañanas, ¿qué se toma?
2: Un chocomil, ¿no? Y un churro.
1: Bueno,
2: no, churros de los de Adelina.
1: Sí, por eso.
2: Ay, me llegas al jale con los ojos rojos.
1: Risa y risa.
3: Con un hombre de cállate la boca.
1: Pero bueno, vamos a escuchar más música. ¿Les parece bien si nos vamos con los BBs?
3: Ok.
1: Se llama En Tus Manos, viejón.
2: ¡Vámonos! ¡Vamos!

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1: ¡Seguimos con más, gordito!
2: Están llegando mensajes. ¿Qué está pasando?
1: Escuchemos, ¿cuál es la petición musical?
2: Venga.
3: Buenos días, mi chavos, ¿cómo andan? Ya con toda la actitud, trabajando con todo. Desde las 4 de la mañana en el Uber. Hay una canción, porfa, la noche que Chicago murió. Ahí, por favor. Saludos y bendiciones para todos.
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1: ¿Qué tranza, mis cara de perro? Buenos días, aquí su compa panadero. A ver si no me ven en línea tan temprano, me van a pegar llegando al cantón. Ah, se crean. Hoy inicio de semana, mis cara de perro, y a ver si me pueden complacer con la cumbia del dueño de tu amor. Ahora sí va a tocar que pongan la rolita.
2: Pida la rola, viejón. Bien perrona la petición. Muy bien, me parece excelente.
3: Vamos a escuchar esta rolita a través del 90.3 de FM, Los Cara de Perro. 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
1: Seguimos con más esta mañana bastante sabrosa. Señor Juan Antonio Olvera Palomares, quiero mandar un saludo, si me permiten ustedes.
2: Adelante, mi estimado Valín.
1: A todos los que trabajan haciendo algo para comer.
3: Ok.
1: Por eso me acordé, porque el Johnny hace de comer pizzas en la mediodía. Entonces, en la tarde está haciendo ahí sus preparaciones. Pero hay raza que vende de almorzar. Y en la almorzada, carnal, resulta de que mi compa Diego, everyday, está chambeando con Toño, Pepita y Flor. Fuerte abrazo, el viejón.
2: Es el Diego, y se discute ahí con el guisado y todo
1: eso. Sí, cómo no. ¡Saludos, compa Diego! ¿Qué vamos a escuchar, gordito?
2: Hoy sí vamos a escuchar algo, ya comenzando con algo del recuerdo. Vamos con Los Ángeles Negros. Eso se titula A Tu Recuerdo.
3: Ah, andas bien romántico, mi Johnny.
2: Es que está el día nubladito y se requiere esta rolita.
3: Ok, pues entonces, vamos con esto.
1: ¿Los Ángeles Negros?
2: Así es, A Tu Recuerdo.
3: Oh, ahí venimos.

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1: Vamos con que con más mensajes que la banda está mandando, güey.
2: ¿Qué dice la banda?
1: Mira nomás, Padre Santo.
3: Hola, cara de perro, muy buenos días. ¿Cómo están? Pues aquí con ustedes cada día y cada mañana. ¿Me pueden conversar, por favor, sin darme sin corazón? Con los vallenatos, por favor. Y esa la quiero especialmente para mí, que estén bien, cara de perro. Ahí va la chiquis, un poco nublado. Siento un poco de frío, pero está bien. Bye, bye.

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1: Buenos días, mis cara de perro. Les saludo con gusto desde Armstrong, BC, Canadá. Acá andamos ya desde tempranito echándole ganas al trabajo. Espero que tengan un excelente inicio de semana, mis cara de perro. Si me pueden complacer, por favor, con una rolita de los Huskies. Ahí para meterle sabor al día. Saludos hasta San Diego de Alejandría, Jalisco, mis cara de perro. Arriba las Chivas, ánimo.
2: ¡Cómo no, gordo, cómo no!
3: Muy bien, pues gracias a los que siguen enviando su mensaje de WhatsApp 477-15-1093. Vamos con esto entonces.
2: ¡Suéltala, muñeco!

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0: continuamos con más, mi compa Bali. ¿Qué procede, parejota?
1: Vamos a escuchar más música, invitando a la banda que, pues ya lo saben, son ustedes los protagonistas de este programa. Y e invitando a que manden WhatsApp al 477-1510-93. Pero nos vamos con más música, si ustedes les parece correcto.
0: Me parece correcto que vayamos con música. ¿Con qué vamos a escuchar?
1: Margarita, la diosa de la cumbia. Esta rola para mañana está chidísima. Se llama Escándalo. Es un escándalo. Para que te sientas en sábado, en boda, así, bailando con...
0: con tu tía.
1: Chale, le matas la magia, güey. Sí. Con una prima de la... de
2: con,
1: tu
2: con
1: prima.
2: Una prima sabrosa.
1: Con una prima de tu prima.
0: Una prima lejana.
1: O un primo de tu primo. O sea, que no es tu pariente, pero pues, que hules, que cuá.
0: Muy bien, vamos con eso entonces.

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1: ¿Qué onda, mis carita de perro? Muy buenos días. Aquí les deseo su compa Luli, de acá de Lagos. Igual deseándoles que tengan un excelente inicio de semana, mis carita de perro, y para toda la gente que los escuchamos desde tempranito. Aquí andamos de nuevo. ¿Qué onda? Nos complacen con una canción, con la Devuelve de Xochitl Mejía, mis carita de perro, para empezar con toda la actitud. Muchas gracias.
2: ¡Ay, ay, ay! ¡Qué buena rola, gordito!
3: ¡Ah! Pues no se diga más, vamos a escucharla. Gracias, vamos con esto, viejón.
2: ¡Vámonos!

0: nos vamos, gordo.
1: ¡Chale! Fíjate que a pesar de que empezamos más temprano, se fue rápido el horario, Millón.
0: Fíjate que sí.
2: Sí, se le fue como agua a Chuibia, bien rápido, fíjate. Perrón. ¿Sí? Pero bien, lo esperamos mañana de nueva cuenta, 6 de la mañana.
1: 6 de la mañana.
2: Al ratito, en la segunda intervención de los Jara de Perro, terminando Don Cheto.
1: Y es correcto, y a continuación se quedan justamente con Don Cheto al aire, Don Aniceto.
0: Don Cheto, mi tío. Bueno, gracias, que estén bien. Nos escuchamos al ratito después de Don Cheto.
2: Bye.
0: Adiós.
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2: Trump filtra el teléfono celular de un senador para presionarlo por una ley. Comunidad escolar despide a subdirectora asesinada en Torreón. Guanajuato Capital encabeza la agenda nacional por la conservación del patrimonio. Avanzan estudios para el proyecto de la presa de la Tranquilidad en la capital. Donald Trump difundió públicamente el número telefónico del senador de Arkansas, Tom Cotton, urgiendo a los ciudadanos llamarlo para destrabar la ley que busca mantener permanente el horario de verano. El mandatario señaló que el legislador republicano es el único que frena en el Senado la aprobación de la iniciativa, que ya fue ratificada por la Cámara de Representantes. Familiares, alumnos y docentes dieron el último adiós a Neri Edith, subdirectora de la Secundaria General número 13 en Torreón, Coahuila, asesinada durante un ataque perpetrado por dos exalumnos de 18 años. La comunidad escolar colocó un altar a las afueras del plantel y exigió justicia por la agresión que también dejó a cuatro personas heridas. La presidenta municipal de Guanajuato Capital y presidenta de la Asociación Nacional de Ciudades Mexicanas del Patrimonio Mundial, Samantha Smith, encabezó en Querétaro la Asamblea General de esta organización, encuentro que reunió a presidentas y presidentes municipales, representantes de ciudades integrantes, especialistas y autoridades para fortalecer la coordinación y el intercambio de buenas prácticas en materia de conservación, protección y promoción del patrimonio.
3: La Secretaría del Agua y Medio Ambiente ya está por concluir los estudios para poder ingresar el proyecto de la Presa de la Tranquilidad para la capital en la cartera de obras de la Secretaría de Hacienda y Crédito Público. Así lo dio a conocer José Lara Lona, titular de la Secretaría del Agua y Medio Ambiente, cuestionado sobre el avance en este proyecto para la capital que desde hace años se ha mantenido congelado. El funcionario estatal puntualizó que los estudios están en ejecución y próximamente se podrán dar a conocer los resultados para poder gestionar el recurso necesario para poner en marcha este proyecto para la captación de agua para el abasto humano.
4: Respecto a los estudios, están concluyendo prácticamente, estamos en la fase final de revisión de todo lo que se tiene que contemplar y que se tiene que ingresar en la Secretaría de Hacienda para poder empezar a registrar este proyecto en todos los instrumentos de planeación que nos permitan en un segundo momento gestionar recursos y demás. Entonces va en ese en esa etapa, antes de que termine el año deberá de estar todo culminado para que al menos la ciudad de Guanajuato pueda tener un proyecto adicional de agua superficial.
3: Informó para Audiorama Patricio Serna.
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0: 11 minutos después de la hora en esta mañana de lunes 5 de octubre. El lunes 5 de octubre aquí en Don Cheto al aire y vamos a arrancar como todos los lunes con el Big Little Secret. ¿Quiere contarnos algún secretito que haya vivido este fin de semana? ¿O alguna cosa que haya hecho medio prohibida? ¿O alguna de esas cosas que le gustan a Don Cheto que nada más son así como un secreto que es un secreto blanco? ¿Tú tienes algún secreto, Ferrari, esta mañana?
1: No.
0: Sí, tienes alguno.
1: No tengo.
0: Bueno, ya regresamos. Ya está llegando Don Cheto, Giselle y el Chino. Comenzamos esta mañana aquí en Don Cheto al aire.
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1: Fin de semana a laborar, señores, a laborar.
0: A darle duro, a darle duro. Chino, ¿cómo estás? Ah, ya llegó Don Cheto, ya llegó.
11: Es que me regresé por tiliches para lo de las fotos.
0: Es que se regresó por tiliches para lo de las fotos,
1: dice. Parece como que si se va a ir de viaje, ya ni yo que soy mujer.
11: Ah, no, pues es que tú estás guapa, hija, ti, whatever el fit you.
0: Whatever fit you.
1: Parece que se va a ir de viaje un fin de semana, viejo.
0: Fin de semana.
11: Me van a regañar para irme.
1: Ay, ay, ay, ay, ay, ay, ay.
11: ¿Cómo estamos, familia? ¿De qué están hablando?
0: De Big Little Secret.
11: Big Little Secret.
1: De una chicotota más. Ah.
11: Big Little Secret. El esposo de Esaí traga enchiladas como puerco.
0: Sí, sí.
11: ¿Y usted cómo sabe? A ver.
0: ¿Por qué se las estaba contando
11: usted? No, se las estaba contando,
0: ¿vale? Sí, se las estaba contando.
11: No.
0: Un Big Little Secret. Mi marido está enamorado de alguien más.
11: Ya noté que creo que lo que decías era verdad.
0: Sí, señor, sí.
11: Ay, vale.
0: Sí, está enamorado de Don Cheto.
11: Es que me oyó cantar ayer en el concierto que te dije que iba a ir.
0: Ayer fuimos a un concierto con Don Cheto.
11: ¿Cómo?
0: Me dice, ay, hace mucho que no iba a un evento familiar tan bonito como este. Dice, ¿por qué menos tenemos que ir? Así no se quería ir, estaba enamorado.
11: No, ya le dije que me contratara.
12: ¿Y por qué no nos invitó?
11: Sí, te invité, pero no me contestaste.
12: No, ¿cuándo?
11: Te dije, Kyle.
12: ¿A dónde?
11: A este número que tengo aquí, era.
0: Es que es el de las
11: amantes. Ah, no, le marqué a Chayo. Pensé que a Chino. Vale, perdón, me equivoqué. Chino. Ay, qué menso de mí.
12: Ah, yo no tenía nada que hacer. Lo hubiera acompañado.
11: ¿Sí? Juez, ¿de dónde a potro? Yo no sabía que iba a ir, ¿sabes? Fíjate. Y llegó hasta. Te quiero felicitar. Quiero hacer unas felicitaciones de los Big Little Secrets.
1: Ajá.
11: Porque hay dos tipos de personas en el mundo. El mundo se divide en dos tipos de personas.
12: Sí.
11: Los que son como yo, que no sirven para nada. Sí. Que nomás llegan a los paris ajenos sin nada en la mano.
12: Sí.
11: Y la gente como Said.
1: Sí. ¿Y usted qué tipo de fiesta fue? Porque usted nunca sale.
11: Yo te dije que tenía contrato.
1: Bueno, sí,
11: tenía,
1: sí, dicho
11: tenía evento.
1: Unos días antes.
11: Tenía evento.
1: Sí, me dijo que
11: yo tenía concierto.
1: Días antes, sí.
11: Lo que pasa es que mi amigo Juan Carlos y su mamá, Doña Santos, hermano y mamá de nuestro amigo Benun, hicieron unas enchiladas.
1: Ah.
11: Entonces me dijeron, Vamos a las enchiladas, véngase a las enchiladas. Yo dije, ay, es domingo, yo ando acá. Véngase temprano, nomás echa unas enchiladas y se va. Y me fui. Y le dije, bueno, ¿sabes qué? Me invitó tu carnal y me da agüita y decirle que no, pues, tanto que me ayudó, ¿verdad? No, pues ve, yo también a lo mejor allí caigo al rato. Órale, pues. Así quedó. Y ya me dice el Beno, tráete la bocinita. Y yo, órale, pues me llevo la bocinita. No, pues ahí tuve, ahí me aventé unas roletas y ya me temprano. Temprano, dos horitas allí nomás.
1: Qué emoción.
11: Y ya dije, le hablaré al Chino, le hablaré. Luego ya me hablaron de México y me hice bolas y ya no le pude hablar, pero sí te iba a hablar.
1: Sí, Chino, te sacaron de la jugada.
11: Pero, a ver, ¿te puedo decir algo de amigos? No te enojes conmigo.
12: No, con el Venom, ahorita.
11: No, tampoco con él.
12: Ah, claro.
11: Porque aquel hasta tarde llegó y también fue invitado de última hora.
0: A mí me invitó Juan Carlos y me invitó desde Pico Rivera.
11: Ese vato.
0: Desde Pico Rivera me invitó.
11: Ese vato fue el que hizo el pare.
12: Ah, Juan Carlos lo veamos.
11: A él sí.
12: Tu esposa de querer inyecciones.
1: Tú eres su proveedor.
12: Ah, sí, se acabó.
11: Bueno, vamos a seguir con Miguel.
0: Chino, pues que no tienes que caerle bien a todo el mundo.
11: No, sí le caes bien a todo el mundo. Mira, le caes bien a... vamos con Big Little, sí, que vale, como quiera que sea.
1: Y sus hijos.
11: Bueno, ¿qué está platicando la raza?
1: Su Big Little Secret debió de haber sido, me invitaron a una fiesta donde invitaron a todos menos a uno de mis amigos.
12: Sí.
11: ¿Sí conoce al hermano de él?
1: Sí, que vende inyecciones a su esposa.
11: Oh, a la Vianeyson allí.
12: Sí.
1: Y Chino.
11: Oh, tomos casi una bien enchilada. Ya no sabían ni cómo era.
1: Nomás te gustan.
11: Bueno, Chino. Vamos a ver quién se la arrastra. Estamos en Instagram, Don Cheto al aire. Bravo, y si soy Said del Chino al aire. Por cierto, Ferrari, te voy a pedir un favor. Vi una foto tuya en Instagram. Eso que traibas, te lo voy a pedir para Halloween.
13: Ah, ok.
11: La blusa que traibas, esa puesta.
13: Ajá.
11: La voy a pedirte la para Halloween.
13: Ok.
11: Y FYI.
12: ¿Cómo se la va a pedir para Halloween?
11: Sí, es que tengo un disfrazito que tengo para Halloween. Y ando buscando las piezas necesarias, como las esferas del dragón.
12: Bueno, ahí le va este Big Little Secret. Dice, buenos días. Yo vivo a una hora de donde vive mi primo hermano. Y el güey, cada sábado le dice a su vieja, voy con mi primo. Y se viene para acá. Pero lo que no sabe la esposa es que acá tiene una fundita. Y mientras su esposa piensa que anda conmigo, el güey viene a hacer sus cochinadas y yo lo cubro. Ese es un buen primo, hermano.
11: O sea, cochinadas, cochinadonas. ¿Qué tipo de cochinadas?
1: Ay, pues usted qué cree, señor.
11: Si sí, puras cosas de esas bien feas que hacen estos muchachos.
1: Ni modo que vayan a la iglesia y después hay un retiro. No.
11: O sea, él lo visita cada sábado, pero en realidad no va para allá.
0: Don Cheto,
11: a ver a somebody.
0: Dice, right. Big Little Secret, una vez en una fiesta, una amiga estaba jode y jode que quería tomar tequila. Fuimos a comprar una botella y empezamos a tomar. Como al tercer trago, yo me levanté para ir al baño, iba todo mareado y con trabajos llegué al baño. Y ahí me quedé a vomitar. Cuando ya me sentí mejor, salí y me recosté en el sofá. Al poco rato llegó la amiga con su enamorado y se sentaron a platicar y escuché cómo el vato le decía todo lo que le iba a hacer. Pero que se fueran a un hotel, estaban beso y beso. Y ella le decía, ahorita no, mejor más noche. Y hasta que creo que le estaba metiendo mano porque ella le decía, déjame mejor más tarde. Yo estaba escuchando todo y me enteré de todo lo que pasó. Y ella ni se dio cuenta. él es hombre, el que nos está contando es hombre, pero su amiga era mujer.
11: El vato ya lo imagina, allá era,
12: imaginándose era todo.
11: Ahora la va a ver con mi, a ver, ahí te va, vamos a hacer una pregunta aquí en la mesa.
12: Sí.
11: Si, vamos a poner a Giselle de ejemplo.
1: Yo.
11: Si nosotros escuchamos que Giselle le dice cosas a su novio así fuertes, que ella nunca ha dicho esas cosas, pero okay, supongamos.
12: Bueno,
11: y uno, por error, la oye. ¿La miraría con los mismos ojos? Chino, estás en vivo.
12: No, qué güey. Ah, no, al contrario, esperando a que el pollo se
11: aponte. A ver, ahora tú, Giselle. Resulta que aquí, ahora que vamos a tomarnos fotos, tú dices, ay, deja meterme al camerino a arreglarme. Y te metes al baño del camerino. Y para los que no saben, el camerino tiene baño y pues un camerino, ¿no? Y tú estás ahí en tu silencio arreglándote el pelo y entra la Ferrari muy escondidas al camerino. Ya no sabe que tú estás en el baño y escuchas a la Ferrari decir, ay, sí, quiero que me hagas esto y lo otro. ¿La mirarías con los mismos ojos?
1: ¡Eona!
13: ¿No?
1: No, bebé. No. Bueno, ya no la veo con los mismos ojos, porque ya la conozco.
11: Ya la conozco.
0: Por sí, por todo lo que cuenta Tiki, ya no la vemos con los mismos ojos, ya no.
11: Como la maestra esa que puso su WhatsApp, la canción de Bailable allá en Sonora, en Chihuahua.
1: Ah, sí, sí.
11: Luego se acaba la canción, tan, tan, y luego empieza un mensaje de ella. Ay. Quiero chuparte así como no te...
1: Ay, ay, ay, ay, ay, ay, ay, ay, ay, ay, ay. Es para no regresar nunca, güey.
11: Dame los dos sin nombres. No, y quería chupar cosas bien feas.
1: Sí.
11: La señora muchacha. Yo sí dije, pónganle la cámara a la maestra, no es para tener, pues,
12: Para ponerle
11: pa
12: foto.
11: Para ponerle cara a la voz. Ay, yo no sé, sí pensé eso, vale.
1: Otro POV, como dicen.
0: Nos vamos a una pausa, regresamos, señora. Órale,
11: pues, buenos días, familia 22. Después de la hora.
0: Big Little Secret, mándenos @BravoGiselle, @ElChinoAlAire, @DonChetoAlAire, @LaChicaFerrariConK y @SiSoySaid.
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0: Gil y Chucho Navarro. Es que quiero decirle así al chino. Porque todo lo que habla es de tríos.
1: Sí.
0: Todo lo que habla es de tríos.
1: Los tres sí es tigres.
0: Puro cochinero. Oye, pero ya 6,000 bolas ya está Lara Manny, ¿no? Ya como para que tú sepas que de quién es y el desfalco que le vas a hacer a esa persona.
2: Sí, no está cañón. 6,000 baros ya es como
0: sí,
2: que...
0: Sí, como que era una milpa, ¿eh?
2: No manche tampoco.
0: Yo sí.
2: Oiga, se fue.
0: Se me salió del corazón, vale. No, y así yo como diría, que era una milpa.
2: Dije, a lo mejor unos 200 dolarillos ahí que se les cayó, güey, pero 6,000, güey, ya, eso se ratilla.
0: Dice Don Cheto, estoy inyectándome. Como ustedes, hey, no tienes que decir como ustedes, dice como ustedes, y en mi trabajo nadie sabe que me estoy inyectando para rebajar, y me preguntan, ¿estás enfermo? ¿Por qué estás bajando de peso tan rápido? Les digo, no, es una dieta, Jim.
2: Ay, whisky,
0: dieta, Jim.
1: Así todos.
2: Dice, buenos días a todos. Mi secreto es con envidia para Giselle, dice, nadie sabía, pero mi hija estaba en barandales y al parecer hoy nace mi nieto. O sea que la familia no sabía que su hija estaba en barandales y hoy nace...
0: ¡Oh, no! Pues surprise. A ese niño le vamos a poner...
1: ¡Pinocho!
0: ¿Por qué Pinocho, padrino chino?
1: Porque originalmente nada más era un palo y cobró vida. ¡Fue un pinochazo!
2: Se pasan de lanza.
0: Es el chino, ese chiste, sí que él esté aquí.
1: ¿Nomás por eso?
0: Nomás. Oye, el chino, ¿qué tal ahí? Vale, madre. Pero no ha hecho nada bueno. Sí, tiene una gran broma.
1: Ese chiste.
0: A todos los niños les dice...
1: Pinochazo.
0: ¿Por qué? Porque fue un palo que cobró. Por esa broma, él sigue aquí.
3: Dice, me achiné el sábado. Mi primo me dejó su grúa porque anda en México. Y en un checkpoint cerca de mi casa me puse a llevar carros al corralón. Y me gané... $1,200 y nomás le puse 300 de diésel.
0: 300 de diésel y sí. Se ganó.
3: Y se ganó 1,200.
1: Ah, pero bien, ¿a poco sí puedes? O sea, tú también tendrías que tener licencia, ¿no?
0: Es que te voy a decir una cosa: todos los jales, incluyendo los nuestros, el aliviani está en el cachimiro donde hay.
1: Ah, sí, claro.
0: Entonces, como que era.
1: Ah, por cierto.
0: Chamín Correa, grasa, Mayra. Chinín Correa. Chamín Correa, pues es que era el guitarrista de tríos. Y tú todo hablas puro de tríos. Ya te vamos
3: Chinín
0: a llamar.
3: Chinín Correa.
1: Es que inviten.
0: ¿A qué quieres ir? Vale, al rato vas a acabar como los de tu mamá también, dándote unos perros besotes allí.
1: No creo.
2: Sí, la neta, chino.
0: Sí, chino, si yo y tú estuviéramos en un eso de esos, ¿me besabas?
1: No, la verdad no. No, viejo. Pues. No, ¿para qué le digo? No.
0: ¿Te burlarías de mí?
1: Ah, sí, sí.
0: Eso sí. Pero, sí, eso sí.
1: Ya me lo imagino. ¡Te toca! ¡Órale, vas! Y la morra, quiero ver la cara de la morra. Quiero ver la que viene enojada.
0: Bien enojada.
2: Güey.
0: Vale tú, así diciéndole al chino, vale tú.
2: Ay, qué horror.
0: ¿Saben qué? No debo estar platicando yo.
2: No, usted anda hoy, okay, anda muy rarito, ¿eh?
0: Nomás el Chamín Correa de la radio, dice que se barró. Ya la raza te agarró. Ya el Chamín vato. Correa, pustrius, güey.
2: Dice, es un vato, el que está escribiendo eso. Dice, Big Little Secret. Mi esposa quiere que me ponga su ropa interior para el delicioso.
0: ¿What?
2: Me siento raro. ¿Ustedes qué opinan?
1: Pues póntela.
0: A ver, ¿puedo dudar?
3: Sí, duda.
0: Puedo dudar.
3: Dude.
0: Se me hace muy raro que tu esposa quiera verte a ti con ropa interior.
2: Señor, la maniaquea.
0: Yo siento, perdón lo que
3: digo. Tienes la cosquilla.
0: Yo siento que él se la quiere poner, nomás que no se animó a decirle.
3: Sí, yo también.
0: Mira, si la esposa quiere, tú tienes que decirle a la ruca, perdón, a la mujer, porque a Michelle no es que... Uh-huh. Tú a tu ruca le tienes que decir, a mí me prende lo que a ti te prenda, mija.
2: Yes.
0: Es la Ferrari, está de acuerdo con esto, Tú a tu morra tienes que decirle, a mí me prende lo que a ti te prenda, mija. Y si la morra dice, a ver, ponte mi ropa. Le dije, no, nomás, yo sé que te vas a acabar risa y risa, pero si eso es parte de, órale. Y ya te pones tú los chonzingis.
2: ¿Cómo se llama la tangui? That's kind of weird, bro.
0: Hey, she's weird. What am I weird? You weird porque tú me lo estás pidiendo a mí.
2: Por eso estoy diciendo, like, as
0: a ya te pones el desi y ahí le bailas tantillo a la güey. Para que ella
2: you
0: se va
2: shake
0: a
2: it.
0: Shake it like a Polaroid picture. Shake it like a Polaroid picture. Y como quiera.
3: Shake it like ¿La qué?
0: Que va y va a ver ahí sus dos nalguitas de chango así.
2: ¡Ay!
0: ¡Ay, ay, ay. Ay no, pa! ¿Has? ¡Tell her! ¡Tell her! Dile a ella.
2: Se me hace raro.
0: ¡Póntilos, hijo! ¡Póntilos! Para que se rea un ratillo.
2: Para que se rea. Para agarrar cotorreo, diga. Ay, no, sí está muy, muy raro, la neta.
0: Bueno, Chamín Correa, sí, todos están diciendo que Chamín Correa, chino. Ah, pero ya tiene un nuevo sobrenombre.
3: El de los tríos.
2: Chinín.
3: Ah, llegó otro de trío.
0: Chamín Correa. A ver, vea, vamos con Chamín Correa. Adelante, Chamín.
1: Dice, chino, tengo un secreto cochinón sobre mi esposa. Le digo, mándalo. Mi esposa y yo invitamos a un vato e hicimos el... Vamos a ponerle así que la doble. Hicimos la doble, el sandwichazo. Dice, no, hombre, y hasta el... Dejamos que... Dice, mi vieja dejó que el vato... acabar allá. Y yo también. No, hombre, la dejamos bien servida.
0: That's weird, dude.
1: ¿Por qué?
0: O sea, yo como hombre debería de tomar estas pláticas de una manera, de alguna manera, ¿verdad? ¿Por qué no decirlo? Así como, ay, ay, ay, no, es muy masculina, pero ya estoy viejo yo. Ya estoy viejo y yo estas cosas ya se me hacen ya grotescas, tú.
2: Ya son de acabamientos de mundo.
1: Pues, ¿qué tiene?
0: No, está bien, Chamín Correa. Está bien, Chamín Correa. Te encantan los tríos. Pero ahí te va. La muchacha ya está de acuerdo.
1: Super. O sea, ay, hola,
0: y la güey también. Así
1: yo solo quiero decirte una cosa.
0: A ver, pues.
1: Sin ti no podré vivir jamás.
0: Deja, pues, ver a la persona.
1: A ver.
0: A ver,
2: no, no tiene cara que de maníaco, la neta.
1: Dale, está
0: bien. ¿Bien chavalo?
2: Sí.
1: Pues, ¿qué tiene, pues? Si luego, pues les gusta el cochinero.
0: Está bien chavalo.
2: That's crazy to me.
0: Ah, y también ella no tiene cara como que...
2: No, se ve que no rompe un plato.
0: No, hombre, pero pues no tiene vajilla la güey. No rompe un plato, pero no tiene vajilla la güey.
2: Yeah, for real.
0: No, están chavos. Como dijera el maestro Chuchera, sienten vara...
1: De bien a bien.
0: Así nomás quedó.
2: Gross.
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1: Estas son las cuatro noticias que debes escuchar hoy, aquí en Entérate León. 1. La presidenta municipal, Ale Gutiérrez, supervisó la modernización del malecón del río y la rehabilitación de la mini deportiva, obras que representan una inversión conjunta de 54 millones de pesos. Ale Gutiérrez destacó que estos espacios deben servir para generar convivencia y hacer comunidad. La modernización del malecón registra el 95% de avance del tramo entre Torres Landa y Boulevard Campestre, por donde circulan hasta 17.000 vehículos diarios, mientras la rehabilitación de la mini deportiva tendrá cancha de fútbol sintético, 3 canchas de básquetbol, juegos, baños y andadores. 2. La presidenta municipal, Ale Gutiérrez, encabezó una nueva jornada de Mi Barrio Habla en Alfaro, donde destacó la importancia de mantener una escucha permanente para conocer las necesidades de las comunidades y trabajar en soluciones. A través del presupuesto participativo, en esta zona se han realizado 8 obras con una inversión superior a 14 millones de pesos, entre caminos, infraestructura educativa, sanitarios e iluminación. 3. La Dirección General de Movilidad y Policía Vial reforzó operativos para evitar la invasión de los carriles exclusivos del CID. Al 27 de septiembre se habían realizado más de 270 operativos y aplicado 350 infracciones. Movilidad mantiene la vigilancia en 49 kilómetros de carriles exclusivos y llama al respeto a estos espacios para agilizar el transporte público y fortalecer la seguridad vial. 4. El Parque Ecológico

0: volado mediante ejercicios prácticos y capacitación especializada. 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
2: Renuncia jefe de prisiones de Tennessee tras ejecución fallida. Sheinbaum analiza decreto para obligar a redes sociales a retirar contenidos violentos. 8 de cada 10 suicidios ocurren en espacios privados. Los hombres concentran hasta el 80% de los casos. Noche complicada para la selección mexicana en Arizona. Frank Estrada, comisionado del Departamento Correccional de Tennessee, dimitió de su cargo tras el fallido intento de ejecución por inyección letal de la reclusa Christian Pike. La prisionera, quien sobrevivió a 2 dosis del fármaco, permanece hospitalizada en estado crítico y se habría convertido en la primera mujer ejecutada en el estado en más de 2 siglos. La presidenta Claudia Sheinbaum anunció que lista un decreto para que las plataformas digitales detecten, bajen de inmediato y reporten ante las autoridades cualquier contenido que incite a la violencia. La medida surge tras el reciente ataque armado registrado en una secundaria de Torreón, Coahuila, con el objetivo de prevenir agresiones y desarticular redes de acoso o apología del delito.
3: Alrededor del 80% de los suicidios ocurren en espacios privados, principalmente dentro de las viviendas, mientras que en un 75 y 80% de los suicidios consumados corresponden a hombres. Esto de acuerdo con la información del investigador Francisco José Gutiérrez Rodríguez, profesor de la Universidad de Guadalajara. El especialista explicó que a nivel nacional la mayor parte de los casos ocurren al interior de las casas habitación, particularmente en espacios privados, mientras que en menor proporción se registran en edificios, azoteas y plazas públicas.
4: Y aproximadamente llegan a 9,076 suicidios los que han ocurrido, que generalmente son hasta el 75% en área urbana y 25% en área rural en el país, siendo los estados con mayor incidencia Chihuahua, Aguascalientes, Quintana Roo, Jalisco, Durango, entre algunos otros, ¿no?
3: Informó para Audiorama Alfonsina Ávila.
5: Noche complicada para la selección mexicana, que fue goleada 3-0 por Estados Unidos en el clásico de la CONCACAF disputado en Arizona. México comenzó con mayor posesión, pero terminó pegando muy caro sus errores. Julián Hall abrió el marcador en la primera mitad, después una mala salida de Raúl "El Tala" Rangel fue aprovechada por Kevin Sullivan, quien marcó el segundo y con apenas 17 años se convirtió en el goleador más joven en la historia de la selección estadounidense. La situación empeoró con la expulsión de Mateo Chávez y Malik Tillman aprovechó otro error defensivo para sentenciar el 3-0. Es la primera derrota para Rafael Márquez como técnico de México, que todavía no consigue ganar bajo su gestión y ahora buscará reaccionar el martes frente a Chile. Informó para Audiorama Angie Hernández.
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0: sexy.
1: Pero tiene salud.
0: Tiene salud, que es lo bueno.
2: Gracias a Dios.
0: Gracias a Dios. Señores, Giselle Bravo vino ayer, anduvo trabajando el sábado y después ayer le conseguí corti. Ahorita les voy a mandar la foto. Le conseguí corti por allá en Bakersfield, en La Fresa.
1: Ah, ya tengo trabajo allá, ¿eh?
0: Y les voy a mandar foto de cómo andaba la güey.
1: Les mandaron muchos saludos, les mandaron uva. Uh-huh. Pero
2: ¿cortaste ya... uva? Ah, mírala. No, no
1: corté uva. Tuve en mis brazos un bebé recién nacido.
0: Esa es una señal de que ya te jinquen uno en la pura letra, chompeta.
1: La letra decía, ay, quiero uno. No, estaba súper.
0: Ándale pues, güey, ya, ándale pues.
1: Les mandaron muchos saludos.
0: Luego al rato no vas a querer. Y también, el que ayer ya comprobó que soy su... ¿cómo se dice?
3: Su rival. No,
0: su rival más poderoso, Said García Solís.
3: ¿Cómo está, señor? Muy buenos
0: Le
3: días.
0: Le miraba mucho a la pirañita, como sus ojitos muy pispiretos, oyendo mi cantar puras de bronco.
3: Está muy enamorado de usted. Yo lo pude percatar ayer, la verdad. Ya la percaté. Tengo que reconocer que está muy enamorado de usted. ¿Se ve ahí el amor? ¿Se ve? A mí, mi marido, ayer fuimos a escuchar cantar a Don Cheto, a unas enchiladas que nos invitó Juan Carlos. Le mando un saludo a Juan Carlos Gallardo, amigo de nosotros.
0: Y a su mamá, a Doña Saints.
3: Doña Santos, que la queremos mucho siempre. Ayer le llevé su pastel y sus flores.
0: Sí, muy bonito. Tú llegaste con cosas, yo no. Saludos con mucho cariño para Doña Santos, la mascarada de plata, que se dejó caer con unas enchiladonas, perras y unos
3: Michoacanas,
0: tacos.
3: Michoacanas, por cierto.
0: Yo me eché 6 enchiladas y 4 tacos.
2: ¿Y eso pues no, que está inyectado?
0: Está inyectado.
3: Yo me comí 3 enchiladas y un chepo. Y mi marido se comió 8 enchiladas y 3 tacos.
0: De bien a bien, de bien a bien. O sea, gracias a nuestro compa Juan Carlos Gallardo por habernos invitado. Me llevé mi bocinita y mi microfonito que compré en la Guitar Center y que sí jaló.
3: Mi marido me dice, malditas tías, ¿por qué nos tenemos que ir?
0: Ah, porque sí estaba defraudándolo él.
3: No, él se quería quedar. Me dijo hace mucho que no iba a una fiesta familiar tan bonita.
0: ¿Puedo decirte algo así? Sí. El día que quieras que yo le vaya a dar su concierto allí, yo voy.
3: Ok. Bueno, lo voy a contratar.
0: Invita. Sí, nomás que tengas cosas de comer bien.
3: El día que quiera le llevo a tragar lo que quiera.
0: Bueno,
2: ¿por qué no nos invitaron?
0: Fíjate que no sé, Chino. La verdad no sé. Esta invitación fue de Juan Carlos Gallardo y su esposa Vianey.
1: Pero es que le vende inyecciones.
0: Que ahí sí tienes que reclamarle a la Vianeyzona, porque la mera neta, allí ella era la mera chida. Y
1: yo no tengo vela en ese entierro, así que yo no me agüito. Pero
0: como que era. Sí se mancharon allí, Chinel. Y sí, sí te falta.
3: ¿Sí?
0: Sí.
3: ¿En qué o qué?
0: Porque hasta el patrón cayó.
2: ¡No!
0: Sí, a la última ya cuando ya me iba, pero se echó sus enchiladas. Eso sí ya duele, ¿da?
2: Enfado de Dios. Mejor el enfado de Dios que yo.
0: Que el chino.
2: Déjeme bloqueo
0: a... Ya bloquea a las gentes, vale. Estamos. En los controles, la chica Ferrari.
3: ¿Por qué andar amarrando la mano? ¡Le encanta!
0: ¿Cómo estamos, Ferragamo?
4: Muy bien, señor. Ay, ¿y esa hat?
0: ¿What?
4: ¿Dónde está la mía?
0: ¿La qué?
4: La
0: tuya aquí está.
4: La hat. Esa está, I like
0: no,
4: it.
0: Esta hat no existe, nomás yo tengo una... ¿Sí? Está bien chida. Fíjate que tiene un donchetito aquí al lado. No sé si Akira.
4: Yo vi que le regaló una a Said, una a la mami.
0: No, al rato te doy una, a ti también te doy una.
3: Ahí está padre.
1: Se la va a dar, bebé.
0: Ese donchetito allí bien. Está perra, la mera está perra.
2: Todo el tiempo va a flashear así para pagarle esta madre. Porque...
0: Yo también estaba pensando que si todo el tiempo va a flashear así, no hay que tenerla prendida, que así sí que nos. Bueno, somos el equipo completo, señores. Nos llaman los Avengers de la radio. Ya. Si fueras Avenger, ¿quién serías tú? Hulk.
3: Yo sería Hulk.
0: Sí, correcto. Giselle, ¿tú quién serías? La Bruja Escarlata.
1: ¿Quién es la Bruja
0: Escarlata? De Scarlet Witch.
1: ¿Cuál es Scarlett Johansson?
0: Scarlett Johansson es la Viuda Negra.
1: Ay, yo quiero ser la Viuda Negra.
0: Ok, la Viuda Negra, ok. ¿Tú quién serías?
2: Iron Man. Spider-Man.
0: No, está bien, Iron, el que tú quieras, yo aquí, ¿qué me importa?
1: Sí, pues nos está dando a escoger.
0: Yo Thanos. Yo Thanos. Ey, Thanos.
2: Pero pues.
0: Más para así borrarlos de un. De así. De un. Tan, no, de superhéroes. Ninguno tiene como que mi.
2: Pues Hulk, ¿cómo no?
0: Hulk.
4: Pero ese es ahí.
1: Vibra es.
0: No, es ahí de Hulk, ¿vale? Mi vibra es como. ¿Sabes quién me gusta? Pero no es Avenger.
1: ¿Cuál es el que se vuelve Roca?
0: Así no, como no Roca es la Molly. Roca la Molly. No, a mí, ¿sabes cuál me gusta su vibra? Del de los Guardianes de la Galaxia.
2: Ay, oh, ok.
0: Ese, me gusta más su vibe, como que era. Oiga, bienvenidos a Noticheo. Hoy vamos a darle mucha noticia, pero tenemos una cosa que les quiero yo, contar el día de hoy. Hoy es lunes, 5 de octubre. Pare oreja, deje lo que esté haciendo porque this is so important. Hoy vamos a regalar
1: ¿Qué?
0: ¡Pases anuales para Disneylandia! ¡Pases anuales para Disneylandia, señores! ¡Pases anuales! Usted que está escuchando se puede registrar en este momento en Don Cheto al aire. Don Cheto al aire, que la paguen ahí, ¿verdad?
2: Sí. Es que no vamos a ver cuando cambien de cámaras. Es
0: lo madre, pues confiamos totalmente en los muchachos, sí, ¿verdad?
3: Si no se distrae mucho.
0: Sí es muy distractorio.
1: Sí, ya me mareé.
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0: 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Así que sigan escuchando Don Cheto al aire, porque vamos a estar regalándolo. 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
2: ¿Cuántos vamos a regalar?
0: Ahorita te digo, Chino. Vamos a regalar uno por día. Hoy vamos a regalar uno.
3: Sí, pero son dobles.
2: Okay. O sea, dos.
3: O sea, tú ganas y vas a poder llevar a otra persona. O sea, te van a ganar dos pases anuales.
2: Ay, okay. Para todo el año va a estar rica.
0: Va a estar chido. Bueno, señores, vamos entonces a empezar con Notiche. Así que sin más ni más, Ferrari, oye, Notiche. Señores, según los últimos datos, el crimen organizado controla 30% del territorio en México. Ah, ¿cuáles son los focos rojos? Se los platico también.
1: Hablando de eso, señor, Guanajuato registra jornada violenta. Asesinan a varias personas en ataques ocurridos en 4 municipios. Les tengo toda la información también.
0: Donald Trump creó la fuerza de superinteligencia para liderar en la IA, la inteligencia artificial. O sea que es una fuerza para salir bien en la inteligencia artificial, para ganarle a la inteligencia artificial. ¡También!
1: Y no tan buenas noticias hablando del presidente, señor. Votantes latinos se alejan de él y se inclinan hacia los demócratas. Les tengo toda la información. Además...
2: Para nosotros creo que bien, estamos despertando.
1: Por eso digo que para él.
2: Y hablando de Donald Trump, planea pena de muerte para narcotraficantes. Le tengo los detalles también.
0: Hay deportes con el señor Agapito Padilla, la selección mexicana. Me van a apedrear por lo que voy a decir, pero sigo creyendo yo que estamos por el buen camino.
2: Ah, sí, es un proceso, pero está empezando.
0: Pero les regalamos 3 goles.
2: Pero... Exacto, pero no fueron golazos. Dije, uno metió un golazo, no, fueron errores del
0: Tala. El primero del Tala dije, ok, se lo va a pasar. El segundo ya fue un regalo de ahí te va, compa, métela. Bueno, ahorita hablamos de eso y mucho más con el señor Agapito Padilla, que hoy prometió que va a hablar despacio, concreto y al punto, y que no se va a locar como no hombre. Ya uno va a hablar así como el payaso Cazuelitas allá del circo Ayala. Y en los espectáculos.
3: Escándalo en México por el triunfo de Mariano Ochoa en la Casa de los Famosos. Además,
0: dicen que debió ganar a Kane Grata.
3: Los integrantes de La Adictiva se meten en problemas por no querer saludar de beso a Karina. Además, Mariana Treviño aclaró lo que pasó con la vestuarista en Los Ángeles en la presentación de Mentiras. Camila Fernández está embarazada y Alejandro Fernández lo revela en concierto. Shakira canta con Dua Lipa en residencia en Madrid. Y mucha más información. ¡Comenzamos! ¡Esto!
0: ¡Esto!
3: ¡Esto! Esto es Notiche. Buenos días, señor.
2: O sea, se enojaron porque no besaron a la morra.
3: ¿Cómo? Y la gente está muy molesta y
2: ay, no, pues, a los, niño, niña, pues, ¿qué tienes que...?
0: Es niño, niña, sí, güey.
2: No, pues...
0: Es niño, niña, pues, es niño, niña.
2: Ahora resulta que tenemos que quedar bien con todos.
0: Ya, yo besos ahí a despedida.
4: A ver, quiero ver.
0: Ah, bueno, pues ya, mira, en TikTok, porque estoy en TikTok. O sea, a uno chiquito también, pues, no te...
4: No, usted dijo, yo beso... Así, no. Eso. Ni paró la trompa, eso no
0: sí,
4: cuenta.
0: Sí, paré, pues nomás... No, así,
2: sí, te,
0: pues,
2: se vio no, así no como... De...
0: Pues sí, vale.
4: Párela prometido. Bien.
0: No, de bien a bien.
4: De bien a bien, dijo Chuchera.
3: Ayer me besó a mí, besó a la piraya como cuatro veces.
0: Él se me dejó sí. Ir como gato a bofis ahí, ¿sabes qué?
3: Sí.
0: No, bien lo dicen, tu peor enemigo puede estar en tu mesa.
2: Cerca de ti.
0: Bueno, vamos a empezar con la noticia. Estoy en TikTok también, apenas 160 y 200 personas están conectadas. Póngale tata para que sepan que su amigo Don Cheto está en vivo. Y hoy no sé por qué traigo ganas de conectarme a TikTok y que la raza se conecte y vea cómo hacíamos
4: el nomás que no interrumpa el flow, porque no. Se lo voy a apagar en el momento que interrumpa el flow.
0: ¿Cómo lo interrumpo regularmente?
3: Con tus galaxias.
4: ¡Ay, no ya mandan, me dieron una galaxia!
0: No mandan, pero si mandan una, sí voy. ¡Ay, me llegó la primer galaxia! ¡Carlos, gracias, Carlos!
3: No interrumpe el flow.
0: Palomino. Ok, pues perdón. Carlos Palomino, gracias, viejo. Señores, vamos a empezar con la noticia. 30% del territorio mexicano está controlado por el narco y yo no estoy de acuerdo. Siento que es más, pero bueno, el crimen organizado ejerce condiciones de control o gobernanza efectiva alrededor del 30% del territorio nacional. ¿A través de qué? Del cobro de cuotas, de retenes, de control de mercados o cooptación de autoridades locales. Esto según un análisis independiente sobre la presencia y dominio de grupos delictivos. ¿Cuáles son los focos rojos? O sea, entidades con el mayor índice de compuesto de control criminal. Antes de decirle cuáles son los estados con mayores focos rojos, déjeme decirles una cosa. El 30% del control de territorio porque no están hablando de presencia. Si se habla de presencia, el crimen organizado está fácilmente en el 90% del territorio nacional. Oh, yeah.
2: Sí, la neta.
0: Y ya así, siendo un poco como que más positivo, en un 80%. Porque todavía hay lugares donde no se ve
2: la maña.
0: Camionetas, vaya. La raza que somos de ranchos, de pueblos, sabemos lo que significa camionetas, ¿no? Hay lugares donde todavía no se ven camionetas, pero la mayoría de lugares se ven las camionetas, ¿no? Aquí están hablando de control en el sentido de la permanencia efectiva y la gobernación efectiva. Lugares donde ya no vas tú a hablarle a la policía cuando hay un robo. Ya le hablas al jefe de plaza del lugar.
4: Yep.
0: ¿Y cuáles son las entidades que están más bravos, más bravas? Voy a empezar de abajo para arriba, porque la primera les va
2: a sorprender,
0: señores. Quintana Roo.
2: Chale.
0: En el lugar como número 10. Chihuahua en 8. Aunque no lo crea, Michoacán en 7.
4: Sí lo creo.
2: No, yo pensé
0: Guerrero en 6. Baja California en 5. Morelos en 4. Guanajuato en 3.
4: Wow.
0: Sinaloa en 2.
2: What?
0: Y en primer lugar, ¿quién creen que tiene Jalisco. Más focos rojos donde el crimen organizado controla todo?
2: Jalisco, Sonora.
0: Colima, compa.
4: No.
0: Todo Colima está controlado por el narco, chavalada.
2: Chale,
0: así nomás.
2: De no creerse.
0: ¿Por qué yo no creo que Jalisco? Porque todavía se ven... enfrentamientos, decomisos.
3: ¿No repite el orden?
0: Sí, así está, mira. Así está, sí.
3: O sea, Colima en primer lugar, Sinaloa en segundo,
0: Guanajuato en tercero,
3: Morelos en cuarto.
0: Esto tiene que ver con
3: Guerrero,
0: cuál es el porcentaje de raza que anda en la maña y de cosas que hace el gobierno para contrarrestar. Por ejemplo, en Jalisco hay mucho...
2: Sí, hay choque.
0: Hay mucho choque.
2: Enfrentamiento.
0: O sea, quiere decir que de bien que mal, ahí anda la raza. Uh-huh. Ahí anda. Pero en Colima...
2: Cero.
0: Nada. O sea, tienen un 92% de control en el estado de Colima, la maña. un 92%.
2: Sí, casi, casi, si te roban la camioneta ya no vas a la policía. No,
0: ya, qué güeyes, ya, qué güeyes. Esos son los focos rojos, señores, en esta radiografía que les acabo de presentar, ¿verdad? Son lugares donde las organizaciones de delincuencia y autoridades mantienen un control compartido, disputado, más o menos, ¿verdad? En el caso de Colima, que son 92 de 100, pues 92% de las cosas las controla la maña y solo 8% la autoridad de Colima. Vamos contigo, Giselle Bravo.
1: Gracias, compañero. Pues hablando de violencia, en las últimas horas 6 personas murieron de forma violenta en Guanajuato durante varios hechos registrados en los municipios de Valle de Santiago, Salvatierra, Silao y hasta Celaya. En Valle de Santiago, la Fiscalía Estatal confirmó que localizaron dentro de bolsas plásticas en la carretera a Yuriria, a la altura de la comunidad de Puerta de Araceo. Se trata de un hombre y una mujer, imagínense. También autoridades investigaron la relación que pudieran tener con el asesinato de 2 hombres en el centro de Valle de Santiago, que quedó grabada por una cámara de seguridad. Mientras tanto, en otro hecho en la comunidad de Marabatío de Encinal, en Salvatierra, 2 hombres fueron asesinados en una carnicería y testigos revelaron a la policía municipal que un sujeto armado solamente entró al local y le disparó a quemarropa para después escaparse. Mientras tanto, que en Silao dejaron también un hombre fallecido y otro herido de gravedad. Cabe señalar que ninguno de estos casos hay detenidos, imagínense. Entonces, pues sí, las personas obviamente están preocupadas por estos hechos, Don Cheto, porque imagínese, no, una jornada violenta una tras otra y que aparte no haya justicia.
0: En otra noticia, señores, ya volteó mi camarita aquí en TikTok. Déjeme decirle que Donald Trump creó la fuerza de superinteligencia para liderar también en la inteligencia artificial. El presidente anunció la creación de la fuerza de superinteligencia, cuyo objetivo será garantizar que Estados Unidos sea liderado o siga liderando el mundo de inteligencia artificial tras este histórico acuerdo con la Casa Blanca sobre superinteligencia, donde las empresas tecnológicas más importantes del mundo se reunieron y confirmaron sus responsabilidades con el pueblo estadounidense. Se crea la fuerza de la superinteligencia, que tiene la misión de coordinar los esfuerzos del gobierno para garantizar que Estados Unidos siga liderando el mundo en superinteligencia. Como siempre, no sé a grandes rasgos de qué se va a tratar la superinteligencia, pero Donald Trump tiende mucho a usar las palabras huge, super, bigger,
2: mejor,
0: y de allí no lo sacas. Entonces, superinteligencia probablemente llega a ser nada más como un departamento más. Adelante, Giselle Brevi.
1: Hablando de Don Cheto, los votantes latinos se han desencantado profundamente por el presidente Donald Trump y su partido, particular por cuestiones económicas cruciales, según esta nueva encuesta. En esta encuesta revelada, los votantes latinos dicen, por un margen de 24 puntos, el 59% frente a un 35%, que preferirían que los demócratas ganaran el control del Congreso en este noviembre en lugar de los republicanos. Es un margen considerablemente mayor que la ventaja de 12 puntos de los demócratas entre los votantes latinos a esta altura del año a comparación del 2024, aunque no tan amplia como la preferencia por una victoria demócrata antes de las elecciones intermedias que sucedió en el 2018. Pero los aproximadamente 36 millones de votantes latinos del país desempeñaron un papel crucial en la victoria de Donald Trump en el 2024, así claro, que esta opinión reciente de los votantes latinos puede ser muy impactante en el siguiente voto en noviembre.
0: Vamos con el chino, señores, así cerramos el noticiero de hoy. Deja, pues sale el TikTok, ahí te miras.
2: Ahí me miro. De volada, el presidente de los Estados Unidos, Donald Trump, busca ampliar la aplicación de pena de muerte, pero para grandes narcotraficantes, también para traficantes de personas y personas que asesinen agentes de la ley. Durante un discurso, Donald Trump también planeó terminar con la libertad bajo fianza sin pago de efectivo y vinculó ambas propuestas como su agenda de seguridad y que ya tiene que hacer. ¿Por qué pasó todo esto? Debemos recordar que todo esto pasó porque el 30 de septiembre las autoridades de Tennessee suspendieron la ejecución de Piqué, una mujer que le inyectaron o sí que iba a morir por inyección letal y sobrevivió a la inyección, viejo. Entonces tuvieron que suspender el procedimiento y ahorita por lo menos todo lo que resta del 2026 ya se ordenó una revisión independiente y de ahí el señor Donald Trump dijo, ¿saben qué? La pena de muerte también debe ser para todos los que sean narcos, los que trafiquen con personas y las personas que asesinen a agentes de la ley. Vamos a ver qué pasa, pero estas son las palabras del señor Donald Trump.
0: Vamos a regresar, señores, con los deportes. Con Tito Padilla, perdió la selección. Hubo partidos amistosos, la pelota chiquita ataque arde, los bateadores andan a fuego, señores, los Dodgers perdieron, el San Diego está a punto de, bueno, un desbarajuste y sobre todo la NFL con Tito Padilla. Regresamos, estoy en TikTok, Don Cheto Oficial, Don Cheto Oficial también me puede ver en TikTok.
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25: Una venezolana también puede ser feliz. Yo le dije así. Vamos a los deportes, señores. Ando cantando y aquí saludando a la gente de Venezuela en TikTok. Don Cheto Oficial. Es deportes con Tito Padilla. Tito.
26: Buenas tardes, buenas noches, donde quiera que se encuentren, Don Cheto. Vamos y analicemos, porque ya este fin de semana me pusieron molesto, me pusieron enojado, la verdad, críticos, dizque algunos influencers o analistas deportivos de con el mendigo periódico bajo el brazo, etc., pidiendo la cabeza de Rafa Márquez.
25: No, tampoco no se
26: la... De lo que usted quiere y mande, la verdad, pienso yo, y ese es mi punto de vista, y únicamente mi punto de vista, la verdad, hasta los analistas deportivos, expertos de algunos rotativos y algunos programas deportivos, se me hicieron hasta muy exagerada su crítica de que los errores de Rafa... Señores, el que no se avienta al ruedo y el que no agarra el capote no va a saber qué es lidiar con un toro. Así es de que errores del Tala, errores de Campillo, errores de quien sea, son errores y se llaman experiencias para mi punto de vista. Si tú no estás ahí, no vas a cometer ningún error. Si tú no estás ahí, no vas a saber. ¿Perdimos 3-0 contra Estados Unidos? ¿Sí? ¿Duele? Sí, claro, porque es el acérrimo rival deportivamente hablando. Pero se toman muchísimas, pero muchísima experiencia a base de los errores. Y yo de ese punto de vista, yo para mí... que siga como va, que Rafa Márquez empieza a estar dando con todo. Él lo reconoció, fueron errores garrafales, fueron errores de primaria, vamos a trabajar, eso es, se trabaja en eso, se trabaja en cualquier cosa que te hace falta, trabajas para poder superarte, y con eso, pues no caer en los mismos errores. Así de que para mi punto de vista fue una gran aprendizaje de la selección mexicana, Don Cheto. Sí, 3-0 perdimos.
25: Yo siento que el partido, siendo sinceros, de quitando los errores, Estados Unidos no nos dominó como para atacarnos 3-0. Obviamente al segundo gol, la expulsión del Tiloncito, de con esa doble cachetada, también el morro, está morro, se calentó, lo que tú quieras.
26: Sí.
25: Ok, pero... a mí lo más preocupante, y te voy a decir, no es la derrota 3-0. Esta es mi opinión, ¿ok?
26: Claro, venga.
25: Lo más preocupante que tenemos en la selección mexicana es... ¿tiene nombre y apellido? Santiago Jiménez.
27: Ah, sí.
28: Ya dijo Héctor.
26: Ah.
25: Santiago Jiménez. O sea, son 30 y no sé cuántos partidos, ya metió creo que un gol.
28: Sí, no.
25: O sea, ya tenemos
28: y que... y lo siguen teniendo como favorito.
25: Ahí, o sea, ¿qué ondas allí? Algo pasa. Sabemos que Raúl no está y que Raúl es nuestro 9 y que hace una diferencia abismal.
26: Quiñones
25: o lo que tú quieras, ¿verdad? Pero el problema fue nuestro 9, señores, nuestro 9 ahí. Un mediocampo no. También que entró Wango. Yo ya había dicho yo que el mediocampo estaba Wango, más Wango que mis nalgas, que ya es mucho que decir. Y errores que no merecen ni hablar los errores porque son demasiado fuertes.
27: Pero si lo vieron con lo de Santi Jiménez desde que fue el World Cup, ¿por qué lo siguen haciendo?
26: Eso pues son ideas de nuevo entrenador, y son ideas, quieren mirar con quién cuenta, quieren mirar, o sea, todo esto, Giselle, y a todos en la mesa, para mi punto de vista, Rafa Márquez está mirando qué es lo que va a pasar y qué es lo que tiene. Ya no puedo ni refutar lo que dijo Don Cheto de Santi Jiménez, porque es obvio, son demasiados partidos sin anotar, y ahí no tengo ni siquiera nada, o sea, estoy de acuerdo. Pero en lo demás, lo nuevo, los jóvenes, todo esto, en la misma el mismo pique deportivo entre Estados Unidos y México, desde las ruedas de prensa, desde todo, o sea, se vino dando con todo y pues los errores, pero en primer lugar, don Cheto, o sea,
25: dominamos el primer tiempo. Yo vi el partido de pe a pa, y yo desde que empezó el partido empezamos a jugar la bola y dije, ok, en teoría está bien, hay que salir jugando, pero ya nos dio indicios el tal Arangel, que es compa, y un abrazo y mi apoyo en estos momentos duros.
26: Igual.
25: Pero el tal Arangel, igual, desde que empezó el partido, ya se notaba dudoso con las patas, Tito Padilla.
26: Sí.
25: Ya nos había dado un par de aguas ahí. Ya nos había dado un par antes del regalo. Que le
28: no salió en su día, o sea, el tal es bueno, no salió en su día.
25: A ver, el Tiloncito muy bien, le echa tanates, le deja caer, ahora obviamente tiene el ímpetu juvenil, pero ahí están los jóvenes y ahí está el cambio generacional. Esto va a suceder, sí, señores, le va a suceder a Argentina, le va a suceder a todos nosotros, nos va a suceder a nosotros, le está pasando a Chile. Compa,
26: Uruguay,
25: ceder. Yo Uruguay, al 100 aquí todavía con Rafa Márquez, son dos empates y una derrota. Obviamente se me hace ahí que Orbelín Pineda, gracias Orbelín, chido todo, pero ya estuvo. Luis Romo, también gracias, chido también. Todo, ahí estuvo ya, camarada. Y a jugarle con lo que traemos. Queríamos un cambio generacional, el cambio generacional viene con mucho tropiezo.
26: Pero todo inicia, y lo pongo de esta manera, como me decía mi mayor psicología: no hay parto sin sangre, señores. No hay un cambio sin poder tener este tipo de fracasos, no fracasos, este tipo de enseñanzas. O sea, si vamos a aguantar y vamos a callar, aguantemos, apoyemos, porque este cambio va a doler. Pero cuando tengamos los resultados, entonces si todos se van a querer subir al banco de triunfo, sáquense. Así de fácil.
25: Tito Padilla, ¿de qué quieres hablar, hijo? Y a mí se me hace que de los amistosos ni hablar. Ganó Chivas, chido Juan. No. Cruz Azul ganó el LA Galaxy, chido Juan. Se me hace que el béisbol y el fútbol americano.
26: Hasta el béisbol, exactamente. De hecho, arrancó ya los duelos de finales divisionales. Arrancó bien, 3-0. El pasado sábado le ganan las Medias Blancas de Chicago a los Guardianes. También otro que ganaron fueron los Dodgers. 5-3 ganaron los Bravos el sábado, caen los Yankees, una carrera por 0. Qué partidazo de los Yankees de las mantarrayas, pero al última llegan y le dan 1-0. Otro que perdieron fueron los Padres de San Diego, 3-2 le ganaron los Cerveceros de Milwaukee. El día de ayer, otro partidazo, don Cheto, qué partido tan fenomenal que se define en el último, el de Cerveceros, que le vuelve a ganar a Padres en el último, un hit que alcanzan a entrar dos carreras, 4-3, y de nuevo los Padres caen con la cara hacia el sol. Partidazo. Y también el día de ayer, bueno, pues desgraciadamente caen los Dodgers 3-2, un partido que estuvo
25: al tome,
26: en pocas palabras,
25: O ya sí se empató, ¿vale? o va ganándolo
28: ha empatado 1-1.
25: Ah, ok.
26: Va empatado Dodgers Bravos 1-1, pero el de Padres contra Cerveceros van 2-0, 0 Padres. Ocupa un triunfo más Cerveceros.
25: A pesar de que Fernando Tatis anda teniendo una temporada, como ya tenía muchas temporadas que no tenía el dominicano, anda haciendo unas atrapadas el vato. No. Está pegando.
26: Pero ya te va mirando aquí, todo. Sí, pero la verdad, don Cheto, Cerveceros le midieron el agua a los camotes bien con los Padres. Sabían que no tendrían que empezar a tirar bola rápida. ¿Por qué? Porque saben el poder de los Padres. Y estuvo el bullpen excelente, aunque se les fueron arriba, se les fueron arriba el día de ayer, 3-2, pero en ese último, no, don Cheto, la verdad, empecé a mirar algunas de las reacciones de los seguidores de Cerveceros, no, se volvían locos, y mismos seguidores de Padres, no le des una bola rápida, no le des una recta, no, lo agarró, don Cheto, le partió el mendigo plato, mocos, y hasta allá por el jardín central, y alcanzaron otras dos carreras, 4-2, va a un juego los Cerveceros para ir a la final de divisional, ¿qué le parece?
25: Tito Padilla, nos debes el fútbol americano para mañana, porque ya andamos bien tarde, y vale, un abrazo. Y tus redes sociales, ¿cuáles son?
26: Tito Padilla 74, todo un espacio. Tito Padilla Deportes en Facebook, Instagram, también en Twitter. Andamos dando lata también en TikTok. Yo me borro, me espumo, me desaparezco. ¿Quién digo? ¡Fuga! Deportes. Tito Padilla.
25: Tito Padilla, regresamos con los espectáculos. Ahí García Solís, estoy en TikTok, estoy en YouTube. En YouTube estoy en Don Cheto al aire. En TikTok estoy en Don Cheto Oficial. Y estamos en Estrella TV y en 43 estaciones a lo largo y ancho de Estados Unidos y México.
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2: 25 años en la radio y no se nota. Saíd García Solís, a él sí, sí se le nota. Vamos a los espectáculos.
3: Muy buenos días a toda la gente que nos escucha aquí en Estados Unidos y más allá de las fronteras. El este lunes, lunes de ir rechinando el cáter. ¿Cómo está mi gordo muy azulito, bebé?
2: Ñen.
3: Ay,
2: Ñen, Ñen, Ñen.
3: Ay, me encanta. Oiga, vamos a iniciar con lo que ocurrió el día de ayer en la Casa de los Famosos número 4 allá en México, que fue una casa muy polémica, inició rara, terminó más, y a pesar de que mucha gente esperaba que iba a ser la mejor Casa de los Famosos, al parecer fue un epic fail para muchos. Le fue bien en rating, digámoslo así, en redes sociales no le fue tan bien como en como otras casas, pero en rating, al parecer, y en patrocinadores, le fue hasta mucho mejor que las últimas dos. La cuestión es que ayer hubo un escándalo porque la ganadora fue Mariana Ochoa, ex OV7, quien había sido la primera expulsada y la regresaron a la Casa de los Famosos y ya fue la que ganó. Mucha gente estaba diciendo que eso ya estaba pactado y que ya estaba truqueado. De hecho, Maxine Goodside ya lo había dicho, la reina de la radio, lo había dicho hace algún mes y medio y dijo: a mí me consta que allá en las oficinas de los ejecutivos de Televisa ya se perfila que la ganadora va a ser Mariana Ochoa porque ella decidió regresar solamente si ganaba.
2: A ver, yo tengo una opinión, dos opiniones, más que opiniones, preguntas.
3: Ok.
2: Siento que debió ganar la licenciada Karina, pero también no recuerdo un momento épico de ella.
3: No tuvo.
2: Como para que tú digas.
3: No tuvo. No tuvo. Dos cosas que quiero comentar. La primera. Edwin Cass mandó ayer un tuit diciendo que era fraude porque ese Pérez no había ganado. Ese Pérez no iba a ganar, Edwin, por el amor de Dios, y medio país lo odia. La verdad, lesbiones. O sea, ese Pérez no era un integrante que iba a ganar la Casa de los Famosos.
2: ¿No?
3: No, claro que no.
2: Why not?
3: Porque a mucha gente le caía gordo. Mucha gente decía que era gorrabance, naco corriente.
2: Ah, pues yo soy bien gorrabance.
3: O sea, mucha gente no lo quería. Mucha gente nunca quiso a ese Pérez y le tiraban mucho hate. Sí había gente que lo quería, pero mucha gente no lo quería. No, el ganador de la Casa de los Famosos no es el que tiene más seguidores, señor. Es el que le va mejor en la casa.
2: A ver, ahí te va. Entonces, ¿qué?

0: hizo esta chica ganadora como para estar ganando?
1: Ella fue, Mariana se convirtió en el underdog porque le empezaron a tirar mucho desde la tirada de Aldo Rendón, donde Aldo Rendón dijo que su vestido parecía de un SWAT meet de acá de Texas. Mucha gente de la pulga, mucha gente le empezó a arropar y a mucha gente le empezó a caer bien y mucha gente empezó a irse con Mariana por no irse con el equipo de Karina, de ese Pérez y de Aldo Rendón. Entonces, mucha gente empezó a adoptar a Mariana. Mariana, para mí, sí se perfilaba entre una de las tres ganadoras. De hecho, yo le dije a la piraña desde el viernes, le dije, yo creo que va a ganar Mariana y en segundo creo que va a quedar Karina. Me parece que mucha gente también lo decía. Dijo, ya ganó una trans, ya ganó Wendy, no queremos volver a ver lo mismo.
0: Oye, y si no hubiera salido el Ojitos de Niño Dios, ¿tú crees que hubiera ganado?
1: Es que también ya estaba muy funado a la hora que sacó. Ya lo odiaba mucha gente porque ya había hecho comentarios muy fuera de lugar que a mucha gente no le habían gustado.
2: Pero es que nos contradecimos porque queremos contenido y los que dan contenido pues empiezan a funarlos. Es como que, güey, si quieres contenido, debes dejar a los que te...
1: Déjalos.
2: A mí Mariana, para mi gusto, no dio contenido para que...
0: George Orwell ya había inventado en 1984 sí. la novela. Ya había dicho ahí que iba a estar el gran hermano, o sea, que nos iba a estar viendo ahí para que la gente, obviamente, al principio se comportara de una forma, pero al rato se le olvidara que te estaban monitoreando siempre.
2: Que fuera normal como son.
0: Y entonces de eso se trata ahí. Ahí nada más la raza saca lo que es.
1: A mí me parece, por ejemplo, que al que sí crecieron mucho fue a Memo Schutz. Para mí, el que debió haber llegado a la final era Yair. Y Yair para mí también se perfilaba como uno de los ganadores. Yo sí creo que ese Pérez no iba a ganar y que Karina estaba entre el 1 y 2. O sea, sí creo que Karina no iba a ganar esta casa.
2: A mí sí se me hizo una jalada que haya ganado Mariana.
0: ¿A ti quién te cuachalangaba para ganar?
2: Mire, Karina, a mí Karina sí me quedó a deber en cuestión de que yo pensé que iba a ser como una Wendy o iba a sobrepasar a Wendy, porque siento que Karina tiene una personalidad muy, muy, sangreliviana.
0: Más sangreliviana y más aguantacarrilla.
2: Entonces yo pensé
0: más,
2: que en verdad iba a dar contenido. Yo quería, obviamente, que cuando estaba el Ojitos de Niñito Dios, que él ganara, porque la neta me gusta mucho la personalidad de él. Pero, pues, en ese caso hubiera preferido que ganara Yair.
0: Ok. Está bien, pues.
2: Pero ese Pérez, nada que ver. Gema, ahora, menos.
0: Oye, y ahora sigue otra casa, ¿no? La granja.
1: No, la granja está en Azteca, está en la competencia. A ver, lo que quiero comentar es que hay un escándalo que se armó. Hay gente, todas las perdidas, por ejemplo, todo el clan de las perdidas, a las que les mando muchos saludos hasta León, Guanajuato, porque nos escuchan, a mi comadre Evelyn, a Randall, a todos, los quiero mucho. Ustedes saben que yo apoyo y quiero mucho a Karina. A mí me parece que Karina, yo lo dije desde antes de que empezara la casa, que Karina no tenía una personalidad como todo mundo la veía en los videos, porque nosotros pensamos que Don Cheto es así como lo vemos aquí en el programa todo el día. Si ustedes estuvieran 3 horas con él después del programa,
3: nada que ver.
0: Te acabo de dar un concierto de 2 horas.
1: Sí, pero ¿sabe lo que me dijo la piraña?
0: ¿Qué dijo?
1: Don Cheto se transforma cuando canta porque está así, atufado sin hablar. Parece que está en depresión triste y nomás canta y sonríe.
0: Oye, pero es que estoy Karina guardando mi energía para cantar.
1: Por eso, entonces.
0: Soy un intérprete.
1: Lo mismo les dije yo de Karina. Karina no es una persona que está hyper todo el tiempo.
2: Pero ella lo ha dicho. Ella lo dijo antes,
1: Karina dijo, yo no sé. De hecho, Karina no aceptó estar en las casas anteriores porque dijo, siento que yo voy a aburrir a la gente porque yo no tengo una personalidad hyper todo el tiempo y la gente va a querer que mi personaje esté todo el tiempo en cámara. Y por eso no entró, pero Karina hizo un gran papel. No sorprendió porque Karina es una persona muy tranquila, que graba videos y que es muy buena para grabar videos y contenido, pero que no está todo el tiempo como mucha gente esperaba. Entonces, el escándalo que se armó el viernes es porque la adictiva fue el último invitado a las fiestas de las casas de los famosos. La adictiva tocó. Cuando terminaron de cantar, había fila de mujeres y había fila de hombres. Cuando pasaron la fila de mujeres, los integrantes de la adictiva saludaron de beso a todas las integrantes. Menos y cuando llega Karina, le pegan en el hombro o la saludan de mano, chale, así. Chale. Entonces mucha gente los está funando y mucha gente los está criticando porque dijeron que los están acusando de transfobia y los están acusando de haber diferenciado el trato con Karina. Yo lo único que voy a comentar, sin tirarle de más a la gente de la adictiva, es... ¿En verdad tu hombría está tan débil como para no querer saludar una trans a nivel nacional?
3: Pues sí lo sé, pero sí, ¿por qué a huevo tenés que saludarle?
0: No, pues sí le, a ver, vamos a
3: ¿qué
0: ver.
3: ¿Qué le barrieron?
0: Sí. A ver,
3: le
0: vamos
3: barrieron
0: a poner en la balanza. Si la hubieran saludado, ¿cuánto porcentaje de raza le hubiera dicho, besate a un vato?
2: ¿Pero qué tiene?
0: Era menos de lo que le están diciendo por no haberlo besado. Ajá.
1: No, creo que la usted no sabe lo funados que están.
0: Por eso.
1: Ahorita están cancelados. O sea, sí.
0: Si hubieran funado menos, sí. Los hubieran besado por besarte esa.
1: Sí.
0: Mucho menos.
1: Yo estoy de acuerdo.
0: Yo también estoy de acuerdo ahí que sí debieron darle su besote ahí a la ingratota aquella.
3: Pero resulta que los funan y pues siéntense, señores. Ahora vas a prohibir a una banda. También nomás por un beso.
0: La parte de la.
3: No tiene nada que hacer.
0: El proceso social. La evolución social ya está ahí, pues, y a veces sí. se ve como que hay como una, te rehusas a algo que va a suceder al fin.
1: Alejandro Fernández reaccionó con humor y emoción tras enterarse de que su hija Camila Fernández está esperando su segundo bebé. No es el primero, es su segundo. Durante un concierto privado donde cantaron, dijo que estaba muy emocionado de volverse a convertir en abuelo. No sé si tenemos el audio, pero si lo tenemos, aquí está.
0: Y si no se oye es que no lo tenemos, porque no están viendo la...
1: Ahí está.
0: ¿Sí? No.
1: ¿Sí o no? No tenemos.
0: No tenemos. ¿Quién sabe?
1: Ahí está.
0: Sí, no se oye ni madre. Ahí no está. Está parpadeando.
1: Ahí está.
3: No pueden arreglar el parpadeo.
0: Está bien. No, no lo van a arreglar.
1: ¿No tienen el audio?
0: No tienen el audio, pero bueno, ahí se puede. De hecho, ahí va el audio, pues déjese.
1: A ver, qué chévere.
3: ¿Sí está? Las canciones
4: que han
3: formado
4: un tema importante en nuestra vida. Que cada que estaba yo con él, me tocaba cantar.
3: ¿Sí, sí, ya?
1: Sí.
4: Y ahora me toca cantar. ¿Vas a cantar? Oye, yo.
0: ¿Así embarazada?
1: Sí.
4: Amor, te lo mereces, sí.
3: Ya terminó.
0: Gracias, muy bonita. Y no le dijo nada del embarazo. Pues
1: dijo que estaba muy emocionada por volver a ser abuelo, dijo.
0: ¿Sí? Bueno, esa no lo oímos, pero ahí estuvo cantando. Sí. Y se le ve la pancita ya.
1: Ya, está embarazada, su segundo bebé de Camila.
0: Pato que dice, ¿se le ve la pancita? Una chicotota.
1: Nos vamos a una pequeña pausa, pero al regresar, después del jaloneo que hubo con Vestuarista aquí en Los Ángeles en YouTube y de una supuesta conato de demanda, Mariana Treviño habla de lo que ocurrió en el musical de Mentiras. Lo platicamos al regresar.
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0: Mariana Treviño tuviera un contratiempo con una vestuarista en el evento de YouTube, del YouTube Theater aquí en Los Ángeles, en el musical Mentiras, donde hubo un jaloneo y que pareciera que había manoteado o empujado a una de las vestuaristas. Mariana Treviño ya aclaró los rumores y dijo que se trataba de un contratiempo, que ella jamás quiso agredir físicamente a una persona. Escuchemos lo que dijo Mariana Treviño.
1: A ver, ¿qué dijo Mariana Treviño?
2: Bueno, vamos a ver si lo tiene. No, no está.
1: No tiene. Okay. ¿Pero qué dijo?
0: Bueno, Mariana negó que haya pasado un incidente. Dijo que definitivamente fue solamente un contratiempo. Dijo, la verdad es que fue un contratiempo porque no tuvimos suficiente tiempo para ensayo. Tal. Y no había suficiente tiempo de personas para las visas. Llegamos al lugar y había muy poca gente en el backstage, que es ni el 10% del tipo de gente que tenemos en México para los cambios de vestuario y para los cambios de escenografía. Entonces, el hecho de que fuera todo tan rápido nos hizo...
1: Claro, si yo estoy ahí y me están tratando de cambiar y yo así como, ¿sabes qué era? Ya déjalo así, mejor ya sí, déjalo sí, sí. así. Y yo así salgo con el vestido desamarrado de atrás.
0: Sí, sí, sí.
1: Yo sí me explico así, que no sí. fue así como, ¡lárgate, no me toques! Fue así sí. como... Leave, just leave it. Ya nomás déjalo así, ya así deja sacarla. Porque al agua, porque el artista es muy de improvisación y ella puede hacer 10 cosas ahí en el escenario, puede ignorarlo, porque eso te enseñan cuando vas a un. O lo ignoras, o lo recalcas con humor, o lo que sea. Puedes hacer muchas cosas ahí arriba con ese, ¿cómo se dice? Con ese detalle.
0: Correcto.
1: Que salió mal. Bueno, ¿qué más?
0: Oiga, okay, por último, quiero comentar que la que cantó con Shakira este fin de semana en su residencia en Madrid fue Dua Lipa, que cantó Antología. ¿Usted sabía que Dua Lipa podía cantar en español?
1: Sí, habla español Dua Lipa.
0: Pues lo habla muy bien, lo canta muy bonito. Escúchala,
1: a ver, vamos, no sé a ver si, a ver, tú deja de mandar audios, a ver si no lo...
2: Es que muchos tienen marca de agua, creo que no se
1: a
2: podía.
1: Ver, vamos a ver si
2: hay tanto alegre. ¿Sí se puede o no? Así, ese sí.
1: Mira, nomás que ingratota Dua Lipa, vale. Yo se ando dejando Laguna y Pats por Dua Lipa.
3: Acaba de casar, ¿eh? Entonces ya ahorita
1: anda bien. Es una tagara, ¿viste? Como trae barrera.
0: Su marido está guapísimo.

0: con ustedes.
1: De las dos morras aquí, ¿verdad? ¡Dua Lipa! Qué chido. Oye, bien por Dua Lipa y por Shakira, Ingra.
2: Sí, la verdad, muy guapa.
1: Hola. Dejando. Chino, pregunta para vatos. ¿Shakira o Dua Lipa?
3: No, Dua Lipa.
1: Sí. Saí, ¿Shakira o Dua Lipa?
2: El marido de Dua Lipa.
1: Tu biones. Okay. No, me ya es una tágara, lo traigo bien rasgado.
3: Sí, de la espalda.
2: Sí, soy Saí en mis redes sociales. Sí, soy Saí. ¿Y qué cree? ¿Qué cree? ¿Qué cree?
1: Creo.
2: Sí, soy, la verdad. ¿Para qué nos vamos a pelear?
1: Sí. Saludos a Paraguay.
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0: no sabemos nosotros porque están calando un nuevo sistema automático. Muy pronto automático. Yo también estoy trabajando en un sistema automático para que haga lo que hace el chino.
1: ¿Qué?
0: Y así poder correr al chino.
1: Es difícil eso.
0: Es difícil.
1: Es difícil. La verdad, no creo que lleguen a ese nivel, pero échale ganas, échale ganita. Échale ganas,
0: síganle intentando.
1: Síganle, síganle.
0: Síganle intentando.
1: Pero la personalidad, señor, el carisma, la guapura, el talento, la voz, no se puede.
0: Oye, ¿qué manda? Saludos a nuestro compa Carlos allá en... ¿Dónde vive? ¿En North Carolina?
1: ¿Cuál?
0: Carlos.
1: Ah,
0: Carlos,
1: sí, Carlos, por allá arriba.
0: Allá, al pelón, con mucho cariño allá, él, sus carnales y de todo su cuadrillononón ahí. Un abrazo ahí grandote para él. Siempre así en el viejón.
1: Ando, le quiero presumir a la gente porque, ¿cómo ve? ¿Va a sacar estas o no?
0: Está perra. Es que esas sí quiero sacarlas.
2: Chino, como que no te combina con
0: las del chapulín.
1: No, nomás me la puse para...
0: A ver, hágale un zoom in. Es que siento que luego no me las puede hacer de pedo esta, ¿cómo se llama, doña?
2: ¿Florinda?
3: Pues ella no es la doña, el dueño es el hijo.
0: Ah, entonces...
2: Pero ella no, sí, pero podría,
0: agáchate, pero... más para que... porque brilla. Agáchate. Sí, así.
1: Sí podría, pero sería como que... tampoco es como que va a vender miles y como que se va a...
0: No, sacaría unas 50 nomás.
1: Sí, 50. No, de ahí no pasa. ¿Bien? Ay, si hay camisas y playeras de todos lados.
0: Sí, tiene razón. Bueno, está bien. Si la raza quiere, pues está bien.
1: Ponga una encuesta en las redes. Bueno,
0: sí. Saludos a mi compa Leo, que lo conocí el viernes ahí en la Perjumisa. Ah, muchacho, cabrón, me vas muy recio, Leo, cálmate tantito.
1: Ay, se me olvidó el nombre de mi compa, nos mandó $50 para el McDonald's. Ay, que sí, ya compré, no, ya compré.
2: Ya no lo compró.
1: Para que no digan,
2: sí,
1: que
2: pagó,
1: no.
2: Chino,
0: yo
2: sí
0: no,
2: pagó.
0: A mí no me compraron nada.
2: ¿Le ofrecieron?
1: No quiso. No.
0: Es que yo ya había comido huevo en la casa. Huevo con quecha. Vato que le esa quecha va su huevo. Una chica, sí, pues una chicotota más. Sí. Se le echa salsa de tomatillo.
2: Pero McDonald's y esos lugares no necesariamente tienen tomatillo, entonces se va uno con lo que tiene.
0: Bueno, eso tiene razón, vale. ¿Está Chalo o Guasomara de You? Sí. Vamos a ver si nos conectamos con el amigo Chalo, también Gonzalo Sanzores de la Liga Defensora. Para casos criminales, queremos invitarlo a que nos mande su caso criminal en Don Cheto al aire, Bravo y Celsi, soy Saído, el Chino al aire, en Instagram, para que le haga su pregunta a Gonzalo Sanzores. Por cierto, debo muchos saludos de Cameo. Hoy los voy a hacer a todos los que están lo del saludo del Cameo, los saludos personalizados de Cameo. Uh-huh. Hoy, ahorita los voy a hacer en un corte comercial, hoy se los mando sin falta en esta hora.
2: Jales.
0: Porque luego los tengo allí y luego no me he tenido chance, pero hoy se los mando a todos los Cameo que quieren los saludos personalizados. Ahí se los mando. Ahora sí, nos estamos conectando con Chalo para casos criminales. ¿Qué son los casos criminales? Dime un caso criminal, Said.
4: Señor, manejar sin licencia.
0: Manejar sin licencia, Giselle.
2: Manejar bajo la influencia del alcohol.
0: ¡Chino!
1: Ay, robarme unas cosillas de la Walmart.
0: O también bajarle y bar a su pareja.
3: Violencia doméstica.
0: Las alturas, la violencia doméstica también es de ahí para acá y de aquí para allá, vale. También hay morras alebrestadas que le bajan bar a su marido y ya vatos que le bajan bar a su ruca, ni se diga, vale, ni se diga. Nos conectaremos con Gonzalo Sanzores ahorita para que nos saque de muchas dudas sobre casos criminales con Gonzalo. ¡Estamos, Gonzalo! ¡Chalo!
5: Buenos días, Don Cheto. ¿Sí me ven ahorita? Sí.
0: No te
5: Buenos
0: vemos,
5: días.
0: Pero te oímos, Gonzalo. ¿Cómo estás?
5: Muy bien y gracias por tenernos aquí otra vez y siempre para ayudar a la comunidad. Y mira, este fin de semana también la raza fallamos a muchos arrestos por DUI. So, mira, yo sé que muchas personas piensan que tomando no es gran cosa y la verdad no es. Es cuando los ponemos a manejar donde está el problema. So, por favor, si alguien fue arrestado por DUI, es importante de inmediato arreglar la situación para que así no se meta en ningún problema.
2: No, sí, sí.
1: Ahí está, Chalo.
2: Si tiene preguntas, lo puede hacer a través de las redes sociales de arroba Don Cheto al aire. Si sois ahí, del Chino al aire, Bravo Gisela, Chica Ferrari Conca, o el 818-563-105.
1: A ver, Chalo, pero gira la cámara para que se vea en horizontal.
0: No, se ve chida.
1: No,
0: está. Ándale, Gonzalo, te ves mejor allí.
3: Ay,
0: vale.
3: Chalo, mira. Qué
2: bonito. Ay,
3: Chalo,
2: el otro.
3: Hoy viene rosado, Chalo.
0: Oye, Chalo, dice la Ferrari que WhatsApp.
2: Ajá, WhatsApp.
0: Que WhatsApp, dice la Ferrari, que le gustan a Cina como tú, así
3: Dice Chalo. La semana pasada fui a un lago con mi familia, estaba en un bote y la policía me arrestó por conducir bajo los efectos del alcohol. ¿Me suspenden mi licencia de conducir por ir en un bote?
1: Sí.
2: Yeah.
5: ¿En un bote? Sí.
3: ¿Eso en una lancha?
1: Sí. ¿Tienes licencia?
0: A ver, espérate, si yo ando en una moto acuática, arremangando ahí, perro, ¿me puede parar la policía acuática y quitarme la licencia?
5: Sí, es lo mismo. Vas a tener las mismas consecuencias si estás tomando y manejando. Vas a tener las mismas consecuencias. O te van a suspender la licencia te pueden dar tiempo en la cárcel y dependiendo qué, si estabas en peligro, porque a veces en los barcos te pones bien rápido, en los jet skis te vas bien rápido. Si estás en una, si estás haciendo algo muy peligroso, también te pueden dar tiempo en la cárcel. Y también el nivel de alcohol. Si el nivel de alcohol es como punto 1.6, ahora es el doble límite, también te pueden dar cárcel. Eso sí, las mismas reglas caen para si alguien que está montando un barco o un jet ski que un carro. Cualquier hasta una bicicleta.
0: Okay.
5: Hasta
0: Chalo, ahí te va esta. Caballo. Ahí te va esta, está bien buena. Dice Gonzalo, ¿cómo puedes ayudar a alguien que la licencia de conducir se la suspendieron por efectos del alcohol? O sea, el vato, no sé por qué no es tan directo, dice que te agarraron manejando pedo, carnal, pero así lo voy a leer. ¿Cómo puedes ayudar a alguien cuya licencia de conducir se la quitaron por los efectos del alcohol? ¿Qué opciones tengo para recuperarla? ¿Cuánto tiempo dura un proceso de este tipo? Y también, ¿cuánto dura la suspensión? Gracias, Gonzalo.
5: Ok, vamos a empezar del principio. Cuando alguien está arrestado por DUI, tienen 10 días del día de violación, de arresto, para hacer una audiencia con el DMV. Ahora, si hacen esa audiencia, van a parar la suspensión hasta que tengas esa audiencia. Y esa audiencia puede tardar 3 meses. Y los dejan pelear si la suspensión es justo. Ok, ahora, vamos a decir que esa persona no hizo algo en los primeros 10 días. Después de 30 días del arresto, te van a suspender tu licencia. Ok, ahora ahí tienes dos opciones. Opción número uno, hacer una suspensión, hard suspension, que es no manejar por 4 meses. Ok, ahora no manejas para nada por 4 meses. Después de eso puedes aplicar para una licencia normal, pero vas a tener que tener esa SR22 en tu aseguranza en orden para calificar. Ahora, si quieres una licencia restringida, que es ir a la escuela, ir al trabajo, llevar a los niños a la escuela, eso tienes que hacer un mes de suspensión, un mes, y después 5 meses de licencia restringida, donde no puedes cometer ningún delito y solamente puedes ir al trabajo, a la escuela y llevar a los niños a la escuela. Cualquier cosa que tienes que hacer, te dejan hacerlo.
0: Ah, Chalo, tengo una
3: pero que está bien. Pero sigan tomando, güeyes.
0: Tengo una que está bien fuerte. Dice, Don Cheto, no diga mi nombre, pero esto es lo que le pasó a mi carnal. Está fuerte esta, ¿eh?
2: A ver.
0: Dice por acá. Mi carnal le pegó a su esposa. Lo metieron a la cárcel. Mi papá lo sacó de la cárcel. Y ahora él que lo sacó de la cárcel pagando fianza, él está terco que no va a ir a juicio y que no le importa. Quiero que Gonzalo le diga a mi hermano qué le puede pasar si no va a juicio. Chale, ¿a porque él está terco que le vale madre todo y no va a ir?
3: Está bien, que le valga.
0: A ver, Chalo. Okay, yo le voy a jugar a mi ruca. Me sacan confianza. Obviamente voy a tener un juicio. Y yo estoy de loco ahí de no voy a ir. No me importa, pero no voy a ir. No me importa. ¿Qué va a pasar?
5: Ok, usualmente un caso de violencia doméstica te dan $50,000 de fianza, ok. Y lo que indica eso es que la persona tiene que pagar el 10% y queda restando $45,000, ok. Ahora, cuando esa persona no va a la corte, ok, ahora los fianceros pueden ir a cobrarle a la persona que firmó esos $45,000. So, si esa persona no va a la corte, número uno, a esa persona le van a poner orden de arresto, pero la persona que lo sacó bajo fianza le van a querer cobrar esos $45,000. Es por eso, en esas situaciones, siempre pide los fianceros un tipo de casa, carro, algo que tenga algo de valor, donde si no se asoma la persona, ya tienen su dinero y no van a tener que ir a cobrar. Es por eso los casos fuertes de $100,000, $1,000,000 de fianza, piden las casas para que así estén responsables. So, esta persona no solamente se va a meter en más problemas, porque imagínate, te arrestaron por un crimen, saliste bajo fianza y ahora no vas a regresar a la corte. Ese es un otro tipo de consecuencia que te van a querer dar. Ahora, la persona que te hizo el paro y fue a sacarte de la cárcel, a él le van a cobrar el dinero. No se va a meter en cargo criminal, okay, porque él puso su cara, él dio su dinero, pero le van a cobrar el balance. O sea, si pagaron 10%, de los $50,000, los $45,000 se lo van a ir a cobrar. Y si es un cargo donde es $100,000 y pagaron $10,000 de fianza, imagínate, te van a ir a cobrar $90,000 a esa persona. Eso es algo, mira, fianza, la verdad, es un lujo, yo lo veo, ¿ok? Es un lujo, porque todavía hay una posibilidad que tienes que regresar a la cárcel y un abogado puede que esta persona salga bajo su palabra, pero en el momento, ¿quién quiere estar en la cárcel? No. Imagínate, tu hijo está en la cárcel, está llorando y quiere salir, lo vas a hacer el paro como padre, lo vas a hacer.
0: Aquí de menos al chino, a los que de aquí de este, si cayeran al bote, yo lo sacaría. Bueno, depende, si Giselle le pega al pollis, ahí la dejo. Si a Zahid se deja que le pegue la pirañita, ahí lo dejo por menso. Si a la Ferrari, porque la agarraron, porque se peleó con la esposa del amante de ella, ahí así la saco.
3: Ay, a mí, ¿por qué no?
0: A ti, yo por ti, vale. Es más, yo por ti, chino. No volteo ni una tortilla con timán meter las manos al fuego. Ni una tortilla volteo. Pero, yo, hijo.
2: Pero, ¿y a mí por qué no?
0: ¿A ti por qué le andas pegando a ese hombre que tanto te aguanta? ¿Por qué le pegas tanto que te aguanta a él?
3: Supuesto.
0: No podría. Tanto que te aguante. Yo no sé cómo te aguante.
3: Yo no le pegaría al pollis.
0: Yo no te... no la conoces, la güey.
2: Lo único que le pegaría son unos perros besotes.
0: ¡Ah! ¡Ingrata!
3: ¡Híjole!
0: Oye, Chalo, ya no tenemos tiempo, chino. Ya, ni
3: sí, ya valió.
0: Chalo, te debemos varias para la siguiente semana, pero ahorita dinos el número de la Liga Defensora, que es muy importante, Chalo.
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3: ¡Bomba!
0: ¡La bomba!
5: ¡Bomba! Si tomaste, no manejes. Te arrestan sin avisar. Y en la celda, tu nuevo hombre te va a acompañar. ¡Bomba!
2: ¡Bravo!
0: Está bien. Yeah. Si tomaste, no manejes.
3: Tomaste.
0: Ya te voy a avisar que en la celda tu nuevo hombre te va a acompañar.
2: Yeah.
0: Que el nuevo hombre, pues el siete pilas, el vaselinas, todo
3: eso. Cerró su cámara el Chalo.
0: Edad, Gonzalo. Todo bien, Chalo. Te la voy a pasar, nomás porque te debo dinero. señores.
3: Ya páguele a Gonzalo.
0: Ah, yo dinero no traigo ahorita. Yo ahorita dinero no traigo, vale. No traigo ahorita yo dinero, yo.
3: ¿Y cómo pensaba comprar casa?
0: Pues lo que estaba diciendo yo, que ¿dónde güeyes? Estúpido de mí.
3: No ve.
0: Oye, saludos claro. A la cuadrilla de los ladrilleros de la JFS Construction allá en North Carolina. Especialmente a los fans de Don Cheto y la cuadrilla de mi gran amigo Carlos el Pelón. Y puro Guanajuato, ¿vale?
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8: Frenan destitución del fiscal de Seattle ordenada por Trump. Lloverá en todo el país. 10 empresas automotrices mantienen nuevos proyectos en Guanajuato. Verstappen volvió a lo más alto del podium. Un juez federal emitió una medida cautelar que frena la destitución del fiscal de Seattle, Roger Roof, impuesta por Donald Trump tras un nombramiento unánime por jueces locales. La resolución determinó que el mandatario no puede cesar unilateralmente a un fiscal designado por un tribunal de distrito ni omitir la ratificación del Senado. El Servicio Meteorológico Nacional pronosticó precipitaciones de diversa intensidad en las 32 entidades del país debido a la interacción del Frente Frío número 1 y la circulación del huracán Rachel. Se esperan lluvias puntuales intensas en estados del noroeste, oriente y sureste, además de fuertes rachas de viento y oleaje elevado en las costas del Pacífico.
9: Al menos 10 empresas de la industria automotriz instaladas en Guanajuato mantienen nuevos proyectos de inversión y expansión durante este año, pese al escenario de incertidumbre generado por las negociaciones del T-MEC y los procesos electorales en México y en Estados Unidos. Así lo expuso el director del clúster automotriz de Guanajuato, Alfredo Arzola López, quien señaló que las compañías han decidido avanzar en sus proyectos aun cuando persisten dudas sobre las condiciones que tendrá la relación con Norteamérica.
10: Dices, está a la puerta de la esquina las elecciones en Estados Unidos. La última fecha de reunión para negociación del T-MEC ya se postergó. Y en lo que se ha estado hablando es la postura de negociación sigue reacia, se empieza a cerrar los acuerdos. Y por parte de lo que está pidiendo por parte de Estados Unidos es mayor relocalización para la zona. Sobre todo para la zona de Estados Unidos. Eso nos pone en un aprieto importante y oportunidad al mismo tiempo, porque al mismo tiempo nos permite captar inversión, pero también es importante ver la competitividad regional. La competitividad regional, aquí hablamos de la integración de componentes de otros países, Asia y Europa.
9: Informó para Audiorama, Alfonsina Ávila.
11: Max Verstappen volvió a lo más alto. El neerlandés se llevó el Gran Premio de Bahrein disputado de manera excepcional en Sepang, Malasia, y consiguió su primera victoria de la temporada 2026. Una carrera marcada por la intensa lluvia que retrasó el arranque y por varios incidentes. Verstappen aprovechó la oportunidad para imponerse por delante del líder del campeonato, Kimi Antonelli, mientras Lewis Hamilton completó el podio con Ferrari. Charles Leclerc terminó cuarto, seguido por Isaac Hadjar y Oscar Piastri. Para Sergio Checo Pérez fue una jornada muy complicada con Cadillac. El mexicano cruzó la meta en la posición 19, mientras su compañero Valtteri Bottas abandonó. Verstappen vuelve a celebrar y Antonelli mantiene el liderato del Mundial. Informó para Audiorama, Angie Hernández.
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3: ¿Eh? Sí lo puedes hacer, pero ya me imagino el chino mandando sus saludos, don Chino.
0: Sí, puede ser. A mí me mandaron mensaje los de Cameo. Me dijeron, no quiero hacer saludos para la raza. Mucha gente pregunta por usted, que no está en la plataforma de Cameo. Yo creía que lo incluyamos. Le dije, pues póngame ahí. Y sí, hago dos o tres al día.
4: Okay.
0: Ahorita voy a hacer uno para, acabo de hacer uno para Gael, ahorita voy a hacer uno para Francisco y así son saludos personalizados.
4: Hola, preciosa.
0: En Cameo. Oiga, tengo tema del día de hoy, familia. Échenelo. Buenos días, señores, buenos días. Ayer estaba yo dando vueltas en la cama, no podía dormir. No, fíjate que ayer dormí muy bien, ¿ves? Siempre vengo quejándome que duermo mal. Ayer dormí formidable, vale. Formidable. Ay, ¿dónde dejé?
4: Mac, ¿y dónde quedó el tema?
3: ¿Cuál es el tema entonces de todo esto?
0: Dinos una buena noticia. Esto se llama lunes positivo.
4: Ok.
0: ¡Ay! ¡Lunes positivo! ¡Hey, positive people!
4: Los lunes no son positivos.
0: Sí, por eso los vamos a hacer positivos.
4: Nadie quiere ir a chambear.
0: Lunes positivo. Dime una buena noticia que te pasó este fin de la semana pasada.
3: La semana pasada.
0: Up to Sunday. De lunes a domingo de la semana pasada. Dinos una buena noticia que te ha pasado.
4: Oh, ya.
0: Puede ser cualquier cosa. Iba a lavar un pantalón y encontré un billete de $20.
4: No, yo.
0: Sí, una cosa que te ha. Una buena noticia que te pasó la semana que acaba de terminar. Y voy a empezar con Aquarius. ¿Qué pasó? No. ¿Cómo? ¿Qué? ¿Qué dijiste?
5: Justo eso me pasó, don Cheto, que me. Que...
0: Justo, ¿qué te pasó?
4: Que toda.
0: Que toda,
5: ¿qué? No, que sí me encontré un billete en Michoacán el sábado.
0: ¿Sí?
5: Fui allá con mis papás allá en Chino. Y entonces ese chor, pues ya lo había lavado y todo, y pues, y como tiene las bolsas flojas, y yo estaba buscando, me había puesto unas monedas.
0: Ah, la marihuana estás buscando ahí en el chor.
5: Oh, no. Y entonces dije, ay, las voy a sacar para ponerlas en mi monedero. Y voy sintiendo como así un cuadrito de papel, dije, una servilleta.
0: ¡Perico! Mira,
4: no. Ella no hace perico.
5: No
4: le diga eso.
5: Y entonces lo saqué y no va haciendo un billete así en doblado.
0: ¿Sí?
5: Sí.
3: ¡Eso!
5: Así como no, ya lavado.
0: Una señora del rancho que todos los días salía como a las 8 de la noche y salía al corral, al baño, y siempre llegaba con unos billetes bien plegostiosos y decía a su esposo, mira, me encontré este día, hacía nada afuera.
3: ¡Ay, qué asco, viejo!
0: Sí, bien plegostioso.
3: ¡Qué asco! Billete.
4: Tengo una pregunta nada más. ¿Y quién es la muchacha de la foto?
0: La Aquarius.
4: ¿La Aquarius?
0: La Aquarius subió unas fototas ahí con el IT. Mira, la tierra allí, güey. Bien, Aquarius. Ya de no Halloween. Te veo con los mismos ojos, hija.
4: ¿Y por qué el IT tiene la cara del chino?
0: Me falta que lea así. No. A ver, señores, díganos una buena noticia. Por ejemplo, la Aquarius, ella ya nos dijo. No, yo. En cuanto.
3: ¿Cómo?
0: ¿Qué? No, eso fue lo que yo dijo, que era un billete de a 20 en un show.
4: De 100.
5: Show de a 100.
0: ¿De a 100?
5: Sí, era de a 100.
4: Fue de a 100,
3: por
4: dijo.
3: Por eso se emocionó.
4: Era de a 100.
5: Ajá, y dije, güey, ¿desde cuándo lo tengo? Y no me iba a poner ese show.
0: Alguien te lo dio ese, y para mí que fue así como un tío.
4: De las fotos que mandes en privado por OnlyFans. Bien.
3: No, eso.
4: Bien, Aquarius. A ver, enséñame las uñas, Aquarius.
0: Bien,
4: cholona que no fuera.
0: Nomás, anda viendo oírla, güey. Hey,
4: cholona que no fuera.
0: ¿Crees que debo sacar esta gorra?
5: Sí.
0: Dodger Blue. Okay,
5: sí, es de manda.
0: A ver, Chino, una buena noticia que te pasó el fin de semana. Me invitaron a un trisón.
4: No.
0: Pura de esas, pues manda.
4: Acabo de entregar con una nueva camioneta.
0: Ah, ¿traes camioneta nueva? Pues... ¡Yay! Vamos a aplaudirle. ¡Ey! Los logros de nuestros compañeros deben ser nuestros logros.
3: Ay, si se va a caer por todo un año de un carro, ya.
0: A ver, tú, di, traigo una nueva camioneta.
4: Gracias a mi compa Jorge Barrera que me ayudó. Traigo estrenando nueva camioneta.
0: ¿Qué te dijo Jorge Barrera? No me digas. ¿Qué te dijo? No, amigo, usted sabe, amigo, conmigo, amigo. Lo está que primero, la amistad ante todo, amigo. Y que yo, todo es un hombre que me gusta ayudar a la gente, amigo. Y que estamos, amigo, amigazo, cuando quiera, aquí estamos al 100 con usted, amiga, ya sabe, chino, lo que usted le ofrezca, chino, nosotros aquí con nosotros, su amigo Barrera, Siempre, mi chino.
4: Así fue.
6: Porque arremeda la gente.
0: Cuando yo te inicio es porque te quiero.
3: Sí, porque hay confianza y porque lo quiero.
0: Sí. Chino, ¿qué maneja el bebé? ¿Qué maneja, bebé? ¿Qué
4: no, es que le voy a explicar. Primero me prestó por una semana la Cybertruck para quitarme el brete.
0: ¿Cómo te sentitis?
4: Perrísima.
0: Ok.
4: Pero el pago nomás no. 1,400 no.
0: Oh, es un dineral, güey.
4: No la armó, no la armó. Dije, ¿sabes qué? Mi corazón y mi cartera de tiro no. No, no la armé. Me dijo, pues ahí tengo una Range Rover, una...
0: ¿De cuál de Range Rover?
4: Una Defender.
0: ¡Ah! ¡Ay, perro! ¡Ya estás en palabras mayores! Como dijo la foca. Te quiero aplaudir, hijo.
4: Y yo pagaba $650 por mi X6. Ajá. Nada más voy a pagar 180 más. Dije, me lo merezco.
0: Señores. Una Defender, ahorita esas nalguitas operadas andan arriba de la de Rover. Los de la sociedad entenderán. Andan arriba de una Range Rover Defender. ¡Chino!
4: Digo.
0: ¿Por qué no aplauden? A ver, ve este par de envidiosos aquí.
4: ¡Se las presto!
0: No a la suba.
6: Señor, ¿para qué me emociono si este señor que está viendo usted aquí enfrente... A los 6 meses ya va a querer otra cosa, no
4: pero
6: tiene llenadera.
4: De buenas noticias.
6: No tiene llenadera. Suelta,
4: disfrútalo.
0: ¿Se compra, se prometes compró? Que no vas a andar de caliente a los 6 meses.
4: No, sí quiero. No, sí quiero la Cybertruck,
3: ¿ya
4: pero.
3: Ve.
4: Pero ya que bajen de precio, no, 1,400 no puedo, ¿no? Mire, ni los gano.
3: En 6 a 8 meses va a encontrar una que ahí en Facebook, no sé dónde, y ahí va a encontrar
4: esas
3: camionetas y al rato va a estar fregando que la Cybertruck.
0: Yo tengo mi buena noticia de la semana. El día jueves fui a la Guitar Center a agarrar un especial que vi en una de esas que llegó a la casa y compré mi primer micrófono inalámbrico.
6: Ah, ayer yo ya lo calé.
3: Enfado,
0: por eso ando de perro, porque me gasté 200 bolas.
6: Yo ya se lo vi ayer.
0: Pero
4: ahí lo caló en la vibración 3.
0: ¿Verdad? Y entonces tengo mi micrófono inalámbrico. No es Shure, no es Bose, no es Sennheiser. Es una marquita ahí leve. Pero estoy muy contento de mi micrófono inalámbrico.
6: Yo ya lo calé ayer.
0: Sí, lo calaste el microfonito. Ya calaste el micrófono de Don Cheto.
6: Ya lo calé. Todo.
0: Cuéntame una buena noticia ahí.
6: Señor, dos cosas. Esta semana, todo el fin de semana, técnicamente descansé. Me la pasé en mi casa haciendo cosas. Ese es lo más bonito. La verdad es que llevaba 7 semanas sin descansar un solo día. 7 semanas. Uh-huh. Y este fin de semana, por lo pronto, pude descansar. O sea que gracias a Dios me quedé encerrada. Bueno. Y la otra cosa es que la semana pasada me llamaron para un callback de una serie muy importante. La verdad, estoy muy contento, muy emocionado.
4: Ya se nos va 3 meses otra vez.
0: ¿Vas a de actuar?
6: Sí.
4: Híjole.
0: Bien, qué bueno. ¿Sabes?
6: Sí, señor.
0: Hasta cuando actúas porque...
4: No estás aquí un mes.
0: Y porque...
6: No, mire, todo parece indicar que yo no lo voy a poder hacer porque tengo que estar disponible 9 meses y luego tengo que firmar un contrato de 3 años y no me van a dejar.
4: ¡Corre, vete!
6: Pero pero usted quién es, señor. Sí, si tuviéramos los jefes de antes, yo ya habría firmado. Bien, ahorita no creo.
0: Si tienes un buen papel, está bien. Si te van a poner ahí del mesero.
6: No, sí tengo un buen papel, pero el problema es que el sueldo, o sea, no me puedo quedar sin ese trabajo.
0: Órale, pues tienes razón. Dice Don Cheto, positivo. Ah, perdón, faltó Giselle. Yo no tengo nada. Me eché una aguotota así de la michoacana de fresa, así.
3: No, la neta, ¿sabe que sí tengo buenas noticias? Me fue muy bien en mi remoto el sábado, que estuve allá con mis amigos de Shafter. Sí, la neta, la gente se portó muy chida. El Marketplace, el Apple Market también se portó muy chido. La neta, me vine bien cansada, casi me les desmayaba, pero muy bien.
0: Estaba muy caliente. Estaba entonces, caliente. doble agradecimiento a la raza de Shafter que fue a ver a la Giselona, porque sabíamos el calorón. Ahora sí, le llamamos.
6: Una buena noticia, me operaron y me dieron un mes de incapacidad. Esa fue mi buena noticia de esta semana.
0: Bien, bien.
6: Un mes sin trabajar, dice López Ibarra.
0: Ahí te va mi compa Rafael. Don Cheto, después de 12 años de no poder, por fin voy a ser papá. Le dije a mis padres que voy a ser papá y lloraron de felicidad. Qué buena noticia. Ya pegó. El jícamo ya pegó.
4: Saludos al que te ayudó. Bien. Lo importante es que ya pegó.
0: Jícamo,
4: no más cuando ya pegó. Quiero conocerlo. ¿Cómo es?
0: Pero este güerito, ¿qué? Dice, me llegó una carta de correo from Unclaimed Properties que me deben un cheque de $500 de mi aseguranza. Wow. Dice María. Ay, María, I understand.
3: De las correspondencias que nos gusta que nos
0: llegue. Nos gusta recibir, ¿verdad? Claro, $500.
4: Y ahí está esta de Isra. La semana pasada me iban a dar 18 meses de prisión.
3: Damn.
4: Pero me lo bajaron a delito menor y me dieron nada más un año de probation.
6: Qué chido.
4: Pues qué güey si hiciste, pero...
0: ¿Quién es ese? ¿Quién es ese?
6: Esa finura.
0: Esa finura de persona.
4: O si Israel, no vamos a ponerle.
0: Israel, salud. Bien, bien. Gracias de la que te salvaste. Ojalá que esto te haga portarte bien, hijo. Sí.
6: Mi buena noticia es que me aprobaron las vacaciones en mi trabajo para Navidad. Desde que tenía 15 años no paso una Navidad en mi pueblo. Ya tengo 38. Me voy del 17 de diciembre al 6 de enero, dice Juan.
0: Qué bonito, qué bonito, vale. Qué chulada. Te felicito. Gran noticia. A ver, dice este vato. Dice, tengo una buena noticia, pero a la vez, como dice el chino, dice, después de muchos años, fui a cambiar mi iPhone, el iPhone 13, para agarrar el 18. Es una gran noticia y estoy muy feliz, pero la mala es que no le encuentro mucha diferencia. ¿Cómo no? Del 13 al 18 hay mucha.
4: No, o sea, el sistema es lo mismo. No,
0: no
4: lo,
0: pero la cámara.
4: En físico sí, tiene que ver la cámara, el tamaño, la pila te dura un chorro.
0: Sí hay.
6: Me llegó una carta por correo por Unclaimed Properties.
4: Dale. Dice, mi buena noticia, me llegó la foto de mi hijo en París. Les cuento por qué estoy contento. Porque él desde chico quería ser vendedor de carros y ahora es manejador de financiamiento y lo premiaron mandándolo a Francia. Y le mandó foto desde París.
0: ¿Su hijo?
4: Su hijo.
0: Yo no sé si yo dejaría ir al mío a París.
3: ¿Por qué no?
0: Si el otro día fue un concierto y no dormí hasta las 2:30 que llegó.
3: ¿Por? O sea, ¿por
0: qué? El sábado fue con sus amigos y yo estaba yo con el pendiente.
6: Ay, señora, o sea, por favor.
3: Un grandulón, sorgatón.
0: Pues, pero es que...
6: Además, si está en Estados Unidos, todavía anduviera con cholos o viviera en México, aquí,
0: ¿cuál?
6: Yo no
0: sé ser papá, vale.
6: ¿Qué sabe hacer entonces?
0: Cantar.
6: Yo ya lo vi ayer y así
0: le
6: que
0: digo, le diré.
3: Dice que este fin de semana había chance de regresar a la compañía donde yo trabajaba antes, de mecánico industrial. Hoy fue hacer el examen de droga y si lo paso, regreso esta semana. Bendito sea mi padre Dios, porque quiero regresar.
6: Mi buena noticia es que este fin de semana se nos llenó el evento de Mi Lindo Nayarit en McMinnville.
0: Ok.
6: Y es un DJ rico.
0: Ah, qué chido. Qué tu amar, hijo. Bien. No fue una verdad a ti, obviamente fue en el evento, ¿da? Pero está bien, como que eres parte del programa.
6: Qué perrísimo.
0: A ver, ahí te va. Mi copa Fernando de León, Guanajuato.
3: A ver.
0: Cumplo 10 años, Don Cheto. El jueves cumplí 10 años de no usar cristal.
3: ¡Bravo!
6: ¡Bravo! Eso son buenas noticias.
3: That's a really good.
0: Ah, qué chido. Fíjate que no tienes cara de que andabas de cricocín, hijo.
6: La semana pasada le pedí matrimonio a mi novia y me dijo que sí. La chiquita Dur. La chiquita Dur, mire.
0: Y sigue sin poner fotos de ella a esta edad.
3: ¿Quién?
6: La chiquita Dur.
0: Ya sabemos hasta lo que haces, hija.
6: ¿Qué hace?
0: Poner fotos tuyas porque le... Yeah. No quiero enseñar mi cara, pero sí ahí les va a decir que agarró hasta novio.
6: ¿Qué padre le pidieron matrimonio?
4: ¿Quién es la chiquita?
0: ¿No te manda mensajes a ti? Es una de nuestras redescuchas, nombre.
4: No, a lo mejor. Tengo que verla.
0: Dice...
4: Ahí le va esta. Mi buena noticia.
0: Don Blumo.
4: Bueno, no me pasó a mí, pero sí me... Bueno, les cuento. Le pasó a mi esposa, pero es lo mismo. Fuimos al casino, le pegó en la máquina $10,000 la semana pasada.
0: ¿Cuánto te va a dar la bofona?
4: Y me mandó foto, 10,000 bolas, qué perro.
0: ¿Pero cuánto le va a dar?
4: ¿A quién?
0: A él.
4: Pues quién sabe, compa. ¿Cuánto te dio?
0: Unos 2 bolas. Le tiene que dar unos 2,000 lookies ahí. Toma, para que compres algo para ti, lo que tú quieras. Así le tienen que decir.
6: Tengo un hijo de 14 años y mi esposa salió embarazada. Hace un par de meses nos dijeron que iba a ser otro niño, pero acaba de ir al ultrasonido y le dijeron que no, que es niña. O sea, voy a tener la parejita.
0: ¿Pero ya tiene un niño de 14?
6: Sí.
0: ¿Y para qué te andas embarazando tú con un chiquillo de 14 y ya mujer?
6: Bueno, es hombre, se llama Juan Renato.
0: Ay, pues.
3: Dice, aquí están de las que le gustan a Don Cheto. Dice, mi buena noticia es de que el sábado fui a TJ Maxx y encontré un suéter Ralph Lauren de Polo Bear que cuesta más o menos un poco pasadito de $300 y lo agarré en $120.
4: Wow.
0: ¿Quién fue esa señora que me
6: dijo? Wow.
4: Ay, señora.
6: Wow, señora. Wow.
0: Marca la Ralph Lauren.
4: ¿Sabes lo que le iba a decir luego? La marca.
0: No, Ralph Lauren, ta perra.
4: Sí, pero tú sabes que esas marcas son de ricos.
0: La Ralph Lauren son de ricos.
4: No, tú sabes que se la consigues en el
0: Ralph Lauren. Tiene muchas diferentes. La RL, que es la R así, la L para acá. que están pegadas. Es como, esas,
4: es como
0: esas.
4: Traer tu playa que dice Michael Kors. Tú sabes que la conseguiste en el
0: No,
4: en el
0: no, no. A ver, dice Don Cheto. Don Blue Monday, me dice este güey, Don Blue. ¿Sabes qué? David. Ya te vi. No, tengo mucho que no anda deprimido, fíjate, te diré, ¿eh? Me llegaron mis playeras de fútbol originales del equipo de Alemania 94, la blanca y la verde. ¡Ah, perro! ¿Pero qué traes ¿qué, con número y nombre o qué? ¿Qué traes a Rudy Feller o a Lothar Matthäus o qué traes ahí? A ver, sigamos leyendo.
4: Dice, ahí les va la mía. Dice, el fin de semana salí con compañeros del trabajo y por primera vez, después de tantos intentos, salí a divertirme sin tomar alcohol. ¡Hasta perro!
6: Está chido.
0: Qué chido. Es que no se ocupa.
6: Dice, mi buena noticia es que empecé a verme con un guy que me agrada mucho su forma de ser. Creo que por fin, después de muchos años, me voy a volver a dar una oportunidad en el amor, dice Miriam.
0: ¿Oh, Miriam?
6: Sí.
0: Ah, qué chido, Miriam.
6: ¿Está chido?
0: Sí, date oportunidad en el amor.
4: Joaquín Bernardo. Mi buena noticia es que después de 15 años voy a poder regresar a mi país.
0: Qué bonito lunes de buena noticia.
6: Lunes maravilloso, sí, sí. Lunes fantástico. Ya voy a
0: un mes de que no tomar cerveza. Yo que no podía dejar cerveza, era de cada fin de semana tragar y el viernes poner mi pedo. Y ahora ya voy para un mes que no tomo cerveza. Bueno, Manuel, qué bueno, hijo. Ya empezaste muy bien, ya estás ahí en la línea donde ya estás descubriendo que así de la ocupo, pues no, ¿verdad?
4: Ya.
0: Ok. Ya no tengo caspa.
6: Es buena noticia. Es buena noticia.
4: Yo tampoco.
0: Después de muchos tratamientos, Don Cheto, y champús que no me funcionaban, por fin encontré uno que me quitó la caspa. A ver, querido Alejandro, ¿cuál es ese champú?
3: Sí.
0: ¿Cuál es? Porque, pues, sí, para ti es una gran noticia.
3: Claro. Pero la caspa, ¿a poco sí es muy severa?
0: Sí, hay, luego tiene seborrea cutánea, no sé sí. Qué güeyes también.
6: Se, es como se desprende el escarpa.
0: Gacho, se te desprende sí. la. No es que sea caspa, se te desprende el pellejo de la maceta.
4: Y de esta morra, hola, preciosa.
0: Oye, por cierto, dile a tu tía que me ponga atención, si no, yo me le voy a ir.
3: ¿Vale? Ah, es que sabe que anduvo trabajando hasta el domingo.
0: Ah, bueno, dile
4: que tiene, no tiene.
3: Es una mujer trabajadora.
4: ¿Y qué tiene? Puede agarrar el teléfono y mandar un mensaje.
3: Es una mujer single, ready, domingo, pero tiene que mantenerse.
0: Ah, pero dile que también no me. Yo soy un pajarillo de blancas alas, de balcón en balcón. De
6: ¿ustedes high maintenance?
0: Yo soy de high maintenance, o sea, a mí me descuiden mi tantillo y
4: me voy.
0: Yo así acá, como las vacas, muy por otro lado.
4: Dice esta morra, no digas mi nombre, hola preciosa, porque después de 2 años que tuve un accidente, se aclaró mi caso, ya fui a recoger mi cheque, me dieron $85,000.
3: Así ya sin...
4: Ya libres de paja, sí.
0: ¿Cuánto pan? ¿Qué le dieron? ¿Cuánto?
4: 85,000.
6: ¿Está bien?
0: ¿Del accidente?
4: ¿Del accidente?
0: Chale, qué billetón. Wow. Chay, dame un madrazo para meterte y demanda, ¿vale?
6: ¿Por qué?
0: Para agarrar una feria.
4: Ay, sirve, ¿cómo sirve, que, pegar? Sirve que te vas a grabar tu movie.
0: Sirve que te vas a grabar tu movie.
6: No,
0: mira,
6: no estoy...
0: Ganamos, bien. Mira, me dan una
6: feria. Mi buena noticia... es una serie, además. Es una serie, no es una movie. Dice, muy buena noticia es que el domingo estrené mi gorra de Don Cheto. Salí una caminata con mi familia en el Parque Nacional y lo importante era mi gorra. Y manda foto, mira.
0: Y no te dije nadie, oh, Don Cheto, ni una ardilla, nadie. Ay, qué bonito...
4: Se acabó, señor, tenemos que estar.
0: Se acabó, bueno.
4: Horóscopos.
0: Regresamos con los horóscopos con el maestro Fernando. Señores, esta semana, ¿qué nos depara la semana? En los horóscopos, mientras el corte comercial, grabo los cameos que tengo pendientes. Gracias a la raza que quiere su saludo. Regresamos.
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7: 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Maestro, buenos días.
8: Muy buenos días, muchas gracias nuevamente por permitirme estar aquí con ustedes. E iniciando esta semana, una semana bastante...
9: calurosa, maestro, y, calurosa,
8: eso sí,
9: hijo
8: de... Eso sí, eso sí.
9: Toda la semana aquí en Los Ángeles a 100.
8: Esa semana,
9: a 100 y sí, para arriba.
8: Si hablan mucho se les broncea la lengua.
9: Ya
8: tanto
9: sé.
8: Tanto calor.
7: Vamos a iniciar con los horóscopos e iniciamos como siempre con Aries, maestro.
8: Bueno, Aries, esta semana va a estar basada tanto en el amor como en finanzas. Bueno, Aries, en el amor alguien quiere avanzar contigo pero necesita ver dirección, no solo la intensidad. En finanzas, semana para tomar control. Si enfocan su energía en una meta concreta, tengan cuidado en esto los Aries, pueden mover dinero o cerrar algún pendiente. Hay que hacer las cosas no tanto con orgullo. Aries, son muy orgullosos.
10: Okay.
9: Amigos de Aries, no sean orgullosos, haga las cosas de otra forma que no sean dirigidas por el orgullo.
10: ¡Tauro!
8: Tauro, en el amor hay mucha energía de deseo, cariño y estabilidad. Puede atraer atención si muestras seguridad o valor. En el dinero, el universo te está hablando de crecimiento lento pero fértil, o sea que están sembrando para recoger. Cuida lo que ya tienes y no gastes por complacer a otros.
9: Ok, o sea, cuida lo que tiene y no ande haciendo cosas por complacer a otros. Usted es
7: un... Y menos gastando dinero.
9: Y menos pero gastando dinero.
10: Polides, maestro, entonces, o sea, que así
9: no,
10: que
9: sí, te, sí espero yo cosas de ti, Giselle. No hay presión, pero sí espero cosas
10: ¿te
9: de
10: vi?
9: Ti.
10: Sí. No, no
9: ¿qué
10: sé.
9: ¿Qué espera de
10: no
9: ella?
10: Sé,
9: una no... tarjetita de Amazon.
10: Bueno, sí, eso sí se lo puedo dar.
9: De unos 300.
10: ¡Ay! Mejor vamos con Géminis, maestro. Sálveme.
8: Bueno, Géminis. Decisiones sentimentales y económicas. En el sentido amoroso puede estar entre dos opciones, dos conversaciones o una duda importante. Y en lo económico, revisa bien antes de elegir. Una oferta puede sonar bonita, pero necesitan un poquito más de claridad. Así que estén un poquito más atentos.
9: Ok, o sea, claridad. Hay unas cosas que en pensamiento se ven bien, pero ya con una necesita claridad. No nomás sigue aventarse como el chino, con una mano en adelante y una atrás.
10: Vamos con Cáncer.
9: No, sí, yo te admiro, la mera neta, pero también cuántas errores has tenido.
11: Ah, sí, pues para ir
9: vamos con
10: Cáncer.
8: Uno aprende el error, ¿no?
9: El bueno, chino no.
8: No.
9: No. Es como dijo José Alfredo, siempre caigo en los mismos errores.
7: Yep. Sí, como dijo Alicia Villarreal, tropecé de nuevo con la misma piedra.
9: El chino ya no tiene uñas de tanto trompezón que trae. Ah. Adelante, nuestro Fernando.
8: Bueno, con Cáncer en el amor, cuida con imaginar más de lo que realmente está pasando. Hay una intuición muy fuerte, pero también hay un poco de miedo. Tengan cuidado porque es el miedo de por sí que destruye. En el dinero, evita gastos emocionales o decisiones hechas desde la ansiedad. Esta semana mira hechos, no fantasías. Más realidad en todo caso.
9: O realidad. Realidad, está bien. Hechos, no fantasías. Tiende mucho a la fantasía. Vamos.
10: Con Leo.
9: Leo.
8: Bueno, en el amor van a haber muchas miradas, van a estar muy magnéticos, van a traer mucha mirada en sí. Pueden haber reconciliaciones o una etapa un poquito más alegre. En finanzas, esto van a brillar bastante en las ventas, promociones, entrevistas o exposiciones que los va a favorecer. Usa tu luz para abrir puertas, no para alimentar el ego.
9: Tu luz que abra puertas y no alimente el ego. Qué bonito para los Leo que luego llegan a ser un poco, un tanto cuanto egocéntricos.
10: Virgo.
8: Bueno, en el amor necesitas claridad interior antes de exigir respuestas. El primero, el yo. No analices de más, pero tampoco ignore las señales. En las finanzas, semana para evitar cuentas, presupuestos y errores pequeños que pueden costarte si no lo sabes atender.
10: Okay, entonces te puede costar varias cosas y
7: no es error poner atención a los errores.
9: Los errores pequeños que dices tú, es una cosita de nada, te pueden costar más de lo que aparentemente son.
8: Suma negativamente.
10: Libra.
8: Bueno, Libra, en el amor se equilibra una situación. Alguien debe hablar claro o asumir las consecuencias de lo que habla. Siempre he dicho que las palabras tienen poder. En el dinero, contratos, acuerdos, pagos o deudas necesitan orden. Hay que ordenar mucho el sistema financiero. No acepten migajas nomás por emociones o nomás porque se sientan un poquito apretados. Tu valor debe respetarse.
7: Hay que respetar tu valor, Libra.
9: Respeta tu valor, Libra, porque luego en vez ahí andas. ¿Para qué te digo si tú ya sabes?
10: Escorpión.
8: Bueno, los escorpiones viene una gran transformación precisamente en el amor. Algo cambia de alguna manera, se corta o renace con más verdad. La verdad y el honor ante todas las cosas. En las finanzas, buen momento para cerrar fugas, cancelar gastos inútiles o transformar una estrategia. Lo que se va, pues hay que dejarlo ir, pero para que llegue algo más poderoso sobre todo.
7: Escorpio, muy bien. Okay. Cuidado con las
9: cosas. Deja ir cosas para que llegue algo mejor.
7: Dejamos ir.
10: Ven. Sagitario.
8: Sagitario, en el amor puede llegar algún giro inesperado, algún mensaje, invitación o persona que reaparece. Puede haber alguien del pasado que vuelva a llegar. En el dinero se mueve la suerte, pero no dependas solo de ella. Acuérdate, yo siempre creo más en la disciplina que en la suerte.
9: Oiga, yo 100%. Ey. Por eso dicen que el talento siempre pierde ante la constancia disciplina. Y la disciplina. Sí, sí.
10: Aprenda, ¿eh?
9: No, yo, hey, I'm always outwork. I'm never out talented. I'm always outwork, never out talent.
11: Y yo por eso soy constante, yo siempre estoy.
10: Ay, sí, ¿cuándo,
9: no, neta. A mí, Lord, millones de derrotas.
7: Siempre.
9: Y esto suena muy egocéntrico, pero más lo voy a decir una vez, nunca más lo voy a repetir. A mí, mis derrotas han sido porque me sobretrabajan. Nunca me han sobretalenteado. Ya. Adelante, maestro.
10: No entendí. Capricornio.
9: No, porque son más talentosos que yo, porque trabajan más que yo.
10: Ah, como más pero aplicados,
9: no, pero no,
10: pues.
9: Pero no son más talentosos que yo.
10: Ok, Capricornio.
8: Bueno, en el amor hay que cuidar mucho los apegos, porque eso pues de alguna forma da celos, eso negativiza y obviamente te pueden bloquear, ¿no? En las finanzas hay que evitar compras compulsivas para no dejar crecer malas deudas y sobre todo tengan en cuenta aquellos negocios que les pueda prometer demasiado. La clave de todo eso es recuperar el control.
10: Okay.
8: Hay que recuperar el control sobre los amigos de Capricornio, sobre todo para terminar de cerrar este año bien, ¿no? Si la están pasando mal hasta el día de hoy, entonces hay que checar por dónde están las fugas.
9: Ok, y porque luego echan culpas, amigos de Capricornio, y las fugas, ustedes...
10: Enfóquese, vamos con Acuario.
8: Bueno, en el amor vuelve la esperanza, puede haber una conexión bonita esta semana, puede haber también alguna sanación de alguien que te puede estar inspirando en estos momentos, ¿no? En las finanzas, una idea creativa puede traer crecimiento si los trabajas con constancia. No abandones tu visión por miedo. La duda mata y el miedo empeora.
9: Duda mata, el miedo empeora. Uy, esos son mis compadres últimamente. La duda y el miedo. Pues siempre de mi mano.
10: Finalizamos con el signo de Piscis, maestro.
8: Bueno, Piscis, en el amor tienes poder de atracción, pero cuida lo que manifiestas. Sus palabras pesan mucho esta semana. En las finanzas, semana para mover contactos, vender, proponer o iniciar algo. Tienes herramientas, pero necesitas una acción concreta.
11: Vamos a poner un negocito.
8: Como el dermatólogo al grano.
9: Poner chino.
11: A ver qué hacemos, algo ahí.
9: No te quiero.
7: Mira, a ver, con chino, bien, con chino apoyo hay, talento es lo que falta. Ey,
9: no te quiero con que a ver qué. Sí. Planealo, piénsalo, checa el mercado y déjate caer.
11: Hay dos. Hay un señor que ya está viejito, que vende peces con el que le compro peces, pero ya está grande. Él me quería vender el negocio hace como 3 años en 100,000. Me lo pasaba. Pero ya está tan grande que me dijo, dame 20. Y la semana pasada me dijo, dame 8 y ya quédate con todo. Pero anda así como que, ay, sin...
9: Si no, tú los metes a tu pecera, güey. Sí.
11: No, no.
9: Yo hago, una, hago sí. un chicaldazo de carpa y hombre.
10: Hacemos un cevichito.
9: Como quiera.
11: No, pero pues es nomás ya es...
9: Ah, pero es tu seguir pagando la...
11: Sí, la renta y todo. O sea, me deja... Me es deja
7: traspasar.
11: Sí, me deja todo el sistema... Pero es, ya es aventarte un jale ahí de, yo tendría que buscar los
9: peces. Es como la casa, y ahorita te puedo traspasar la parte trasera, pero enfrente y vivo yo, pues. Bueno, ¿qué más?
10: Ya con eso finalizamos, señor.
9: Maestro Fernando, thank you very much. Muchas muy gracias, claritos gracias. los horóscopos del día de hoy, muy claritos y muy directos, maestro Fernando. Thank you very much, Sinaloa.
8: Muchísimas gracias a ustedes. Sean libres, sean felices, abran su mente, busquen opciones, no se me rindan. Paz, amor y buen genio, mis peregrinos.
9: No sabe cómo me gusta su despedida, porque todo me llega. Sean libres, no, sean felices. No. ¿Cómo que sean libres, sean felices?
8: Abran su mente.
9: Abran su mente. O sea, todo eso me llega porque, digo, debo de trabajar eso.
7: Ni es libre, ni feliz, ni de mente abierta.
9: Maestro Fernando, muchas gracias por estar con nosotros. 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
9: Esas pulseritas, no, me regala una pulserita, maestro Fernando.
8: ¿Claro?
9: No, la del otra. Esa pulserita, esa no, pulserita. No, no, no, la redondita. Ah, esa no. Pulserita es la que mero quiero yo.
8: Me falta pila.
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23: No lo puedes comprar, solamente que me den los 1500 que me costó el perro mono.
24: Loki, este, I will buy it.
23: Guacha, ¿le puedo cambiar? Súbele arriba ahí. Le puedo cambiar. Tiene sombrero, pero le mandé a hacer.
25: Espérate, déjalo ver con sombrero y luego.
23: Le mandé a hacer su gorra también. al viejón para que ande con gorra.
0: ¿Y por qué M por México?
23: ¿Edad? Pues M por Michoacán o México, lo que sea, por si quiero andar engorrado también, ¿edad?
1: Oh, so cute.
23: Gorra chida. Y ahí te va lo que más me cuachalanga. Le mandé a hacer su... Ahorita traigo estos tenis que son los cuatro...
1: ¡Ay, no te preocupes!
23: No, no, no. Son estos tenisitos que... Perdón. Le mandé a hacer estos tenis que son de mis cuatro favoritos. Son Don Becker 4, los famosos Superman. Pero le puedo poner estos otros que le mandé a hacer otro par de tenis. Que estos son los...
2: Jorge, no, es el otro.
1: Es el otro, es el otro, es el otro. Ese es el derecho, viejo.
23: Sí. Le mandé a hacer estos que son los Air Force One.
1: Siento que se lo va
23: no, a... No, no, no, es el otro, no es el otro.
2: Que no, ahí se ve, ¿cómo cree?
23: No, pues tú...
2: No, aquí se nota, está chueco, viejo.
23: Uh-huh. ¿Sí? Es, sí. Que, es que cuando es el correcto se mete hasta el fondo.
2: Pues es ese. Ah, sí. Nomás que no lo está metiendo.
23: No, oh, es que lo tengo acá, mira.
1: Ay, señorita.
23: Y este, entonces tiene sus doble par de tenis, ¿eh? ¿Qué tal?
1: So
2: pues la gente lo va a querer, viejo, ¿eh?
23: No, no lo va a querer porque de esto no hay. No más lo va a querer.
2: Ay. Ah, pues ahorita van a hablar a chingaderas, ¿qué?
1: ¿Cuánto que sí lo van a ordenar?
23: No, no pueden ordenarlo porque es mío. Es, yo soy el.
2: Ay, ese.
1: Pero sí.
2: Chingadera la va a querer hacer. A ver, ahorita en este momento.
1: El que paga, manda.
23: Estoy mandando a hacer otro, pero los otros, la neta, se han hecho mensos y ya les dije, ay, ¿qué onda va? ¿Se va a armar aquel jaleo? No, carnal. Si no, regresa a mi.
0: I love it, señor. Se está armando. Está súper bonito.
23: Está perrísimo, ¿verdad? ¿Qué le dejo, los estos o los verdes o los?
0: Se ve mejor los verdes. Me gustan más los verdes.
23: Ok, lo voy a dejar.
0: Pero el material es como tipo plástico.
23: Es 3D, es 3D. Es plástico en 3D. Pues es por eso es demasiado, ¿cómo se dice?
0: Frágil.
23: Frágil. Es demasiado frágil.
0: O sea, es casi, casi como fibra de vidrio.
23: Pero sí está muy chido mi nochetote. Y como hoy nos vamos a tomar fotos, quiero tomar una foto con el mono abrazado. Sí, sí, sí.
1: Oh,
0: es como su hijo.
23: Sí, sí, sí. Entonces aquí lo voy a tener, a ver si no se me cae. ¿Qué pasa?
1: No, no lo ponga en la orilla, es que ya lo conozco, viejo.
23: Ok, pues lo
2: voy a poner. No, ahí no, porque tapa a la Giselle y de verdad la Giselle no la puede tapar. No, porque
23: ahí, ahí se ve mejor ahí, la Gisela.
1: Ay, yo bien a gusto. Dele, sí. Usted sirve que echo hueva.
23: Aquí para que tape a la Ferrari. Bueno, nomás les quería pues presumir esto. Oye, Viati, que aparte del...
2: Ya me metí, tienen... Déjale, pongo. Quiero al de...
23: ¡Quiero hacer el del chino!
2: No, al de Don Cheto.
0: Oye, hay que saludar a nuestro radioescucha.
23: Fíjate que vinieron unos muchachos de Guadalajara, una parejita de Guadalajara.
2: O más Singer Z.
23: Este... Oh, tienen un manque de Z.
1: ¿Los traigo?
23: Sí, tráelos, por favor.
0: Ya vienen, ya vienen.
23: Que, aparte de que van a tener un festival de cervezas que se va a llamar Amor a la Chela, se llama Chela Fest. Amor a la Chela. Y aparte me trajo un libro, también mi compa. Muchas gracias. ¿Ya te conocí a ti, no, carnal? No. ¿No, verdad?
3: No, creo que no. Bueno, le doy muchos likes. Así.
23: Es que Saída hablaba contigo y decía, ay, un muchacho bien guapo de Guadalajara, no te creas. ¿Cómo te llamas, Vale?
4: Israel Solano.
23: Israel Solano. ¿Cómo se llama tu chica?
4: Alejandra Cerna.
23: ¿Cómo estás, Alejandra?
25: Muy bien, gracias.
23: Oye, gracias por los regalitos. ¿Van a tener, a qué se dedican? ¿Algo de la cerveza, no? Porque está viendo aquí que Chela Fe, sí, qué sé qué.
4: Sí, movemos la cerveza artesanal en todo Guadalajara, en todo el área metropolitana, todos los municipios, quien nos pide cerveza, ahí les llevamos, de lunes a viernes, ahí estamos.
23: Va a ver, ¿cómo te llamas, querida?
25: Alejandra.
23: Alejandra, ¿cuál será la forma en yo aprenderme los nombres de las personas? ¿Repitiéndolo? Porque se me olvidan.
1: Prestar atención cuando se lo digo.
23: Prestar atención, Alejandra, Alejandra, Alejandra, Alejandra, Israel, Israel, Israel, Alejandra. Si me prestan $100, igual se me... Y ahí me apuntan su nombre. Alejandra, ¿qué te iba a decir? ¿Qué es el Chela Fest?
25: Chela Fest es un festival enfocado a promover la cultura de la cerveza artesanal. Van varias marcas locales, nacionales, del resto pues de la República, y están ahí los exponentes, los maestros cerveceros. Puedes platicar con ellos, aprender de estilos.
1: ¿Hay también?
25: Sí.
1: Ay, qué
23: a ver, Israel, ahora te voy a hacer preguntas a ti, Israelón.
4: A ver, sin piedad.
2: ¿Tú qué haces?
23: ¿Qué, güey, es la cerveza artesanal? Porque luego suena como muy mamilas de esto. Solo tomo cerveza artesanal porque la cerveza artesanal. ¿Pero qué es? Porque luego sí tiene sus queveris, ¿no?
4: Sí, bueno, los estilos, hay unos muy viejos, ¿no? Desde Alemania hacen estilos diferentes. Lo que marca en México que sea cerveza artesanal es la cantidad de litros que producen anualmente.
23: Ok.
4: Entonces son cervecerías más pequeñas que los grandes grupos que se manejan en México. Y estas pequeñas cervecerías tienen la gran oportunidad de poder hacer estilos o replicar estilos que se hacen en todo el mundo. Entonces,
23: crear sus estilos también.
4: O crear sus nuevos estilos. Entonces, tenemos mucha influencia de la parte de Estados Unidos en el tema de las IPAs y todo eso. pero también ya se le agregamos adjuntos, o los cerveceros le agregan adjuntos muy muy tapatíos, muy por mexicanos, ejemplo, guayaba, que, mazapán, todo eso.
23: Hey, que tamarindo y ese jale.
4: Así es, sí, sí.
23: Oye,
4: sí.
23: ¿Qué es el IPA? ¿IPA qué es? IPA.
4: Es IPA, es Indian Pale Ale, y quiere decir que tiene una mayor cantidad de lúpulo, que es uno de los componentes que le agregan el amargor a la cerveza.
23: Oye, sí es cierto que la cerveza en botella y en lata sabe diferente, ¿o qué?
4: Sí, la lata ayuda a la conservación. Lo que quema la cerveza, lo que la zorrilla, es los rayos ultravioleta, no tanto los cambios de calor tan bruscos. Sí puede hacer algo así, pero no tanto. Entonces,
2: o la luz.
4: Sí, así es. La lata mantiene la cerveza al puro fregazo.
23: Oye, Israel, y sí es cierto que la cerveza se quema cuando se deja enfriar y luego se calienta y así.
4: Tiene su transformación, no es tan grave como con la luz ultravioleta. La luz ultravioleta es así, lo hace que se azorrille súper bien. Un claro ejemplo en Guadalajara, por ejemplo, es la cerveza Estrella, que es muy famosa, pero es en envase siempre claro, y eso le agrega casi siempre ese sabor azorrillado, pero si la compran en lata, no presenta ese síntoma.
23: O sea, también tiene que ver el color de la botella.
4: Así
23: ¿no?
4: es, la mayoría es en ámbar, y el ámbar todavía creo protege. Que esa etapa como el 98% de los rayos ultravioleta, y hace que la cheve se mantenga
23: pues, en buen estado. ¿Cómo entraste tú ese jale de las...
4: El destino, empezamos a vender un mezcal de una gran amiga por allá, y de repente en una reunión llega un chavo hace 12 años y nos dice, miren, esto es la cerveza artesanal, y nosotros... Y la probamos y era una horchata porter, algo así.
23: A ver, te voy a hacer una pregunta. Yo no pisteo, yo soy abstemio, ¿no? Por okay. Lo que sea. No, yo no, la cerveza la he probado y no me gusta. Para una persona como yo, que soy un gordo, que me gusta el dulzor y esas cosas, ¿hay cerveza para mí?
4: Sí, sin sí,
23: ese,
4: sí, sí.
23: Sin ese... esa madre. Porque sí. Le voy a decir una cosa, me voy a ir a mi chica más. A mí una chela, por ejemplo, la primera que tomé yo con mis compas, una Sol...
2: No le gustó.
23: A mí no me gustó. Yo dije, yo no sé cuál les gusta esta madre. Usted, chavalo, si supiera, no sé.
2: Sí, no está chido.
23: No sé, a juguito de losito que venden ahí. Igual me lo tomo. Pero si hay cerveza así dulce como para otro tipo de paladar que no todavía no esté acostumbrado al lúpulo o a esa, ¿qué será? El barley. ¿Cómo
4: sí, pues hay una, por ejemplo, ligerita, clara, puede ser una blonde. No es tan seca como las lagers. Es un poquito dulce y esa es como las... la que nosotros consideramos como de transición al tema artesanal. Pero también hay cervezas oscuras. Hey. Y también cervezas oscuras que ya son como postres. Entonces ya algunas son brownie, stout, pero ya son también de grados alcohólico más elevado. Pero a lo mejor es tomarse una, quizá nada más como postrecito y ya se puede disfrutar, pero sin la parte amargosa, intensa.
23: Sí, hay una situación lo que sí te da, que sí te ayuda a la digestión, o sea, sí tiene sus cosas positivas, ¿no?
4: Sí, pues hasta para relajar. Ya ven que a veces se toman una y sienten como que sueño y dicen, no, me tengo que echar la otra para seguir la fiesta. El lúpulo, los romanos lo utilizaban para poder dormir bien, metían hojas de lúpulo en las almohadas y ya con eso les ayudaba a dormir. Entonces tiene muchas propiedades.
2: Es una chela para dormir.
4: En el tema de la lactancia, no es que se recomiende, pero la cebada y la cerveza en sí ayudan mucho para la generación de la leche materna. Así es. Entonces, una chelita de vez en cuando sin alcohol, de las .0, nada de alcohol, ayuda un poco también. Entonces, tiene sus propiedades. El problema siempre es el abuso, ¿no? Pero también una cervecita y tenerla, y sobre todo si son así medias rarillas, es seguir probando, es como el tema del vino, los mezcales, los tequilas, hay que estar probando para saber cuál es como el que más prefiere uno.
23: ¿Y hay cerveza artesanal sin alcohol?
4: Sí, ahorita en Guadalajara hay mucha preferencia por el tema de poder irse al brunch en la mañana, aventarse algo que sepa cerveza, pero sin alcohol.
23: ¿Y cuál es entonces la cerveza? ¿Qué es? ¿Cómo, porque uno piensa en cerveza y es algo que a las 6 o 7 te empeda, ¿no? A las 10 te empeda. Pero no es así, o sea, ¿qué constituye hacer una cerveza? O sea, ¿qué es lo que se le llama cerveza? Esto es cerveza. ¿Por qué sin alcohol?
4: Son cuatro elementos de la cerveza, los granos con los que se hace, el agua, la levadura y el lúpulo. Lo que la gente busca normalmente es el sabor, ya si te pone alegre pues ya es ventaja, ¿no? Pero también si quieres disfrutar un buen platillo pero tienes al siguiente día una reunión o en ese mismo rato, pues evitas quizás tomarte el alcohol y sí tener la parte del sabor. Unos tacos de barbacoa con una pale ale sin alcohol, pues dices ya ratito ya me voy a la chamba y no pasa nada. Eso es como para ese tema. Y también si estás enfermo, estás tomando medicina, quizá dices, pues no me siento tan culpable si me tomo una, si urge mucho tomarse una cerveza.
23: Porque luego sí digo, vamos, que no habrá, así como, por ejemplo, ahí está lo del té kombucha, que está muy cervezoso, uh-huh. Y de hecho hay unos que sí tienen alcohol por
4: sí. Dentro de nuestra bodega tenemos kombuchas, tenemos una soda mate también, tenemos varias cervecerías. Básicamente manejamos producto terminado, pero la idea es esa, siempre tener un complemento de buen sabor al lado de los alimentos.
23: ¿Ustedes no tienen cerveza? ¿Ustedes tú personalmente?
4: No, yo respeto mucho a los cerveceros. O hago una cosa o hago la otra. O repartimos cerveza, la almacenamos o nos ponemos... Es que es muy dedicado, sí. Claro. Tienes que ser como científico loco para... como llegar a la receta perfecta, no de que ellos, así de, yo quiero esto, sino qué quiere el público, qué se está vendiendo, porque al final de cuentas tiene que ser negocio.
23: Yo en un tiempo, aquí hace muchos, muchos años, jalaba de construcción, todo hablando hace 40 años, no sé, y me acuerdo que había un señor gabacho, que un día fuimos a hacerle, no sé qué, ponerle un techo, no, yo andaba nomás de ayudantillo ahí, y el vato tenía en su garage todo un, parecía un lugar alquímico ahí, ¿sí? Que el vato hacía su propia birria él ahí.
4: Sí, de hecho, el homebrewer también es muy trabajado en muchas ciudades. En Tijuana hay dentro de los festivales, en Ensenada hay lugares especiales donde participan nada más a ver quién hace la mejor IPA o lo más cercano. Sí. Y ya de ahí pues algunos tienen la oportunidad de ir en crecimiento, o otros lo dejan nada más como el hobby para tener siempre cerveza en casa para los amigos.
2: Cheto, qué bonito hablan. Debería traer ese tipo de gente al...
23: Y dejar ir a otros.
5: ¿No quieren trabajo?
23: ¿Cuándo va a ser el evento de la Chela Fest?
25: 17 y 18 de octubre en Foro Guadalajara, Foro Expo Guadalajara. Estamos sobre Avenida Mariano Otero y esquina Las Rosas. Mariano Otero, sí. Es una velaria que se ve ahí afuera. Estamos al aire libre. Y pues va a ser sábado de disfraces y el domingo va a ser de vaquero.
1: Entonces, ay, qué padre.
23: Sí, lo que les vaya a
25: temático. Muchas gracias.
23: Sí. Amor a la chela.
25: Sí, de hecho, justo pues venimos a invitarlos.
23: Ah, qué buena onda. Sí, hay que ir.
4: Se escapan ahí.
23: Pero pues ya tengo yo mucho compromiso. Ahorita tengo un concierto. ¿Se puede disfrutar? Gran pregunta, es una pregunta perrona. Israel, ¿se puede disfrutar de la cerveza sin llegar a la adicción?
4: Es la idea, y es lo que queremos fomentar con el tipo de festivales o con las catas que hay en muchas cervecerías en Guadalajara. Se está haciendo fomentar esa cultura cervecera, pero no del abuso, sino de come bien, bebe bien. También la escena gastronómica, tanto en Guadalajara, Monterrey y Ciudad de México, está creciendo mucho. Y no es de irse a hartar al restaurante, sino de ir a disfrutar sabores. Ajá. Sabores, aromas, como más llenar los sentidos. Vivir de alguna forma. ¿No? No tanto. Sí, no, porque... y siempre habrá el momento de quizás, no sé, echarse las 3 caguamas banqueteras porque uno quiere, pues, pero llevarse la vida o llevarse la semanita de vez en cuando con alguna bebida. No solo, como les digo, cerveza, sino pues cualquier cosa que nutra tanto de información, el alma, pues todo.
23: Les agradezco algo muy completo. Que se hayan tomado el momento de venir aquí a cabina, teniendo ustedes sus días tan contados en Los Ángeles, California y Santa Bárbara y chalala.
4: Es parte de mis regalos. Vine por mi cumpleaños y era así como que quería conocerlos. ¿Cómo a ustedes?
23: ¿Cómo están en Guadalajara?
4: Antes de la pandemia caí aquí con un primo, de hecho le mando muchos saludos a Venado en Santa María, y se cayó la pandemia y ya no me quedé sin avión, entonces estuve aquí como 4 meses con él y pues no me tocaba escucharlos.
23: Ya toda madre.
4: Sí, entonces, sí, no, digo, no había mucho, yo no les sabía mucho mover también a la radio, yo decía, pues esta estación está bien, y ya, y como el chisme y todo eso, y la pelea, pues estaba interesante. De hecho, cuando Ale los empezó a escuchar en Guadalajara, dice, es que no entiendo por qué se la pasa peleándose el chino con Saíd.
23: Pareja,
2: ¿eh? No, es que no entiende.
5: Los ex.
2: No,
23: bienvenidos, muchachos. Bienvenidos. Hoy van a
4: muchísimas gracias.
25: Gracias.
23: De un gran regalo que tenemos, señores, que es la Magic Key, que son pases anuales para que se vayan a Disneylandia. Y miren nomás qué gentilismal hicimos en Michoacán.
5: 20 mil personas inscritas, más o menos. La gente todavía se puede inscribir porque mañana y el jueves todavía tenemos un pase doble, pero es pase anual, señor. Entonces, la persona que se lo gane va a poder llevar a su hijo, a su prima, a su quien sea.
1: A su pareja.
5: A su pareja. Es un pase anual para 2 personas.
23: A ver, quiero pensar que la cosa es de esta manera, nomás. Yo me gano el pase anual y cada vez que yo quiera ir, puedo llevar up to one people, una persona.
5: No.
23: No tengo que siempre decir, quiero que mi pase anual sea yo y mi esposa Carmela. Exactamente. Ok, ok. Exactamente. Ah, tú tomas perro.
5: Sí.
23: A mí se me quita
2: más. Y así no puedes llevar a nadie más.
23: Hacia ¡chale! El doble, señores.
2: ¡Chale!
23: Voy a regresar. Fuerte para todos, porque ahorita tengo ¡chale! Que... De verdad que no me gusta mucho esta party, porque pues sé que estoy dejando a 19,999 personas fuera, pero así es la vida. Suerte para todos. Regresamos con el pase anual, señores, que Disneylandia le llama The Magic Key. Pases anuales para disfrutar de Disneylandia durante todo el año, aquí, con Don Cheto al aire.
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7: Aspirante a la presidencia de Austria promete restituir el penacho de Moctezuma a México. Fiscalía afirma tener pruebas contundentes contra el exgobernador Ernesto Rufo. Registra el Tribunal Electoral al menos 26 sentencias por violencia política en razón de género. México se quedó un paso del podio. El economista y activista político Gunther Felinger Jan prometió devolver el penacho de Moctezuma a México en caso de ganar las elecciones presidenciales de Austria en 2028. El candidato afirmó que colaborará con museos y especialistas para encontrar un mecanismo responsable que permita el retorno de la reliquia resguardada en el Museo Etnográfico de Viena. La Fiscalía de la República aseguró contar con elementos sólidos dentro del proceso penal contra el exgobernador de Baja California por su presunta participación en una red de contrabando de combustibles. A pesar de que Rufo Appel obtuvo el cambio de medida cautelar para seguir el juicio en prisión domiciliaria, el fiscal reiteró que la investigación penal continúa de manera firme ante la autoridad judicial.
8: En el último año, el Tribunal Electoral del Estado de Guanajuato emitió al menos 26 sentencias por violencia política en razón de género, informó la titular del organismo, Yari Zapata López. Lo anterior lo declaró al ser cuestionada sobre las medidas de atención a casos de violencia política en razón de género que se han registrado en el último año, previo al arranque del proceso electoral 2026-2027. Yari Zapata puntualizó que de las sentencias emitidas hay algunas que se encuentran impugnadas, por lo que habrá que esperar a que se resuelvan en las instancias superiores de soluciones de conflictos.
9: Fíjense que ahí van aproximadamente un número de 26 sentencias, me parece, que han sido declarativas de violencia política contra las mujeres en razón de género. Hay algunas que están impugnadas, otras pues estaremos a la espera de ver qué determinación toman las autoridades federales. Y bueno, pues siempre será un tema a través de las quejas que se presentan directamente en el Instituto Electoral del Estado de Guanajuato. Posteriormente las remiten los expedientes a este tribunal electoral. Y bueno, pues aquí emitimos la sentencia respectiva si es a través de una queja. Si es a través de un juicio de la ciudadanía, pues también se puede presentar, inclusive se puede presentar en línea alguna violación a un derecho político electoral, concretamente alguna diputada, alguna síndica, una regiduría, pues para que le resarzan, la restituyan en su derecho político electoral.
8: Informó para Audiorama, Patricio Serna.
10: México se quedó a un paso del podio. La selección mexicana terminó en el cuarto lugar de la Copa Mundial del Béisbol Sub-15 después de caer 8-6 ante Japón en un duelo por la medalla de bronce disputado en el Parque Kukulkan en Mérida. El tricolor llegó a tomar ventaja 2-1, pero una explosiva segunda entrada de los japoneses con 6 cambió por completo el encuentro. México no bajó los brazos, recortó diferencias y todavía buscó la remontada en su última oportunidad al bat, pero Japón logró cerrar el partido y quedarse con el bronce. A pesar de la derrota, gran actuación de la novena mexicana que cerró entre las 4 mejores selecciones del mundo después de un torneo en el que incluso consiguió vencer a Estados Unidos. Informó para Audiorama, Angie Hernández.
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5: A punto de ganar una persona, un pase anual, un Magic Key, cortesía de nuestros Disney. Nunca habíamos regalado pases anuales de Disney y hoy vamos a regalar un par. Un ganador que va a poder ganar dos pases anuales, dos Magic Keys para Disneyland. Todo un año del día del lugar más feliz del mundo. Un pase anual para todo el año de disfrutar de Disneylandia, señor.
23: Un pase para dos personas, pues, ¿ok? Sí. Un pase para dos personas. Échale. Qué suerte y para todos. ¿Cuál será la mejor?
5: El premio cuesta más de $3,000, señor, ¿eh?
23: Pero, no, yo sé que sí, Saí, yo sé que sí.
2: Ahora, yo digo, la persona que se lo gane, si gana de no sé, Texas, pues ni modo.
5: Pues si lo quiere,
1: van a
5: pues,
1: tener que ver.
5: Pues le podemos preguntar, ¿lo vas a querer o no?
23: Anual, te vienes, son 3 horas de vuelo, compa.
1: Te vienes valga dos, la tres pena.
23: Con 3 veces al año que vayas.
2: Ya se pagó.
23: Ya se pagó esa madre.
1: ¿Eructó, sí, señor?
2: Sí.
1: ¿Eructó o le dieron agruras?
23: No, me dieron agruras. Ah, es que ayer tragué enchiladas a los perros.
2: Ah, sí, estaban muy buenas.
23: Bueno. No notan que luego el chino todos los comentarios son como hater. Así
1: sí.
23: Como, pero así van a venir.
2: Pues la verdad.
23: Sí, van a por eso
2: no quiero que... gastarlos en alguien que vive en Oregón y no venga.
23: No estás gastando nada, Mickey Mouse.
2: Oh. Sí.
23: Así como si fuera Mickey Mouse.
1: Walt Disney.
23: No quiero gastarlos en...
1: Ay, okay, Walter. No, necesito ayuda.
2: Más les vale que el que gane quiera venir.
23: Necesito échale ayuda.
2: Porque si no, véndamelo.
1: Pues por algo no se metieron.
23: No, okay, voy a hacerle la... De... Ponte atrás de mí. Sí, a mí sí me gusta que...
2: Atrás de él y déjasela caer.
23: La dejas caer. A todos los que están oyendo, ni siquiera pasó, Don Cheto. Ahí está atrás de mí y la va a dejar caer cuando yo la abra. Ok. Tú la dejas que conté tu gana, ¿eh? Va, va. Vamos, 3, 2, 1.
1: Ay, no sirven para nada los dos. No. Nomás pártala a la mitad y ya.
23: Ah, no, dale. Ahí está, aquí cayó.
1: Y ahora en diagonal.
23: Cayó varios, pero donde cayó la punta.
2: Sí, donde cayó la punta.
23: La punta cayó en Isabel Ochoa.
2: De Hawái.
23: De Deleno, California, compa.
2: De Deleno.
23: De Deleno, California.
1: De Nueva York.
15: De la trayendo para Fresno.
2: Ay, abajito de Santa Bárbara.
23: Pedacito de Tanatitlán. Ahí está Delano. Bueno, vamos a hablarle. ¿Cómo se llama la chica?
2: Isabel Ochoa.
23: Isabel Ochoa.
5: Más vale que contestes, Isabel.
23: Isabel, no más que no contestes, me envíe Isabel.
1: Vamos, Chabelita.
23: No,
1: dígame,
23: no, pues, no.
2: Yo no me dije, espérese.
15: Ah, qué raro. Ayúdale, Giselle, que no ve. Que no ve.
2: No, no es que no lo vea.
1: ¿Por qué no traes tus lentes?
2: No, es que no lo ve, están juntitos.
15: Ay, ya está sonando.
23: Señor viejito, use sus lentes.
1: ¿Cómo que no los ves, chino?
15: Ya está sonando.
2: O sea, sí los veo, pero...
1: No los ves.
2: ¿Que sí, cómo no?
1: A ver, ¿cuál es?
23: A ver,
2: espérate. 661.
23: ¡Isabel!
1: No, todavía ni suena.
23: Ay, Chabela, Chabela, Chabela. Saludos a todas las Isabeles que odian que les digan Chabela. Bueno.
16: The person you're trying to reach is not available.
23: Oh, she's not?
2: One more time.
23: Wow, last time, Isabel, ¿eh? Última Isabel.
2: Y luego al rato no me estés llamando. Perdón, no tenía señal.
23: Es que Don Cheto. Ya, too late.
1: Sí.
5: Parezco Godínez con esta gorra.
23: Chale, otra.
5: Ándale, bebé, bebé. Póntele tú atrás.
23: Se fue la paloma.
1: Yo no le pongo atrás a don
2: Ponte Cheto, atrás, hija, se la cae.
23: Ven, déjame la cae. Ándale, acá corre. Atrás, al cabo. Si, no sé por qué me das esos vibes. Me das esos vibes.
5: ¿Qué vibes?
23: De esos vibes. Ok, yo le barajeo y tú dejas caer esta punta, ¿va?
1: Mamá, inscríbete en estos momentos.
23: Inscríbete en estos momentos. Ahí está. Voy a que va. Ahí te va. Voy a empezar de acá de arribita, de los que no están, y me paro donde... Ahí está. Uy, qué clavadón le ditis.
1: Sí.
5: Le ditis.
23: A ver, esta cayó en Yair Bonilla de Stockton. No, de Stockton sí está bien la avenida. Yair Bonilla, vamos a marcarle a Yair Bonilla. Yair Bonilla, Yair Bonilla. En Don Cheto
1: Alegre, Yair Bonilla.
23: Ahorita voy a escoger una fase. Pásela yo a mi estilo ahorita. Ya si no contesta Yair Bonilla, yo le hago a mi estilo, compa.
0: Hola. Si dejas tu nombre y el motivo de tu llamada, revisaré si esta persona está disponible.
23: Don Cheto, estoy en Tijuana, me tienen secuestrado.
15: Ay.
23: Pues sí, a ver si contesta.
2: Sí, pero ya no hable.
23: Ok, ya no hablo. Va a decir, ¿qué le voy a andar ayudando a ese perro, güey?
2: Es que si sigue hablando, sigue grabando.
23: Sí, aquí la laguna en la radio, ¿eh?
0: Ay, ya, ¿no? Gracias, Don Cheto. Permanece en la línea.
23: Ya está, me colgó. Sí, tiene emocionada. Como cuando uno llega al norte y que te llega y tu primer puño de papeles que te llega tu nombre y ya no se siente ciudadano. Sí, ya conocen. Ya. ¿Cómo se llama?
2: Yair.
23: ¡Yair!
1: Le está marcando.
23: ¿Cuál canción cantaba Yair?
2: Yair.
1: ¿Quién? ¿Cuál Yair?
2: La locura.
23: No me acuerdo de esa. Me acuerdo que cantaba una de Tiziano.
0: Esta persona no está disponible.
1: Ay, no.
23: Una vez más, Yair. Ya yo escojo yo uno.
2: Ok, pero rápido dile el nombre, no diga más.
0: Hola, si dejas tu nombre y el...
3: Sí, bueno.
23: ¿Qué pasó con Yair, por favor?
3: Sí, Pacheto.
23: ¿Estás dormido? ¿Qué onda, compa?
3: Sí, pues me quedé bien dormido.
23: Oye, te quiero molestar, fíjate, disculpa que te moleste. Y lo que pasa es que tengo aquí un pase anual para Disneylandia y se lo quiero regalar a un vato que se llame Yair Bonilla, que vive en Stockton, California. ¿Eres tú, gallo?
3: ¿A poco sí?
23: ¡Sí! Pues tú te registraste.
5: Un pase anual doble, Yair, doble.
3: Eso es todo, Don Cheto, ya diario registrándome.
23: ¡Pues ya te lo ganaste, Yair! Señores, y lo bajamos del guayabo al viejón, ahí ya. se escuchó. luego, ¿qué pasó, Don Chet? Señores, lo bajamos del guayabo hasta Stockton, California, se va el pase anual doble para Yair Bonilla, estás en vivo, Yair, unas palabras al público.
3: No, pues muchas gracias, Don Cheto, por los boletos que tanto me escribía y hasta ahorita me los gané.
23: Casado, soltero, divorciado, ¿cómo anda ahorita tu estatus?
3: Casado.
23: ¿Cómo se llama tu ruca?
1: Tu esposa.
3: Fernanda.
23: Fernanda. Acá nos vemos, Fernanda y Yair, porque se acaban de ganar ese pase anual para Disneylandia y se van a venir los dos.
5: ¿Tienen hijos, Yair?
3: Tengo un hijo, tiene 10 meses apenas.
23: ¡No! ¡Déjalo! ¡Lo dejas con la suegra!
5: ¡Cali otro! Perfecto, porque mira, el niño todavía no le van a cobrar hasta los 3 años.
2: No, ni lo traiga, ¿no?
23: Sí lo trae. ¡Ay, no,
1: padre de Dios! Ni lo trae.
5: No. Luego le enseñas las fotos y le dices, ¡ay, teníamos pase anual cuando tú eras chiquillo!
1: Lo llevo. Así,
23: lo llevé a Disney. A las 10 de la mañana y cuídalo tú, y aquí te espero, ¡ay, no ve tú! Y ya como a la 1, ya vámonos, ¿no?
1: Sí.
23: Así, ya los vi. Yair, un abrazo, viejón. ¡Acá nos vemos, gallo!
3: Muchas gracias, un saludo para todos y gracias por los boletos.
23: ¿Y no trabajas o por qué estás dormido a las perras 9:30 de la mañana?
3: No, sí trabajo.
23: ¿En
3: todos
23: qué?
3: Los días.
23: ¿En qué?
3: Más que hoy no fui.
23: ¿Por qué no fuitis?
3: ¿Eh?
23: ¿Por qué no fuitis?
3: Porque me duele mi estómago.
23: Yair, no te golea el estómago.
5: Es que sabía que me iba a llamar Don Cheto, por eso no fui a trabajar.
3: Sabía que me iba a hablar Don Cheto y me quedé esperando la llamada.
23: Yair, ¿sabes qué Yair me da? Que es de ese tipo de vatos como yo, que cuando no va a trabajar, le dice a la esposa que hablen. Habla, trabajo, dices que no voy a ir.
2: Te ando bien malo.
1: Ay, no puede ser.
23: Ay, no voy a ir. Ay, si no vayas, las viejas veces.
5: O sea, que todas las veces que me ha hablado Carmela.
23: Sí, Leo, le digo, háblale a aquel... Prietoti, ¿qué? La prietita jaripera, así te decimos.
5: ¿Cómo me dice?
23: Háblale a la prietita jaripera ya aquí.
2: ¿Y por qué prietita jaripera? ¿Por qué
5: prietita jaripera? No,
23: o sea, es que hay una canción, la prietita jaripera, nacida en el Carrizal, con bonitos jaripeos en Jacona, Michoacán. Entonces yo no sé por qué le dije un día, habla la prietita jaripera que voy. Prietita. Bueno, señores, Yair se los ganó. Felicidades.
5: ¿Mañana tenemos o no? Mañana tenemos otro pase doble, pase anual Magic Key de Disneyland. 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Todo un año va a poder visitar el lugar más feliz del mundo y se lo puede ganar solamente aquí, en Don Cheto al aire.
23: Oye, me está mandando mensaje la pirañita, ¿eh?
5: ¿Qué dice?
23: Dice, ¿cuándo puede venir a la casa con su bocina? Nunca.
1: ¿Por qué no?
23: No, vaya. sí voy.
5: Vaya.
23: Yo voy a Caltalí.
1: No lo tiene.
5: Además, mi marido, le voy a decir, ni se sabía las canciones, porque todas las que sabe Don Cheto no se las sabe mi marido, porque es pochillo.
1: Ay, pues son de la
5: Pero así estaba, caldo. Así estaba, mire. Así se le quedaba viendo, así, mire.
2: Bien, babosito.
5: Bien enamorado.
23: Se hizo el pelo, ¿verdad? Se enchinó, se ve muy
5: bella,
23: bien.
5: Bella, despiadadamente bella.
23: Oh, sí lo vi.
2: Ah, Bonnie, bebé.
23: Sí, lo miré muy abadbonizado. Es que él no me conocía sus trotis.
5: No,
1: él
5: no.
1: ¿Esos talentos?
23: Es talento. Bueno, ahorita regresamos.
5: Me dijo, ¿por qué Don Cheto no se dedica a cantar si para eso es bueno?
23: Ah, sí. Ya me vi ahora que me corran, que no tardan. Y voy a ser mi DJ karaoke.
1: Ponga su negocio de karaoke.
23: Oye, sí, voy a estar ahí.
1: ¿Y usted es el host?
23: No, yo voy y canto y...
2: A fiestitas de... ¡Ay, media hora con Don Cheto!
23: ¿Sabes qué? Tienes razón, ¿verdad?
1: Sí.
23: Me afianzo a un restaurante viernes, sábado y domingo.
1: Uh-huh.
23: Y ahí de ahí no me sacan a mí.
1: Usted es el que dirige el karaoke y también se ha hecho una rolona.
23: También me
1: he hecho
23: una rolona.
2: Pero no, ahí no. Porque el karaoke es para que la gente cante y usted no los va a dejar cantar.
23: No, sí los va a dejar cantar. Pues a mí ya me van a estar pagando los del restaurante.
1: Él nomás va a estar
23: más las propinas de la people.
2: Pero yo me ha tocado ver lo que no suelta el
23: micrófono. Pero ahí sí voy a soltarlo. Tú llamas las propinas de la people, ahí ya me puedo traer yo mis 100 bolitas, 100, 200 bolitas, ¿eh?
5: Ándele.
23: Entonces ahí sí, y ahora ve. Ya, si quieren, ya corran y ya estoy listo yo para. Estoy listo para mi nueva carrera.
5: Todavía no.
23: Estoy listo para mi nueva aventura.
1: Y a mi nueva faceta.
23: Don Cheto Karaoke Show. Karaoke Show.
5: Cuando perras.
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4: Parte de estar ahí muy metido en mí mismo, ¿no? Gracias.
5: Pero le sirve para no ser mamila, está bien.
4: Sí, a ti que tiene sus pros y sus contras, ¿no? Y tiene mucha razón eso, Chino. ¿Qué te iba a decir? Gracias a... ¿qué te iba a decir?
6: ¿Qué
4: gracias
6: te iba a decir?
4: Bueno, la gente que compró su mono ya los están haciendo. Acuérdense que los tienen que hacer, por eso era preventa. Los monos se piensan a mandar, más o menos yo tanteo que para el día 15 ya los estoy yo mandando. A los que compraron su mono de Don Cheto, ojo, a las 233 personas que lo compraron. Si quiere usted el mono autografiado, yo los voy a autografiar todas las cajas. Pero si usted quiere que la caja diga para Giselle Bravo, con cariño y amor y afecto, te amo, baby chiquita, tiene que mandarle a Don Cheto Shop su número de orden, que son 4 números, en el hashtag 1045, por ejemplo, y pongan ahí, Brian, este es mi número de orden, 1045, la firma para...
5: Ok.
4: Anselmo Ramírez López.
5: Ok.
4: Edad, número de orden y para quién la firma. Porque si no, yo he mandado, por ejemplo, la gente me dice, ¿me firma mi playera, Don Cheto? Y yo, ustedes digan si estoy mal o no. Yo agarro la playera, veo la orden, 1082, y dice, fírmeme la playera. ¿A quién se la va a firmar? Al nombre que aparece.
5: A la orden.
4: A la orden. Y le pongo ahí. Para María Ortega. Y después María Ortega me dice, no, me llegó mi playera, pero era para mi esposo Luis. Y yo, pues, ahí hubieras dicho, para Luis.
5: Entonces María. Yo creo que no firme con un nombre nada más en gracias.
4: No, yo sí, no, yo me comprometí a firmarla. A mí no me molesta firmar las 233 con un nombre, pero que los que quieran el nombre específico, manden a Instagram, Don Cheto Shop. La foto de su orden o el número de orden y a quién se la firmo. O sea, por ejemplo, hey, Brian, mi número de orden es el 1082. La firma es para Samuel López Gutiérrez.
5: ¿Va? Sí, pero también digo, si no se les pasa o no le
4: mandan. Y si no me lo mandan, general, las que no me lo mandan, los voy a firmar general. Y a numerar genérico. Con mucho gracias por tu apoyo, con mucho cariño.
5: Don Cheto. Yo le compré uno, no le vaya a poner nada, es para Juan.
4: Ok.
5: Un amigo.
4: Ok, yo le pongo. Yo te aparto tu orden, pues.
5: Mamá, para que se acuerde.
4: Bueno, pues. Ya nos vamos, familia. Gracias, Giselle.
6: Gracias, Don Cheto.
4: Gracias, hija.
6: Gracias,
4: me desespero su mono. ¿Te desespero poquito?
6: Sí, porque me sigue poniendo su mono en mi cara. O sea, mi cámara.
4: Hijitis, sé lo que quieres, sé lo que varias quieren de tu familia.
5: No, es que es al revés.
4: Mono
5: la cara, no, la cara en el mono.
4: Es lo que quieren varias ahí de tu familia.
6: Oiga, mi tía le compró un monito, ¿eh?
4: Sí, me compró un mono, sí, me dijo, ay, ¿cuándo llegan los monos? Le dije, espérate, le dije, ¿cuál querés? ¿El de carne o el de plástico? Le dije, el de carne es cuando tú lo quieras. Sí. Ese te lo puede dar cuando tú quieras.
6: Lo quiero bien, con una dedicatoria de bien a bien.
4: De bien a bien, lo voy a poner ahí, para con mucho cariño y amor. Tanto espacio, tanto tiempo y coincidir. Algo así.
6: Algo perro.
4: Siento que...
6: Sí, cae mi tía.
4: Cae, ya siento que está, sí,
6: anda. Es que es bien bella, es muy, muy sweet.
4: Sí, pues, pero pues yo ocupo salvajismo ahorita, señorita.
6: ¿Quieres salvajismo?
4: No te creas, no.
6: ¿A quién le presento al chino?
4: Salvajismo. Bueno, los quiero, gracias, Ferrari.
6: Adiós.
4: ¿Te vas a tomar fotos hoy o te vas a apreciar?
7: No, me voy a tomar fotos. Porque uno nunca sabe.
4: Ponte una faja de esas fajas colombianonas, hija, levanta muertos y cállate.
7: Ay, ¿por qué faja? No, yo quiero respirar.
4: ¿Por qué faja? Hoy nomás esta. También no manches.
7: Yo quiero respirar, señor.
4: Una faja así que estés...
7: Ay, no, voy a tener la cara así como que toda...
4: No le hace y después te la... te la desabrochas y poño.
6: No, allí Photoshop.
5: Bueno, nada más, no vayas a salir de negro, güey. De negro. No,
6: pues ese es el dress code negro. Negro. Dale. Y rojo.
4: Ajá. ¿Oh, sí?
6: Sí.
5: ¿Cómo?
6: Sí.
5: ¿Rojo?
6: Rojo y también negro. Van a ser dos. Bueno, no, ustedes les pidieron nada más negro, ¿verdad? ¿No? Sí.
4: Ok, bueno, está bien. Vamos a tener, si quieren venir a ver nuestra sección.
5: ¿Está aquí esta, Está buena.
4: ¿Te gusta?
5: Sí.
4: Órale, pues si el chino quiere, la saco.
6: ¿Cuál?
4: Además, al rato que nos demande y la aquella señora no va a estar dando lata, ¿eh?
6: Yo quiero la
4: no
6: blue
4: pasa
6: one.
4: Nada. No, que aparte estoy haciendo 50 perras cosas.
6: Sí.
4: Mira, la mami vino bien de... A ver, ¡ey! ¡Ey! A ver, camina para allá, que viniste bien perrón, para que la raza te vea.
5: ¡Oh!
4: Camina allá, ya, no, hombre, pareces presentadora de los premios, lo nuestro, güey, ya. Irá. Mírala nomás.
5: ¡Quita el mono!
4: Mira nomás.
5: ¡Quita el mono así!
4: ¿Quito el mono? Ok, perdón.
6: Me encanta poner el mono.
4: Mira, ahí está ya, ahora sí ya.
5: A ver.
4: Ahí está la mami locutora de nosotros. Después de. Mira nomás. ¡Traca!
6: ¡Traca!
4: Dime que vas a presentar a gente de zona en los premios lo nuestro, qué güey.
5: ¡Gente de zona!
4: Ven, baja ese balón. Los quiero mucho, familia. ¡Hasta mañana! ¡Gracias!
6: Bye.
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0: O sea, el problema no eres tú, Juan Antonio. El problema es que se quedaron sin pila los monitores, güey. O sea, los monitores del... Ay, discúlpenme, no.
1: Ay, espérame.
0: A nombre de todos los...
1: Sigue hablando, vale.
0: Tú no te escuchabas, güey.
1: No, pues, es que lo
0: del... Le atinaste que no te escuchabas, güey.
2: A ver, ahí está. Dale,
0: le atinaste que no te escuchabas, güey.
1: ¿Qué?
0: Ay, qué bueno que le estabas diciendo barbajanadas. Qué bueno que le estabas diciendo barbajanadas en el estudio, güey.
2: Es que mi compa Manuel Angas el sábado tuvo aquí una entrevista, entonces...
0: Déjame grabo eso, güey, espérame tantito. Déjame grabo eso, lo voy a grabar en video, güey.
2: Sí, por favor.
0: Déjame un segundo.
2: Sí, por
3: ahora
2: favor.
3: Ahora sí, ya te escuchas.
0: O sea, el pillo no se escuchaba, el estudio. ¿Por qué, señor Juan Antonio?
3: Es que estaban conectados los micrófonos con el estudio, los de aquí de la consola. Ahí estaba el micrófono. Entonces, del estudio.
0: Estaba conectado allá.
3: Allá.
0: Compare.
3: En el estudio.
0: Compare.
3: Qué bueno, perdón.
2: No conforme con el tiadero que nos dejaron aquí en la cabina.
3: Ya. Pero sí, ya. Ahora sí ya te escuchas bien clarito, pillo.
2: Muchas gracias, mi Jenny.
0: Díceselo, te está viendo en este momento que le dé vergüenza.
2: Ah, pero jijiji por acá. MP3 por un lado, MP3 por otro lado.
0: ¿Cuándo te he invitado a los tacos, güey?
2: Nunca mente.
0: ¿Cuándo te he invitado a los tacos?
2: No, jamás. Qué triste, la verdad.
0: Es la verdad. Pero bueno, así las déjame, le mando el video.
2: Bueno. Ay, no, qué bien me caí el mane.
0: Oye, el día de hoy tenemos un programa bastante perrón. Ya empezamos muy temprano, gordo.
2: Sí, ya desde las 6 de la mañana. Gracias a mucha banda que se comunicó desde muy temprano. Gracias, de verdad.
0: Es correcto, gordito. Este nuevo proyecto que ya es nuevo. No es nuevo, pero ya es nuevo otra vez.
2: No, y déjate de eso. Va a estar más nuevo todavía.
0: Se va a poner bastante bueno. Despierta a la bestia, gordo.
2: He hecho unos cambios en mí pensando que te gustarán.
0: Chócalas por eso.
2: Lo dijo el Buki. Así es.
0: Oye, el día de hoy estamos, pues, no sé. Ay, pasaron muchas cosas el fin de semana. Aparte de que hicieron un movedero aquí en la cabina, güey.
2: Así es. Mi compa Johnny, buenos días.
3: ¿Qué tal? Excelente inicio de semana. Ya estamos a 5 de octubre.
2: Simón.
3: Fíjate que ayer llovió bien perrón, fíjate.
2: Desde...
3: Casi desde las, ¿qué? 2 de la tarde, ¿no?
2: Sí, bueno, desde muy temprano estaba lloviendo en algunos lados de León, pero sí, está bien perrón el clima, la neta. En las mañanas bien.
3: En las mañanas ahí, en la madrugada aquí se...
0: Hizo mucho frío en la noche, güey, me dio frío, güey.
3: Sí.
0: A mí me dio frío.
2: Sí, estaba haciendo frescolín. Pues desde ayer, desde muy temprano, estaba haciendo frescolín, la neta.
3: Pero yo llovió bien perrón, la mera verdad, acá así de 10.
0: El señor está en el programa de radio, por el amor de Dios, ¡concéntrese!
2: Okay. Pero bueno, ¿qué pasó bien?
0: No, nada, gordo, nada, nada. El día de hoy tenemos un momento de este perrón. Te decía, fin de semana pasaron muchas cosas. Uno, ¿qué onda con la selección mexicana, güey? ¿Qué pasó con la selección mexicana? Es lamentable, lamentable lo que pasó el fin de semana con la selección mexicana, sinceramente.
2: Sí, la neta es que sí.
3: Pues un juego que la mera verdad se lo regalaron a los gringos. Le regalaron los 3 goles.
2: Sí.
3: Los 3 goles. No se vio un dominio. Así que digas, abrumador, que unos golazos, no.
0: Yo nunca voy a entender cómo es posible que creas que un jugador, o mejor dicho, un mediocampista que no juega todos los juegos, que no trae nivel de ahorita de liga, juegue en Rusia, esté por encima de gente que juega en la Liga Mexicana, güey. O sea, Luis, pues, Chávez no tiene nada que hacer.
2: Nada.
3: Güey. Orbelín tampoco.
0: Orbelín Pineda, no, la neta, no, te voy a decir, es engañabobos. Perdónenme, pero discúlpenme, es engañabobos. Te hace una jugada de ¿cómo se llama? Una acrobacia, pero una acrobacia sin productividad.
2: Sí, la neta.
0: Yo he sido el más que te he dicho, Milloni, de que sí. Aquí se le critica al que hace una de más. Pero aquí el que hace una de más para lograr llegar del otro lado o avanzar, creo que son a los que tenemos que aplaudir y procurar, tipo Gilmore y demás.
3: Sí.
0: Pero estos vatos que
3: no.
0: Hacen 2-3 jiribillas y el pase es para atrás. Es engañabobos, güey.
2: Sí, la neta.
3: Ahora, sí, bien, es un proceso con los chavos nuevos, va a doler ese proceso, pero ya, Chaquito Jiménez, ya,
2: también. Sí, es lo que te iba a comentar, Chaquito Jiménez, ¿qué estás haciendo ahí, mijo?
0: ya no dio para más.
3: No, güey. Ya.
0: Qué pena, me da mucha pena, güey, porque sí, creo yo que es un gran proyecto Chaquito Jiménez, pero sí, no hay, ahorita no está para el nivel. Creo yo que pudiste calar otros delanteros de otra, digamos, darle más peso a la hormiga, que la hormiga se equivoque, porque la hormiga tiene sí, para muchos juegos claro. más.
3: Sí, lo que comentábamos, son chavos, no tienen la suficiente experiencia, pero la van a ir tomando. Es un proceso que va teniendo Rafa Márquez, y sí, los procesos, claro, va a haber tropezones, pero eso te va a hacer madurar.
0: Ahora bien, vato, ¿cómo extraña el América y cómo extraña México a Malagón?
2: Pero gacho,
0: pero horrible, güey, horrible.
2: Bueno, Malagón ya jugó en el partido de ayer.
0: Contra las Chivas.
2: Contra Chivas. Partido de cotorreo, la neta.
0: Pero sí, pero no inventes, qué mal. Ahora, el partido de Inglaterra, pocos se acuerdan o pocos lo quieren aceptar, pero se muere el espíritu de empatar gracias a tal Rangel.
2: Sí, la neta.
0: Hablemoslo por lo claro, carnal. Hablemoslo por lo claro. Así como el Cota, cuando el partido decisivo contra San Luis prefirió ir a la derecha en lugar de que el delantero se fue para la izquierda, se dice igual, güey. Son momentos. Y hay quienes dicen, es que a los porteros es muy fácil criticarlos y demás. Pues justamente, carnal, ese es el tema. Que el portero no tiene que estar concentrado al 100%. Y la neta, para mí, el problema de México fue la concentración.
2: Sí, completamente.
0: Para mí el problema de México no es el nivel ni tampoco el orden. El problema de México es la concentración. Y vuelvo a lo mismo. Siento yo que luego los mexicanos le decimos, ay, es que no seas panchero, no seas tan tan cremoso, tan presumido. Al estadounidense no le dicen eso.
3: No le dicen, así es.
2: Pero échale, viejo fierro.
0: Pero otra cosa. El estadounidense sabe que si no está al máximo en su nivel todo el tiempo, alguien más lo va a quitar.
3: Así es.
2: Obviamente.
0: Aquí en México hay equipos que no pasa nada, güey. ¿No? Si pierdo todos los juegos, no pasa nada. En Estados Unidos también. En Estados Unidos no hay descenso. Pero la idiosincrasia, el pensamiento del atleta de alto rendimiento estadounidense años luz
3: sí,
0: al pensamiento superior. De alto del atleta de alto rendimiento acá en México. La neta, güey, hablándolo por lo claro. Tantos jugadores que lejos de echarle ganas para llegar a la selección, se la pasan queriendo hacer grilla. Yo debería estar en la selección. Y la gente a su alrededor, es que tú deberías estar en la selección. Y la neta, güey, nivel el que lo tiene, güey.
2: Así es. Pero bueno, ahorita lo vamos a desglosar a detalle en los
3: perros Sports.
2: ¿Qué más vamos a tener el día de hoy?
3: Comenzamos con el Recomiéndame Una.
0: La raza está molesta en León, Guanajuato, porque según se dice, hubo fraude en la casa de los sabrosos.
2: Yo no sé. ¿Qué opinas? Yo digo que, Mariana, ¿qué?
0: Ay, yo tengo una teoría, güey. Yo tengo una teoría, te lo voy a platicar en Periodicazo al Perro que hoy vamos a tener.
2: Ok.
0: Tengo una teoría que tiene que ver con el público que estuvo observando este año la casa de los famosos. No creen que fue récord de votos, porque no ven más conversación en redes sociales que las que han visto en otras ediciones. Pero lo que pasa, que la gente que vio este año las casas de los famosos es gente que no está necesariamente inmersa en estar diciendo en redes que apoyan a tal o cual. Y creo yo que el tema es a raíz más de un voto para apoyar al indefenso, al buleado, que un tema de apoyo o simpatía. Ahorita te cuento un poquito. ¿Qué públicos se acercaron a la casa de los famosos y tuvo mucho que ver Memo Schutz?
2: Ok, me parece excelente, mi compa Johnny.
3: Pues así es, y a las meras 12 del día hay un TT.
0: Lo estuvimos cotorreando mucho ayer, gordo.
2: Sí. Bueno, es que como lo escucho el ni me emociono.
0: ¿Cuál es el TT?
2: Mira, no escucho.
3: No, déjale, sube el
2: monitor. No, yo sé que eres de ti,
0: Johnny. No escucho, es Johnny.
3: Johnny escucho.
0: No escucho, es Squichi. Señor Juan Antonio Olvera, ¿cuál es el TT?
3: ¿Lo mandaron? Ok.
2: Sí, pues dice el Vale que ayer estábamos cotorreando.
3: Oh, es verdad. Es verdad. Y el tema es...
2: Sí, sí.
0: Si Elon Musk tiene tanta lana, ¿por qué nunca
2: Y Elon Musk es el dueño del Twitter, ¿no? Bueno, de X. Dueño también de los coches Tesla.
0: De Starlink.
2: De Starlink también. Bueno, si Elon Musk dice que tiene tanta lana, ¿por qué nunca? ¿Por qué nunca ha posteado en el Face a darle con, en las mañanas, a darle con todo porque las caguamas no la regalan?
0: Con Tokio.
2: Con Tokio. Sí, mi compa Johnny.
3: Si Elon Musk tiene tanta lana, ¿por qué nunca?
0: Ya
3: lo puse, déjalo otra vez ya. Ay, okay. ¿Por qué nunca lo he visto en la zona ahora? Aquí en unos conciertos, acá como de, en los conciertos como de La Arrolladora. Acá, una selfie.
0: Su foto
3: acá
0: en zona oro con su botella ahí.
3: Sí.
0: En el palenque, güey.
3: En el palenque, imagínate.
0: Segunda fila, güey.
3: En sí, segunda fila, imagínate. Y mostrando los flautibazos del Bali.
0: No, hombre, perro. Son costosos, güey. Sí, son costosos. Sí. Si Elon Musk tiene tanta lana, ¿por qué nunca lo he visto agarrar la banda de los mariscos, vale?
3: Y allí en Mazatlán.
0: No, hombre, deja de aquí en León. Aquí en León, bueno, sí. Porque allí en donde vive.
2: Tráigame un tiburón.
0: El vato esté así como que en los mariscos echando sus mariscos. Y que se bajara la banda, viejo, viejón.
2: Sí, es cierto.
0: Taratatarararara. No, el muchachón alegre y todo.
2: Si el Elon Musk tiene tanta lana, ¿por qué nunca lo he visto con 4 billetes de 500 sobre la cama diciendo, saquen plan?
0: Si Elon Musk tiene tanta lana, ¿por qué nunca lo he visto con historias en su face de ahí en Mazatlán dando el rol en un yate, güey?
2: Sí, es cierto. Con morritas. Bueno, mándanos su mensaje de voz 477-15-1093. Ahorita los escuchamos. Enorme, mi compa Johnny. ¿Con qué vamos a comenzar?
3: Vamos con eso del Buki. Se titula ¿por qué?
0: Si Elon Musk tiene tanta lana, ¿por qué no tiene una foto con Edwin de Grupo Firme?

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2: Frenan tarifa de $100,000 para visas H1B en Estados Unidos. Aseguran 60 toneladas de cigarros apócrifos. Congreso no tiene señales de cancelación del proyecto del acueducto. Ya hay semifinalistas en el ATP 500 de Beijing. Una jueza federal de California dejó sin efecto el cobro de $100,000 impuestos a las empresas por cada solicitud de visa de trabajo H-1B impulsada por Donald Trump. La resolución determinó que las agencias migratorias actuaron de forma arbitraria e implementaron la medida sin cumplir con el proceso administrativo exigido por la ley. Elementos de las fuerzas federales aseguraron una bodega en Huitzilucan, Estado de México, donde decomisaron 60 toneladas de cigarros, piratas y maquinaria para su producción. Durante el operativo conjunto, se detuvo a tres hombres, entre ellos dos de nacionalidad canadiense.
3: El diputado local del PAN, Jorge Espadas Galván, señaló que ante la incertidumbre sobre el avance del proyecto del acueducto y el uso del crédito autorizado, el Congreso del Estado no cuenta con información que indique una cancelación o modificación del plan original. Afirmó que mientras el proyecto siga vigente, no existe una instrucción distinta para el manejo del recurso. Espadas Galván explicó que en caso de que un préstamo no se ejecute, la ley obliga a reintegrar el recurso, como ocurre en cualquier ente público.
4: Por la vía no quiero incurrir en un error, pero un recurso que no se ejecuta tiene que reintegrar. Si por ejemplo el Congreso no ejecuta en el presupuesto $1,000,000, lo tenemos que reintegrar a juntas.
3: Informó para Audiorama Noticias, Adriana Rocha.
5: Ya hay semifinalistas en el ATP 500 de Beijing. Novak Djokovic volvió a demostrar que la capital china es territorio suyo. Remontó ante Alexander Zverev para vencerlo 4-6, 6-4 y 6-4, llegando a 32 victorias consecutivas en ese torneo. Su próximo rival será Dani Medvedev, quien eliminó a Francisco Cerúndulo por 7-6 y 6-3. Por el otro lado del cuadro, Hubert Hurkacz superó a Karen Khachanov 7-6 y 6-2, mientras que Alex de Minaur remontó frente a Andrei Rublev para imponerse 1-6, 6-2 y 6-3, así que las semifinales quedan servidas. Djokovic contra Medvedev y Hurkacz frente a de Minaur, buscando el boleto a la gran final en Beijing. Informó para Audiorama, Angie Hernández.
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0: ¡Recomiéndame una!
1: Te voy a decir, tenga para que se entretenga, no da nada que ver. Mi compa Johnny, ¿qué jais? Cuéntamelo todo.
2: Ya tenemos ya aquí el primer reporte telefónico. Bueno,
0: antes espérame. ¡Oye, bueno!
3: No cago con la mesa grupera.
0: Carnal, recomiéndanos una rolita de lunes. Del pasado lunes.
3: Con la de...
1: No, del pasado.
3: La probadita.
0: ¡Ah, la sonora Marimar!
3: Esa mera.
0: Esta está buena.
3: Vamos a iniciar con todo la actitud.
1: Ok, ya la está buscando por acá mi compa Johnny. Muchas gracias, viejón. Aquí tienes tu rolita enorme. Y dejamos el teléfono disponible de una vez. 477-4410-93, viejón. Mira nomás.
0: ¡Hey! ¡Sol! ¡Sol!
1: Sí, sí.
0: No te sientes más relajado, ¿vale? Como que te tronaron.

0: Ok, ¿no? El teléfono en cabina, el 477-44-93. Ya solo mi pillo, Magal.
1: ¡Bueno! No, que había sonado.
0: Discúlpame, güey. Discúlpame.
2: Que se había sonado. Pero...
0: A nombre de todos los locutores del mundo mundial, hablé como los locutores de Guadalajara, güey.
1: Como los locutores de Guadalajara.
0: Hasta la mañana, cuando nos llamamos.
1: Bueno.
3: Bueno.
4: Bueno.
0: ¿Qué rollo, Pimpollo? ¿Qué onda?
3: ¿Qué rollo, piquetes para los zancudos?
0: Oye, carnal, no podemos poner tu rol hasta que diga la frase ganadora, gordo.
3: Dejando huella con la bestia grupera.
0: ¿Qué rola nos vas a recomendar?
3: Pues para todos los compadres que se quieren mucho, La Dama de Hierro.
1: Ok.
0: ¡Mi compadre! ¡Compa Quique!
1: Para Pepe, ¿cómo no? De parte
0: ah, para Pepe.
1: De parte de Mane. De Mane.
3: ¿Qué
1: manota? Fue el que, con el que se tardó más.
0: Está hablando el señor Gallí y tú diciéndonos cosas.
5: ¿Qué pasó, amigo?
1: No, es cierto. Ya van dos veces que me cotorreas bien sabroso.
0: Discúlpame a nombre de todo lo. Oye, pero ¿cómo decía el Mane? ¿Qué manotas tienes?
1: Sí. No puedo decir todo lo que se escuchaba.
0: Ahorita en el siguiente bloque les vamos a explicar a detalle qué pasó el fin de semana. Pato, si cuando manejábamos con 75 velocidades, clutch mecánico, güey, y la dirección era mecánica, y escuchábamos esas canciones y nos ganaba el se nos sentó, te esclava. No me quiero imaginar ahorita con los sirenitos, güey.
1: No puede ser, caray.
0: Dirección electroasistida, sin el clutch. Nomás le ponen D y ya, para adelante. De dale,
1: de
0: dale.
1: De,
0: sí, y ya.
1: Bueno.
0: Saludos a los sirenitos del Metropolitano. Más. Sigo siendo la esclava, sigo siendo una madre. Yeah. Sí, sí, disculpa. Sí.
1: No, está bien. Aquí no se juzga a nadie. ¿Ah, que no?
3: No,
1: juzgamos a nadie.
0: Sigo siendo tu dama de hierro.
1: Por cierto, no se pierdan a mi compa Mane al ratito. Y no sé por qué me acarté.
0: De lunes a viernes, de 6 a 8. Lunes a viernes, 6 de la tarde, 8 de la noche. Si usted llega y le preguntan, ¿escucha radio? Sí. ¿Qué escucha? A mi compa Manuel Angas, así le dice.
6: Es correcto, Manuel Angas a las 6 de la tarde. Lunes a viernes, ahí estamos.
0: Mane Morales, de lunes a viernes, de 6 a 8. Y nosotros hasta el sábado chambeamos. Y nos qué están bárbaros. Poniendo hasta el lugar hasta el domingo, gordo.
6: Yeah. ¡No!
0: Bien. Bueno,
3: estamos dejando huella con la bestia grupera.
0: Carnalito, ¿qué nos vas a recomendar?
3: No, que suene esa, la Dama de Hierro.
1: Okay, muy okay, bien. Gracias, muchas gracias, hermano, viejón.
0: Gracias.
1: Dame, ni siquiera está participando, ya va ganando.
0: Tiene el voto de todos nosotros y el de mi compa que acaba de hablar. Bueno, ¿para qué le hacemos al encabatao? La raza quiere a la Dama de Hierro.
1: Yo iba a votar por otra canción, pero está bien, son mayoría. Me van a hacer bolita.

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0: 5 de octubre.
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0: 7 minutos.
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0: De
2: Biprocosa.
0: Oye, este...
2: Biprocosa.
0: Oye, este...
2: Biprocosa.
0: Oye, este... Vato, en...
2: Biprocosa.
0: ¿No sientes como que te tronaron los huesitos el fin de semana?
1: Siente que sí, ¿eh?
0: Saludos a Pepe ahí de este... De Relaxa, Somalis, pa' que la neta... Vato, cállate la boca.
1: No, sí, pero con el mane sí se pasó.
0: Sí. ¿De tiempo?
1: De tiempo, sí.
0: Como 3 horas con el mane.
1: No, la verdad es que...
0: Y unas fotos que fueron al cine y todo el rollo.
1: No era Pepe.
0: ¡Saludos a Capa, Pepe!
1: Fíjate que sí, es que obviamente... Pues son distintos problemas, pues, los que trae cada quien, ¿no?
0: Es correcto. Y a veces estas contracturas, pues, la no te dejan postura. Ni pensar bien. A mí me dijo de lo de la silla, güey.
1: De hecho, me regañó a mí también, Pepe. Te hace sentar bien mal en cabina. Y dije, pues es que...
0: ¿Para qué te digo que no, sí, sí?
1: Tú tocayo, le dije. Tú tocayo, tiene unas sillas muy pichurrientas.
0: Saludos al otro Pepe.
1: Saludos al otro Pepe.
0: Ahí está en la información durante los cortes. Escuchan ustedes algunos sugerencias que tienen nuestros amigos de Asomalia. Así es que gracias por la confianza. Saludos a Arcel y a todo su equipo.
1: Saludos enormes.
0: Oye, ¿qué onda, mi Johnny? ¿Hay mensajes por acá o qué rollo?
3: Hay mensajes, pero ahorita los escuchamos. Vámonos con música.
0: ¡Ah, vámonos con la música! 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Es como cuando pasa así. Está un perro de esos de los que son. Un perro de los huevones, ¿vale? Que no se quiere ni parar. Nomás le como que. Como que le da coraje que pases, pero no creas que le da muchas ganas de levantarse a morderte. Nomás le hace. Bueno.
1: Cuando quiere ladrar el perro, pero trae chorrillo así. Pero se aguanta.
0: Vámonos con la música, gordita. Regresamos con el tema del día de hoy, que es.
1: Si el Elon Musk tiene tanto dinero, ¿por qué nunca?
0: Mensaje de WhatsApp al 477-1510-93.
1: ¡Cierro!

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1: Cielos, qué macizo.
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0: Viejón, tenemos mensajes de la banda a través del WhatsApp 477-15-1093.
1: Ahí van, mira, escúchalos.
2: Que tranza mis caritas de 3x25. Wow. Buena tarde, un saludote ya a la cabina. Respecto al TT, Elon Musk tiene harto dinero. ¿Por qué no me adopta mi carita de perro? Estaría chido.
1: Estaría perro.
3: Buenos días, mis cara de perro. Saludos para Castro Bugs, acá para el amigo Armando, para Ricky, para el Montaña. Y un especialmente saludo a mi jefe, hasta el cielo, que lo quiero mucho y lo extraño mucho. Tacos Don Rafa en la Padilla. Hasta el cielo, jefe. Te extraño un montón, jefe. La mera neta. Ánimo y bendiciones para todos.
0: Ánimo, viejo.
1: Ánimo. ¿Qué dice la raza, pillo?
0: Dice por acá, si el Elon Musk realmente tiene tanto dinero, ¿por qué no trae una placa que diga jefe a bordo y en su carro con luces neón así, bien perrón?
1: Oye, verás, güey.
0: Sí, cierto. ¿Qué más dice ahí, Miguel?
1: Dice, caras de perro, si Elon Musk este tiene tanto dinero, ¿por qué nunca lo hemos visto comiendo con tacos el Cali?
0: Sí, cierto, la neta.
4: ¿No le, si le tiene miedo al éxito, güey?
1: Sí, sí.
4: No cualquiera,
1: sí.
4: No cualquiera, porque sabes que lo de menos es lo que cuestan.
1: Dice, nunca lo hemos visto con camisas Gucci o Louis Vuitton con letras grandes.
4: Sí. Si el vato, si Elon Musk tiene tanta feria, güey, ¿por qué nunca ha ido de pijama de Dolce Gabbana a la placita, güey? Yo nunca lo he visto.
0: Sí, la neta. Si el Elon Musk es millonario, ¿por qué nunca se ha comprado una itálica con escape ruidoso? A ver.
4: No, deja de eso, güey. Si Elon Musk tiene tanta feria, ¿por qué no lo he visto en su Razer, güey? ¿Por qué no ha subido fotos en el Face ahí con su Razer?
0: Sí, cierto, la neta.
1: Dice, ¿por qué si tiene tanta lana, por qué nunca ha hecho una carne asada en la azotea de su cantón?
4: Bueno,
1: una
4: no ha subido caguama fotos.
1: Y una bocina acá perrona.
4: Sí, güey. No sabe lo que es la vida, carnal.
0: Si el Elon Musk es tan millonario, ¿por qué nunca ha llevado a su morrita a los tacos de suadero a las 3 de la mañana?
4: Yo, a los tacos del pata, güey.
0: Ah, sí es. Y luego al motel con jacuzzi que cobra por hora. Ay, no. Bueno, así las cosas con los mensajes de la banda por acá.
4: Ahí vamos con la música. Regresamos. Son las 12 del día, 16 minutos.
0: ¿Por qué si Elon Musk tiene tanto dinero no tiene su corrido?
4: ¡Ah, de veras, güey!

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2: Estados Unidos revoca 250,000 visas tras endurecer controles migratorios. IMSS separa directivos en Jalisco e inicia auditoría tras muerte de recién nacidos. Aldo Márquez perfila nueva agenda turística entre sostenibilidad y regulación del hospedaje digital. México comienza a sufrir bajas rumbo a los Juegos Olímpicos de Los Ángeles 2028. El gobierno de Estados Unidos ha cancelado 250,000 de visados en una medida sin precedentes impulsada bajo la administración de Donald Trump. La determinación responde a infracciones que van desde delitos y fraude hasta violaciones de estadía, turismo de maternidad y amenazas a la seguridad nacional. Autoridades han subrayado que contar con un visado es un privilegio y aseguraron que mantendrán las revisiones continuas. El IMSS apartó temporalmente de sus cargos al director del hospital y al jefe de la unidad de cuidados intensivos neonatal del Centro Médico Nacional de Occidente en Guadalajara tras el fallecimiento de recién nacidos por presuntas infecciones hospitalarias. La institución anunció la realización de una auditoría clínica colegiada e independiente con especialistas externos para investigar el origen de los brotes epidemiológicos y deslindar responsabilidades.
3: El diputado local del PAN, Aldo Márquez Becerra, adelantó que en los próximos días buscará reunirse con la secretaria de Turismo, Lupita Robles, para revisar las necesidades del sector y fortalecer la agenda turística del estado. Señaló que las tendencias globales apuntan hacia la sustentabilidad, la sostenibilidad y el turismo regenerativo.
4: Participando en los premios Ángel en el estado de Puebla, con un proyecto de sostenibilidad que se está piloteando en el estado, particularmente en el pueblo mágico de Jalpa, en el pueblo mágico de Mineral de Pozos y en San José Iturbide. Yo estaré buscando en estos días tener un acercamiento con la secretaria de la Secturi, con Lupita Robles, pues para platicar cuáles son las necesidades también que puede tener la propia secretaría, cómo está viendo a los destinos.
3: Informó para Audiorama Noticias, Adriana Rocha.
5: México comienza a sufrir bajas rumbo a los Juegos Olímpicos de Los Ángeles 2028 y ya son tres disciplinas en las que nuestro país no tendrá representación: béisbol, cricket 320 y lacrosse sixes. En béisbol, la eliminación en el Clásico Mundial de 2026 terminó con las aspiraciones mexicanas de conseguir el boleto olímpico. En cricket, México también quedó fuera en la ruta de clasificación y ahora se suma a el lacrosse luego de que en tanto la selección femenil como la varonil quedaran eliminadas en el Campeonato Panamericano de Sixes disputado en Canadá, perdiendo además el acceso al Mundial de 2027. Tres deportes que regresan al programa olímpico en Los Ángeles, pero que tendrán una ausencia. México no estará presente. Informa para Audiorama, Angie Hernández.
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0: ¡Ay, ay, ay! ¡Está bien, perro, gordito! ¡Seguimos continuando!
1: Las 12:36 ahora, mi copa Johnny Cash.
2: Así es, la raza está mandando sus mensajes, mi estimado Pillo Vale.
1: ¿Qué dice la banda? Hay que escucharlos.
3: Que tranza mis caritas de perro. Aquí su compa el panadero. Sí, panadero. Respecto al tete. Se debe tener tanto dinero porque no me invita a una. Nomás una.
4: Yo ando mis caras de perro. Buenos días, con el tete. Si Elon Musk tiene tanto dinero, ¿por qué nunca lo he visto con un caguamón y una carnita asada en su cantón?
1: Sí,
4: saludos, mis caras de perro.
0: No se le empieza a creer.
4: O con un cirrus. Saludos, mis caras de perro. De su compa el Juan Pablo.
2: Saludos, Juan Pablo. Dice: buen día, mis caras de perro. Si Elon Musk tiene mucho bendito dinero, ¿por qué no se viene a comer una guacamaya aquí en la esquina de San Pancho?
0: ¿Qué hubo?
1: Sí, la neta. Y una nieve de mamey, dice. Así por ahí.
2: Saludos para César Oros.
1: ¡Saludos, viejón! Dice, caras de perrillo, si el Elon Musk tiene tanta lana, ¿por qué nunca ha venido aquí a San Juan de Dios? Ah, es el mismo, ¿verdad, Jenny?
2: Es casi hablan lo mismo los dos.
0: Los dos dicen lo mismo. ¿Por qué nunca ha venido a echarse una guacamaya aquí?
2: No, además que es uno de San Juan de Dios y otro de acá de San Pancho.
0: Entonces, ¿quiere decir que las guacamayas son de gente adinerada, gordo? Sí,
1: claro. Ah, chiech. Dice, si el Elon Musk es tan millonario, ¿por qué nunca ha presumido en Facebook? Gracias a Dios, un sueño más cumplido.
0: Poniéndola el Starlink.
1: Ah, chiech. Dice, ¿por qué si el Elon Musk es millonario nunca ha puesto fuera de su casa una lona grandota de no estacionarse? Que se vea el billete ahí, viejón. Nadie se me arrime aquí a la puerta.
0: ¿Por qué si Elon Musk es tan millonario nunca ha llevado a una banda perrona a la fiesta de su rancho?
1: La neta.
0: Sí. Allá en Sudáfrica.
1: ¿Es de Sudáfrica?
0: ¿Es sudafricano? ¿No sabías, gordo? Sí.
1: Yo pensé que era de acá de la Naya.
0: De Medina.
1: De acá de Medina. Bueno, pues así las cosas con el TT del día de hoy. La neta, se le inventó el Yoli.
0: La estuvo muy bueno, ¿eh? Ayer me divertí mucho desde que estaba viendo las ejemplos.
1: Estaba más perrón ayer. Yo creo que teníamos que estar borrachos, ¿no?
0: Porque... Sí, es que ayer empezamos a platicarlo y sí. Estábamos echando. ¡Ah! El pillo creo que se echó de la risueña, compadre. Estaba jijijiji por aquí.
1: Jijiji por allá.
0: Pero bueno, vamos a ir con música y vamos a regresar con ¿qué, gordito? ¿Con qué?
2: Las internacionalmente desconocidas
1: Luchas el Lodo. ¡Ahí venimos, viejón!

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0: están aquí. Llegaron con vuelos desde la tercera cuerda.
1: ¡Te vas a matar!
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2: Las lucholas en Motation, mi compa, Johnny, mi compa, vale, viejón.
3: El viejón, con.
2: Tres gladiadores que se van a dar con Toño, Pepita y Flor el día de hoy. Piquetes de ojo. Hoy no vale calzón chino. Ya está la nueva regla de las luchonas en Lodation. Hoy no vale, ¿no?, calzón chino, hoy no.
3: No, ya no se va a valer en ningún programa, ¿no?
2: ¿O no, por hoy? No más por hoy.
3: Ah, ok. Muy bien.
2: ¿Por qué? Porque está nublado.
3: Sí.
2: No, no es cierto. No, nomás dijeron que por hoy no.
3: El pobre coyote cayó bien rosado la última vez que le hicieron eso.
2: Sí, sí. El coyote rosado. Pero bueno, ¿quiénes son los luchadores, mi compañero?
4: Es la rola del barrio valenciano, se llama...

0: Mira, clávate en el clarinete.
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0: Ya. No ocupo más. Ese es mi rolón el día de hoy, mi compa Johnny.
2: Muy bien, pues yo voy con Charlie y Chepe. Esto se titula Amores Fingidos.

0: señoras y señores, estamos viendo cómo está entrando. Esto se está descontrolando porque llegó primero José y luego Carlos. Entró José Carlos.
1: No saben quién era quién o qué onda.
2: Bueno.
1: Bueno.
0: Déjame contar.
3: Pancho Barraza.
0: No lo puedo creer. En su barba, no crees.
2: Primer descuento para Pancho Barraza. Qué manera de golpear por parte de este Ricardo Acosta.
0: Bueno.
1: No, y Ricardo Acosta tiene suerte porque hoy no hay calzón chino.
0: Hoy no hay calzón chino, puro
2: bueno,
0: japonés.
2: Bueno,
1: ¿a quién te descuentas?
3: Amigo, ya que le caiga Pancho Barraza.
0: ¡Ah, vale, tres! No, vale, no quiero que te sientas presionado, pero huele a triquiñuelas.
2: Sí, horrible, horrible. ¿A quién pusiste tú, Vale?
1: A Charlie y a Chepe, Carlos y José.
2: ¡Carlos y José, Carlos y José, Carlos y José, Carlos y José!
0: ¡No!
1: Venga, que suene el teléfono.
0: Y se pongan las de ustedes dos, la de Pancho Barraza, no, la que lo hemos dicho. Ok. Dejamos el teléfono disponible. ¡Bueno! Pues sí,
1: Perdieron el rebozo.
0: Creo que la que no querían escuchar era la...
2: El teléfono en cabina, el 477-4410-93, 477-4410-93. Completamente disponible, señor Eduardo El Pillo Bellman.
0: ¡Bueno!
1: ¡Bueno!
3: ¿A
1: quién te descuentas?
3: A Carlos y José.
0: ¡Ah! ¡Tremendo golpe por parte de los Acosta! Oye, Ricardo Acosta se agarró el pelo, parece Mario Bros.
1: Sí.
0: Con el pelo agarrado y le trae gorra.
1: Y el bigote.
0: ¿Y bigote? Parece Mario Bros. ¡Bueno!
3: ¡Bueno! Estamos dejando hoy una bolsa grupera.
0: Aquí te vas a descontar, viejón.
3: Acabo de llegar. ¿Quiénes son los participantes?
0: Los Acosta y
2: está
0: Carlos.
2: Está Carlos y José.
3: Juan Carlos y José.
0: ¡Ah! ¡Bueno! ¡Dos, tres! Chócalo, chócalo.
2: ¿Quién está participando? Carlos y José.
0: Salinas y
1: Rocha. Mentiras, ¿no dijiste?
2: Nope.
0: Bueno, gano mi compa, ¿vale? Michoacán, vale.
4: Los de Michoacán.
5: Luis Valencia, el campeón de las duchas en lodo.
2: Vámonos con esta rolona. Y ahorita regresamos, gordito. Tenemos mucho todavía para ustedes.

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1: Metillo, Magadán, ni Johnny, Juan Antonio, Olvera, Palomares. Esto es Periodicazo al Perro. Miren, ¿para qué le buscamos? Hablemos de la gran final de la Casa de los Sabrosos.
2: No puede ser, caray.
1: ¿La viste, hermano?
2: La vi, sí, cómo no.
1: Es una final que ha sido muy criticada, carnal.
2: Muy criticada.
3: ¿Pero por qué?
1: Porque, fíjate que, ahí te va. La gran final de la cuarta temporada de La Casa de los Sabrosos se celebró el día de ayer, 4 de octubre, y desató una auténtica revolución en redes sociales marcada por la controversia de la votación, acusaciones de fraude y desaires virales y ante el triunfo de Mariana Ochoa. Los puntos claves, ¿cómo no?
3: ¿A poco ella ganó?
1: Ganó Mariana Ochoa.
3: Sí, pero ya estaba expulsada, fue la primera que salió.
1: Exactamente.
2: Fue de las primeras, sí, la segunda, ¿no? En salir.
1: Los puntos clave que dominaron el entorno digital y mediático en torno al cierre del reality show son el triunfo de Mariana y las acusaciones de fraude. La noche que coronó a Mariana como la ganadora de los 4 millones menos impuestos, superando a finalistas como Karina Torres, quien era una de las favoritas absolutas por los internautas. Inmediatamente después de darse a conocerle el resultado, en redes sociales se inundaron con el hashtag y reclamos de fraude, impulsados por los seguidores de Karina y figuras públicas cercanas al medio como Paola Suárez, quien cuestionó abiertamente el desenlace. La gráfica inconstante en el debate por las cifras, la polémica escaló cuando durante la transmisión en vivo la gala final se mostró una gráfica con supuestos porcentajes acumulados de los finalistas que sumaban como 20.90, 22.07, 13.28, 13.70 y 17.80% de los espectadores detallistas notaron que los números no sumaban el 100%, lo que desató la ola de crítica, teorías conspirativas y cuestionamientos sobre la veracidad del conteo de las votos de la producción.
2: O sea, ¿hicieron la gráfica y la hicieron mal?
1: Sí, no daba el 100% la gráfica.
3: No mal, ¿qué?
1: Que cabe mencionar que en estadística hay un espacio de posible, hay un, ¿cómo le tiene un nombre? Pero en donde puede haber este margen. Entonces, al no ser una estadística final,
2: Simón, sí.
1: Este margen es muy volante, pero es bien complicado de explicar. Entonces, creo yo que debieron agregarle un asterisco porcentajes estimados, pero creo yo que si eres detallista, tienes ya los votos, haces corte al instante y puedes hacer una gráfica del 100%, porque al final de cuentas no eran tantos, eran cinco variantes solamente.
2: Sí, la neta.
1: Entonces sí hay un tema ahí. Y alerta por estafas y venta de falsas de votos. Horas antes de que iniciara la gran final, la producción del programa y sus canales oficiales lanzaron un comunicado urgente para alertar a los fans sobre un fraude de supuesta venta de votos. Estafadores en redes sociales ofrecían paquetes de votos masivos a cambio de dinero, por lo que las cuentas oficiales tuvieron que recordar que los únicos métodos legales y gratuitos o mediante la membresía de VIX para participar. El desaire de la adictiva a Karina Torres, esto suma a esta serie de controversias, y es que durante los últimos días previos a la final, la casa recibió la visita de la adictiva para amenizar la última fiesta de los finalistas. Sin embargo, las plataformas como X y TikTok se viralizó en el momento en el que supuestamente algunos vocalistas de la banda ignoraron o le hicieron el desaire a Karina Torres mientras interactuaban con los habitantes. Es que esto desató una furia temporal del fandom.
2: Sí, fue muy obvio, la neta. O sea, estaban en fila saludando a todos y llegaron ahí con la licenciada Karina Torres y nomás no la pelaron. Nomás así de...
1: ¡Qué mal rollo, güey!
2: Sí, mal plan.
1: el reencuentro de las perdidas previo al cierre. Días antes de la final, uno de los momentos más emotivos y virales dentro de la casa ocurrió cuando Wendy de Guevara y Paolo Suárez ingresaron de sorpresa para visitar a Karina Torres. Las tres revivieron con humor el icónico video grabado en un cerro que, pues, por allá en aquellos tiempos se hizo viral y que fue la que lo pone en el los cuernos de la luna a las perdidas. Mi pillo, mi Johnny, rápidamente. Uno, ahí te va. Desde la perspectiva de quien de alguna manera le ha tocado ver algunas seguimientos de votaciones y demás. Uno, siempre habrá la personalidad que se cree ganadora y que debería ganar por encima de quien sea.
2: Sí.
1: O sea, él no me puede ganar, güey. O sea, ¿cómo crees? Uno.
2: Sí.
1: Entonces, siempre, ante el entorno de esta persona o de este grupo o de este proyecto, pues obviamente va a haber esta incógnita. Si no gano, pues es fraude. Si gano, está bien. X, una más. Sí, pero si no gano, está mal, fraude.
2: Porque debí de haber ganado.
1: Y tú y yo escuchamos alguna vez de alguien que nos dijo, de un grupo muy importante a nivel internacional, dijo, si no gano, no voy.
2: Sí, sí, sí.
1: Entonces, sí, claro. Uno, punto. Dos, algo pasó en este año que la conversación en redes sociales era la misma que años anteriores, pero la atención de la sociedad fue distinta.
2: Okay.
1: Hubo mucha gente que vieron, me podría sumar, que vimos La Casa de los Famosos sin necesariamente expresarlo en redes sociales. Sin decir, yo apoyo a Mariano Ochoa, yo apoyo a Schutz, yo apoyo a tal. No se siente tanto, pero el apoyo está.
2: Ok.
1: Hicieron que los FIFAs voltearan a ver La Casa de los Famosos. Hicieron que los fans de la NFL voltearan a ver La Casa de los Famosos. Si una persona que es fan del fútbol, pues obviamente no necesariamente conoce a Karina Torres.
2: Sí, no, pues no.
1: No necesariamente conoce a Aranza, que es streamer. No necesariamente conoce a tal. Pero sí conoces a OB7. Sí conoces a Mariano Ochoa. Y tómale que en cierto punto siento que sí le hicieron una mártir, güey. Sí le hicieron una víctima.
2: Sí, sí, sí.
1: No se victimizó, pero sí le hicieron una víctima a ojos del televidente, del que solamente le prendía para ver, como este análisis o este experimento.
2: Simón, Simón.
1: Entonces, ¿qué pasó? Al menos a mí, en mi parte, yo ayer estaba calando la forma de las votaciones y le puse uno a Mariana. Y yo dije, ah, caray, no se votó. Le puse otro, ah, caray, no se votó. Le puse otro, ah, caray, no se votó. Porque yo no sabía cómo se votaba. Pero después me di cuenta que arriba me diciendo, tienes 7, tienes 10 votos, 9, 8, 7. Cuando yo vi eso dije, ah, caray, toma, voten ustedes, porque yo no sabía cómo.
2: Ya le di todos los votos.
1: Entonces, yo le di 3 votos a Mariana, güey, pero no porque, ay, no, yo quería darle 1, pero le di 3. A lo que voy, que ya ahí ellos, mi familia, ya votan los demás. A lo que voy, punto, rápido, soy conciso. Hubo gente que no necesariamente estuvo en la conversación de redes sociales, que sí votó, que sí vio el experimento y le dio votos a Memo Schutz y le dio votos a Mariano Ochoa. Que nos vale madre si el reality, que si se regresó, que no regresó, que vimos algunas ondas medias pasadas de lanza de algunos habitantes y dijimos, voto por esta morra porque la neta sí se están pasando de lanza con ella. Yo así lo veo, gordo, yo no sé si eso pasó.
2: Puede ser, sí, yo también, fíjate que yo también me fui con esa idea de que dije, ok, pues digamos que la que tiene más foco desde hace mucho tiempo es Mariana, ¿no? Mariana Ochoa, desde...
1: De todos, a lo mejor Ernesto La Guardia y la otra.
2: Sí, sí, sí, y entonces Ernesto La Guardia, bueno, yo que no consumo...
1: Telenovelas,
2: pues digo, no sé cuál fue la última, hace años que no sé de él, la neta, pero de Mariana Ochoa, pues sí, estuvo el tour de los 90, entonces sí... Como que estuvo más presente en la mente de mucha gente.
1: A mí me dicen, es que a Mariana no lo querían ni los OB7. Yo no sabía eso.
2: Yo tampoco no sabía.
1: Yo no sabía eso, güey. Entonces, pues bueno, así las cosas con La Casa de los Sabrosos.
2: Pues bueno, a fin de cuentas es un concurso. De todos, yo no voy a recibir ni un peso de los 4 millones. Me vale Wilson.
1: Y yo me quedo con varias cosas que platicábamos fuera del aire del experimento. Que se me hace muy interesante. Yo creo que como tal, no está mal verlo. Está mal, a lo mejor, enojarte por algo que pasa en un programa de televisión. Pues claro. Pero como tal, como experimento y cómo se comporta el ser social dentro de una mini sociedad, en este caso de 15, 16, 18 personas, es muy interesante. Y bueno, así las cosas. Vato, vámonos con más.
2: Vámonos. Esto fue el periodicazo del perro.

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2: El SAR de la frontera prevé intensificar deportaciones. México aplaza controles a importación de azúcar tras disparos en sus entradas. Guanajuato lanza una estrategia integral para garantizar el bienestar animal. UEFA Nations League cerró su actividad este domingo con 8 encuentros. Tom Homan, comisionado migratorio de la Casa Blanca, defendió la política de expulsiones tras acumular casi 200.000 arrestos en 4 meses y anticipar que septiembre registrará la cifra más alta en la historia de la ICE. Ante críticas de legisladores y organizaciones en Florida, el funcionario advirtió que la estrategia de expulsiones masivas impulsadas por Trump se acelerará durante el próximo año. El gobierno de México prorrogó hasta el próximo 2 de noviembre la aplicación de nuevas restricciones a la importación de preparaciones azucaradas, luego de registrar un incremento atípico del 1.542% en el ingreso de los productos al país. La Secretaría de Economía detalló que la medida busca dar certidumbre y facilitar el cumplimiento normativo a las empresas sin interrumpir las operaciones del comercio exterior.
3: En el marco del Día Mundial de los Animales, el gobierno del estado de Guanajuato encabezó en Irapuato la firma del Pacto por el Bienestar Animal, una estrategia integral que reúne a los 46 municipios, asociaciones civiles, rescatistas y ciudadanía para fortalecer la protección de los seres sintientes en todo el territorio. La gobernadora Lidia Denise García Muñoz Ledo presentó la nueva política estatal que busca garantizar el bienestar animal mediante educación, participación social y cero tolerancia al maltrato. Durante su mensaje destacó que el pacto firmado con los municipios es solo una de las acciones de una estrategia más amplia.
4: Queremos garantizar que el bienestar animal se dé en cada rincón de Guanajuato mediante una política de cero tolerancia al maltrato, el reconocimiento de que son seres sintientes y la protección prioritaria para aquellos animales en situación de abandono. Queremos impulsar la educación para que todas y todos tengamos una tenencia responsable de los animales, que implica procurar su cuidado y su salud.
3: Informó para Audiorama Noticias, Adriana Rocha.
5: La UEFA Nations League cerró su actividad este domingo con 8 encuentros. Portugal mantuvo el paso perfecto y aseguró su boleto a cuartos de final al remontar 2-1 a Noruega con goles de Joao Cancelo y Gonzalo Ramos. Países Bajos también sumó de 3 al superar 2-1 a Serbia, mientras Grecia y Alemania no pasaron del 0-0. Dinamarca sacó un triunfo importante como visitante, 1-0 sobre Gales. En la Liga B, Kosovo empató 1-1 con Austria y República de Irlanda también igualó 1-1 ante Israel. Finalmente, Malta venció 1-0 a Andorra y Azerbaiyán hizo lo propio 1-0 frente a Lituania. Portugal, con 4 victorias en 4 jornadas, es el gran protagonista del certamen. Informó para Audiorama Angie Hernández. Audiorama Angie Hernández.
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0: Bienvenidos a Los PR Sports.
1: Para eso pararon los partidos de México. ¿Para qué?
0: Qué triste, güey.
1: Qué triste fue ver a la selección. Oye, mal, ¿eh? Muy mal el equipo mexicano. Mi compa Johnny, ¿viste todo el partido?
2: Fíjate que sí lo vi. Tenía mi chisposa a un lado, ni la saboreé.
1: La neta, ¿no?
2: La verdad, no, una de errores de primero con Chaquito tenía para empatar. Y nomás nada. Viene ya el segundo tiempo, pues México jugando, pues tratando de jugar bien. Viene el segundo gol de Estados Unidos, un regalito del Tala. Y ahí es donde viene la debacle del futbolista mexicano, que la mera verdad, pues no sabió por dónde.
1: O los dos fueron regalitos del Tala, ahí nomás para las cocones.
0: Es muy complicado competir cuando realmente desde la salida, pues pierdes el balón. A mí a lo personal me encantó el equipo mexicano los primeros 20 minutos, güey. O sea, seamos sinceros, el equipo jugó muy bien, hiló unas cuantas jugadas, pero yo creo que sigue siendo el mismo problema. La concentración, la importancia que te das a ti mismo como como parte de una selección. Nadie garantiza que mañana vayas a despertar. Nadie garantiza que mañana vas a tener otra oportunidad, güey. Hay que jugar todos los días como si fuera la última oportunidad. Y también otra cosa, güey. No se le pueden pedir acciones distintas a las que normalmente juegan. Y se le mueve mucho a... Para que encajen, se le mueve de ubicación a los jugadores,
1: güey. Sí, la neta no.
2: Es lo que comentas, Vale, la concentración. Se supone que... el equipo está unido, vas a la concentración del equipo, estás analizando al rival, lo analizas de pies a cabeza. En el tercer gol, Vale, auditorio, Pillo, fue un error, la mera verdad. Ya sabes la velocidad del camarada que tiene como cohetes en las patas, corre veloz. Le quiere hacer una jugada de más, pues en la pura, ¿en cuánto se lo llevó? ¿En 3 metros se lo llevó? Hizo la carrera en 3 metros, le clavó el tercer gol al equipo mexicano. La mera verdad es la falta de concentración y el de no estudiar bien el rival, de que te vale Wilson todo.
0: No, Tillman es un jugadorazo, carnal.
2: Sí.
0: Y juega para el Bayern Leverkusen.
2: Y todo lo conocemos, la verdad.
0: La neta, es un jugadorazo. Ahora, vato, no jugó Johnny Cardozo, que es un gran mediocampista. Juega en la misma posición de Beth Vargas, él lo tiene en la banca. O sea, seamos sinceros, güey. Metes a un jugador que juega para la liga rusa de titular por el Romo, Luis Romo, güey. O sea, en serio.
1: No se le ve, neta, ¿qué trae el vato?
0: Ahora bien, Orbelín Pineda, nada que hacer. Otra cosa, carnal. Otra cosa. Terminando el entrenamiento, André Pierre Guignac y todos los que están en Europa se van a hacer gimnasio, güey. Terminas tu hora de entrenamiento, no para que te vayas a cotorrearla o te vayas a pistear. Atención, Chivas, no te vayas a algo. No, es para que hagas algo por tu carrera.
1: Obviamente.
0: Entonces, a Sandoval, nada más con un medio empujón, me lo mandaban por allá, güey. Le falta mucho gimnasio.
1: Sí, hay varios jugadores, sobre todo los de Chivas.
0: Los de Chivas estoy refiriéndome.
1: No se les ve fuerza. O sea, lo ves comparado con un jugador de su misma edad, de Estados Unidos, y se ven flacos.
0: Sí, carnal.
1: O sea, mal.
0: Ahora bien, vato, yo veo un tuit de alguien de Obed Vargas, ¿para qué si ya está gordo? Vato, lo que está ganando es masa muscular. Y le dices gordo, no, es que estamos mal, güey. Estamos mal. Entonces, bien ganado ese 3-0. O sea, bien conseguido. Sí, bien. Creo que debieron ser 5. Debieron ser 5 o 6. Y habrá quien diga, no, es que para que mantuvieran un poco ahí el decoro. No, de una vez, que se vea. Y hay jugadores que no tienen nada que hacer en la selección.
1: Oye, y ahora... mucha gente está diciendo ya fuera Rafa Márquez de la selección.
2: No, para mí no. Va comenzando, es un proceso que lo comentábamos. Va comenzando este proceso con Rafa Márquez. Ya, él ya no tiene que hacer experimentos, caray. Ya, Chaquito, Orbelín Pineda, ya. ve buscando otros chavos.
0: Ahora, Mateo Chávez lo están apuñalando por algo que realmente es impotencia. Sí. Ahora, el mismo Rafa Márquez, güey, en un mundial lo hizo.
1: Sí, la verdad.
0: O sea, hablemos. Como Luis García, lo ves ahí. Claro. Oh, que tengan mesura. Sí, güey, pero te hiciste expulsar en el 94.
1: Sí, la verdad.
0: Porque Campos no salen. Pues el güey no salía.
1: Tampoco, no.
0: O sea, por el amor de Dios, seamos congruentes.
1: Sí, la neta. Pues yo creo que sí, le falta un buen rato a esto a este proceso de Rafa Márquez. Esperemos y de verdad, como bien dice mi compa Johnny, dejar de lado a los que ya no deben de estar. O sea, ya agarren la onda, ya. Tenemos un buen proceso para llegar al próximo mundial con el chavo ya bien forjados.
2: Ya
1: bien
2: cimentados, pues. Claro que sí, cimentados los chavos estos. Denle un poquito más de tiempo a la hormiga también.
0: Sí, la verdad es que desde el mundial le faltó a la hormiga. Creo que el partido de Guadalajara lo debió jugar la hormiga, no el Chaquito Jiménez, güey. Ah, no el Memote.
1: La neta es que sí. Pero bueno, así las cosas con la selección. Juegan otra vez entre semana, ¿no, Miguel?
2: Mañana contra la selección de Chile. Sí, Chile, ¿no?
0: El
2: sí,
0: último sí, que le metió 7.
1: Así es.
2: Bueno, pero vamos a... Ya Chile también ya tiene una baja primordial de jugadores. Ya no es la misma potencia que estaba cuando le metieron los 7 goles. Ahora es el momento de la revancha. ¡Vamos, muchachos!
0: Ahora, en el partido contra Perú, uno de los mejores jugadores fue Denzel García. Uh-huh. Juega para Bravos de Juárez.
2: Denzel.
0: Uh-huh. Si Bravos de Juárez supiera que va a descender, te puedo asegurar que Denzel García le daría más chance. Pero no pasa nada. Entonces yo creo que lo mismo, al final de cuentas, aquí a México sí necesitas una consecuencia literal para que le eche ganas a la raza. Tristemente, güey.
2: Sí, desafortunadamente, sí.
1: Sí, justamente. Y lo estaba pensando ayer en el partido de América Chivas.
0: Sí.
1: Que estaban diciendo que no hay clásico como este clásico. Y dije, por algo dejaron a las Chivas. Por eso fue que se quitó el descenso.
0: Para que no bajara Chivas.
1: Para que no bajara Chivas, porque estaban a punto de descender, de desaparecer. Entonces, este asunto es de billullo.
0: Pues qué triste, güey. Pues bien ganado. Literalmente hablando, la federación es el mayor responsable de esta derrota. Así como la federación es el que generó las victorias en el mundial y todo lo bonito del mundial, sí. Pero también esta, pónganse a la federación, sí, al escritorio. Pónganselo al escritorio. Y mientras no haya ascenso y descenso y no haya una verdadera consecuencia de jugar mal, las cosas van a seguir igual o peor.
2: Peor, así es. Y que dejen de hacer bien el trabajo a Rafa, que no se metan tanto con él, los federativos, y que Rafa Márquez tiene mucha historia futbolística, tiene la experiencia necesaria para llevar una selección mexicana a alto nivel, pero también que lo dejen trabajar y no le pongan jugadores que quieren que vayan nada más.
0: Y aparte, ya el ridículo ya lo hizo.
2: Ya, claro que sí. Ya
0: sinceramente, el ridículo ya lo hizo Rafa Márquez, ya estará de él seguir en la misma o ponerse las pilonas en cualquiera de los aspectos. Pero bueno, eso fue hasta el momento, gordito, los Perro Sports.
1: Ahí venimos.
2: Vámonos.

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9: Efectivamente, mi pillo Magalán, ya nos andamos yendo, pero antes de irnos tienes información.
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9: Me parece más que excelente, carnal. Bueno, pues allá nosotros nos andamos yendo, reiterándoles que los esperamos mañana desde las 6 de la mañana, señor Juan Antonio Olvera.
11: Así es, para que se despierte bien temprano con los caras de perro. Ponga la alarma y luego, mire, sintonice la Bestia Grupera 90.3 y luego vamos a estar bombardeándolo con pura música bien perrona.
9: Es correcto. Oye, nunca mejor dicho, porque son puros excitados.
10: Puro bombazo musical. ¡Ah!
9: Pero es con papa en la boca para decir, puro bombazo musical.
10: Así es. Bueno, ya nos vamos, dijeron.
9: Gracias. Oye, invitándolos a que nos sigan en @labestiafmleon y a un servidor, @luisvalenciamx en Instagram. Quiero llegar a 200, amigo.
10: Sí, a mí también sígueme, tiene palillo, Eduardo-Bellman1.
11: Muy bien, y también en Instagram, @olverajuanantonio.
9: ¿Y por qué lo dices como con tanto pesimismo, gordo? No, dilo, no. ¿Sí? ¿Cuál es?
11: @OlveraJuanAntonio.
9: Qué bonito, güey. Ok. Qué bonito. Ay, bueno. Hasta sentí como que le dudó, sí, que no era ese, güey. No,
11: no, sí es.
9: No vamos a andar nosotros siguiendo una morra así de esas de las que se suben fotos.
10: No. Sí es ese, el de
9: Miguel. Sí, es el Johnny.
10: Sí.
11: Así es.
9: Ok. Gordito, pues ya nos vamos.
10: Cuídense mucho, coma bien, perrón. Ahí los vidrios.
11: Pásela bien.
9: Chichín. Adiós.

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1: Sí, sí, ya la chingada.
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2: Presunto brote de peste pulmonar en Siberia activa alertas. México despliega elementos navales en la frontera con Estados Unidos. Padres de familia piden protocolos ante violencia escolar. Continúa la batalla de las series divisionales de las Grandes Ligas. La sospecha de un posible brote de peste pulmonar en la región siberiana activó el monitoreo internacional tras el fallecimiento de una investigadora y la imposición de cuarentenas preventivas en hospitales locales. Pese a las alertas internacionales, las autoridades sanitarias de Rusia llamaron a la calma e informaron que el caso está catalogado formalmente como una neumonía de origen indeterminado. La Secretaría de Marina mantiene el despliegue de 159 efectivos en la frontera de Tamaulipas como parte de los operativos bilaterales coordinados con autoridades estadounidenses. La acción militar ocurre en respuesta a la movilización de aproximadamente 500 tropas de las Fuerzas Armadas de Estados Unidos en la zona del Valle de Río Grande, Texas.
3: La Unión Nacional de Padres de Familia advirtió que los problemas de salud mental, la violencia en los hogares y la falta de protocolos de prevención están incidiendo en los hechos de violencia dentro de las escuelas, particularmente en planteles públicos. Así lo explicó su presidente Ismael Sánchez Martínez, quien señaló que desde 2021 han documentado casos de violencia que aseguró se han agudizado después de la pandemia y que en muchos casos no fueron atendidos oportunamente.
4: Al respecto tenemos tres comentarios. La primera es, lamentablemente es una situación que hemos venido insistiendo, el hecho de los jóvenes que vienen de pospandemia tienen una serie de afectaciones en el tema de salud mental, vienen muchos de ellos en contexto de violencia en casa que se reflejó en la escuela y que bueno, pues obviamente muchas de estas situaciones no se atendieron. Lo registramos el año pasado, lo hemos registrado desde el 2021 con muchos de casos de violencia en donde no se queda aquí.
3: Informó para Audiorama Alfonsín Ávila.
5: Continúa la batalla en las series divisionales de las Grandes Ligas. En los Juegos 2 de la Liga Nacional, Milwaukee volvió a imponerse a San Diego, ahora 4-3, y los Brewers toman ventaja de 2-0, quedando solamente un triunfo de avanzar, mientras que Atlanta respondió en Los Ángeles. Los Braves derrotaron 3-2 a los Dodgers y empataron la serie a un juego por lado. Y este lunes llegan los Juegos 2 de la Liga Americana. Los White Sox visitan a Cleveland con Chicago arriba 1-0 en la serie y más tarde los Yankees buscarán reaccionar ante Tampa Bay con los Rays también al frente 1-0. La postemporada sigue al rojo vivo, 4 series y nadie quiere quedarse en el camino. Informó para Audiorama Angie Hernández.
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0: de la bestia grupera 90.3 FM. ¡Bienvenidos! Soy Diana Landín. Efectivamente, ya llegué, ya estoy aquí. Pues dispuesta para echar el argüende, para echar el merequetengue en esta rica tarde, relajada y tranquila. Primer lunes de octubre. Y sí, efectivamente es mi lunes, amigos. Ando cumpliendo años. Ando festejando mis 15 primaveras. Tal vez dobles o tal vez un poquito más. Pero eso que festejada y emocionada y feliz. Feliz, la neta, de pasarlo trabajando. Pues sí me siento. Así que sean bienvenidos en este lunes 5 de octubre. Muchísimas gracias, amigos. De verdad que... ay, no sé, es muy bonito, como que te entra el sentimiento, como decir, qué chingón sentirte tan querido. La neta, muchas gracias, amigos. Tengo amigos muy lindos, tengo mi familia hermosa, tengo a los radioescuchas más lindos, la neta, porque, digo, a través de redes sociales, ahorita que voy llegando aquí a cabina, checando los mensajes, saludos para Jorge, por ejemplo, que me dejó aquí este audio. ¡Ah, muchas gracias, Jorge! ¡Qué lindo! Dice, feliz cumpleaños, Diana, que cumplan muchos más de parte de Jorge Muñoz del Rancho El Gorrión. ¡Ay, escucha las mañanitas! ¡Sí, claro, sí las escuché!
1: ¡Qué linda está la mañana!
0: ¿En qué vengo a saludarte? Nada, muchas gracias, Jorge. Muchas gracias. Voy a llorar. Muchas gracias, muchachos. Justamente, fíjense, hace ratito, amigos, ustedes no están para saberlo. Yo sí para contarles, porque ustedes saben que yo soy chismosa, re chismosa, ¿no? Vinieron personas del centro de salud, lo cual les agradecemos muchísimo, hacernos como que la prueba de la glucosa y de otras cosas. Vinieron, si querías ponerte alguna, vacuna, también lo podías hacer. Y yo dije, les digo a mis amigas, ay, muchachas, me siento mal, porque ahora resulta que esto ya va a ser mi hobby, estarme checando la presión, estarme checando la glucosa. No puede ser, Chihuahua. Así que, pues bueno, amigos, estoy muy contenta, ¿verdad? Muchas gracias por los mensajitos que me han dejado. Gracias también, de este lado. Deje, les pongo este audio que me dio mucha risa, porque no sé por qué, pero así me hice, y yo así de, ah, ok, escúchenlo.
2: Diana, la más güerota, estás bien güerota, Dianita, bien hermosa, nadie como tú.
0: Ah, hombre, ¿qué te tomas? Muchas gracias, saludos para ti. Sí, güerota, pues no me veo güerota, pero aquí andamos, hombre. Saludos para ti, muchas gracias. No te tengo guardado en los contactos. Por amigo que me mandó el mensaje de la güerota, dime cómo te llamas. Te puedo guardar en mis contactos. Muchísimas felicidades, un abrazo muy grande, bendiciones para ti. Ay, muchas gracias, muchachos, los amo mucho. Saben que los quiero machín. Oigan, hoy que sea un día especial, digo, sí me encantaría escucharlos. Si me pueden mandar sus mensajitos en audio, estaría increíble, ¿ok? Así que muchísimas gracias, amigos. Y bueno, por supuesto, pues hoy tenemos programa. Este día, sí, andamos cumpliendo años, pero también tenemos que contarle chismes. Y es que, oigan, estoy enojada. Estoy demasiado enojada con lo que hicieron en la Casa de los Famosos. O sea, neta, Televisa, Endemol, se empeñaron en hacer la peor temporada de la Casa de los Famosos y lo lograron hasta la final, ¿eh? O sea, neta, lo que hicieron, híjole. No, yo estoy bien enchilada, estoy encabnada, o sea, muy enojada. No, ahorita vamos a platicar todo lo que ocurrió ayer en la Casa de los Famosos. También, amigos, les voy a platicar y tengo chismes, sin que, oigan, el fin de semana justo hubo pues fiesta, ¿no? Ya saben que ahí en la Casa de los Famosos, cada fin de semana, cada viernes, hacían fiesta. Bueno, pues oigan, hay comentarios muy malos sobre la adictiva, y es que cuentan y comentan que los muchachos de la adictiva no quisieron saludar de beso a esta, ¿cómo se llama? A Karina Torres. O sea, que sí fue así como que, ay, qué huele, ¿no? O sea, todas las mujeres la saludaron de beso, pero pues ella, como es un, y sabemos, es una chica trans, fue como que, ay, de lejitos, ¿no? Como que, ¿qué onda, amiga? ¿Qué onda, amigo? Así como, ay, de lejitos, ¿no? Entonces, pues muchos comentarios muy malos los que ha tenido la adictiva. Ahorita vamos a platicar de eso. Y oigan, lo que yo ando necesitando, la verdad, ¿verdad, amigos? Resulta y resalta que ya hay un robot. Sí, amigos, ya es posible ese robot que puede lavarte. Sí, o sea, puede lavar tu ropa, pues, o sea, tú dejas ahí y le dices, ay, necesito que me laves toda la ropa y todo, todo, choninos, calcetines, la ropa de cama, mis vestidos, todo te lo va a lavar, tú ya nada más lo dejas programado y listo. Ay, es lo que andamos ocupando, ¿verdad? Así que bueno, ahorita te voy a contar qué rollo con eso. Por supuesto, llega José Isaías aquí a través de la bestia grupera 90.3 FM también para decirnos qué onda, cómo nos va a ir con nuestro horóscopo, ¿ok? Así que muchachos, muy atentos. Y bueno, pues si me quieres mandar una humilde felicitación, yo estaré encantada, feliz de escucharte a través del 477-1510-93, 477-1510-93. Y por supuesto también, si me quieres dejar un mensajito a través de redes sociales, también te lo agradecería mucho, @DianaLandinFM, que por cierto, saludos y muchísimas gracias a las personas que ya lo hicieron, tanto aquí en TikTok como en Instagram. Muchísimas gracias, ¿ok? @DianaLandinFM, así me encuentran en todas las redes sociales, ¿vale? Por lo pronto, nos vamos con música aquí en la bestia grupera 90.3 FM. Los voy a dejar con esta rolita de los chavos de Banda Cuisillos. ¡Ay, tus cartas! Sonando en el 93, bienvenidos.

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2: Bolsonaro y Lula disputarán la presidencia de Brasil en segunda vuelta. CEP reforzará atención socioemocional para más de 7 millones de estudiantes. Purísima del Rincón alcanza 70% de cobertura en calentadores solares. Domingo completo en la semana 4 de la NFL. El mandatario Luis Ignacio Lula da Silva y el senador de ultraderecha, Flavio Bolsonaro, se medirán en un boletaje el próximo 25 de octubre, tras confirmarse que ninguno superó el 50% de los votos en la primera ronda. El Tribunal Superior Electoral confirmó la celebración de esta segunda vuelta para definir la jefatura del Estado en medio de una contienda marcada por la alta polarización política. La Secretaría de Educación Pública fortalece la Estrategia Nacional, el ABC de las Emociones, para atender la salud mental de más de 7 millones de estudiantes de secundaria y bachillerato ante problemáticas como la ansiedad y el impacto de las redes sociales. El programa incluye la distribución de 16 millones de guías e impresos para alumnos, familias y docentes, además de asignar una hora semanal en las aulas para la expresión emocional. El gobierno municipal de Purísima del Rincón puso en marcha la entrega e instalación de 796 calentadores solares, alcanzando un 70% de cobertura en hogares del municipio, con una inversión conjunta de más de 5.2 millones de pesos entre municipio y beneficiarios. El alcalde Roberto García Urbano destacó que el programa generará un ahorro de hasta el 80% en el consumo de gas por vivienda.
1: Domingo completo en la semana 4 de la NFL. Indianapolis venció 30-13 a Washington, Giants 36-24 a Arizona, los Patriotas sorprendieron 29-26 a Buffalo, Chicago derrotó 23-12 a los Jets y Dallas se llevó un partidazo 34-30 ante Houston. También ganaron Rams 24-20 a Filadelfia, Green Bay 17-14 a Tampa Bay, Baltimore 24-18 a Tennessee y Jacksonville 22-17 a Cincinnati. Minnesota superó 15-10 a Miami, Kansas City 30-27 a Las Vegas, Seattle 30-23 a Chargers, San Francisco 24-14 a Denver y Carolina cerró el domingo venciendo 32-26 a Detroit. La semana 4 termina este lunes con el Monday Night Football. Atlanta Falcons visita a los Santos de Nueva Orleans. Informó para Audiorama Angie Hernández.
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0: ¿cómo nos va a ir? ¿Cómo vamos a andar de ánimos? Ah, sí, amigos, ¿cómo vamos a andar de ánimos todos? Pero en especial los cumpleañeros. ¿Qué onda, José Isaías? ¿Cómo estás? Buena tarde.
1: Hola, muy buenas tardes, Diana. Feliz, contento de estar. Y antes que nada, de iniciar esto, quiero mandarte un gran abrazo, felicitarte. Feliz cumpleaños, que te la pases increíble y te deseo lo mejor, Diana.
0: Muchísimas gracias, José Isaías. Ando cumpliendo mis 15 primaveras dobles, triples, casi, pero...
1: Tus 15 primaveras, ya te dimos el ritual de cumpleaños. Espero que lo hagas el día de hoy, ¿ok?
0: Efectivamente, yo mira, bien, ¿cómo se dice? Aprendí mucho de los rituales que nos diste el viernes. Dijiste que no números pares, entonces yo dije, pues, ¿cómo voy a comprar 3 botellas? Te dije 5. 5 está bien, ¿no?
1: O sea, botellitas de vinito.
0: Claro.
1: Está muy bien y ya sabes, lo mejor de lo mejor, y sé que vas a tener un año, porque acuérdate que ahorita inicia tu año nuevo. Hoy naciste, sí. Hoy inicia tu año y vas a ver que va a estar de lo mejor y con la mejor vibra para ti, y recibe un gran abrazo de corazón.
0: Muchísimas gracias, José Isaías. Gracias por tus deseos, por esta buena vibra también que tienes hacia a mi persona. Así que bueno, pues muchas gracias y pues comenzamos estos horóscopos. Estén muy atentos, muchachones, por favor, para que escuchen atentos su horóscopo, ¿ok? Así que, José Isaías, pues comenzamos este merequetengue con Aries.
1: Así es, comenzamos con Aries. Esta semana tendrás que poner límites a una persona que está abusando de ti por ahí por tu confianza, así es que ponte muy atento a poner límites. También se presenta la oportunidad de retomar algo que habías dejado pendiente, y una cosa que no se te olvide, Aries, no quieras resolver todo en un solo día. Conforme avance la semana, las cosas se irán acomodando.
0: Perfecto, poner límites, Aries. Nos vamos con Tauro.
1: Así es, Tauro, algo que llevas tiempo esperando finalmente empieza a moverse. Puede ser una respuesta, un trámite, un pago o simplemente una situación que parecía estar estancada empieza a moverse. Y también tendrás que desprenderte de algo que ya cumplió su ciclo, así es que a decirle adiós a algo que nada más está absorbiendo tu energía.
0: Perfecto, cerremos ciclos, Tauro, nos vamos con Géminis.
1: Geminianos, prepárate para una semana de muchas conversaciones. Una de ellas te hará descubrir información que desconocías y te ayudará a entender mejor una persona o una situación. No cuentes todo lo que sabes. Esta semana te conviene escuchar más de lo que hablas. Así es que a cerrar la boca, mi querido Géminis.
0: A escuchar, Géminis. Nos vamos con Cáncer.
1: Cancerianos, vas a sentir la necesidad de cambiar algo de tu entorno, mover muebles, limpiar, regalar cosas o simplemente sacar aquello que ya no utilizas. Te hará sentir mucho más ligero, pon mucha atención, y también aparece una visita o un encuentro que rompe gradualmente la rutina. Así es que dos cosas, a mover, a limpiar, a sacar, y la otra, un encuentro, una visita que va a venir a romper gradualmente tu rutina, que es muy bueno y muy favorable salir de la rutina, Diana.
0: Perfecto, a salir de la rutina, Cáncer, nos vamos con Leo.
1: Leo, esta semana alguien reconocerá algo que has hecho y te devolverá tu entusiasmo. Sin embargo, cuidado con una persona competitiva que puede intentar minimizar tus logros. Así es que nada, hay que seguir brillando, Leo. No necesitas demostrarle nada a nadie y deja que tus resultados hablen solitos por ti, Leo.
0: Leo, brillas por ti mismo, ¿ok? Vámonos con Virgo.
1: Así es, para todas mis personas del signo de Virgo, algo que creías perdido, olvidado o imposible de recuperar puede volver a aparecer, ¿ok? La semana también te invita a terminar asuntos que llevas demasiado tiempo dejando para después, más adelante, ya basta. Hay que poner manos a la obra, y entre miércoles y viernes puede llegar una sorpresa bastante agradable para ti, mi querido Virgo.
0: Perfecto, Virgo, ya hay que ponerse en acción, por favor. Vámonos con Libra.
1: Libranos, vas a estar especialmente magnético y las personas buscarán tu compañía. O sea, vas a estar como imán, atrayendo a las personas. ¿Por qué? Por la energía favorable que tienes. Aprovecha esta energía para acercarte a gente nueva, aceptar invitaciones y salir también de la zona de confort. Solamente evita comprometerte con algo que después no tengas que cumplir o que quedes mal. Así es que Librano, si no puedes cumplir cosas, no te comprometas porque vas a quedar mal esta semana.
0: Perfectísimo, entendido. Vámonos con Escorpión.
1: Así es, nos vamos con Escorpio. Una verdad termina saliendo a la superficie. Algo que estaba ahí medio oculto, medio que no estaba muy claro, ahora sí sale a la superficie y algo que sospechabas lo vas a confirmar. Pero en lugar de reaccionar inmediatamente con la espada desenvainada, mejor observa cómo se comportan los demás. Esta semana, saber guardar silencio será una de tus mayores ventajas. Así es que a guardar silencio, que de esa manera vas a salir triunfante los siguientes días, mi querido Escorpio.
0: Muy bien, nos vamos con Sagitario.
1: Sagitario, se aproxima algo inesperado que cambia tus planes, pero para bien, no te preocupes. Una invitación, una salida, un encuentro espontáneo puede convertirse la mejor semana para ti. Algo que no estaba planeado, no quieras tener también absolutamente programado bajo tiempo, bajo horario, nada. Debes de tener, como dice por ahí, dejarte llevar por la energía y esta vez lo improvisado puede darte una bonita sorpresa. Así es que hay que salir de esa monotonía, hay que improvisar cosas porque de ahí te viene una sorpresa muy buena, Sagitario.
0: Sagitario, recuerda que lo que no está planeado es lo que sale mucho mejor. Así que bueno, así pues es. Ahí está, nos vamos con Capricornio.
1: Capricornio, tendrás la oportunidad de obtener algo que tú quieres, que vienes anhelando, que vienes buscando, pero tendrás que pedirlo. No des por hecho que los demás saben qué necesitas o qué quieres. Una conversación bien llevada puede abrirte una puerta importante. También será momento de reconocer cuánto has avanzado en los últimos meses. Así es que muchas ocasiones tenemos que aplaudirnos y tenemos que reconocernos nosotros mismos. Y esta semana es para ti, mi querido Capricornio.
0: Sí, Capricornio, si no lo haces tú, ¿quién? Así que luego echarte ánimos. Vámonos con Acuario.
1: Acuarianos, un cambio de planes te obligará a improvisar al principio. Puede molestarte, pero tendrás que descubrirlo. ¿Qué fue lo que mejor te pasó a ti? O sea, lo vas a descubrir esta semana. Además, una idea que surge casi por casualidad pudiera convertirse después en algo muy importante. Anota todas las ideas que tengas, ya que por ahí pudiera venir el triunfo. Así es que para ti, mi querido Acuario, recuerda una cosa. Nada es por casualidad, todo es causalidad. Causa y efecto, mi querido Acuario.
0: Muy bien, y cerramos con Piscis.
1: Así es, cerramos con Piscis. Esta semana será de depuración. Personas, objetos, recuerdos o situaciones que ya no tienen la misma importancia empezarán a quedar atrás. No necesariamente habrá una despedida. Simplemente deja que esa energía ya se vaya, esa energía ya quede atrás y ahí comienza una etapa mucho mejor y una etapa mucho más ligera para ti, mi querido Piscis.
0: Perfecto, amigos, pues espero que hayan puesto mucha atención porque creo que a todos nos viene muy bien esta semana. Así que, José Isaías, pues muchísimas gracias. Recuérdale, por favor, al público de la Bestia Grupera tus redes sociales. Ahí podemos estar en contacto contigo.
1: Sí, todas las redes sociales, Diana, José Isaías Esoterista, todas, incluyendo también el canal de YouTube, que es gratuito, que ahí van a encontrar muchos videos. Diana, te mando nuevamente un gran abrazo, no me canso de decirte, y también algo que te quiero decir, doble celebración. Una es tu cumpleaños, y la otra es que este mes cumplimos un año ya al aire con la Bestia Grupera, que estoy encantado, agradecido, y les mando una tormenta de bendiciones.
0: ¡Guau! ¡Qué rápido, José Isaías! Justamente también estaba pensando eso antes de entrar al aire. Y yo, ¿cuándo empezamos? O sea, recuerdo que era como para fin de año, pero ya un año. ¡Qué rápido, amigos! La neta.
1: Así es.
0: Híjole, pues yo también, José Isaías, muy agradecida contigo, la verdad. Obviamente al público de la Bestia Grupera le encanta esto de los horóscopos, le encanta lo de Pregúntale al Tarot. Así que bueno, aunque estemos a la distancia, de verdad, muchísimas gracias, porque pues sí nos hace saber muchas cosas muy interesantes.
1: No, y gracias a ustedes que me tienen por ahí, Diana, y ya sabes, te mando un abrazo, me mandas un abrazo, y también a todos los radioescuchas que celebren con nosotros, y nos escuchamos, si Dios nos lo permite, con el jueves de Pregúntale al Tarot.
0: Perfectísimo, cuídate mucho, José Isaías, que estés muy bien.
1: Bendiciones.
0: Bye. Bye-bye. Oigan, qué rápido, amigos. Wow, estoy sorprendida cómo se pasa así, pero así el tiempo. Vámonos con música. Por supuesto, escuchamos a José Isaías en Pregúntale. Ah, no, hoy es los horóscopos. Vámonos con esto.

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0: ya faltan 7, ah no, 5 minutos. 5 minutos ya para que den las 4 de la tarde. Qué rápido, ¿verdad? Qué rápido se va el tiempo. Y por supuesto, tengo bastantes mensajes de todos ustedes, lo cual les agradezco mucho, amigos. Pero también les quiero recordar que tenemos promoción, ¿eh? Y es que, oigan, yo les he dicho que el día se nos va rapidísimo, el mes, pues ni se diga. Estamos, entre comillas, empezando octubre, porque digo, es la primera semana completa de octubre. Pero, pues se nos va a ir muy rápido, amigos. 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La Firma en concierto. Y por supuesto, aquí en la Bestia Grupera 90.3 FM te estamos invitando. Así que muy atentos, porque muy pronto comenzaremos a hacer dinámicas. Si a ti te gusta las canciones de La Llamada, Le Diré, hay una canción que me encanta que se llama Sin Intención. No, ¿cómo se llama la canción? Es que dice, en cambio tú jamás tuviste piedad, me pegaste donde duele más. Es muy buena la canción, de verdad, esa canción es buenaza, buenaza, buenaza. No sé, amigos, la de Le Diré, la de Cerquita de Ti. Ay, no, cállate, qué hermosa esa canción. Y estar cerquita de tu vida, por si algún día necesitas, por si una vez te causan daño y no soportas el engaño. No, si nunca han escuchado esa canción, en mí suena bien feo. Siéndoles honesta a todos ustedes, en mí la neta suena muy mala canción. Pero con La Firma suena espectacular. La voz de Luis Padilla, cállate los ojos, ¿no? Entonces, pues amigos, estén atentos porque muy pronto comenzamos con estas dinámicas, ¿sale? Por acá tengo mensajitos. Gracias a todos ustedes que los están enviando, muchachos. Gracias por sus buenos deseos. Dice, muchas felicidades por tu cumpleaños. Gracias. Que sigas cumpliendo muchísimos más y que nos sigas transmitiendo muchísima energía positiva. Ay, como todos los días, chulada de mujer. Muchas gracias. Saludos para ti. Un abrazo muy fuerte. Y pues gracias, ¿verdad? Espero que ustedes también me sigan aguantando muchos años más, muchachos, ¿ok? Saludos y gracias. También de este lado, a ver, tengo un pequeño audio. Vamos a escucharlo.
1: Muchas felicidades, hermosa, guapísima. Ay, Diana Landín. Atentamente, homie, feliz cumpleaños y que Dios te bendiga en este día y cumplas muchos más, hermosa. Muchas felicidades. Queremos pastel, estas son las mañanitas para la más hermosa mujer de León, Guanajuato.
0: Ay, muchas gracias, Gomi. Pues luego hay que hacer un pastelito. ¿Qué rollo? ¿Qué? Una fiesta, un merequetengue. Hay que juntarnos todos los que cumplimos en octubre, ¿no? Para hacer una pachangona, un cotorreo bien chavocho, ¿o qué rollo? ¿O qué onda? Díganmelo, ¿se hace o no se hace? ¿Se va a hacer o no se va a hacer el pastelito entre todos los que cumplimos en octubre? ¡Dice por acá! Ah, no, que mejor nos vayamos con música. Que mejor nos vayamos con música, dice Cristian Nodal. Vámonos con esto, en la Bestia Grupera 90.3 FM. ¡Ay, un vals!

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gatada. Literal, voy a utilizar esa palabra. ¿Qué rollo con la gatada que Televisa hizo ayer? No puede ser. O sea, neta, no puede ser, amigos. Digo, creo que sí, o sea, todo el mundo ahí nos enganchamos un poquito con La Casa de los Famosos. Unas temporadas más que otras. Por ejemplo, en esta temporada, la verdad, sí es que no hubo mucho contenido, no hubo cosas tan padres. Pero pues ahí andabas, ¿no? Ahí andábamos de chismosos, de argüenderos. Y oigan, neta, ayer yo estaba pero haciendo un coraje. O sea, no lo puedo creer, amigos. Miren, hoy en día estamos hablando de lo viral. ¿Qué es lo viral? Pues las personas que tienen más seguidores, las personas que tienen más vistas, las personas que tienen más oyentes, o sea, lo viral, ¿no? Yo no quito, o sea, Mariano Ochoa, pues a mí siempre me gusta OV7, evidentemente la ubico de OV7. Está como en mi punto medio, ¿saben? O sea, no es mi persona favorita, pero tampoco me cae mal. O sea, como está como que en un punto medio. No le quito de que cante padre, ¿no? No, esa... Tiene que empezar la de la carretera, ¿no? Pero eso se acaba. No, en lo que se me... baby, te quiero tanto, tanto, tanto. O sea, dices, qué bonito canta, sí. Qué bien bailaba, sí. Pero, güey, o sea, siendo honestos y todo el mundo es que lo sabemos, ¿sabes? Se sabe. Viral, viral. Pues nuestra licenciada Karina Torres, Edna Karina Torres, ella es, o sea, era su casa, amigos, la neta. Si el S. Pérez y esta Gema se empezaron a juntar con ella y jajaja, jijiji, es porque sabían que era de cierta forma que ella, haciendo el cotorreo con ella, pues los iba a llevar a la final. Y así fue, amigos, hasta el último fue cuando tuvieron ahí sus roces, pero la neta, o sea, ellos sabían que eso los iba a llevar a la final estando con ella, ¿no? Y salen con esto, no, yo estaba enojada y haciendo coraje desde el viernes, oiga, que me sacaron a Yair, y yo, ¿pero cómo? O sea, la neta, ¿cómo? Creo, amigos, que sí fue un fraude muy cañón. ¿Y saben qué es lo que me puede dar como tristeza, amigos? Es esta parte de cuando te imponen algo, ya no está padre, no lo quieres, no se disfruta. Y eso es lo que le va a pasar a Mariana. Lejos de beneficiarla, lejos de decir, wow, la primer mujer, porque, o sea, eso es como que, güey, o sea, ¿por qué tenemos que ser así? ¿Por qué tenemos que menospreciar? O sea, todo el mundo conocemos a Wendy Guevara. Todo el mundo decimos Wendy, Wendy, Wendy, Wendy, que es un nombre de mujer. Ella, ella siempre dice, yo no tengo tema con eso, pero pues, güey, si a ella le gusta, digo, ya sé que no es biológicamente, ya, yo lo sé, pero si a ella le gusta, ¿por qué le tienes que quitar sus méritos, güey? O sea, no, neta, no está padre, amigos, no está padre que sigamos discriminando, que sigamos siendo mala onda, no está padre, amigos, hay que respetar, de verdad, hay que respetar, y lo sabemos, o sea, se sabe. Pero si ellas dicen, güey, o sea, pues a mí me gusta y yo quiero, pues, tener esta apariencia de mujer, pues está bien, o sea, no tenemos que ser groseros y decir, no, pero no lo eres, güey, respétalos, respeta, o sea, por favor, yo creo que eso es bien importante respetar. Y en esta ocasión, amigos, pues, no respetaron lo del público y se hace muy evidente. Y como les digo, güey, lejos de ayudarle a Mariana, le va a perjudicar muy cañón. O sea, pero muy cañón. Lo que vaya a hacer la chava, no le va a ir nada bien. No que se lo desee,
Pero es lo que se está viendo, amigos. Apenas unas cuantas horas de que terminó esto y todo el mundo estamos en shock, todo el mundo estamos así de que, güey, no. Algo que ya se da a notar, que luego son como crónicas de una muerte anunciada, pero que uno tiene la esperanza, es que, güey, qué casualidad que ella ya con la corona, o sea, siendo parte de su outfit. Eso le criticaron muy cañón el día de ayer, todo mundo. Que, pues sí, amigos, ya como parte de su outfit, ella ya traía una corona. Híjole, no sé, amigos. Yo creo que sí, ya también todo eso está pactado. Pero nosotros tenemos la culpa. La verdad, nosotros tenemos la culpa por andar creyendo en eso. Y pues sí, se sabía, ¿no? Se sabía que no le iban a dar el premio a Karina. O sea, no sé qué piensen, no sé qué tenga que ver, no sé cuáles son las ideas de Televisa, de Endemol, de la misma productora. Pero se sabía que no iban a repetir la historia, ¿no? En su momento fue Wendy y pues no lo iban a volver a hacer. Que quema la onda y como lo digo, la neta del planeta, amigos, está súper, súper mal. ¿Por qué? Porque le va a ir peor a Mariana Ochoa. Así que, ¿ustedes qué opinan, amigos? ¿Creen que esto fue legal? ¿Que sí fue neta? ¿Que sí la gente apoyó a la primer persona que salió? Les tengo otro chisme. Cuentan y comentan que el dueño de Cinépolis es el novio de Mariana y que él fue el que compró, pues, este triunfo, ¿no? No lo sé, amigos. De verdad, no sé si, digo, no era más fácil que como novio le des los 4 millones. A ver, ten, mi amor, te doy los 4 millones. Ten, gástalos en los que quieras, mijalo. Es más, ten 10 millones. Güey, los vas a tener. Si querías quedar tan bien, ¿por qué forzado? ¿Por qué a fuerza, amigos? No está bien. ¿Ustedes qué opinan? Yo estoy enojada. Ay, no, vámonos con música y luego también estoy enojada. No sé qué opinar de los chavos de la adictiva, si sí vieron mal a Karina, si no la saludaron, si... Ah, ahorita platicamos de eso. Vámonos con esto en la ABC Grupera 90.3 FM, 4 de la tarde con 19.

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2: Investigaciones concluyen sin vincular productos mexicanos con brotes de salmonela y ciclospora. México no tiene evidencia de disparos contra agentes de Estados Unidos desde su territorio. Guanajuato acredita los primeros tres espacios cardioprotegidos. Gobernadora celebra el vuelo inaugural de Guanajuato con Vancouver. La FDA y autoridades sanitarias mexicanas cerraron las investigaciones sobre los brotes de salmonela y ciclospora en Estados Unidos sin hallar evidencia que confirme a los productos agrícolas de México como la fuente de contaminación. La COFEPRIS y la Secretaría de Salud ratificaron que mantendrán la vigilancia e inspección alimentaria en estrecha colaboración con agencias estadounidenses para garantizar la inocuidad en el comercio bilateral. La presidenta Claudia Sheinbaum afirmó que México no cuenta con evidencia de un presunto ataque armado contra elementos de la Guardia Costera estadounidense en la frontera con Tamaulipas, señalando que las Fuerzas Armadas mexicanas tampoco detectaron detonaciones. Ante el reporte emitido por el embajador Ronald Johnson, el gobierno mexicano solicitó formalmente las pruebas a Washington para esclarecer lo ocurrido. La Secretaría de Salud de Guanajuato otorgó la acreditación oficial como recintos cardioprotegidos al TEC de Monterrey, Campus Irapuato, al Inforum y a la Expo Agroalimentaria Guanajuato. Estas instalaciones fueron equipadas con desfibriladores y personal capacitado para reaccionar oportunamente ante emergencias por paro cardíaco.
3: Guanajuato continúa ampliando su presencia internacional con la apertura de una nueva ruta aérea directa hacia Vancouver, operada por Flair Airlines, cuyo vuelo inaugural se realizó el sábado pasado. La gobernadora Lidia Denise García Muñoz Ledo destacó que esta conexión representa un paso importante para acercar al estado al mundo y fortalecer su crecimiento turístico. La mandataria celebró que esta nueva ruta desde el Aeropuerto Internacional del Bajío permitirá a más viajeros internacionales conocer la riqueza cultural, gastronómica y turística del estado.
4: El vuelo inaugural, el primer vuelo que en esta nueva ruta aérea desde Vancouver, Canadá, al Aeropuerto Internacional de Guanajuato, en un vuelo directo maravilloso. Así es que si usted está pensando en romper su cochinito, en ahorrar para viajar, ya tiene vuelo directo, hombre, a Vancouver para que conozca.
3: Informó para Audiorama Noticias, Adriana Rocha.
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que perdonarte, pero hay cosas que no se perdonan. Sí, eso que ni que, la verdad, amigos. Luego hay situaciones, cosas que no se perdonan. Fíjense que el fin de semana yo andaba en una reunión, ¿no? Usted sabe que yo a mí me encanta el argüén del chisme. Hablando de cosas que no se perdonan. Y hagan de cuenta que me enteré de algo que me dejó en shock. En shock, cuando digo en shock, de verdad, en shock, que de cállate los ojos. Y es que, oigan, güey, o sea, a ver, yo siempre se los he dicho, amigos, yo la neta no tengo nada en contra de las personas, es decir, cada quien sus gustos, cada quien lo que le gusta, está bien, mientras no afectes a nadie, pues tú haz lo que te dé tu bendita gana, o sea, literal, ¿no? Tú haz lo que te dé tu gana, tú todo bien, tú disfrútale, tú goza, lo que tú quieras, ¿sabes? Creo que eso está perfectamente bien, ok, todo bien. Pero, hablando de cosas que no se perdonan, ha de ser muy, muy gacho, la neta, el decir, güey, tengo a mi pareja, me engañó, pero siento que todavía es más gacho decir, me engañó con alguien de su mismo sexo. Siento que ha de ser como, ¡auch! Cállate los ojos y se ha de estar bien fuerte eso, amigos. O sea, no sé. Y más porque, pues, güey, o sea, si lo hablas, si lo hablas, ¿no? De que, oye, pues fíjate que yo soy bi, a mí me gustan hombres, mujeres y de todo un poco. Ah, pues ya la persona dice, bueno, pues le entro, ¿no? O sea, pero estás hablando siempre con la verdad. Pero, oigan, yo estaba de verdad, así de que... ¿Qué?

¿cómo? Oigo, yo no podía creer esa historia que me estaban platicando y yo, no manches. Y entonces, pues ya sabes, ¿no? Se sabe que trabajo en la radio, se sabe que pues estamos aquí echando el argüende, echando el chisme. Y me dijeron, ¿a poco vas a platicar? Y yo, no, pues si quieren y me dan permiso, pues yo puedo platicar. Me dijeron, no, no platiques. Pero si ha de ser muy gacho hablando de cosas que no se perdonan, amigos. O sea, los quería no más, ¿verdad? Porque ahorita me acordé de que luego hay cosas que no se perdonan. Y siento yo que eso no lo perdonaría. O sea, si me hubieses avisado. Bueno, es que no sé. Ay, ¿se perdonan las infidelidades? Y más si es con una persona del mismo sexo que la persona infiel. Ay, no lo sé, ¿ustedes qué opinan? Dice para acá los mensajitos, mi bella. ¡Muchas felicidades! Gracias, que este día sea el mejor de todos. Un fuerte abrazo. Muchísimas gracias, amiga. Abrazos para ti, gracias. Por tus buenos deseos, ¿ok? ¡Feliz cumpleaños! Y qué bueno que tengas una familia, así como lo dices. Es la verdadera riqueza, una bonita familia. La verdad es que sí, amigos. Miren, yo sé y yo siempre lo digo, la neta del planeta. Yo prefiero que seamos poquitos, pero bien honestos, bien cariñosos, que seamos la neta del planeta. Que se sienta honesto y sincero el cariño. Yo siento que es bien padre, la neta. Yo siento que es muy padre y yo se los agradezco mucho a la gente con la que estoy rodeada y a todos ustedes. Créanme que es bien padre. Créanme que es muy bonito y yo se los agradezco mucho, ¿ok? Así que saludos para todos ustedes que están dejando su felicitación. Ah, ya va medio canción. Perdóname, pequeños musical, perdóname. Vámonos ahora sí con música. Es que me da la nostalgia, amigos. Vámonos con esto, se llama Demente sonando en el 93. Mensajitos 477-1510-93.

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0: 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Oigan, de este lado tengo mensajes, gracias a todos ustedes que los envían. Son las 5 de la tarde con 7 minutos, 5 con 7. Saludos por acá para nuestra amiga Ana Luisa, que dice: buenas tardes, espero que te la pases de lo mejor y que sigas cumpliendo muchos años más. Ay, amiga Ana Luisa, ya me... siento que me estoy... pues no sé, amigos, o sea, no sé si estoy ya dejando de ser una chavita. Ay, no, me siento rara. Dice: hola Diana, soy Lucero. ¿Qué onda, Lucero? ¿Cómo estás? Ya de nuevo por aquí después de haber tenido a mi bebé André. Ya andamos laborando de nueva cuenta. Muy bien, pues saludos para ti, para el pequeño André. Le mandamos un abrazo muy fuerte. Solo te escribo para felicitarte por tu cumpleaños y que Dios te bendiga hoy, mañana y siempre. Te mando un fuerte abrazo de parte de mí y de todos los de Calzado TPK. Que todos tus sueños y metas se cumplan en esta nueva vuelta al sol. Muchas gracias. Qué placer con la canción de Ana Gabriel, la de Mi Talismán, porfa. Ya estás, pues saludote, muchachos, a todos los de Calzado TPK. Les mandamos un abrazo muy fuerte. Y déjenme checar la rolita de Ana Gabriel. Amo esa canción. O sea, yo amo a Ana Gabriel. Qué precioso esas rolas y cómo las interpreta. Y así dices: ¡ay! ¡Cállate los ojos! Así que saludos para ustedes, ¿ok? De este lado también, muchas gracias, dice. Recibe un fuerte abrazo de mi parte, muchas felicidades. Y pidiéndole a Dios Padre que nos deleites muchos años más con tu dulce voz. ¡Ah, muchas gracias! Carisma y buen programa, felicidades, gracias. Gracias, gracias por los buenos deseos, muchachos. De este lado, feliz cumpleaños. Sigue igual de maravillosa y preciosa por dentro y por fuera. Oh. Muchas gracias. Me encanta tu bella voz, pero más me gustas tú. Que tengas lindo día. Muchas gracias, Leo. Saludos para ti. Gracias, muchachos. Yo les agradezco siempre que me aguanten todos los días. De verdad, verdad que yo se los agradezco mucho que estemos aquí echando el cotorreo, echando el merequetengue, ¿ok? A ver, tengo por acá audio. Vamos a escucharlo. Ay, Dios. Así. Ahí va.
1: Hola, Diana.
0: Hola, hola.
1: Inicio de semana. Igualmente. Y muchas, pero muchas, muchas felicidades.
0: Gracias.
1: Que Dios te siga bendiciendo. Y ahí te voy. No canto bien como quisiera, pero ahí te voy a cantar
0: las mañanitas. Échale, échale, de corazón.
1: Estas son las mañanitas que cantaba el rey David. Hoy por ser tu cumpleaños te las cantamos aquí. Despierta, Diana, despierta. Mira que ya amaneció. Ya los pajarillos cantan, la luna ya se metió. Alabío, alabao, alabim bomba. Diana, Diana, ra, ra, ra. Diana, que te la pases súper y que Dios te siga bendiciendo y te siga dando mucha salud para seguirte escuchando. Pásatela súper en compañía de tus amigos y tu familia y recibe un fuerte abrazote desde acá, desde Lagos de Moreno, Jalisco.
0: ¡Ay, tan linda! ¡Muchísimas gracias! ¡Saludotes para ti! Gracias, de verdad, amigos, gracias por sus buenos deseos, por su buena vibra, por su buena onda. De verdad, muchísimas gracias, gracias. Créanme que es muy bonito estas muestras de cariño y esta buena vibra porque, amigos, o sea, contagian,

0: contagian de verdad. Muchísimas gracias. Tenemos otro audio. Vamos a escuchar.
1: Dianita, hermosa, preciosa, encantadora, monumento a la belleza. Ay, que cumplas, que tengas más bien un excelente día, un hermoso y merecido feliz cumpleaños y que sigas cumpliendo muchos más, ¿eh? Estamos pendientes con el pastelito y el mole. Esperamos un día de estos pasar por ahí y darte tu abrazo, saludos, besos, hermosa, preciosa y encantadora mujer.
0: Ok, pues saludos para ti, Frankie. Cuando quieras, aquí ando. Ya se la saben, muchachos. Segurito me encuentran de 3 a 6. Ok, de 3 a 6. Ay, ¿por qué acá no carga? Dice: hola, Diana, buenas tardes. Muchas felicidades por tu cumpleaños. Espero que te la pases de maravilla. Te mando un fuerte abrazo. Un saludo con mucho aprecio, tu amigo Enrique. Saludotes para ti y el tío Pelón. Saludotes, muchachos. Pues un abrazo muy fuerte. Dice: vamos a festejar por unas frías. Es que fíjate que sí se antojan, ¿verdad que sí? O sea, siento que está haciendo sed de la peligrosa y está haciendo calor. O sea, la verdad. Está haciendo calorcito, se siente así como que, ¡ay, caray! Así que, pues se antoja, invíteme a una caguama de cumpleaños. Digo, aprovechando.
2: Hola, Dianita, muy buenas tardes y muchas felicidades hoy en tu día. Te mando un fuerte abrazo. Tu amigo Martín Zamora de Ciudad Manuel Doblado, Guanajuato. Cuídate y muchas bendiciones y muchas felicidades, Dianita.
0: ¡Ay, muchas gracias! Gracias, Martín. Un abrazo bien fuerte también de regreso hasta Zamora, ¿va? Dice: muy muchas felicidades, Diana. Éxitos y bendiciones. Que Dios te bendiga de parte de tu amigo, el Super Saiyajin. Saludotes, amigo. Un abrazo bien fuerte, ¿ok? Buena tarde. Muchas felicidades por tu cumpleaños. Dios te bendiga siempre para que nos sigas alegrando las tardes. Un abrazo. Con todo respeto. Ok, muchachos, pues saludos. Muchísimas gracias por sus buenos deseos. Ok, nos vamos rápidamente con más música. Aquí en la bestia grupera 90.3 FM. Recuerda, mensajitos 477-1510-93.

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2: Trump crea la fuerza de la superinteligencia para liderar el desarrollo de la inteligencia artificial. Aseguran fábrica de cigarros piratas con golpe de más de 300 millones de pesos a la delincuencia organizada. Despliegan elementos de seguridad para resguardar el Cervantino 2026. Gobernador invita a la ciudadanía a disfrutar esta edición del Festival Internacional Cervantino. El presidente Donald Trump anunció la creación de la Fuerza de la Superinteligencia, un nuevo organismo gubernamental diseñado para coordinar el avance de la tecnología y garantizar el liderazgo estadounidense frente a competidores globales como China. La entidad estará supervisada por un comité directivo y un SAR de la inteligencia artificial para impulsar la innovación sin regulaciones excesivas que frenen su crecimiento. Las autoridades federales aseguraron una fábrica clandestina de cigarros apócrifos en Huixquilucan, Estado de México, incautando 60 toneladas de producto. La Fiscalía de la República estimó que la afectación al mercado ilícito oscila entre los 200 y 300 millones de pesos. Durante el operativo se detuvo a 3 personas, incluyendo a 2 ciudadanos canadienses, y se aseguró maquinaria industrial. La Secretaría de Seguridad de Guanajuato Capital alistó un operativo especial con más de 500 elementos de diversas corporaciones para garantizar la seguridad durante la edición 2026 del Festival Internacional Cervantino. El dispositivo abarca un reforzamiento en recintos, plazas y áreas turísticas, así como cortes viales programados a partir del inicio en vialidades clave como la Lóndiga 5 de Mayo y la calle Subterránea.
3: Durante Conectando con la Gente, la gobernadora del estado, Olivia Denise García Muñoz Ledo, destacó la inauguración del Festival Internacional Cervantino realizado el sábado, donde resaltó el concierto de Mike Patton, la presencia de artistas guanajuatenses y el impulso al arte comunitario. Asimismo, la secretaria de Cultura, Lizeth Galván Cortés, compartió detalles sobre las compañías participantes y el intercambio cultural que vive Guanajuato. La gobernadora describió el concierto inaugural de Mike Patton como una experiencia sorprendente por su mezcla de géneros y la capacidad del artista para interpretar desde rock hasta mariachi.
4: Nace en las plazas, en las calles, como surge así el Festival Cervantino, que hay que recordar que no surge en el teatro, no surge en espacios cerrados, surge pues en la comunidad, en la calle, en las plazas públicas. Y justamente bajo ese esquema es bien importante destacar que en este festival, en esta edición 54, participan 3.325 artistas de 29 países y de 20 estados de la República, pero de ellos nos llena de mucha emoción porque 1.400 son artistas guanajuatenses.
3: Informó para Audiorama Noticias Adriana Rocha.
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0: Estoy en super shock. Les he platicado, ¿no? Que yo tengo un crush. Bueno, tengo muchos, pues. Pero uno de los que yo digo, Dios mío, qué guapo, wow, ese señor, ese hombre me encanta, me fascina, se me hace guapísimo. Es Rolando Marroquín. Ay, lo que me acaba de llegar.
1: Hola, ¿qué tal? Les saluda Rolando Marroquín de los Invasores de Nuevo León. En esta ocasión quiero mandar un saludo con mucho cariño y una felicitación para Diana, que el día de hoy cumple años. Diana, te mando un abrazo, Dios te bendiga con muchos años. Saludos.
0: Yo amo a Rolando Marroquín. Ay, qué guapo está ese señor. Es mi crush, amigos. O sea, digo, chiqui. Qué chichita. Chihuahua, ya, o sea, ya se siente madre. Dice, hola, Diana, pásatela súper preciosa. Feliz cumpleaños, gracias. Saludos para todos. Neta, muchas gracias, amigos. Por acá, que cumplas muchos más, que todos tus sueños y metas se cumplan. Te mando un fuerte abrazo, Diana Landín. Gracias, saludotes para ti. Abrazos para todos. Te mando abrazos, que cumplas muchos, pero muchos más. Ay, amigos, es que a veces yo digo muchos, pero muchos más. Y ya, sintiéndome como me siento, ay, no sé. ¿Qué? Ay, no sé. Dice, muchas felicidades, Diana, hoy en tu día, de parte de tu amigo DJ Garrett. Saludotes para ti. Buenas tardes, saludos, mi chaparrita de saludos para mi chaparrita de parte de su chulo. Y me complace con la canción. Quizás eres tú. Es la de más bien, ¿qué tal? Ay, güey. No, ese no lo quería hacer. Así. ¿Qué tal y eres tú, no? El amor de mi vida. Ah, esa canción es buenaza. Dice, feliz cumpleaños, Diana. Que disfrutes tu día en compañía de todos tus seres queridos. Mucha salud. Te mando un fuerte abrazo. Muchas gracias. Saludos para ti. Dice, muchas felicidades, Diana. Tarde, pero seguro. Dice, te deseo lo mejor hoy en tu cumpleaños. Que Diosito te siga bendiciendo como hasta el día de hoy. Que te la pases súper bien, de maravilla, en compañía de todos tus seres queridos. Gracias, amigos. Miren, yo siempre se los digo, la verdad. Creo que cuando cumplimos años, sí es muy, pero muy bonito el estar en compañía de esas personas que sientes bonito, que te digan felicidades, que los veas y que canten las mañanitas todos contentos y que digan, güey, sí estamos festejando y celebrando tu vida. Eso es muy bonito, amigos. Así que, pues, muchas gracias, ¿ok? Gracias por todos sus buenos deseos. Dice, ¿qué onda, Diana? ¿Puedes mandar saludos, por favor, para el Chuy y mi jefe, el grande, de parte de Ángel? Ah, feliz cumpleaños. Saludos, Ángel. Un abrazo muy fuerte, Diana. Feliz cumpleaños. Gracias, Juan. Juan, a mí que me digan Juan. Muchas felicidades, que Dios te bendiga. Abrazo a la distancia. Gracias, saludotes. También por acá me dejan, dice, muchas felicidades de parte de tu amigo. La banda machos es la que rifa con las mañanitas. Gracias, amigos. Gracias.

0: Venimos.
1: Hace falta bailar, Vámonos a bailar, vámonos a bailar. Gracias, amigo. Camarillo, gracias por dejarme esa rolita. Que sí me gusta. Sí me gusta, la verdad, las mañanitas con banda machos. Dice, buenas tardes, Landín. Muchas felicidades. Que tengas linda tarde. Todo el éxito para ti. Muchísimas gracias. Pagal. Saludotes, ¿ok? Excelente tarde. Y bueno, amigos, pues nos vamos a ir rápidamente con música. Aquí en la BC de Lupe a 90.3 FM. De este lado, muchachos, tengo otro audio, así que vamos a escucharlo. Ahí le pongo.
2: Hola, Diana, un saludote. ¿Y? Aquí saludándote del Prisi y felicitándote. Feliz cumpleaños. Gracias, que cumplas muchos años más. Y pues aprovechando, a ver si pudieras poner la rola de Por Amarte Tanto, de Duelo. Y de antemano, en serio, muchas, muchas felicidades. Y ánimo, Dianita, de parte del Prisi.
1: ¿Por qué me dices ánimo, Prisi? Vienen cosas que ya no voy a soportar con la edad. Ok, saludos para ti, ahorita checa la rolita que me estás pidiendo, ¿va? Por lo pronto, vámonos con música. Los dejo con este mix de Banda El Recodo.

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escuchamos a los Bukis sonando en la de Cirupera 93. Yo te toco, toco, toco, toco, toco. Ay, dice por acá los últimos mensajes, muchachos. Gracias, yo los amo. Dice, Dios te bendiga siempre. Y que cumplas muchos años más de vida. Y que comas mucho mole. Ay, qué rico, un molito. Y mucho pastel. Atentamente, el Valderas. Saludos para ti. Ay, gracias. Y que nos sigas alegrando la tarde. Ay, muchachos, gracias. Yo los quiero bien harto, de verdad, verdad. Así que, ay, no sé. Dice, invita al mole. No creo que me hayan hecho mole, muchachos. ¿Qué? Duele, pero unos taquitos, ¿no? Unos taquitos sí se antojan. ¡Felicidades, hermosa! ¡Gracias! ¡Saludotes! También por acá dice... no es nada, Diana. Te sigo desde que estabas en la otra estación. Y no es... No es nada. Muchas felicidades. Gracias, muchachos. Gracias. Ahí vayan a mis redes sociales. En Instagram subí una historia. En TikTok también. Y así, amigos, al ratito que llegue a la casa y que tengan lista mi fiesta sorpresa, les subo más fotitos y así va. Dice, hola, que tengas una excelente tarde, muchas felicidades, hermosa, que todos tus deseos se cumplan hoy en tu día, feliz cumpleaños. Saludos, gracias, y bueno, amigos, yo con esto me despido. Cuídense muchísimo, de verdad, que les agradezco a todos y cada uno de ustedes los que me mandaron estos mensajitos, de verdad, muchísimas gracias, muchachos. Los valoro mucho, neta del planeta, los valoro mucho, los quiero mucho. Siento muy bonito, la verdad, siento muy bonito el sus buenos deseos, su buena vibra, eso es muy importante, de verdad. Creo que también es padre, amigos, de cierta forma, pues comenzar, ¿no? Comenzar mi año trabajando. Eso me gusta bastante, me gusta compartirlo con ustedes, me gusta como no desaparecer, ¿sabes? O sea, como tener todo lo que me rodea en mi día a día, que es aquí mi trabajo, pues en un ratito más voy con mi familia, mis amigos, eso me gusta bastante, así que yo les agradezco mucho, de verdad, todas sus buenas vibras, todas sus muestras de cariño, amigos.

0: Gracias, gracias por permitirme estar y celebrar un año más de vida con todos ustedes, haciendo lo que me gusta. De verdad, los amo muchísimo, ¿ok? Gracias, gracias a todos. Tenemos un último audio.
1: Hola, muy buenas tardes, Diana Landín.
0: ¿Qué onda, Oli?
1: Y a todos los de la Visa Grupera 90.3. No, pues muchas felicidades, Diana. Felicidades para ti en tu día. Y que Dios te dé licencia de vivir el día con día. Y que lo vivas alegre.
0: Gracias.
1: Feliz y contenta. Y que cumplas muchos años más. Y que nos invites a la fiesta, claro, pacharro, cheve, pastel. Y no sé qué platillo vayamos a degustar de parte tuya. Bueno, gracias, Diana Landín. Hasta luego.
0: Pues unos taquitos, no, es que miren, muchachos, pues una está trabajando, ¿verdad? Todos estamos trabajando. ¿Qué organizamos? Pues unos taquitos. Algo chavocho, pero de a rápido. ¿Están de acuerdo? Dice, muchas felicidades, que Diosito te bendiga. Saludos, gracias, saludotes, muchachos. Gracias, Maricruz, un abrazo. Y también por acá dice, feliz cumpleaños, Dianita hermosa. Muchas gracias, Antonio, gracias. Ok, saludos para ti. Y bueno, amigos, yo con esto me despido. Cuídense muchísimo. Excelente tarde para todos. Los amo, los adoro. Con locura y pasión desenfrenada, ¿vale? Cuídense, se quedan con buena música, buena programación aquí en la Bestia Grupera 90.3 FM. Mis redes sociales, @DianaLandinFM, @DianaLandinFM. Así merengues, me encuentran en todas las redes sociales. Vayan, que ahí ya tengo algunas historias. Chéquenla, denle me gusta, denle mucho amor, así como me lo dieron en esta tarde, ¿ok? Saludos, Ernesto, muchas gracias. Dice, felicidades, amiga, gracias. Que todo lo bueno te encuentre, gracias. Ojalá que sí sea un año bien fregón, ¿ok? Cuídense mucho, excelente inicio de semana para todos. Bye, bye.

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